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0: Styles, American Girls.
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0: para alguien más.
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0: perfume.
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0: de azul. Masacre. 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

0: 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Sánchez, guardarropas.
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0: Styles, American Girls.
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0: Shakira, Belle, algo tú.
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¿Qué tal? Buen día, ¿cómo les va? A las 6 de la mañana y 2 minutos, empezamos, ya transitamos la segunda decena de días de mayo, ya estamos hoy en 11 de mayo, los vencimientos empiezan a cobrar fuerza en los sueldos de los trabajadores. Ayer fue 10 de mayo, está la prórroga natural para el día de hoy. Una mañana que empezó fría, parece más invierno que otoño, ¿no? Porque el otoño te suele dar ese respiro, es la conexión entre el verano y el frío. Bueno, no hubo ninguna conexión, por ejemplo, el sábado, en donde el viento fue arrasador con temperaturas o sensaciones térmicas que anduvieron bastante cerca del grado, 2, 3 grados. Fundamentalmente si estabas al aire libre practicando algún deporte o paseando o simplemente vivís en los alrededores de Rosario, se sentía por supuesto mucho más. Hoy lunes amaneció sin viento, con una temperatura bastante baja, insisto, más similar a lo que es un invierno no tan crudo, pero parece bastante exagerada por tratarse de un otoño que lleva el primer mes en curso. Todavía no llegamos al primer mes en curso del otoño y la cosa empezó bastante, bastante fuerte. Esperemos que hayan pasado un buen fin de semana. Enseguida comenzamos, tuvimos muchísimo fútbol, muchos partidos, con mayoría de ganadores visitantes, algo que el otro día discutíamos por la tarde. La gente cree que en el fútbol tiene un protagonismo que realmente no tiene. Es siempre mejor jugar de local que de visitante, pero porque los jugadores conocen la cancha. Alguna vez Miguel Ángel Russo nos decía, conocen dónde están ubicados los carteles, la posición en donde están sin mirar. Ahí está la ventaja. En las tribunas no hay ninguna ventaja.

0: Buen día, Penny, buen día, radio. Bueno, lunes otra vez, 11. Mucho frío, de Roldán a Funes a trabajar. Muchachos, abríguense, es un frío bárbaro. Y bueno, que tengan gran lunes y una mejor semana. Saludos.
1: Mañana fría, pero sin viento. El viento es el que te genera, ¿no?, esa sensación de frío intenso. Bueno, arrancó el Hot Sale a las 0 horas del día de hoy, es decir, ya toda la noche. No sé si se han movido, si han visto algo, si están esperanzados o necesitan alguna cuestión. Veremos cómo funciona esto. 11, 12 y 13, creo. Después Mariana nos va a dar los detalles del caso, pero arrancó el Hot Sale con el día de hoy. Llevamos 6 horas del Hot Sale, así que el que quiera comprar, que compre. Aparecen, a propósito del Hot Sale y eso, el contrapunto, ¿no?, la morosidad, algo de lo que venimos charlando en lo que va del año, porque hemos leído cifras que se acercan a récords de morosidad, en donde las tarjetas de crédito y los créditos personales están en primer lugar. En un año prácticamente se cuadruplicó, de 2.9% a 11%, tomando en cuenta de marzo a marzo, de 2024 a 2025.

Apareció una declaración fuerte durante el fin de semana de Mauricio Macri. Indudablemente está trabajando Mauricio Macri para hacer una suerte de oposición de Milei, aprovechando que Milei ya hizo el trabajo duro, el trabajo difícil, el ajuste, casi un sometimiento al pueblo argentino, ¿no? Impulsado también por gobiernos como el de Alberto Fernández, que debe haber sido el peor de la historia. Pero ¿qué dijo Macri? Acompañar el cambio no es aplaudir lo que está mal. Esto va directo a que se aclare de una vez por todas la situación de Manuel Adorni. Más allá de la declaración jurada de Adorni, de dónde saca la plata, que no está del todo claro nunca, por el ingreso de Adorni y los egresos que realizó Manuel Adorni, que ha sido tema durante un mes a esta parte, ya con menos centimetraje, pero está claro que Adorni, si tenía alguna pretensión política, ya no la debe tener más. Juntaremos la plata que podemos, le dirá vieja y listo. No voy a llegar a ser ni diputado, ni voy a llegar a ser tampoco, por ejemplo, jefe de gobierno de Ciudad Autónoma de Buenos Aires.

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1: Después charlaremos con Federico, pero posiblemente el segundo tiempo de Central haya sido uno de los mejores jugados de los equipos que participaron de los octavos de final, con una tremenda contundencia. Me quedo con la frase que dijo Almirón: ganamos por demolición, es lo que dijo el técnico de Rosario Central, y realmente fue así. Con un primer tiempo bastante regularón, en el segundo tiempo fue Di María, como siempre, el que abre la puerta para la recuperación dentro del mismo partido de Central, y queda la puerta abierta para el segundo tiempo. Los cambios de Almirón fueron sustanciales. Aquel que no termina de convencerse sobre la capacidad de Almirón, me parece que es el partido ideal para que lo vean con otros ojos. Ya están todos los clasificados, ya se saben cuándo se juegan los cuartos de final, hasta el horario. No parece Argentina, todo prolijito. Martes, miércoles, después Federico da detalles. La emoción la dio River, no precisamente por un partido jugado de manera espectacular, sino porque estuvo en tenis, diríamos, unas tres veces match point y los levantó siempre para quedarse con la victoria.

Una buena noticia, el sábado se inauguró una planta modelo de Mercedes-Benz en la ciudad de Zárate. Arrancaron desde cero en 2023 para terminar inaugurándola. Un 110 millones de dólares la inversión. Van a producir buses, los colectivos, los que vemos en la calle. Si ustedes se fijan, hay muchos que son con patente nueva y son Mercedes-Benz. Buses y camiones es lo que se va a producir en la planta de Zárate. Aproximadamente 10.000 unidades anuales. Esto generará un empleo, genera ya, porque ya está inaugurado, 500 trabajadores en línea directa y unos 2.000 indirectos. Así que este tipo de cuestiones, por supuesto, que hacen que el país crezca. Es una buena noticia, de lo mejorcito que encontramos en el fin de semana. La inauguración de la planta de Mercedes-Benz en la ciudad de Zárate, provincia de Buenos Aires.

Jimena nos va a contar el final de la historia del crucero que finalmente ancló en Tenerife y ahora la historia sigue en tierra. Terminó la odisea marítima del barco que trajo los pasajeros con antivirus. Me cuesta decir antivirus, pero bueno, los científicos dicen así. Es de burro no intentar por lo menos aprender algo. Y yo no digo que con eso no sea un burro, por supuesto. La odisea entonces sigue en tierra, pero ya por lo menos después de muchas deliberaciones, Tenerife recibió en sus costas el crucero del antivirus.

0: Gaby, querido. Muy buen día, excelente comienzo de semana. Espero que estés bien vos y tu equipazo. Desde zona oeste para Funes, mucho frío. Ya los parabrisas de los autos congelados, tirándole agua tibia para poder salir a laburar. Así que nada, por acá todo bien. Que tengas un día espectacular. A entrenar un rato y después a laburar. Te mando un abrazo enorme.
1: A propósito de ser un burro y esas cuestiones, todos los años empieza esta época y preguntamos lo mismo. El parabrisas con agua fría, con agua natural, con agua calentita. Da la impresión que caliente, ¿no? Porque ahí está el contraste que lo rompería o por lo menos lo marcaría. Estamos en época de heladas, ya en tiempo de heladas. Heló, digo, en los alrededores de Rosario, en Funes, Roldán, San Jerónimo. Si alguno por ahí ya está en camino y nos quiere contar si llegaron las primeras heladas, a mí me da la impresión que no, que todavía estamos a 4 o 5 grados de que puede helar, pero qué sé yo, son cuestiones que se le ocurre a uno, no tenemos certeza alguna. Buen día, Mariana.
2: Buen día, Gaby. No sé si llegó la helada o no, pero que hace frío, hay que abrigarse. 1 grado 8 décimas es la temperatura en este momento, la sensación térmica 2 grados bajo cero, la humedad del 93%, la presión 1018 hectopascales, corre viento del oeste a 6 kilómetros por hora. Para hoy lunes, la máxima va a ser de 16 grados, con un cielo que va a estar despejado. Eso va a hacer que a la tarde, con el sol, tal vez te podés sacar la campera, ya quedar en buzo, pullover, pero un día para estar abrigados, y así va a estar la semana también. Mañana martes, mínima de 6, máxima de 19, sube un poquito esa máxima, también con presencia del sol. El miércoles similar, y no tenemos anuncios de lluvias, por lo menos en lo que vemos ahora de la semana, incluso para el fin de semana, pero con mínimas que hacen que haya que salir muy abrigado a la mañana, y si está el sol, hacerlo más agradable durante el día, pero frío.
1: Claro, tranquilamente podríamos decir bienvenidos a este 2 de julio de 2026.
2: Tal cual. No hubo transición en abrigarse y no usar guantes y gorro. Como que directamente fue todo lo de invierno que tengas,
1: no
2: te lo pones.
1: No he visto gorro. Por ejemplo, aquí en la empresa no he visto gorro, que es bastante gorrera la empresa, no sé si inventamos un término, pero bueno.
2: A lo sumo capucha.
1: A mí me ha gustado, yo tengo que buscar, tengo un gorrito hace como 10 años que lo mantengo y...
2: Búscalo, porque
1: ya... Me va a costar encontrarlo, pero le tengo confianza de poder encontrarlo esta semana, pero ya se viene, el tema bufanda, ese tipo de cosas, ya está.
2: Sí, sí, como que uno va tímidamente sumando cosas, pero en realidad no lo hagan tímidamente porque hace mucho frío.
1: Hace mucho frío y aparte no sirve esto de enfrentarse al frío. Salí perdiendo. Sí. Abrigate y aguantalo como sea, metele el pecho, metete abajo el arco, lo mejor.

0: Karina, buen día Gabriel. ¿Cómo está Gabriel equipo? Buen comienzo de semana. Con respecto a las heladas en los vidrios, una buena espátula de plástico o con la misma tarjeta de crédito, lo pasás y sacás todo, todo el hielo sin romper el parabrisas.
1: Ahí tenés una buena utilidad en la tarjeta de crédito para no endeudarte y tener problemas. Usala para sacarle el hielo al vidrio y listo. Con eso ya está. Para no mantenerla, para eso. Mantenerla en continuidad, no vas a tener problemas con los bancos, no te van a andar llamando por teléfono. Usa la tarjeta de crédito para eso y no compre absolutamente nada, porque te va a quedar endeudado, va a quedar patas para arriba. Entonces empieza a darle una segunda utilidad que tienen las tarjetas de crédito, que no conocíamos gracias al amigo que nos dijo, sirve para sacar el hielo del parabrisas. Buenísimo esto.
2: Bueno, bautizando al está bien, soberano. Está
1: bien, me cuesta. El tema de los nombres no es lo mío. A Joaquín le mandamos un saludo a la distancia, seguramente nos debe estar escuchando. Le dije 24 veces, ¿cómo es que le decía? Julián.
3: Julián.
1: Claro, Julián. Y Jimena y Eugenia tienen cierta similitud.
2: Suenan parecidos.
1: Es cacofónico, suena
2: sí,
1: más o menos.
2: Ya está, qué problema hay. Coincido, la tarjeta de crédito, el uso menos riesgoso que le podés dar.
1: El mejor.
2: Es sacar el hielo del parabrisas. Mientras tanto, continúa la tensión por Adorni. La realidad es que el gobierno esperaba, primero, que se baje después de la exposición en el Congreso. No sucedió. La semana pasada, con el avance de la causa judicial, reverdeció el conflicto. Esperaban que después de la reunión de gabinetes del viernes se aplacara. Tampoco pasó. Todo el fin de semana siguió siendo el tema Adorni. Y sobre todo, continúa la tensión, tanto interna como externa. El gabinete, por un lado, exige medidas, decisiones, signos, símbolos, algo. El ministro de Economía, Luis Toto Caputo, salió a hablar el fin de semana, dijo nadie va a dejar de invertir por un jefe de gabinete, y el PRO publicó un comunicado, que lo mencionabas recién, Gaby, que se diferencia de la Libertad Avanza. Una cosa es apoyar y otra cosa es hacer la vista gorda a lo que esté mal. Por otra parte, y mientras tanto, en la causa judicial siguen apareciendo novedades. Este fin de semana se conoció que el jefe de gabinete hizo movimientos con criptomonedas que no aparecieron en la declaración jurada tampoco, porque deberían haber aparecido en la que presentó el año pasado. Por otra parte, ¿qué va a pasar esta semana o qué va a intentar el gobierno que pase esta semana? Hay reunión de mesa política para diagramar la estrategia en el Congreso Nacional. Por otra parte, en el Congreso Nacional hay varias propuestas, es decir, se van a tratar varias propuestas legislativas, van a ser días cargados y sobre todo de mucha negociación a contrarreloj a partir del clima político que se está viviendo. Relevamiento del CAME. En realidad se conoció el relevamiento de CAME, que da el promedio de las ventas minoristas. No es novedad, sigue la tendencia a la baja. Vamos a repasar el número concreto y sobre todo cuántos meses de baja van acumulando. Y finalmente, el crucero del antivirus. Vamos a repasar cómo viene eso. Spoileo algo. Francia ya detectó un caso positivo de uno de los pasajeros evacuados del crucero EA Nacional francés. Así que vamos a contar cómo fue la evacuación del crucero y cuáles son las medidas que se van a empezar a tomar en tierra.
4: Una nena que tu padre trajo.
5: No sé si tiraron un tópico o algo, pero me prendo. También la podés recortar las tarjetas de crédito o de débito, que también funcionan. Y hacer púas para guitarra o bajo. Muy buena experiencia.

0: Bueno, tenemos cuartos de final en el fútbol argentino, entre otras cosas. Federico, buen día.
1: ¿Cómo andás? Muy buenos días para todos. Sí, tuvimos mucho fútbol el fin de semana. Tenemos los cuartos de final ya de la Liga Profesional definidos. Central está en cuartos de final. Le ganó bien a Independiente por 3-1. Fue, te diría, el mejor equipo de los cuartos de final.
0: Ahí lo dije.
1: Por ese segundo tiempo que disputó. El primer tiempo fue complicado, fue difícil para Central. Apareció Di María en el final de esa primera parte y después en el segundo tiempo muchas cosas para destacar. El partido de Cantizano fue buenísimo.
0: Almirón fundamentalmente,
1: sí,
0: para destacar.
1: Sí, buenas decisiones de Almirón, que en algún momento se le reprochaban los cambios. Bueno, en este caso acertó en todo. Cantizano fue el jugador del segundo tiempo con un gol y una asistencia. Pero, por supuesto, Di María acompaña a todos los futbolistas de Central, los hace rendir mucho más. Ibarra, que es un jugador recontra, regular, juega bien todos los partidos. Coronel, que tuvo un partido...
0: Coronel jugó muy bien. Sí, pudo haber sido el mejor partido de Coronel.
1: Sí, tuvo un partido bárbaro, también siendo clave con el centro del segundo gol. Ahora va a recibir a Racing el miércoles a las 7 de la tarde. Racing que, sorpresivamente, aparece en cuartos de final cuando parecía que Costas se terminaba. Costas, que como una ave Fénix, ¿no? Porque siempre que está extinguiéndose, aparece, ¿no?
0: Después lo charlamos, pero indudablemente hubo una respuesta de parte de los jugadores para con Costa.
1: Sí, porque Racing fue un equipo muy duro contra Estudiantes de La Plata, volvió a ser ese equipo difícil con Santiago Sosa, que era uno de los jugadores que por ahí el hincha le reprochaba como gran figura y encima anotando el gol en el final. Belgrano Unión va a ser otro de los partidos. Belgrano que eliminó a Talleres, Unión que eliminó al equipo que era el gran candidato, Independiente Rivadavia, por la temporada que estaba teniendo, era el gran candidato. Argentino Juniors Huracán es el otro partido. Esos dos partidos van el martes. El miércoles 7 de la tarde Central va a jugar con Racing, 9:30 River. Después vamos a hablar del partido de River, también del de Boca, pues fueron dos partidos bastante particulares. River termina accediendo milagrosamente, te diría, porque le costó muchísimo el partido con San Lorenzo, pudo haberlo perdido en los 90 minutos, después en los 100.
0: San Lorenzo jugó desde los 30 del primer tiempo con 10.
1: Lo de Reali no se puede creer. Un irresponsable total. Como los jugadores de Huracán en el partido contra Boca también, sí. Unos irresponsables. Después vamos a charlar bastante de lo que pasó en estos octavos de final de la Liga Profesional. Newell's que empieza a pensar en refuerzos. Vamos a contar cuáles son los puestos que quiere por lo menos reforzar el entrenador Fran Darío Kudelka. Barcelona campeón en España, le ganó 2-0 cómodo al Real Madrid. Molina se desgarró jugando para el Atlético, ahora los desgarros hay que prestarles más atención. Estamos a un mes del comienzo del Mundial. Dybala anunció que la semana que viene jugará su último partido con la camiseta de la Roma. En Boca, por supuesto, se ilusionan. Gol y dos asistencias para Messi en el triunfo de Inter Miami, un gol de De Paul también. Hoy juegan Mariano Nabone y Thiago Tirante por la ronda de 32 del Master de Roma. Ayer perdió Fran Cerúndolo contra Musetti. Los Knicks liquidaron a Filadelfia 4-0. Les ganaron en la serie de semifinales. Ganaron por 30 de diferencia ayer en el cuarto punto. San Antonio perdió con Minnesota. Está 2-2 la serie. Gran partido de Anthony Edwards que metió 36.
0: 6:28 minutos. Mariana, títulos.
2: Bueno, vamos a contar algo de lo que dejó el fin de semana en materia de espectáculos en Rosario. Bueno, el Piti Álvarez fue el que dio que hablar. Se presentó el sábado en el auto.

0: ¿Cuál es la película que salió elegida como la mejor dentro de esta entrega de premios? Y también este fin de semana estrenó Secreto en la Montaña en la versión teatro, esta película que se había estrenado en su momento en el 2005, que conmovió al mundo y ahora aparece con una versión teatral protagonizada por Benjamín Vicuña y Esteban Lamote. Esta obra estrenó a sala llena y vamos a contar qué fue lo que dijo Benjamín Vicuña sobre cómo viene viviendo esta obra.
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3: 6:30 a.m. La temperatura en Rosario es de 1.6°, cielo despejado, la humedad del 90%. El PRO cuestionó al gobierno y pidió dar el ejemplo. Fue en un comunicado en redes sociales tras la decisión de Javier Milei de sostener a Manuel Adorni pese a las sospechas sobre su patrimonio. En el mismo reclaman mayor transparencia, coherencia dentro del oficialismo. Vence el acuerdo entre YPF y las petroleras y podrían aumentar los combustibles. El pacto para frenar las subas en los surtidores termina este viernes y el sector definirá hoy nuevos ajustes la próxima semana. Pesan el aumento de los impuestos a los combustibles y el efecto de la guerra. Trump rechazó la propuesta de Irán para terminar la guerra en Medio Oriente. El plan de Teherán incluía el levantamiento de sanciones económicas, el control del estrecho de Hormuz y un alto al fuego en Líbano, condiciones que el presidente de Estados Unidos consideró totalmente inaceptables. Central eliminó Independiente y está en cuartos de la apertura con goles de Di María, Cantizano y Verón. El canalla derrotó 3-1 a Independiente, revirtiendo un partido que había comenzado perdiendo y se clasificó a los cuartos de final del torneo Apertura 2026. 1.6°, la temperatura en Rosario, cielo despejado, la humedad del 90%, 6:31 a.m.
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0: 7 menos 25. Después, si nos da el tiempo, vamos a profundizar un poquito, pero algo que presumimos en su momento, María Corina Machado no estaba dentro de los planes de Donald Trump. Cuando Trump se llevó preso a Maduro, ya tenía todo arreglado con la actual presidenta de Cuba, Delcy Rodríguez. Y Corina Machado no figuraba en los planes. Por eso, desde, no sé si todavía hablar del exilio, pero no está viviendo en Venezuela, está en España, dijo que siente eso, que nunca Donald Trump pensó en ella cuando ella pensaba que iba a ser la que volvía para hacer el poder, para ser parte del poder. Bueno, no fue tan así, y ahora lo que pide es elecciones urgentes o a la brevedad para que el pueblo venezolano realmente encuentre la libertad. Considera que necesita elecciones ya. Es algo que rápidamente creo que el mundo se dio cuenta que Donald Trump no pensaba en ella. Ella le regaló simbólicamente el premio Nobel, porque rápidamente dijeron que el premio Nobel de la Paz no es de Donald Trump. La tocó, como que Di María te regale la camiseta Central, los goles lo hizo él. Vos tenés la camiseta Central nada más, sos hincha, tenés la camiseta de Angelito, pero no sos Angelito. Angelito uno y Eddie María. En este caso es más o menos lo mismo, ¿no? La situación va por ahí, la cuestión. Donald Trump pensó en Maduro, pero no pensó en María Corina Machado como una alternativa. Y el premio Nobel es de ella, no es de Donald Trump, a quien se lo prestó un ratito. 6:37 en la República Argentina. Jimena.
1: El presidente Javier Milei va de suyo, que el viernes volvió a ratificar al jefe de gabinete Manuel Adorni en su cargo, de hecho con una declaración bastante estruendosa, que dijo: ni en pedo pienso en reemplazarlo. Y ayer domingo por la noche fue el turno del ministro de Economía, Luis Toto Caputo, quien dio una entrevista en un medio de comunicación, y por supuesto sigue siendo un tema de agenda Manuel Adorni. Es decir, si bien el ministro de Economía tiene asuntos mucho más importantes, no puede evitar o no se puede evitar hablar del jefe de gabinete, que sigue estando en uno de los temas más importantes y sobre todo marca agenda. Todavía no la pudieron correr de el ojo público más importante.
0: La pregunta es si la quieren correr también.
1: Es
0: yo
1: un
0: me
1: tema.
0: Quedo con aquello del pararrayos del gobierno.
1: Yo creo que ya a este punto ni siquiera sirve de pararrayos. Ya es un pararrayos quemado que te deja atravesar el rayo y te quema en cualquier momento. Creo que, y de hecho sorprendió, y esto es una acepción personal, que ayer, por ejemplo, en todos los programas políticos de la noche, el tema era si Manuel Adorni se corre o no se corre, y que si corría y que si renunciaba. Es decir, evidentemente la olla a presión sigue estando, y evidentemente tiene que ser parte de el listado de decisiones a tomar qué va a pasar con Manuel Adorni. De pronto también se convoca a la mesa política para definir cuál va a ser la agenda en el Congreso, pero todo va a depender de cómo se puedan llevar adelante las negociaciones. Volviendo a Luis Toto Caputo, y ayer en la entrevista que dio, un poco obviamente opinó de Manuel Adorni y decía esto.
2: Me parece que el presidente piensa, por supuesto, que Manuel es una persona honesta y lo defiende como tal. O sea, si el presidente pensara que Manuel no es una persona honesta y lo defendiera, a mí me parecería muy mal, decir brutalmente. Ahora, si el presidente piensa que es una persona honesta y no lo defendiera, me parecería mucho peor. O sea, como ministro, me parecería muy mal, te diría trágico que, digamos, que un presidente esté más pendiente de si mide algo o no y esté dispuesto en función de eso a ejecutar a un ministro que él considera que es una persona honesta. Por lo tanto, a mí me deja tremendamente tranquilo la actitud del presidente. Me deja mucho más tranquilo como ministro, porque el día de mañana podemos estar en esa situación cualquiera de nosotros. Entonces,
1: a propósito de esto, importante recalcar, Luis Toto Caputo habla de lo que el presidente piensa de Manuel Adorni. No dijo, yo pienso de Manuel Adorni.
0: No.
1: Lindo escudo.
0: Claro. Sí, sí.
1: Un escudo presidencial se puso porque no evitó hablar del tema, pero no dijo lo que él pensaba. Dijo lo que el presidente pensaba de Manuel Adorni y cómo actuaba en consecuencia. Y a partir de cómo actuaba en consecuencia, cómo se siente él como ministro. Se alejó muchísimo, es decir, en la cadena de vinculaciones, está lejísimo de Manuel Adorni.
0: Sí, está claro eso. Pero aparte, la semana pasada giró en torno a que él le había sugerido, después dijeron que eso fue una falacia, son los inmundos periodistas. Terminó diciendo Milei, pero que él le había sugerido a Karina que lo corra, Adorni, de una vez por todas.
1: De hecho, se mencionaba que había sido prácticamente la punta de lanza de lo que finalmente hizo Patricia Bullrich, pero que había sido Toto Caputo, el ministro de Economía, quien le ha dicho... Claro. Resuelvan esto ahora. Claro. No obstante esto, obviamente también habló de economía, como corresponde, como es su métier, y mencionaba o un poco daba las previsiones de los meses que siguen en relación a la actividad económica nacional.
0: Y a propósito de eso, dijo que lo peor ya pasó.
1: Siempre dicen que lo peor ya pasó.
0: Y no termina de pasar.
1: Y siempre viene algo que dice, che, pero sí, podemos seguir resistiendo.
0: Sí, y después viene algo y bueno, y te sacudo otra vez la alfombra.
1: Aparentemente el mes ahora es junio, para mí que sabían algo de tu cumpleaños. Y dijeron, a partir de junio todo remonta.
0: Aquello de agosto ya no se habla más del 0% de inflación para agosto. Eso ya
1: eso
0: quedó.
1: Eso fue una mala interpretación
0: quedó
1: nuestra.
0: En una frase tirada al azar allá por febrero de Milei. Bien, avanzamos en el programa, son las 6:41 ahora. 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Fede.
3: Empezamos a repasar, Gaby, los resultados de los octavos de final de la Liga Profesional Argentina. Muchos expulsados en estos octavos de final. Por ejemplo, arrancamos Belgrano Talleres, 3 expulsados. 1-0 le ganó Belgrano a Talleres con el gol de Francisco González. Un partido que también tuvo muchas polémicas. Esto que pasó.
0: Claro, lo que pasa es que 2 fueron en el final del partido.
3: Claro, sí. En este caso no fueron.
0: Una pena lo de Pasarini, que jugó un partidazo y sí, se come una roja por no salir, no acelerar un poquito su salida. Una tontería de un jugador que fue una de las grandes figuras que tuvo el Clásico Cordobés.
3: Y que venía siendo discutido en Belgrano porque no estaba jugando bien Pasarini, termina siendo figura en este partido. Guido Herrera también se va expulsado. Guido Herrera, que es
0: una tontería.
3: Uno que está habitualmente envuelto en este tipo de
0: situaciones. Se le salta la cadena 2-3.
3: Sí, un buen arquero, pero que suele estar en este tipo de situaciones. Belgrano ganó 1-0 a Talleres y está en cuartos de final. Por jugadores.
0: Uno de los mejores goles de todo el fin de semana. Sí. El taco de Pasarini es fantástico.
3: Sí,
0: y la definición.
3: Bárbaro, una jugada técnicamente buenísima.
0: De González Metili, perfecta. Sí. La armaron entre ellos muy bien.
3: Otro buen jugador, ¿no? Francisco González Metili, que también en su momento fue pretendido por los equipos de Rosario. Huracán le ganó 3-2 a Boca. Un partido que también tuvo de todo, muchas polémicas, muchísimas. Lo de Echeverría fue bastante flojo, ¿no? Echó bien a los dos jugadores de Huracán, que no se entiende lo que hicieron los dos jugadores de Huracán. Dicen, según cuentan los jugadores de Huracán, Pereira, por ejemplo, que fue uno de los expulsados, que los trataba muy mal a los futbolistas de Huracán, particularmente el árbitro. Dicen que les decía cosas que no eran propias de un árbitro. Huracán termina ganando el partido igual, sosteniéndose durante 20-25 minutos con 9 jugadores. Las dos expulsiones fueron en la misma jugada, un patadón de Eric Ramírez sin sentido, muy similar al patadón que pega al día siguiente Reali.
0: Igual.
3: Sí,
0: también
3: igual,
0: echados.
3: Igual, sí, jugadas prácticamente para lesionar al rival. Romero hizo 2 goles de penal para Huracán. Los 2 penales estuvieron bien cobrados. El Colo Gira había abierto el marcador después de una vivada. Presionó en la salida de Boca. Jiménez y Romero, los goles de Boca, que igualmente tuvo muchas situaciones de gol. Si uno analiza cantidad,
0: Galinde fue la figura.
3: Galinde fue la gran figura por lejos. Más allá del gol de Boca, que de hecho también es bastante polémico, porque la pelota le termina rebotando en el brazo a Jiménez. Paredes, siempre de mala manera, ¿no? Hablándole a los rivales, hablándole al árbitro. Pero tiene una impunidad terrible. Paredes puede hacer lo que quiera dentro de la cancha.
0: Como Di María.
3: Sí, pero
0: Di María exagera todo. Cada vez que le pegan a Di María parece que le hubieran cortado la pierna. Los dos tienen una impunidad. Lo que pasa es que Di María
3: es respetuoso con los rivales.
0: Es más respetuoso con los rivales.
3: Es respetuoso con los rivales. Paredes en ese sentido los destrata.
0: No, a... Di María los desespera a los rivales porque en cualquier roce parece que le hubieran arrancado la pierna. Después se levanta y sigue.
3: Nadie puede discutir las cualidades futbolísticas de Paredes. Ahora, lo que hace adentro de la cancha con los rivales y con el árbitro es bastante pesado, ¿no? Bastante denso. Independiente Rivadavia perdió 2-1 con Unión, esa fue la gran sorpresa, más allá de que venimos contando que Unión es un equipo duro, difícil, que si se levanta bien te puede complicar la vida. 2-1 le ganó, un golazo de Tarragona, te diría que ese fue el mejor gol.
0: Un golazo.
3: Un golazo bárbaro, es un 9 complicado. Tarragona, Sartori hizo el gol de Independiente Rivadavia, 2-1, Unión está en cuarto de final. Argentinos Juniors le ganó 2-0 a Lanús, golazo de Alan Lescano acá en este partido, también otro de los buenos jugadores del fútbol argentino. Y arrancamos con los del domingo, Central 3-1 Independiente, después vamos a desarrollar un poco ese partido. Di María, Cantizano y Verón, los goles de Central. Ábalos había abierto el marcador para Independiente. Racing en el último minuto le ganó a Estudiantes con el gol de Santiago Sosa de cabeza. River en un partido que también tuvo de
0: posiblemente
3: todo.
0: Racing Estudiantes haya sido el más pesado, el peor de los partidos.
3: Claro, porque los otros fueron entretenidos, ¿no?
0: Ese no pasaba nada, como fue la final, que Estudiantes se lo arrebató ahí en el último minuto.
3: Sí.
0: Bueno, más o menos lo consiguió Racing.
3: Sí, River que jugaba bastante bien contra San Lorenzo, le expulsan a Real y a San Lorenzo y el partido cambia. River empieza a jugar mucho peor.
0: Se desesperó.
3: El gol de San Lorenzo de Ausmendi, River termina jugando un partido bastante desastroso. Empata con Acuña, que hizo un golazo, que fue el que sostuvo a River junto a Quintero. Después, en el primer tiempo suplementario, gol de López de cabeza. River que marca pésimo en pelota parada. De hecho, estaba marcándolo Kendry Páez al jugador de San Lorenzo. No se entiende, Kendry Páez debe medir 1.60 y no se compromete con nada, menos con la marca. Y después, el gol de Quintero, que termina siendo un accidente en realidad. Porque
0: se lo
3: Quintero,
0: termina haciendo Gil.
3: Sí, quiere tirar el centro Quintero. Gil, que espera que alguien desvíe la pelota, termina especulando hasta el final cuando se
0: lo
3: tira.
0: Lo dijo Quintero, la tiré al área.
3: Sí, la tiré al área. Bueno, también esto que se dio con Quintero y con la gente. Quintero estaba enojadísimo por los insultos de los hinchas de River. Los jugadores de River, bueno, el plantel que armó Gallardo es desastroso y por ahí uno piensa, se tendría que haber hecho cargo Gallardo en vez de haber renunciado porque son los jugadores que trajo él.
0: Claro.
3: Coudet más o menos responde como puede y los jugadores siguen en un nivel bajísimo. Termina ganando por Santiago Beltrán, que ataja 2 penales cuando River estaba liquidado. San Lorenzo tenía 2 penales por ejecutar, cualquiera de los 2 que convierta iba a acceder a la siguiente fase. Beltrán ataja 1 de esos penales, el otro pone nervioso al rival, le habla al jugador de San Lorenzo, sí, a Peruzzi.
0: Lo pateó a la tribuna.
3: Lo tiró a la tribuna y después ataja el 6º penal también el arquero de River, que termina siendo fundamental en todo lo que ha hecho River en este semestre, que ha sido poco, pero Beltrán lo supo.
0: Habían sido compañeros en un juvenil y le gritaba, Nacho, te conozco, Nacho,
3: Nacho
0: te conozco.
3: Nachito le dice, Nachito. Y le tira por arriba, lo pone nervioso.
0: Fueron compañeros en un juvenil, de ahí la relación.
3: Sí, me imagino que después le habrá pegado un llamado porque lo puso nervioso. Gimnasia le ganó 1-1.
0: Un buen gesto de Beltrán, que lo primero que hizo lo fue a
3: saludar a Gil. Sí. Parece que entiende todo, ¿no? Parece que tiene 40 años Beltrán. 1-0 le ganó Gimnasia a Vélez, otra de las sorpresas. Vélez no pudo doblegar a Gimnasia. Gol del Chelo Torres de penal en el minuto 13. Gimnasia también jugó prácticamente 40 minutos con un jugador menos. Se sostuvo y también está en la siguiente fase. Ya tenemos los partidos, días y horario
0: después,
3: para repasar.
0: Dale. Vamos con las 7 menos 10.
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Buen día, Peña, equipo. ¿Cómo anda? Carlos Rodrigo de Barcelona. Siendo correr, escuchar un ratito. Que tengan un buen inicio de semana. Vamos centralito. Y como dijiste, Peña, los cambios del míster fueron la clave. Así que nada, abrazo grande. Pásame algo de pan rock.

0: Casi las 7 de la mañana, una mañana muy fría. Vamos a tener sol, ya vemos los primeros reflejos, pero se ven desde la cámara, todavía es imperceptible. Cuando uno mira por la ventana, sigue siendo de noche. Insistimos con una temperatura más parecida al invierno que a la entrada del otoño. Vamos a tener días de 20, 25 grados también, pero por el momento hay que abrigarse, hay que pensar que estamos atravesando un prematuro invierno. La pretemporada del invierno sería. Mariana.
1: Bueno, vos lo decías en los títulos, Gaby, ya estamos durante los días de hot sale. Empezó a las 12 de la noche de hoy, lunes 11 de mayo, y se extiende hasta el miércoles 13 de mayo. Generalmente después también se extiende dos días más para hacer lo que es la semana del hot week. Acá en estos días se pueden encontrar cuotas sin interés, promociones bancarias y envíos gratuitos. Esos aparecen como las propuestas más atractivas para estos días. Y en ese marco Google compartió un informe de comportamiento de los consumidores en la previa de estos días de promociones, y se analiza que un 42% de los usuarios solo va a comprar si encuentra buenas oportunidades. Esto que decíamos, bueno, voy y veo qué hay, en realidad hay un usuario mucho más precavido, mucho más analítico para encontrar promociones que realmente valgan la pena.
0: Está interesante para saber este año cómo van a andar el tema de los viajes, que han sido siempre la vedette, con el aumento del combustible que encareció los viajes, con la guerra. Donald Trump rechaza la propuesta de paz de Irán. Quiere decir esto que en cualquier momento arrancan a los bombazos de nuevo. Y estaría bueno saber, porque siempre fue el turismo uno de las cuestiones más solicitadas.
1: Tal cual, en primer lugar siempre aparece electro, tecno, y sobre todo ahora también se asocia en la previa del mundial de poder sumar alguna tecnología para ver mejor
2: el tele, la torre de sonido.
0: Me parece que ya está lo del tele, ¿no?
1: Vos sabés que siguen apuntando igualmente, sí, a esto de, bueno, aprovecho para noto, verlo mejor.
0: Mira, ahí lo que noto, sí, que en tecnología es como que ya llegó, no digo un límite, porque nunca se llega a un límite, pero es como que está bastante estancado de hace 4 años a esta parte. No hay una novedad en una televisión.
2: No, es verdad. Pero
0: no tenés una televisión tridimensional, qué sé yo.
2: La verdad que había salido el Curvo en su momento.
0: Ahí está, pero no hay novedades. Hace mucho tiempo que la única novedad es
1: el tamaño, o sea, que vaya eso, que vaya siendo cada vez más grande.
0: Pero después en imagen creo que ya llegaron a tope.
2: ¿Qué se comprarían ustedes?
1: No, yo encima soy medio como que no conozco mucho. A mí, mientras que se vea, no soy muy exigente tecnológicamente hablando, pero sí, Google, en este informe que comparte, lo que dice es que la Copa del Mundo y esta búsqueda de renovación o equipamiento tecnológico sigue siendo la tendencia, claro, todavía. Por más de que es verdad, no hay algo que uno diga, apareció una novedad.
0: Quiero el televisor que puede tocar a los que están, qué sé yo.
2: Claro, no sé. Sí. Te da un beso de hablar con los jugadores. Claro. Te da la mano Messi.
0: Claro, no está eso. Claro, que vos podés entrar a festejar el gol.
2: Claro. Mi abuela eso, que saludaba a la tele.
0: Yo noto que lo que aparece más grande, a lo mejor mejor audio.
2: Puede ser más
0: ese
2: definición,
0: tipo de cuestiones. Es que llega un momento que ya los avances tienen un límite. Por ejemplo, en los autos, el tema velocidad, confort, todo eso ya está. Hay autos que van a 250, 300, no se puede andar ninguna ruta a esa velocidad. Entonces, ¿dónde apuntan siempre? Seguridad.
2: Claro.
0: Ahí el punto, seguridad. En la televisión, yo creo que en cuanto a imagen, todo eso ya me parece.
1: Y encima, habiendo cada vez espacios más chiquitos, sí, departamentos o lugares más chiquitos, creo que la renovación.
0: ¿Dónde va a poner un televisor de 80 pulgadas, por ejemplo?
1: La innovación, sí.
2: ¿Sabes qué puede ser también el robot que barre y trapea?
1: Ese está bueno.
2: Ese me compraría.
0: Vos querés hacer lo menos posible ya en tu casa.
2: Sí, claro. Sí. Que no se note mi ausencia.
0: Que no se note tu ausencia.
1: Una de las novedades de este año es que va a haber en horarios puntuales, por ejemplo, a las 12 del mediodía, mega ofertas bomba. Eso va a aparecer por una hora. Y lo mismo pasa entre las 8 de la noche y las 10 de la noche, donde mega ofertas noche, entonces se pueden ir apareciendo ahí algunas cuestiones más atractivas en esos horarios, pero sí, todo lo que se sabe hasta ahora es que como consumidores estamos mucho más ordenados y viendo en dónde va la inversión, así que veremos cómo resulta este hot sale.
0: Yo estoy muy atento al tema turismo, a ver qué pasa, que siempre insisto, ha sido una de las cosas más solicitadas. 7:04, Cortinas Argentinas, te presenta las noticias con Cortinas Argentinas, vos llegás a la excelencia. 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Ahora, Georgina y las noticias, 7:05 en la mañana de Rosario.
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4: 7:05, la temperatura en Rosario 1.6°, la humedad del 90%. Docentes, alumnos y gremios preparan una marcha para reclamar por el financiamiento a las universidades. La protesta será este martes con actos y columnas en todo el país y será la cuarta desde que Javier Milei es presidente. Piden que el gobierno cumpla con la ley votada por el Congreso y mejoras salariales. Caso Andis, descubrieron compras con sobreprecios de hasta 4.239%. Una auditoría interna del Ministerio de Salud descubrió que la Agencia Nacional de Discapacidad pagó precios injustificados por andadores, sillas de ruedas y prótesis. Cantavirus, un pasajero estadounidense y una mujer francesa dieron positivo tras la evacuación del crucero MV Hondius. Los casos fueron detectados tras el operativo internacional de repatriación desde Tenerife. Ambos países quedaron aislados y bajo seguimiento médico en sus respectivos países. Barcelona goleó al Real Madrid y se consagró campeón del título de la Liga. El Barça derrotó 2-0 al merengue en el Clásico Español y aseguró el título de la Liga con 3 fechas de anticipación. El equipo de Hansi Flick celebró el bicampeonato ante su próximo rival en el Camp Nou. 1.6°, la temperatura en Rosario a esta hora, cielo despejado, la humedad del 90%, 7:06.
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Buen día, Penny, buen día, equipo, buen comienzo de semana para todos. Desde tempranito acá en el mercado de Fisherton. Saludos ahí abajo para mis compañeros, el Pela y Mauro, que te están escuchando todas las mañanas.

0: 7:10 casi, Jimena.
1: La agenda legislativa nacional está cargada esta semana, es lo que el gobierno pretende. De hecho, mañana está convocada la mesa política del gobierno para definir las estrategias de cómo se va a avanzar y cómo se van a abordar los diferentes proyectos que tiene en cartera. Pero la realidad es que los planes del gobierno, no digo que se contrapongan, pero sí necesitan del ensamble con la voluntad de la oposición, siempre la más dialoguista, no la más dura. Lo cierto es que el gobierno no tienen miras la sanción del proyecto que defiende la propiedad privada. Lo explicamos hace algunas semanas. Es un proyecto que está íntimamente relacionado con la voluntad de Federico Sturzenegger, con varias aristas que lo componen. Pero lo cierto es que ese proyecto, para lograr llegar a buen puerto, necesita, como te decía, del apoyo de la oposición dialoguista, que por otra parte tiene una agenda propia que es ficha limpia. De hecho, hay varios proyectos de ficha limpia que la oposición dialoguista pretende que se traten y sobre todo que logren dictamen de mayoría para que lleguen a recinto para ser votados. Pero los planes del gobierno van por otra parte, porque el gobierno tiene anclado a ficha limpia dentro de la reforma electoral, cuya principal objetivo es lograr la eliminación de las PASO. Entonces, para pasar en limpio, valga la redundancia, lo cierto es que el gobierno necesita sacar o quiere sacar propiedad privada y quiere sacar reforma electoral. Dentro de reforma electoral tiene anclada ficha limpia, una situación o un proyecto que la oposición dialoguista tiene en el que la oposición dialoguista tiene principal atención. ¿Por qué? Porque tiene proyectos propios ahí para tratar. La oposición dialoguista, justamente en donde se planta y donde se ensambla, es en decir, tratemos cada uno de los proyectos que tenemos de ficha limpia, logremos el dictamen de mayoría del que más nos convenga o del que más nos convenza, y después con eso vayamos a discutir la reforma electoral, que por otra parte tiene la eliminación de las PASO, que tiene mucha resistencia, no solo de la oposición más dura, sino también de la oposición dialoguista. Además de esto, mañana se vuelven a reunir las comisiones de salud y legislación general, que están en tratamiento de la reforma de la ley de salud mental. La idea es, el proyecto es, la agenda dice que mañana a las 14 se vuelven a juntar las comisiones que tratan el proyecto de modificación de salud mental, y si se logra dictamen de mayoría, la idea es que haya una sesión el jueves para votar la reforma de esta norma de salud mental. La realidad es que hoy lunes todo esto es lo que conforma la agenda, todo es lo que está planificado para esta semana. Después, el minuto a minuto, el día, las horas, las negociaciones y la política en concreto van a definir qué se llevará adelante, qué no y sobre todo cómo se van a llevar adelante.
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0: Muy bien, las 7:12. Hay dos informaciones policiales que llegaron. Una, puede llamar la atención. En la biblioteca Vigil, la Justicia Federal procesó por administración fraudulenta a un ex tesorero. ¿Quién es el ex tesorero? Jorge Menigozzi, por ser partícipe necesario en una causa por bienes apropiados y desguazados durante la dictadura y parte de la democracia. Enseguida te confirmo, pero a Jorge Menigozzi, la persona que está siendo investigada por la justicia, es el ex marido de Clara García y el padre de sus hijas. Clara García, por supuesto, la conocemos por su condición de política, fundamentalmente. Y también tenemos otra denuncia policial bastante insólita, en donde aparece involucrado un conocido influencer y que en medio de una mudanza junto a su novia, vamos a ir con la denuncia directamente, cumpliendo órdenes, llegaron al lugar, estaban realizándose una mudanza sobre un departamento aquí en la ciudad de Rosario, La víctima se llama García Juliana Delfina, de 27 años, y aparecieron Esteban Glavinich y su novia y la agredieron con gas pimienta. Esto fue denunciado en una propiedad de Pellegrini, que está 437, según el informe de la policía. Lo que manifiesta la chica, Juliana Delfina García, es que ella hace un tiempo vive en la propiedad de Pellegrini 437, tiene un perrito, bueno, desde hace ya muchos meses tiene graves conflictos con el influencer Esteban Glavinich y su novia. Incluso han llegado a querer tirarle abajo la puerta del departamento, llamar al trabajo de la chica, acusándola de diferentes cuestiones. Finalmente la situación se tornó insostenible, ya que la chica decidió mudarse. Cuando empezó la mudanza, apareció Glavinich con su novia y le tiraron gas pimienta, lo que produjo una inocultable irrigación. Ahí fue llamado el 911 y a partir de ahí, bueno, la situación que se fue complicando. Hostigamiento extremo es la acusación que pesa sobre el influencer. La verdad no sé quién es, estoy al margen de las cuestiones que tienen que ver con las redes, pero aparentemente una persona conocida, ¿no? Dos denuncias que involucran al esposo de Clara García, ex esposo de Clara García, Menigozzi, que es investigado por acciones que tienen que ver con la Vigil, y este influencer Esteban Glavinich. 7:15 de la mañana en la República.

0: Bueno, algo ya veníamos charlando sobre el Hot Sale que empezó a las 0 de hoy, es decir, anoche, lleva ya 7 horas. Y vamos a conversar con María Cecilia Ulloa, quien es vicedirectora de la Cámara Argentina de Comercio Electrónico, sección Litoral. Buen día, María Cecilia. Gabriel Penice te saluda, ¿cómo estás?
1: Gabriel, ¿qué tal? Buen día. Bueno, ahí todo el equipo.
0: Bueno, un momento, ¿es un momento bueno o es un momento complicado? Digo, presento esta pregunta, porque digo, bueno puede ser para aprovechar ofertas, porque la situación económica que viven el pueblo trabajador no es la mejor. Y por ahí, no sé si el momento adecuado por esto mismo. ¿Cómo lo toman ustedes?
1: Nosotros lo tomamos como un momento de oportunidad. La verdad que desde la perspectiva de las empresas, todos los días es una oportunidad para repensarnos estratégicamente y también para pensar, obviamente, facilidades y beneficios para los clientes. Digamos, todos compramos productos, servicios, y sabemos que, como contaban ustedes en el reporte de Google, estamos más cuidadosos, ¿no?, de dónde invertimos o dónde gastamos nuestros pesos. Así que articulando ahí todos los días, David.
0: Y bueno, yo planteaba, o acá en la mesa de trabajo se planteaba el hecho del turismo, ¿no? Que hay un, no sé si hablar un parate, pero hay ciertos recaudos que se van tomando a la hora de viajar. Hay mucha gente que tenía viajes programados a Dubái, a distintos lugares que han sido cambiados. El aumento en los pasajes también a partir del aumento del combustible por la guerra en Oriente Medio. Generalmente tenemos el conocimiento de que son electrodoméstico y turismo, las vedettes, por así decirle, del Hot Sale. ¿Cómo viene este año eso en la previa, Cecilia?
1: Sí, sí, es cierto que hay particularidades también que van afectando a distintos rubros. Turismo es uno de esos. También es una de las categorías que más factura siempre en los eventos. Y si bien todavía no tengo datos de resultados, sí tenemos datos de tráfico. A partir de las 00 ya tenemos más de 1 millón de personas que están visitando el sitio y las distintas categorías, y en interés venimos similares a otros eventos. Sí, particularmente lo que vengo notando yo de ese reporte es que arrancó el interés quizás el 4 de mayo. Lo que hace que estas compras planificadas, como por ejemplo los pasajes, los vuelos o los paquetes, que son de tickets tan altos, ¿sí?, uno los venga pensando o armando con mayor anticipación. Y después se sumaron también los bancos con las ofertas de hasta 24 cuotas para motivar, y hay mucha oferta también en destinos de cabotaje, digamos, en vuelos cortos o en paquetes cortos. Entiendo que yo no soy de la industria, pero entiendo también, ¿no?, para poder motivar el consumo interno.
2: Cecilia, buen día. Por otro lado, y hablando de como de la otra pata del Hot Sale, si bien el Hot Sale está orientado a beneficiar o a incentivar el consumo, ¿cómo se organizó este año el Hot Sale de parte de quienes proveen esos servicios? Atento que viene un año difícil, porque entiendo que ellos, es decir, se reduce la ganancia. ¿Cómo se maneja eso desde el otro lado?
1: Sí, nosotros desde la Cámara, digamos, uno de los principales roles que tenemos es profesionalizar la actividad del comercio electrónico, justamente para que siempre sea positivo, ¿no?, para la empresa, esta actividad de comercializar online. Son varios los factores, más allá del consumidor, también el avance tecnológico, por ejemplo, la IA nos desafía a todos a que tengamos que repensar la forma de hacer las cosas. Y eso, por supuesto, incide en todos los costos, en las estrategias y demás. Pero en esta profesionalización siempre lo que buscamos, más allá de que obviamente a las empresas les vaya bien, construir oportunidades para el cliente y dar una buena experiencia, ¿sí? Que comprar hoy en Hot Sale esté bueno y que vos después vuelvas a comprar en esa marca, ya sea en la tienda online, digamos, o en sus propios marketplaces o en sus apps, digamos, pero que te animes a tener la experiencia. Creo que estos eventos facilitan eso. Y también dentro de la profesionalización de las empresas, lo que buscamos es colaborar también con la economía desde nuestra perspectiva digital, pero bueno, hacer nuestro aporte desde ese lugar.
0: Muy bien. Por último, Cecilia, ¿alguna novedad? No sé si en algún rubro que este año esté y que antes no estaba, o lo que vos consideres, y para que, bien desde el llano, para que la gente no cometa errores, ¿en qué se tiene que fijar, en dónde tiene que entrar?
1: Novedades creo que en los dos extremos, ¿no? En lo que es consumo masivo, como súper, recién estaba viendo 50% más reintegros de las billeteras virtuales en algunos supermercados, lo que lo hace súper interesante. Y por otro lado, como decías, Gaby, el tema de los viajes o los productos que son más de lujo, que las cuotas, la ampliación de las cuotas facilita la adquisición. Y la seguridad, siempre con tiempo, ingresar desde la página de hotsale.com.ar. Hay un bot que los va a ayudar en lo que están necesitando. El buscador es súper inteligente, con lo cual si ustedes quieren poner, no sé, valijas, les va a traer todas las ofertas muy ordenado, y que después también chequen con sus bancos a ver si el banco le da algún beneficio extra, o también, por ejemplo, las billeteras virtuales. Desde adentro de la billetera puedes chequear si tenés algún beneficio adicional al que te ofrece la marca dentro de la oferta oficial en Hotsale.
0: Muy bien, gracias, Cecilia. Después te vamos a volver a llamar de acá al miércoles para ver cómo fue transcurriendo todo esto. ¿Termina el miércoles a las 24?
1: El miércoles, y estén atentos a las nuevas ofertas en las franjas después de las 22 horas y también al mediodía. Así que a disposición cuando quieran.
0: ¿Eso cómo es? Explícanos, por favor.
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0: Ha sido muy amable, Cecilia. Te dejo un beso, que tengas un buen día.
1: Igualmente, ustedes todos, buen día.
0: Hasta luego. Cecilia Ulloa, vicedirectora de charlando con nosotros sobre el hot sale, ¿no? Vamos a ver, es interesante siempre. A mí me gusta el tema de las compras y todo eso. Nunca compré nada en el hot sale, pero me entusiasma el tema. 7:24 ahora en la República Argentina. 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
3: Primero repasamos ayer, triunfo de Colón 3-2 sobre All Boys, un triunfo importante porque lo vuelve a ubicar como el mejor de su zona, está como puntero, gol de Lago de penal, el tercero para Colón, que le ganó a All Boys 3-2. En el fútbol de España, Barcelona campeón, le ganó 2-0 al Real Madrid, prácticamente sin despeinarse el Barcelona, un golazo de tiro libre de Rashford, también el de Torres fue otro golazo, una jugada en conjunto buenísima del Barcelona. El día que Flick había perdido justamente a su madre, tuvo que salir al banco de suplentes igual el entrenador del Barcelona, fue a dirigir y el Barça le ganó 2-0 al Real Madrid y se consagró campeón varias fechas antes del final. Mallorca empató 1-1 con Villarreal, estamos hablando del equipo que dirige Martín de Michelis. Barcelona campeón por lejos, el Atlético también ya tiene asegurado un lugar en la Champions. Gran campaña del Villarreal, tercero cuarto está el Atlético, el Real Madrid también en Champions asegurado, pelean por el descenso todavía varios equipos. Levante tiene 36, el Oviedo ya ha descendido 29, más allá de que las matemáticas digan lo contrario, ya está descendido. 36 para el Levante, 37 para el Alavés, 38 para el Girona, 39 para el Elche, Mallorca y Español, 40 para Sevilla, los equipos que pelean por mantener la categoría. En Inglaterra seguimos expectantes, todavía no hay definición de la liga. El Arsenal le ganó sobre el final al West Ham con gol de Trossard. El equipo de Dibu Martínez 2-2 empató con el Burnley con una asistencia de Dibu, algo que es raro, ¿no?, para un arquero. 79 tiene el Arsenal, 74 tiene el City, que tiene un partido menos y puede quedar a 2 puntos. Si gana ese partido el City, van a quedar 2 partidos más para que se defina la liga inglesa. En Italia también todo definido con el Inter campeón. La Roma le ganó 3-2 al Parma, buen partido de Dybala, que hizo declaraciones y dijo que se termina su paso por la Roma, por eso se entusiasman los hinchas de Boca con la posibilidad de que Dybala venga a jugar a la Argentina, venga a jugar a Boca. El Milan perdió 3-2 con el Atalanta, entre los partidos más destacados que se jugaron ayer por la Serie A. Equipos que pelean por descender, el Cremonese y el Lecce, dos equipos que habitualmente están, bueno, el Cremonese tuvo sus primeras temporadas en Primera División y el Lecce un equipo que pelea habitualmente por el ascenso y por el descenso constantemente. Lautaro Martínez sigue siendo el goleador de la Liga Italiana con 17.
0: Muy bien, avanzamos en la mañana. Le mandamos un saludo grande a los chicos del taller de Ariel. Ariel, Cristian, Roberto, todas las mañanas nos escuchan, nos hacen llegar su cariño y su fidelidad. Así que le retribuimos todo y que tengan una buena jornada laborable. 7:27 ahora en la República Argentina.

0: Contanos algo.
1: Bueno, este fin de semana se presentó Pity Álvarez en Rosario. Fue un show de casi 3 horas en el autódromo, como estaba anunciado, donde se hicieron presentes

0: que estuviste descompuesto. Yo fingí, no, fingí que estaba descompuesto para poder estar echado mirando los partidos.
1: El frío del sábado me hizo, me hizo percha. Volví a meterme en la cama a ver los últimos dos partidos y ya me quedé. Hice lo mismo ayer de corrido, sin salir de cama, sillón, cama, sillón, cama, sillón, con la computadora, sin la computadora. No, no, no pude. No,
0: te mirás
1: no.
0: los partidos, vos después, digamos.
1: Miro todo y después miro paso a paso.
0: Fingís que. No, fingís, digo, que, por ejemplo, vos estabas jugando Talleres Belgrano y vos estabas arriba un mangrullo.
1: Ah, lo mismo pasa con la quali, con esas cosas. Lo tengo en el celular en un costadito.
0: ¿Y hacés las dos cosas o no puedo?
1: No, no voy haciendo las dos cosas, pero voy chusmeando.
0: Claro.
1: Voy chusmeando y presumo que el que está en el vivo mirando alguna boludez como Colapinto entró en Cutre le sirve como dato genérico. Claro. Mientras tanto, Colapinto se metió en Cutre. Entiendo que después la repe queda descolgado. Estoy contando una boludez que a mí se me ocurrió solamente. No, está bien. Que entiendo que el que ve la repe 7:30 le queda descolgado, pero no tanto. Porque de todas maneras, claro, Colapinto al otro día va a.
0: Porque yo estar, no sé me qué. Creo que me estoy volviendo.
1: Pero miro.
0: Estoy volviendo especialista en. Fingir que no sé, o mejor dicho, o directamente ignorar la realidad para verla, fingir que estoy viendo en vivo.
1: Ah, y es que en realidad es la única manera. Porque si no, no se puede. Algunas cosas que no viste y querés ver después, no.
0: Por ejemplo, ayer estaba con un problema de.
2: Sí. Que hace acá adentro.
0: Un problema de laburo, digamos, en realidad, de otra emisora.
1: Sí.
0: Y nada más. Bueno, me fui a acostar como a la 1:00 a.m. ¿Y sabés qué hice? Fingí que era más temprano y que estaba viendo paso a paso.
1: Y
0: entonces puse paso a paso a la 1:00 a.m. Dije, lo voy a mirar porque esto.
2: Ya
0: estaba en la cama igual. Estaba metido en la cama con las.
1: Y pero fue corto.
0: Rosadita por acá. Y eran poco partido.
2: El único hábito bueno que tengo, no tengo el televisor en la habitación, pero no lo uso.
1: ¿No lo prendés?
2: No, yo tampoco. Debe ser el único hábito sano que tengo, ¿sabes?
3: Pero es porque no te interesa, por eso sos sano.
2: Claro, es verdad, tenés razón. Es por la falta de interés.
3: En lugar de televisor. No,
0: pero un partido lo
3: hay
0: miraría.
3: Una torta de chocolate, boludo. Te la comes en vez de televisor.
2: ¿Qué sé yo? Tenés razón. Es por la falta de interés, no es por hábito
1: River,
2: sano.
1: San Lorenzo y Vélez, que se lo vi en la cama. Me levanté, al baño, volví, me senté un rato a tipear una boludez, me volví a acostar, vi paso a paso y euforia, que ayer a las 10
3: está
1: tenía
3: fuerte,
1: piso.
3: Está euforia.
1: Fuerte, el de ayer estuvo muy fuerte. Sí, tetas de signo y por todos lados.
3: Terrible.
1: Aparte, pela derecho, no tiene problema. Y me terminé acostando como a las 2:30 a.m.
2: Viene encargado 4 enteros, ya lo conté. Voy a decir
1: sí,
2: que
1: no puedo.
2: Es malo.
1: No puedo.
2: Es malo.
1: Intenté, pará, llegué a terminar el episodio.
2: Los pibes son geniales, pero pifiaron.
1: Avanzo ya 10 minutitos.
2: Es duro.
1: Viste que te dije el otro día que te escuché que.
2: Para los que somos fanáticos, nos gustó mucho el encargado. La 4 es peor que la 3.
1: No, es imposible seguir.
2: La 1 y la 2 son geniales. La 3 y la 4 ya ahí.
0: Hay un ruido que se escucha. Que vos te pensás, así, si bajamos el volumen, se escucha. Es la caída de ellos dos. Están cayendo. Tu práctico está
3: cayendo.
0: Van a sonar estruendos acá a fin de año. Van a sonar estruendos.
1: Yo creo que no.
2: No,
1: todavía.
2: Pero no está tan bueno.
3: Según Samir, la temporada está representada en un sketch de otros. Ayer leí que decía.
1: Ah,
3: si quieren ver eso.
1: Samir dice que es un sketch de Malena Pichot y de Charo López.
3: Sí.
1: No, del que no me acuerdo nada.
2: No,
1: de
2: Cualca. No está bueno. No, es. Lo están arruinando a Franchella. Franchella se está llenando guita.
1: Nah, pero arruinando.
2: Pero
1: no,
2: lo están arruinando.
1: Superior, ¿verdad? Una porquería,
0: bueno,
1: como esa.
0: Me dijeron lo mismo de la envidiosa. Que al final levantan.
2: Che, a mí me gusta.
0: Levantan el final.
2: Este capítulo y me encanta esta cuarta temporada.
0: ¿De qué?
2: De envidiosa.
0: Pero para el primer capítulo ya está pasada 100 tercer, pueblos, boludo.
3: Sí, dicen que está muy.
0: 100 pueblos ha pasado. Nadie. Porque vos te puedes representar.
2: ¿Viste la tercera? ¿La anterior?
0: No, entera no.
2: Bueno, no está muy diferente a la tercera.
0: Pero
2: porque está pasada. Los que vimos completa la otra temporada sabemos que no está mucho más pasada
3: no
2: que la temporada anterior.
3: Cosas,
0: no, sí, que olvidé anteriores.
2: No está mucho más pasada, ¿ah?
0: Vos te puedes sentir representada, digamos, porque ella dice, no, encima voy a cumplir 50, no fui mamá, qué sé yo. Ahora, después de eso, y que decía todo eso. Como lo que yo le dije el otro día, señores, agarrar una característica de un tipo, exacerbarla, esto, el efecto Flanders.
3: Sí.
0: Eso está muy pasada. Ahora termina, me dijeron que está bien, digamos, en el final.
3: Muy de, ¿cómo es? Estética argentina.
1: Ah.
0: Culpa de Suar, todo eso.
3: No es culpa de Suar. Culpa
0: para mí,
3: de
0: siempre estamos. ¿Se acuerdan de quién es? Posca, ¿en qué película? La de. Que él dice, tengo la cola llena de vértigo.
3: Ah. Vértigo en la cola.
0: Esa, bueno, ¿cuál es esa película?
3: Una con
0: para
3: Suar,
0: mí,
3: la de Andrea todo. Del Boca, ¿no es?
0: Sino una de Suar y
3: alguna, Julieta.
0: Una de Sal y Araceli. Esa en esa película. Y después está la otra donde ella dice, ay, ¿cómo es? La mujer de Vicentico, que dice, ¿cómo es?
3: Sí, son todos Pachi. Sagitos.

0: Mario, Pachi, Papi. Sí. Para mí, todo lo que hacemos en Argentina, hacemos en esos dos registros. Tengo la cola llena de vértigo. Ese sería el registro y el otro sería, Pachi, Papi, Mami. Como que siempre estamos en ese.
1: Y son las únicas dos formas de humor.
0: Claro, estamos atrapados en el monigote, bueno, digamos, y en la exacerbación, digamos, de una característica.
1: Suar tiene parte de la responsabilidad ahí en haber machacado mucho con el costumbrismo gachipachi y las formas de encontrar a alguien así insoportable.
2: Más del teatro.
1: ¿Sí?
2: Argentino, no sé. Que han pasado a la televisión.
1: Porque antes era Enrique Carrera el responsable de que todo se vea de la misma forma. Cándido. Sí.
0: Claro, eso.
1: Y además la reiteración. Sí. Hizo 35.000 películas de la misma manera. Sí. Ya sea los campaneros, lo que. Entonces ya era todo de la misma forma. En la tele hubo Suar nos metió a repetición de campeones, gasolero, pastelero y choricero. Le falta alguno de esos. La misma forma.
3: Ninguno de esos. Ninguno de esos.
1: ¿No viste nada?
3: Nada.
1: Yo vi un par, vi campeones, vi un par, no. Pero sí, me costó el resto. Después tiene algunas perlas, la verdad, consecuencias.
2: No vi nada más de eso.
0: No, yo vi.
2: La demás me aburrió.
3: Yo vi la de Telefe.
2: ¿Cuál?
1: Graduados.
3: No.
1: Los Pels.
3: No, antes.
0: Mi cuñado.
3: No, después.
1: Mi cuñado, claro, porque es muy anterior, mi cuñado.
2: Los Pelch. Grande Pa. Eso no estaban mal, los Pelch.
1: No, los Pelch estaba bueno. Los Pelch estaba bueno. Sí,
3: Leuda, que trabajaba Charry y el otro.
1: Montecristo.
3: Y Furriel.
0: Montecristo.
1: Eso es un novelón, boludo.
0: Esa razón será noche.
1: Eso es un novelón, claro.
2: ¿Cómo era
3: que se llamaba? Furriel era buenísimo.
1: Lo mismo que Resistiré.
3: No, esa no la vi.
2: La que hacía.
1: Resistiré.
2: La de los Pelch en la. Antes de hacer los Pelch.
1: ¿Cómo?
3: Carla Peterson.
2: Carla Peterson. Antes de los Pelch hizo una muy exitosa.
1: Esa, ¿son amores?
3: No, que
2: Lola, hombre, pero... No, Lola no. ¿Cómo
3: sí,
2: era?
3: La Lola.
2: La Lola. Ella era muy buena, tuvo mucho éxito.
1: Ah, esa la escribía la narigona.
2: Sí.
1: Estaba buena.
3: Y después miraba una...
2: ¿Qué narigona?
1: La protagonista.
3: Miraba una de Natalia Oreiro al mediodía.
2: Muy cabrón, boludo.
3: Pero
2: esas son otra cosa.
3: Ah, ¿sí?
1: No, Muriel Santana.
2: Bueno, era Muriel Santana.
0: Esa era una novela más en clave de comedia.
3: Estaba La Colorada, como sabe. Uy, cómo me gusta La Colorada.
0: La Gallega.
2: Victoria Neto.
3: Cómo me gusta.
0: No era La Gallega.
1: Mariposa era el personaje de La Colorada.
0: Era la mejor amiga.
3: Claro. Y ella jugaba al fútbol.
0: Carlito, ¿cómo le decía?
3: Cachito.
0: Cholito.
2: Bueno, claro, que lo había hecho, que era una historia importada de México, que llamaba Rosa Salvaje.
0: Claro, la hacía cosa.
2: Con Verónica Castro.
1: Por favor.
2: Verónica Castro, qué bestialidad.
0: Y después la hizo Thalía, Marimar. Era lo mismo, ella era medio Carlito.
2: Como los ricos también lloran,
4: antes fue Marimar.
2: Bueno,
0: antes que la de Verónica Castro.
4: No,
2: la de Verónica Castro fue en
4: los
2: 80.
4: Después Marimar y después Natalia.
0: Y después Natalia, claro.
2: Pero vos fíjate que los ricos también lloran. Toma después Abigail, protagonizada por Catherine Fulop.
0: Ah, claro.
2: Catherine Fulop tenía una vida antes de llegar a Argentina, era una estrella de telenovelas.
0: Era una estrella de la actuación de telenovelas. Y acá vino a hacer ejercicio en la tele. Increíble.
2: No, antes hizo ficción, conoce
0: el Dorima. Se retiró.
1: El institucional ese que mandé de Telefe del 97, que hacen el lanzamiento.
2: Muy bueno.
1: Que están todos.
2: Qué bien hecho está eso.
1: No, pero además es una animalada la cantidad de gente concentrada.
2: Hace una semana,
1: en un solo periodo de tiempo, todos laburando juntos. Está bien, después capaz que Susana en ese momento no estaba, en ese momento exacto, había arrancado, no sé, en junio, y así, pero la cantidad de Brandoni. Ah, qué sé yo, es demasiado. La tierra era recontrapesada, porque siempre decimos lo mismo, es muy difícil poner
2: bueno
1: en contexto hoy las cosas que se hacían hace
2: esos
1: mucho tiempo.
2: Geniales. Para Navidad.
1: Para todo.
2: Muy bueno.
0: Era genial, nos acordamos genial.
2: No,
1: porque creo.
2: Pasáselo
1: varias veces.
2: Está muy bien hecho el de Susana Jiménez, el lanzamiento ahí del cohete.
1: Animalada, la verdad. Pará, lo mando hoy. Se lo mando gordo. Es mucho porque hoy es imposible de juntar, creo que ni siquiera una plataforma. De la que vos quieras buscar, pensaba una Netflix, que se junta tanto. Avengers únicamente, que hace el ejercicio este de juntar a 50 actores de primera línea.
0: Claro, bueno.
1: Tipo, Michael Douglas, el
2: a
1: otro.
2: Mí me y se van a
0: pero ¿dónde la. Perdón, un actor En 1997, ¿dónde lo grababan?
1: En la televisión. En la tele, claro.
0: Sí. No había una plataforma, no había stream, no había nada. Sí. Bueno. Pensás que acá pararon todo, necesitamos ficciones, claro.
3: Estaban desesperados. Necesitamos ficción.
1: Y somos actores y queremos actuar.
0: En 98 99. Y Marquita, la televisión Valenzuela, no tiene un mango.
1: Marquita Valenzuela diciendo, viva la ficción, aguante la ficción, carajo.
0: Sí. Bueno, pero perdón, la televisión no tiene un mango. ¿Qué era lo que le convenía a la televisión? Traía cuatro boludos que sabían de no sé qué y ponían pregunta y respuesta. Era como ahora, boludo.
1: Ahí te lo mandé a vos.
0: Tenés 20 programas de pregunta y respuesta.
2: Sabés que cuando yo vi esto que tú enviaste, querido, yo no lo recordaba haber visto en su momento.
0: Capaz que no salía acá.
2: Pero bueno, qué bueno, ¿eh?
1: No. Yo recordaba haberlo visto al aire en el canal.
2: Podés recordar.
1: Pero lo que más me llama la atención es no tener registro uno de que habían estado trabajando todos juntos durante la misma época. Al punto de compartir un institucional como si nada, porque es la presentación del año o a fin de año, no sé qué, habrá sido el lanzamiento de la programación. Yo a esta altura ni me acuerdo. Sí,
0: tampoco habrá tenido tantas emisiones o no sé.
1: Y era medio largo, era uno y medio, que tenía que buscar un lugar en tanda para meter semejante cosa. Y además yo.
3: Igual los titulares de Telefe siempre fueron largos.
1: Pensaba en el otro lado, porque además ahí faltan todos los otros.
0: ¿Lo querés poner?
1: Falta Mirta.
0: ¿Estás dudando?
1: No te cargo. Faltan igual todos los otros. Falta Mirta, faltan los que estaban del otro lado. O sea, eso era un solo canal con Susana, Brandon, Franchella.
0: Hay gente que vive todavía de esa época. Acá, digamos, en el espectáculo. Gente que lo último que hizo fue esa época.
1: Ah, bueno, sí, por supuesto.
0: Y que la juntó en el 1-1 tan bien, hizo, le reinvirtió que estaban.
3: Y bueno, si ganaban dólares,
1: boludo.
3: Dos palos verdes en un año, la invirtió bien y están retirados y nunca más laburaron.
0: Mira, bueno. A verlo.
1: Nuestra misión espacial parte 1, Darín, Susana, Brandón.
0: Vamos con Dan,
1: Están entrando a una cosa.
2: Romina Lian, mire.
1: Están entrando a un control espacial para hacer un lanzamiento.
3: ¿Qué año es esto, Kim?
1: 97. Mazzarello. Al lado, Mazzarello.
3: Qué joven, Susana.
1: Listo para el lanzamiento, dice. Brandoni. Recientemente fallecido.
3: Fernando Bravo.
1: Franchella.
5: Chequeado.
0: Romina
5: Chequeado.
1: Charri. Bueno, ahí bueno, hay tres seguidos. El último, Andrea del Boca. Tenuta, Andrea del Boca, y no me acuerdo quién más. Tinelli, Pettinato, Paola Krum.
3: Paola Krum.
1: Portales. Javier Portales. Satisfactorio, doctor.
6: 9.
1: Germán Kraus. 7. Los que van al coso son Arturo Puig, Tinelli, son los astronautas.
6: 3.
1: Franchella controla el coso. La verdad. Y después van apareciendo así, van apareciendo insert de gente. Uno
0: es imposible seguir, pero sí.
1: La verdad, está bien, hoy Tinelli va a escribir para Infobae en el Mundial. Yo pensé que iba a relatar o le iban a dar algo.
0: No.
1: Va a cubrir para Infobae. Al final, Cherkis.
3: Las Cherkis chiquititas.
1: Chinas Sorrilla. Chinas, bueno, en fin. Bueno.
3: Va a cubrir para Infobae. Bueno, vamos a arrancar, no vamos a repetir cómo está afuera.
0: Emilio dice, parece.
3: Que son las 10:45 de la mañana de hoy lunes, día del himno.
2: Día del himno nacional.
3: Día del himno nacional, entre otras cosas. Así
1: con que, el himno.
3: Hoy es el día de comer lo que tú quieras. Ah, qué bueno eso. Por oro.
4: El otro día era de la
2: qué bueno.
1: Voy a comer un hombre entonces.
3: Por oro.
2: ¿Eso comerías?
3: Sí, por oro.
0: Si tuvieras la capacidad de que ahora en la mano te aparezca algo que te quieras comer.
3: Por oro dulce.
2: Palos de Jacob.
0: ¿No quieres decir algo que sepamos qué es palos de Jacob?
2: Palos de Jacob. Están hechos son alargados, con masa bomba y tienen crema pastelera dentro. Los palos de Jacob.
3: No, es una cosa rica.
0: Pero eso te parece en la mano. Pará, mi mujer trajo de Marruecos, trajo dos.
1: ¿Cuántas cosas trajo?
0: Dos paquetes.
1: ¿Qué
0: otra cosa? No, trajo un
2: marroquín. Trajo de todo.
0: Sí, no dije más nada.
1: ¿Trajo un marroquín?
2: ¿Qué te trajo?
0: No, trajo unas galletitas alfombras. Que son, parecen una hostia, pero no son una hostia. Son triangulares, de muchas capas, muy finitas. Son de naranja.
3: De hojaldre.
2: ¿De pita?
0: Parece hojaldre, pero no. Se parte como si
2: ¿pampita?
0: Fuera.
2: ¿Pampita?
0: No, pampita no. Señora, ¿pampita? Escúcheme. Es de naranja, pero la da el primer mordisco y abajo tiene, en el medio, tiene una capa chiquitita de chocolate muy amargo.
2: Ah,
0: no sabés lo que es.
2: Qué rico.
1: Che, el ganador del viaje mundial trajo un Rogel, que ahora sí que después lo vamos a entrar. Y trajo sesiones.
4: ¿Y esto, chicos?
1: Para Russo.
3: ¿Para
1: qué? Russo,
4: no,
1: que,
4: para todo.
3: ¿Por qué para Russo? Para todo.
1: Pero porque el que le reclamó le dije, no hacía falta. No hacía falta, y bueno, trajo
3: sesiones. ¿Qué trajo?
1: Sesiones. Voucher para las sesiones.
4: Pero no es cualquiera, no era lo que pensamos, tipo un kinesiólogo convencional.
1: Comunicatántrico, te manda dedo, ¿no?
4: Esto. Tengo un voucher, estos ya son míos. Para terapia individual, visión holística, respiración consciente, movilizaciones.
1: Final feliz.
4: El final es mejor. Y masajes. Final feliz. Zen Shiatsu en agua caliente.
1: ¿Viste?
3: Que era con... para que voy hoy.
2: Ya. Qué bueno.
4: Voy hoy. Yo sabía que esto te iba a... Y después tengo otro voucher.
0: Quiero masaje loco, te pibe.
1: Yo quiero masaje nada más.
4: Masaje holístico de origen japonés, presiones manuales rítmicas.
3: Eso necesito yo.
4: Efectos físicos y energéticos, equilibra y relaja. El mejor regalo
1: con movimiento
4: japonés. Ahí tenés los mismos.
3: Hoy voy.
4: Estos dos regalos.
1: Basta que se ve todo en la cámara.
0: Gana, por favor.
1: Quita la bata que se ve todo. Tenía cara, vos sabés que.
4: Terminala. Espejo Practitioner Watsu.
2: Watsu es mierda. Water Yatsu.
0: Bueno, ¿cómo se llama este?
4: Sí, claro, porque estos dos son míos.
1: Mirá.
3: ¿Qué dos son tuyos,
1: flaca? Kinesiólogo Cristian Espejo, este es el que se va al mundial.
3: Sortealo.
2: Acá no, es para nosotros.
4: Entre
2: que sortealo.
4: Ay, no, estos dos son míos. Ustedes después con los otros cuatro hagan lo que quieran.
1: Coordiná tu sesión.
4: Nunca fui tan
3: tipo
4: tan
3: está
4: con un regalo. Se quedó con la mayoría. Hagan ustedes lo que quieran.
1: No, vengan acá,
4: no pedí los del telo, no pedí. O sea, estos son míos. Ay, me quedé en silencio.
0: Ya lo dijiste, varias veces que dijiste que eran tuyos. No te lo va a robar nadie.
4: Que cuando yo llegué, Luis me dijo por el tollback que había llegado tarde.
1: No te dije tarde.
4: No, me dijo algo peor, pero lo voy a repetir. Y quiero decir que yo estaba hablando con Cristian, agradeciéndole, y él me está explicando qué es todo lo que me va a hacer en el agua.
1: Claro. Ah, bueno. Qué golosa que sos.
0: Bueno, tampoco que no. Vos también, el agua tibia, lo relato.
4: Todo lo que me va a hacer en el agua caliente.
1: ¿Sabes
4: qué
1: es lo que te voy a
4: golosa? Y además
0: sale de la pileta como Bambi.
4: Hoy es el día de comer lo que quiera. Y trajo un rogel que hace su novia.
1: Asquerosa. Los rogeles de su novia.
4: ¿Qué hace la novia? Y hoy, como es el día de comer lo que quieran, se lo pueden ir a comer.
1: Los rogeles de su novia.
4: Bueno. A Rogelio de la novia.
0: Bueno, te puse la de Montecristo. Pero ya la hablamos toda entera arriba.
3: Pero poné la nueva.
0: Yo creo que
3: poné la de Zulma lo va.
0: Esto solo me hacía acordar. Esto es el arranque. Estaba viendo otra cosa en Montecristo y que arranqué. Digo, un Telefe. Yo en esa época tenía un televisor de 14 pulgadas. Lo tenía arriba de la mesa. Lo ponía arriba de la mesa para poder mirar.
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0: David Bolsoni, por si no se acuerdan quién era el tipo.
1: Qué bueno Bolsoni.
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1: Habrá sacado punta en ese momento Bolsoni.

arrancando la nueva semana. El día después que Central le ganó Independiente, se metió en cuarto de final. Fue el miércoles a las 7 con Racing. Acaba de Scaloni dar la lista de los 55. 55 que terminan en 25, si no me equivoco. Pero se conoció la lista hace minutos. La prelista de los que van al Mundial.

0: todavía está jugando la Lanús, creo, ¿no? Parece que, ¿cuál es el que?
1: Qué tarde terminó.
0: Ah, boludo. Y que estaba en la cancha cagándose de frío, le dijeron falta una hora y media para que empiece.

0: abrigate si no saliste. Tenemos un lindo día, pero hace frío. Nueva semana. Bienvenido. O sea, hasta la una somos el programa líder de la ciudad. Quédate en Boeing 97.3.
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0: 10.07, nueva hora de programa. Para el que recién llega, hoy es 11 de mayo del año 2026. A 30 del Mundial, más o menos. Si no me equivoco, son 30 clavados.
1: No, 30, porque es 11 de junio.
0: Así 11 que... de junio arranca el Mundial. Scaloni dio la lista recién. 55, después de eso van a quedar 26,
1: sí.
0: No hay grandes novedades.
1: No, lo que pasa es que
0: el arquero de River y el arquero de Racing
1: los bloquea, ese es el punto. Con esta prelista del bloquea, y saben que además dentro, más allá de que dentro van a estar los 26, no pueden hacer, digamos, grandes actividades fuera de esto, pero también porque a algunos le van a quedar como reserva.
0: No hay reserva probable. No hay grandes sorpresas, insisto, arquero de River y arquero de Racing adentro de la lista.
1: Yo creo que el de River sí genera...
0: Esa puede ser la sorpresa.
1: Es una bomba, es más, para el Premio Buenos Aires hasta ahora es la bomba, porque los demás, el Dibu, Rulli, Musso, Benítez, eran todos los que ya estaban. Ahí no hay ninguna novedad. Lo de Giai, probablemente, que muchos piensan que puede ser una puerta para el pibe, dado que Molina apareció con una lesión el fin de semana, pero ¿qué dicen? Que en 30 días está recuperado. O sea que la mayoría está, si bien llegando al límite, y teniendo en cuenta que los primeros tres partidos puede, no sé si rotar, pero que puede hacer modificaciones, no hay un gran golpe ahí por decir, bueno, Molina se pierde el Mundial. No hay ningún título impactante ni nada.
0: Bueno, no hay, insisto, no hay, salvo el arquero de River.
1: Está Aranda de Boca.
0: Aranda de Boca, en esta prelista. Hay 11 de fútbol local entre los 55 de la prelista de Scaloni.
1: Está Giovanni Lo Celso, por ejemplo, sí, que viene jugando poco, que muchas veces ni siquiera entra. Para mí confirma que para Scaloni es un tipo recontra importante, más allá de su actualidad en Europa, le vaya como le vaya. Está Aníbal Moreno de River.
0: También.
1: Vuelve a estar Acuña, que la verdad que este último tramo del torneo levantó mucho el nivel. No venía jugando bien. No
0: ayer jugó bien.
1: Para nada.
0: Ayer jugó bien.
1: No solo jugó bien, se puso el equipo al hombro.
0: Sí,
1: él es un poco el responsable de. No quería perder. Para mí no quería perder. Y por eso fue para adelante con todo. No sé si no lo hice La Torre en un momento. Dice, Acuña no quiere perder. Y se está haciendo cargo de que el equipo al menos combata hasta el final. Los demás, bueno, todos, qué sé yo. No, realmente no hay. Kevin McAllister aparece. Es como uno de los que por ahí también puede llamar un poco la atención de los que no tienen o no han tenido tanta actualidad los demás. Enesi, qué sé yo, Martínez, Montiel una fija, para mí Montiel una fija, más allá que esté jugando en River, Montiel una fija. Los que perdieron terreno del Mundial pasado a este, o uno piensa que perdieron terreno, están todos, porque está Pesela, qué sé yo, no sé, hay un montón que a mí me llama mucho la atención que estén con chances todavía. Andás a ver si después quedan en la lista final o no. Rojas de Racing, en algún caso esta puede ser un mimo, por buen andar actual probablemente, y no tanto por si tienen chances reales o no de ir al Mundial. Me llama la atención que por ahí hay tipos como Sosa, que uno le ha visto un nivel interesante a lo largo de todo este tiempo, todos estos años, y no está tampoco en una prelista. No sé, capaz que uno ve una cosa y los entrenadores, para pensar a nivel internacional, están pensando en otra cosa. Porque sí está Paredes, pero Paredes sigue jugando. Paredes juega solo. En un Boca que es un desastre, Paredes juega en un nivel realmente fuera de serie.
0: Una bestia. Boca afuera, después charlamos de eso. ¿Cómo está afuera Lau?
2: Temperatura 9 grados ahora, máxima de 18 para hoy, con el cielo completamente despejado, humedad del 70%. Se espera una semana con mínimas entre 9 y 11 grados y máximas entre 19 y 20. No se ven lluvias y tampoco el fin de semana próximo.
0: Bueno, Luisito, ¿querés contemos lo más importante de las últimas horas?
3: Sí, por supuesto. Hasta ahora un escándalo envuelve a Esteban Glavinich. No vamos a decir influencer porque le queda muy grande, vamos a decir el reposteador compulsivo libertario, más conocido en X como Traductor Te Ama, de aquí en adelante Traductor Te Gasea, fue denunciado porque atacó a una joven vecina con gas pimienta. Todo se origina por una pelea que ya tiene larga data. Él se quejaba del que le molestaba el perro de la vecina. De hecho, por esto, esta chica tiene que mudarse al edificio de Pellegrino al 400, no sabemos, señora del Pellegrino al 400, donde reside junto a su pareja Glavinich. Bueno, esto origina que esta chica, después de tantas peleas que ya no pudo sostener más en el tiempo con Glavinich, se mude. En el medio de la mudanza se origina otra discusión, la última vendría a ser esta, todo va subiendo de tono y Glavinich le tira gas pimienta a esta chica que termina hospitalizada en el hospital provincial por las consecuencias del hecho y luego radica la denuncia ante la policía. Esteban Glavinich, que ahora entonces va a tener que enfrentar a la justicia.
0: Tiene que ir a fiscalía hoy tiene que ir a fiscalía a presentarse. Claro. Imaginamos que el fiscal o la fiscal van a tomar cartas en el asunto. Es ilegal andar con gas pimienta encima. Le tiró
1: a lo mejor
0: chica.
1: Tiene miedo porque viste que tiene un montón de enemigos por todos lados.
4: Además, perdón, eso fue... Le habrá arrojado gas tal vez en un recinto cerrado, en un palier, algo de eso, y no así era abierto. Son varios
0: temas. Bueno, distintas. Hoy se tiene que presentar a la justicia. Que no te sorprenda que quede detenido. La fiscal, el fiscal lo pueden dejar demorado detenido, al margen de que le van a dejar los antecedentes. Le va a quedar como un antecedente esto que le hizo a la vecina. Son de estos guapos de Twitter que
1: anda con gas pimienta después.
0: Que anda con gas pimienta en el bolsillo. Son estos boluditos que andan dando vuelta por Argentina. Que lamentablemente, porque después vemos al presidente retuitear a esta manga de boludo, como este pibe, que le tiró gas pimienta a una vecina porque no soportaba más el perro. Ahora está en fiscalía, tiene que ir a fiscalía en un ratito. Este cobarde, la cara te lo dice todo, vos te lo que sacaron. Con la cara ya tiene que haber tenido.
5: La puso a los 30.
0: No la puso todavía.
5: Sí, la puso.
0: Escuchá, imagina. Puede quedar una horita detenido. Bueno, así que veremos a ver cómo sigue la historia de este llamado, Glavinich.
1: Esteban Glavinich, exactamente. Él niega que trabaje y cobre sueldos del gobierno.
0: Bueno.
1: Toda la vida lo negó.
0: Vamos a ver cómo le va con la justicia. Vamos a ver qué hace el fiscal o la fiscal, que también tiene que poner huevos.
1: ¿Dónde vive?
0: Y tomar decisiones.
1: Pellegrini al 400 está el edificio.
6: Hay que pegar carteles. No le venda a este chico, ¿viste? Bueno, ojo, este hombre anda con pegas pimienta.
1: Caseador compulsivo. Sí.
0: Bueno, ¿qué otra cosa visitamos?
1: Bueno, hablamos lamentablemente de una noticia ocurrida ayer en horas de la tarde frente al Kentucky, la curva ahí, la rotonda del Kentucky. Una mujer que iba, de hecho, a la cancha de central, pierde el control de su auto, termina impactando allí el costado, vuelca, y ella muere en el lugar. Su marido es encontrado al costado porque fue despedido, tiene fractura expuesta en una pierna, fue trasladado a urgencia. Lamentablemente ella no logra sobrevivir. Ocurrido allí, el lamentable accidente frente a Kentucky en Funes. Bueno, arranca la semana, el gobierno va a tratar de sacar el eje del caso Adorni y va a tratar de enfocarlo en la economía, con algunas medidas que anunciaría Caputo en las próximas horas. Va tratando de correr el eje de a poquito, después ya de dos meses, más de 60 días, que todo gira alrededor de Adorni. Mientras tanto, anoche el PRO emite un duro comunicado donde toma distancia directamente del gobierno nacional. Lo publica en las redes sociales, este comunicado, que parte dice: un momento en que la Argentina tocó fondo y lo sentimos todos, en los precios, en la incertidumbre, en la sensación de que no había una salida, y el PRO estuvo ahí del lado del cambio sin especular, sin mirar desde afuera. Y cuando ese dolor, dice, no se escucha, duele. Cuando no se da el ejemplo, duele. Cuando no se respeta el sacrificio ajeno, duele y duele más. Hay que decirlo, dice, el cambio tiene dos enemigos: el populismo de siempre, que promete mucho y destruye todo, y los que frenan el cambio desde adentro, con soberbia, con arrogancia o pidiendo sacrificios que no están dispuestos a hacer. Y a los dos los vamos a enfrentar. Parte del comunicado, entonces, en el medio del escándalo Adorni, el PRO, que toma distancia del gobierno nacional. Hay dos confirmados más con hantavirus en el crucero del terror, como lo llaman muchos ya, que tenía como destino Cabo Verde, allí en las costas de Sudáfrica. Y además lo grado terminal, que el paciente C, el primero que contrae hantavirus, es un ornitólogo holandés, que es el primero que muere. Mira allí. Entonces, es el caso cero del hantavirus de esta cepa argentina que se llama Andes y que tiene la particularidad de que se transmite entre humanos.
0: No hacemos una bien nosotros.
4: Bueno,
0: no,
4: esta cepa es verdad, la única.
0: Puta madre.
1: Tiene la particularidad, exactamente, que se transmite también entre humanos, no solamente en el contacto de alergia.
0: Pero contagia a gente con otras nacionalidades también. Sí. Eso, y viajaron médicos argentinos a, creo que a España, donde llega el crucero.
1: Sí, se hizo una evacuación del resto
0: Y fueron un grupo de médicos argentinos, científicos, que saben laburar el tema, que conocen, para poder aislar a la gente que está dentro del barco, este, y poder colaborar.
5: Conocen al virus. Cuando llegan le dicen, vení para acá, vení para acá.
0: Y pueden aislar gente, pueden tratarlo. Bueno, por eso viajó un grupo de médicos argentinos. ¿Qué más, Luisito?
3: Bueno, lamentablemente, por razones que todavía no se establecieron, una explosión seguida de incendio en Santa Cruz, más precisamente en Perito Moreno, en un complejo de tres departamentos, dejó hasta el momento la muerte de un pequeño, de un bebé, y dos personas adultas mayores. Todavía se sigue trabajando en el lugar para tratar de enfriar toda la estructura. No está clara todavía la razón de esta explosión que origina entonces este incendio, un bebé de 2 meses y 2 personas adultas mayores, las víctimas fatales. Además, hay 7 heridos. La noticia del fin de semana ocurrió en el aeropuerto Islas Malvinas, aquí en la ciudad de Rosario. Denunciaron a una pareja proveniente de Panamá, esto era de la aerolínea Copa exactamente, por ser encontrada dentro del vuelo semidesnuda. Y las acusan de haber mantenido relaciones sexuales a bordo del avión. Pero ahora, esta mañana, todo da un giro sorpresivo. Y esta pareja dice que nada de eso ocurrió y que todo en realidad fue una venganza de la azafata. Pero para más detalles está nuestro compañero Rodri.
0: Rodri Miró, ¿qué hace Rodri?
4: Giro inesperado.
7: A ver, licenciada, ¿se acuerda dónde está el piloto?
4: Sí, claro.
7: Bueno, ¿cómo le pondríamos a esta película?
0: Él tiene 55 años, arquitecto.
4: Sí, sí, pensé que se filtraron y datos.
0: Ella, o al revés, sencillo. Ella tiene 55, él 60.
6: No, pensé que estaba comiendo una piba, boludo. Sí.
4: No,
6: son
4: dos adultos.
7: Son más de 50 los dos.
0: Yo nunca, a ver. Raro dos cosas. Primero, la primera de Copa, que llega acá a Rosario, es una primera.
6: Una falopa.
0: Primera falopa.
4: Cuatro de Copa.
0: Es un cuatro de Copa.
6: Cuatro de Copa.
0: No es una primera que le permita cierta.
6: Sí, como el business de la línea, el que te lleva a Salta, que es un poquito más grande.
7: Ustedes son gente viajada. Yo cuando viajo en avión, las pocas veces que viajé, paso de largo la primera. Nunca ni siquiera me senté en primera clase.
0: No, pero eso no es primera, boludo.
7: Bueno, pero déjame preguntar esto.
0: La de Copa no es primera.
7: Quiero preguntar esto. ¿Se puede tener sexo en la primera de un avión si uno quisiera?
6: En ningún lado.
4: Sí,
7: No digo que te dejen. ¿Es cómodo como para hacerlo?
6: Sí, pero en la de Emirates.
0: La primera de Qatar, claro. En la de Emirates puede ser buena.
2: ¿Por la privacidad o por el tamaño?
0: Por todo.
2: Porque una cama doble. Está preguntando por el tamaño del asiento.
7: Claro. No quiero dar detalles.
4: Si fueras un exhibicionista, tenés lugar.
0: La de Qatar viene con cama doble. No, la de Qatar podés.
6: Pero una de Australia. No.
7: Bueno, pero ¿hasta dónde se puede llegar en ese tamaño de asiento?
2: Nada, no se puede sentar arriba y poder porque
6: entra. No se puede.
0: A ver, no se puede ir ahora, no puede ir un padre.
7: Pidamos el bar, arriba, pidamos el bar ahí.
0: Un avión,
2: cuando están todos dormidos y son dos asientos, vos podés si querés sentarte arriba. Claro. Porque
0: no
2: entran
0: podés.
2: Dos personas.
6: Qué degenerada que son,
0: no
6: por el amor de Dios.
2: No,
4: si está bien. Es posible, físicamente es posible.
7: A ver, por ejemplo, yo quiero algo. Cuando viajás en colectivo, yo soy más de colectivo. Levantás el cosito del medio, la apoyabrazo, y podés dormir así.
6: Miró pueblo.
4: Ya está.
7: En un Montica,
2: ahí tenés
7: un
2: mueble.
6: Yendo a retiro.
7: Es más fácil en un Montica que en una primera de Copa.
0: No tenga ninguna duda.
4: Entonces, ¿cómo está el tema?
2: Sí se puede.
0: Bueno, también hay un método que upa, digamos, mirando para el
6: lugar. Basta, terminá, la bota, mirá.
0: No se puede, asqueroso.
4: Es una venganza, dice el señor, o dicen los dos.
7: Vamos a anticipar la contradenuncia que se va a presentar mañana.
4: Ok.
7: Porque el problema habría sido este.
4: Sus familias y todo, me parece una cosa
7: espantosa. Yo sigo preguntando a los que viajan en primera. Creo que acá no sé quiénes viajan en primera.
6: ¿Quién va a viajar?
7: El conductor del espacio.
6: No he visto una primera, nadie. Para que te dé una idea.
7: Nacho, a ver, cuando yo viajo en clase turista, pasan y te dan un vasito de agua, un café.
6: No, como mucho.
7: Te cobran la coca, te cobran la gaseosa.
2: Ahora te cobran todo.
7: El alcohol, ¿se puede tomar gratis en primera clase?
0: Sí, lo que pasa es que es una primera berreta la esta que hay acá.
5: Bueno, podemos contar lo que pasó.
7: Bueno, pero ahora no, todo va por eso.
5: No entiendo,
7: quiero hacer un poco de previa.
0: Es una primera muy, muy, muy, muy pedora.
7: María, quiero hacer un poco de previa. Yo nunca viajé en primera. Entonces, vos tomás alcohol. Sí. Si tomaste 2, 3, 4 whisky, te dicen, che, pará la mano, flaco, esto
0: no,
7: es un avión.
0: No, porque si es una buena
4: primera. Si no está manejando.
5: Creo que este metabolismo me la banco.
0: Es ilimitado.
7: Bueno, aparentemente.
8: Se valía yendo a GS.
6: Bueno, es un degenerado.
7: Aparentemente, licenciada, todo empezó por una pelea entre la azafata y el señor que quería más whisky.
4: Sí.
6: De ahí viene la cosa.
4: No, pero ahí me parece irracional una venganza de ese calibre.
7: Yo estoy anticipando que va a decir la contraria. El señor se enojó porque no le daba más whisky. Sí. Y según la azafata, le dijo al comandante, o le habría dicho, el señor se está masturbando.
0: Bueno, ojo ahí.
4: Entonces, porque, había, pero ojo con ahí. Participación de terceros ojo ahí, para, a solas.
0: Vamos a aclarar, vamos a aclarar. Ojo ahí.
2: Penetración.
0: Porque
4: arena
7: sola.
4: No,
7: hay chicos escuchando.
4: Una buena pregunta.
7: Laura, los chicos que van a la tarde le están escuchando la radio.
2: Y otra cosa es una buena pregunta.
0: La primera de copa da más para un.
7: Claro.
0: ¿Un qué?
2: Sí, eso es radio.
0: Viaja mucho
2: radio,
0: Peteco
2: no se
0: Carabajal.
2: Entiende,
0: se entiende que está Peteco Carabajal.
1: Juega oral, un oral, decía oral.
7: Viaja, claro. Viaja Petinato.
2: Un oral. Claro. Oral.
1: Un bucal.
0: Sexo oral, te lo puedo.
1: Un bucal.
0: Sería esto algo que se puede.
2: Claro. No,
0: pero
2: pará,
0: ya porque tener sexo.
9: Y sexo oral y anal entre mamá
4: la
9: y papá.
4: Denuncia,
9: claro,
4: no. Sí.
1: Una baja.
4: La denuncia a Tania a ambos. Una hay baja. Que ver.
1: Y bueno, pero
9: ¿qué tiene que ver la otra chica?
4: Hay
9: ¿por qué
4: ver
9: cae la señora?
4: Sí.
9: Según se la, perdón,
4: Nancy, esta
9: mujer se la pelea con él.
0: Le prestó la mano.
4: Según no, a lo mejor no, pará,
7: no,
4: a ver.
7: Según
4: qué
7: la
4: dice
7: información que uy, yo tengo, sí, ellos no se conocían.
4: No se
7: viajaban
4: conocían
7: uno al lado del otro.
4: Pensaron que iban a morir, iba a caer el avión y dijeron esta es la última vez.
7: Sí. Cuando se empezó a picar entre la azafata y el señor, que según la azafata se estaba tocando,
0: sí,
7: ella se despertó en medio de los gritos y la involucran en la situación.
4: Ah,
7: ella,
4: puede ser.
7: Ella no estaba sin ropa. Él tampoco, o él tenía menos, si capaz que se había bajado el cierre.
1: Y estaba pidiendo whisky.
0: ¿No se conocían?
7: No se conocían antes. Él venía de México.
0: ¿Y ella?
7: Trabaja en México.
0: ¿México?
7: Ella venía de Estados Unidos. Mm. Hacen escala en Panamá y ahí hacen.
0: Y ahí se juntan para venir a Rosario.
4: Escala en Panamá.
1: Ah, Piti Álvarez.
0: Y sí.
7: Y sí. Ella dice que es todo mentira.
4: Es todo
7: o van
4: mentira
7: a decir, creo.
0: Pará, si es así, pobre mira.
4: Yo no lo toqué.
1: Está comiendo un garrón.
0: Está
1: gratis
0: la foto de la mina por todos lados, boludo.
1: La foto oficial de la PCA, aparte.
0: Bueno, no, es la policía, por eso claro, es la policía del servicio aeroportuario.
7: Bueno, aparentemente, y acá voy más fuerte de lo que ya fuimos hasta ahora.
4: Me acusan de masturbación.
1: Terminala vos también.
7: La denuncia ese, favor, va a decir ese que había un entongue entre el personal de Copa con la gente de la PCA. Que les permiten. La gente de la PCA va a decir la denuncia, no lo digo
4: gravísimo
7: yo, y anticipando que
4: es
7: la gente
4: gravísimo
7: de la PCA tiene un enganche, que esto es posible,
0: ¿para
7: con,
0: lo,
7: con el comandante, para que pasen cosas que no tienen que pasar por los aeropuertos?
4: ¿Pero por qué razón?
1: Para distraer.
2: Para distraer.
4: ¿Para qué? ¿Con qué objeto?
2: Como que bajan todos con
4: dañar
2: este
4: reputaciones.
7: Licenciado, ¿usted conoce gente de la PCA?
4: Sí.
7: ¿Sí?
0: Escuchan el programa.
4: Gente muy
0: montón
4: digna.
0: Un montón.
4: Muy digna. Conozco un oficial
7: bueno,
4: de la PCA.
7: Cuando llegan, los comandantes de vuelo, las azafatas, no sé si ustedes los vieron. Nunca van como va uno de civil, que muestra la valija.
1: No.
7: Van
1: ah,
7: por
1: no
7: otro costadito.
4: Sí, ¿y?
7: Bueno, esta gente que fue denunciada de tener sexo en el avión va a denunciar que había un entongue, que se conocían y que le dijeron a este tarado y mentale que estaba cogiendo en el avión.
1: No, la palabra, por Dios, Rodrigo.
0: Bueno,
1: son las 10:20 de la mañana.
4: No, pero si fue con esas
1: si
4: palabras.
1: Con esa palabra,
7: la recreación para que se entienda.
1: La recreación de lo que le dijo.
7: Aparte, él dijo el paragüita y nadie le dijo nada.
1: No, pero no es lo mismo paragüita que
0: no, claro. Voy a hablar con la gente de la PCA que escucha el programa.
4: Pero ni a palo.
0: A ver si me contestan.
1: ¿Qué ni a palo de eso?
4: Es te van terrible a lo que están boludo denunciando. Lo que van a contradenunciar.
0: No, está bien. Es muy
2: fuerte. Pará, quiero decir algo. Si estaban juntos y tienen que zafar porque esto es
7: complicado. Él está casado.
4: Está casado, tiene hijos.
1: Ella divorciada.
2: Si ¿tiene? Estaban juntos esto, con lo de denunciar a la PCA por lo de que ingresan cosas a los del avión, son unos cracks de cómo
4: si
2: se
4: no
2: les
4: tuvieron
2: ocurrió
4: nada que ver realmente entre ellos.
2: Por eso.
1: Si están de trampín,
4: pero les arruinás la vida.
1: No, si están de trampín,
4: la vida para siempre. Es una locura esto que
1: estoy
4: está
1: pensando
4: pasando.
1: Cosas que debería inventar o podría inventar. Sí, me enganchan en una cosa así alguna vez. Una, no, yo no tengo nada que ver, la culpa de la PCA. Claro, está bueno.
7: Me la pusieron, dijo.
1: Me la pusieron.
7: Coppola. No, vos no, Gigi, no te entusiasmes.
1: Samantha,
0: bueno.
1: Bueno, pobre gente.
9: ¿Y cómo queda todo?
0: ¿Por qué inmediatamente la foto de los dos? Porque quedaron detenidos, lo bajaron del avión,
7: bueno, ahí también
0: contra la pared.
4: Bueno,
7: Marian, la gente que va a hacer la denuncia dice, no pasa nunca.
4: Hay testigos.
7: Cuando pasan las partes policiales, los detenidos van de espalda.
4: Está bien.
7: O sea, es como raro que hayan estado.
4: Es que por la ubicación que tenían, ¿hay testigos pasajeros ahí que pueden acreditar lo ocurrido o lo no ocurrido?
7: La información que trascendió el fin de semana decía que todo surgió también porque una abuela que viajaba con la nieta se escandalizó.
4: Había una abuela.
7: No era una abuela hot, esta en todo caso no se enganchó con la idea y se denunció. La denuncia va a decir que no había niños en la primera clase.
4: Ah,
7: ahí es fácil comprobar si había niños.
0: Eso
7: o no.
0: Es fácil. No, todo es comprobable.
4: No, pues si no se va grabando cada vez más.
7: ¿Tienen cámaras los aviones adentro?
0: Tienen en la Sí tiene, Lecopa tiene.
7: ¿Pero cuando apagan la luz? No es como Gran Hermano, es como Gran Hermano, que se ve todo verde.
0: Entiendo que se ve, entiendo que se ve. La imagen esa queda todo grabado. Así que lo van a poder chequear.
4: Suponemos que es así,
0: sí,
4: ¿no?
0: Sí, sí, lo van a poder chequear.
4: Claro.
0: El protocolo es muy complejo, es difícil, no creo que hayan pifiado.
7: Quintana, si la película la producía Sofovich, ¿qué nombre le ponía?
6: Qué buena pregunta.
0: Ah, le ponía.
6: Sí, no sé, los vejetes se pusieron mimosos, ¿no? Algo por el estilo.
0: Claro. Va, bueno, eso. Tan grande. Para, ya estuvieron, ya se fueron a la casa.
7: 13 horas en la comisaría. ¿Sabés qué pasó en la comisaría?
0: Ahí, pero ahí.
7: Fueron. No. Primero estuvieron en el aeropuerto incomunicados. Después van a la comisaría 12, Barrio Ludeña. Imagínate venir de México o de Estados Unidos, hacer escala en Panamá, que tiene un free shop hermoso. Bajás al aeropuerto y de ahí a la comisaría de Barrio Ludeña. ¿Sabés lo que pasó? Armaron un motín de los presos. Para que los presos los ayudaran a pedir que puedan hablar con su abogado.
0: Ah, pegan heavy encima. No, bro, era heavy.
7: Pasaron de supuestamente garchar en el avión.
3: Bueno, a sí. Basta de decir esas palabras, Rodrigo, por favor.
4: Armar
3: una radio
5: que se maneja en Arrio, pero acá nosotros, ¿viste?
7: No. Armar un motín en la comisaría para que lo dejen comunicarse con un abogado. Es todo de película.
0: Bueno, tenemos que hablar con el abogado.
4: ¿Qué piensas?
7: ¿Qué abogado?
5: No, bueno. Yo pienso que debería la gente hacer las cosas que quiere hacer donde quiera.
4: No. Sí, yo también no pienso. Puede. Pero no, pero o sea, ahora,
5: siempre que no te vea un
4: ¿habrán nene? ¿Ocurrido los hechos o no?
0: Sí.
4: ¿Vos decís que ocurrió?
0: Yo creo que sí.
7: Ey, perdón, lo voy a mostrar para lo que vean en el
0: streaming. Yo creo que sí.
4: ¿Qué es empresario? Sí, él, ¿qué corno
0: arquitecto.
4: Hace?
0: Luis,
4: arquitecto.
7: Él
4: tengo
7: es la
4: arquitecto.
7: Foto del asiento. ¿Le poner el streaming?
4: ¿Ha tratado bien a
1: ¿del asiento?
7: Sí. En exclusiva, pisarla bueno, con barca de agua, dirían los chicos de
0: él
7: redes.
0: Es arquitecto, ella no sé qué hace. Pero él es
5: el que está en los almohadoncitos, eso.
7: Ahí se ve el asiento, pueden ustedes sacar la medida, si lo pueden mostrar en el estudio.
0: No, pero no es una primera chota, es chiquitito la butaca, no se puede hacer
6: un
0: nada.
6: Un poquito más grande que la de.
0: Se puede hacer nada, sí, para no se puede
1: tener. No es tan rápido esto.
0: Ni se tira para atrás ese
7: asiento. Bueno, analicemos, tienen cinta métrica, va a estar la medida del asiento en el streaming,
0: No, una cagada esa primera, no sirve para nada.
1: Tiene un poquito más de.
3: No se puede hacer nada. Está separado.
5: Al lado del resto de los
1: para
5: asientos.
1: Para mí no se puede hacer nada.
0: No.
5: Pero eso es más parecido. Parece un micro, boludo. El rosarino, boludo. Está bien.
0: No se tira tanto para atrás. No es una gran primera.
6: Tiene menos asiento, entonces.
0: Tiene menos asiento.
7: Sí, son 8 personas, 10 a lo sumo.
0: Sí, es 6, 8. Bueno, vamos a seguir el caso. A ver si podemos hablar con el abogado.
7: Come? Nacho, ¿qué se come en primera?
0: Nada, en esa nada. Pasta pollo. Bueno,
1: pasta pollo.
0: Pasta pollo.
4: Pasta pollo.
0: Pasta pollo.
5: Pasta pollo.
0: No sale de ahí, Rodrigo.
5: Qué bueno, boludo.
0: No sale de ahí. Bueno, no
5: gracias,
0: Rodri. Tema, bueno,
5: gracias, pero, Rodri. Los dos viven acá en Rosario, estas personas las cruzamos en Petal Córdoba, cruzamos
4: en Alto.
5: En calle recreativa, digamos.
7: Totalmente.
5: Está bien, bueno, ahora ya les conocemos la cara, una boludez. ¿No? Pero está lindo acá. Esto es para hacerle publicidad para Copa,
4: extremo,
5: sí.
4: Extremo. Que veamos
5: pero es para promocionar
4: los
5: vuelos.
4: Sepamos los nombres.
1: Sí, para que digamos Copa cada rato.
5: Es para promocionar
7: Copa, los Copa. Faltó Copa. Decir la marca del whisky.
6: Tendría que poner uno.
5: Eso, claro.
6: Para el pasaje Copa, acá ya estamos. ¿Por qué no?
0: Bueno, ¿qué más, Luisito?
1: Nada más, Nachito, no importa.
0: Gracias, Rodríguez. Bueno, Kim, ¿qué
1: clasificó
0: hay?
1: Central ayer. Diferencias con el martes. Y, un día ya después del partido y todo lo demás. Y ya con horario de lo del miércoles. Está más cerca lo del miércoles que lo de ayer. Diferencias con respecto al otro día. Di María destrabando un partido. El rato que peor la pasaba Central. El rato que Independiente hasta después del gol tuvo un par de, no situaciones, pero sí de minutos parado en la puerta del área de Central. Y hasta dio la sensación de que si aceleraba lo podía... no liquidar, pero sí podía irse al descanso con un gol más encima o sostener ese 1-0. Aparece Angelito. Ya creo que unas 70 veces dijimos acá que Central sin Di María es un buen equipo, pero nada más que un buen equipo.
0: Nada más.
1: Le destraba el partido con una acción de esas que lo dejó tan en shock Independiente porque no sé si les ha pasado, cuando tenés algo controlado.

0: Con el 1-1, pero no estaba apurado. Capaz que le convenía o pensaba en llevarlo a la larga para aprovechar el supuesto cansancio de uno de los que juega Copa, de los pocos que clasificó, de los que tiene doble competencia. El resto, todos arafue. Pasó River, pero el resto, todos afuera, y quedaron todos afuera, menos Unión de la zona A. Hay que pensar ahí que algo pasó. La sensación es que
1: le quedó
0: todos, la mayoría, salvo Central, salvo River, dando vuelta. En realidad, un milagro. Sí, bien argentinos el otro día.
1: Bien argentinos. Todos los visitantes.
0: Todos los visitantes. Racing engancha Estudiantes. En algunos casos se podría pensar hasta, no batacazo, pero es un golpe. Gimnasia ganando a Vélez, en la cancha de Vélez. Unión ganando en Mendoza. Frente a un equipo, viste que justo el otro día decíamos, termina primero y después el octavo te dejará. Fue porque ya pasó y puede volver a pasar. Sí, bueno, y que iba a pasar y terminó pasando. Belgrano dejando fuera a Talleres, que había tenido un torneo un poco mejor. Está bien, quinto y sexto, un poco como Central Independiente. Pero digo, cosas. Perdón, que...
2: Unión entra porque... porque bueno, Independiente le gana a Defensa. Momento,
0: y le gana
2: creo, ¿no?
0: El último día, Defensa no suma y queda fuera. Claro.
2: Sí,
0: entró por la ventana. Igual Unión es un buen equipo. Dos o tres cosas con respecto a la fecha antes de cerrar Central. Hay golazos. De lo que busques. Los goles de Unión, los goles de Argentinos, el segundo gol de Argentinos es una locura. La verdad, hay para buscar una cantidad de goles realmente notable, de buen nivel en general. El gol del Colo Gil. El gol del Colo Gil, presionando la salida, enganchando para un lado, después para el otro y definiendo, es un golazo en la Bombonera. Pensar en el contexto.
2: A mí me gustan todos.
0: Pensar en el contexto. No, aparte, pensar en el contexto de arranque, en la Bombonera, va, lo presiona y le hace un gol y después lo termina dejando afuera, penales, no penales, los Romero, entra Romero, hace los goles de penal, sale bueno, golpeado. Boludo. La verdad fue una fechaza, pero volviendo ayer a Central, creo que la cantidad de cosas positivas que creo que le deja al Mirón, cerrar el partido en los 90, no ir a largue, no cansar, no hacer nada. Tiene partido micro a las 7. Después de vuelta tiene, si pasa, tiene el semifinal y después tiene el partido Copa. Todo prácticamente a continuación. Por eso digo que cerrar antes de los 90, si hay alguien que necesitaba no jugar a largue, era Central por la seguidilla, porque está jugando Copa. Los pibes, me parece que los pibes con la boca llena de metal, diría Cameron Díaz en Coso. Lo vieron después en las declaraciones a los dos. Todo ortodoncia, pibes muy chiquitos, Cantizano, Verón, acertó.
1: Hijo de Fidel.
0: Casi de cualquiera de nosotros también.
1: Ah, bueno, pero.
0: Si lo pensás, hijo mío, un pibe 19 puede ser tranquilamente.
2: Yo lo fui a chequear, entre los dos suman la edad de Fideo.
0: Sí, boludo, es tremendo. Sí,
1: 18 Verón.
0: 18 y 19.
1: Claro, la misma edad de Fideo.
0: El acierto de los cambios, el aire al final. ¿Te acuerdas que el otro día era la sensación de que el último tramo Central lo sufre? Ayer no lo sufre, ayer lo termina bien físicamente, obviamente liquidando, o sea, el partido.
1: El primer gol que hace, el primero de María. El segundo de Central que Di María. Hace jugar al equipo exquisita,
0: boludo. Coronel es el que prácticamente genera toda la acción, pero Di María
1: hace una cosa exquisita, da un pase, sí. Boludo, una genialidad.
0: Para subrayar lo de Di María, creo que además en el primer tiempo él no tiene un buen primer tiempo.
1: No.
0: Erra pases. Estaba muy marcado.
1: Después,
0: después llevaba a Valenzuela. Valenzuela le hace un moño histórico. Que Marconi tiene que ir a asistirlo a cada rato porque quedó expuesto todo el tiempo y hasta queda expuesto en el gol. Pero digo, no tenía un buen primer tiempo. Aparece en el momento justo, antes de terminar el primer tiempo, antes del descanso, para empatar, para obviamente cambiar el panorama del partido, sin haber tenido un gran primer tiempo. Creo que eso pone más en relieve un tipo que es capaz de hacer una cosa como esa, de dejar a todos pintados y a todos parados, porque el shock fue total para la defensa, para el equipo y para todos, que después salió a jugar un mal segundo tiempo. Pero después lo del segundo, en un partido medio de gol gana. Lo que pasa es que después Central lo confirma con el tercero, con el Independiente ya casi parado del otro lado para tratar de empatar en el poco tiempo que quedaba. Pero en un partido de gana lo destraba Di María y después los pibes de Central haciendo lo que tenían que hacer. Me parece que también está bien lo que dice Fideo al final. Hay gente que habla además y entre nosotros no pasa nada. Influye después lo que diga Grindetti, lo que diga Coso, lo que digan en el stream de Azaro. Cero, influye cero. Después los jugadores juegan su partido completamente abstraídos de las redes, de si este, de que el que llora, del que no llora, de Verón, si habló Verón. Es notable como todo lo que pasa en los microclimas de redes, lo que diga el presidente Independiente en Buenos Aires, queda totalmente afuera cuando el partido se juega, porque lo vimos todos los partidos, pasó en el Central Estudiante del año pasado, nada tuvo que ver todo lo otro que pasó, ni lo que se dijo, ni lo que no se dijo, ni el condicionamiento o no condicionamiento. Después los jugadores salen a jugar el partido, bien o mal, con buen planteo del entrenador o mal planteo del entrenador.

0: Buen planteo Almirón, mal planteo de Quinteros, eligiendo mal los jugadores. La duda que va a quedar siempre si Malcorra tenía ganas de jugar partido o no, porque la sensación es que un par de veces que tenía que correr se frenó, cuando tenía que patear al arco quiso tirar un centro y no lo hizo. Pero es toda especulación eso. Todo especulación, todo, sí. Las faltas que cobró Yael, Falcón Pérez en el primer tiempo, no las tenía que cobrar, o si tenía que sacar un amarillo o no, porque después los partidos los terminan definiendo los tipos como Di María, o en el caso de la jugada Independiente, un buen desborde y un gol de Ábalos, que es el goleador del campeonato. Lo digo, me parece tan sensato lo que dice Fideo. Hablan al pedo y después no influye nada. Porque no influye, lo que diga Caruso en Tenis Deportivo, no le importa a nadie, está visto en el partido y está visto en los partidos. Después te pueden meter la mano en la lata grosero, como le pasó a Central o como le ha pasado a tantos equipos. Sí, claro que sí. Ahora, lo que pasa dentro de la cancha no tiene nada que ver con ninguna pavada que se diga, que se escriba en Twitter o que se oponga o se digan en streams. Y eso a mí me parece maravilloso. Ganó Belgrano, ganó bien Belgrano, el gol de Belgrano. El taco del gol de González Metilli, 1-0, tiempo extra para Huracán. Boca termina ganando Huracán en la cancha de Boca. Perdonen, yo siempre me pongo contento cuando pierde Boca. El partido de Argentinos y Unión también, para buscar los goles, alcanza a descontar Independiente de la Vega. No le alcanzó, ganó Unión 2-1. Hay dos o tres nombres ahí. Tarragona está muy bien. Del Blanco, el pie de Unión, juega bárbaro también. Hay muy buenos jugadores. Argentinos 2-0, juega bien Argentinos. Juega bien, buenos jugadores, define muy bien. Central le ganó 3-0 Independiente. El triunfo de Racing en cancha de Estudiantes, con, creo, una sensación de esas de ya de equipos que se enfrentaron varias veces y que jugaron finales, y que había una pica y que la cosa iba a terminar medio picada. Bueno, termina pasando, pero más allá de todo eso, termina sacando adelante Racing el partido. Viene acá, es un lo mismo que lo que decíamos de Independiente, de Central Independiente. Son dos buenos equipos. Racing es un buen equipo. Que no le estén funcionando algunas cosas, tiene buenos jugadores. Para mí es lo mismo. Es tan parejo como yo pensaba que podía ser el partido de ayer. Después se define por estas cosas. Lo de River y San Lorenzo, el culo del Chacho. Culo del Chacho a prueba de balas.
1: En el momento estaban cantando que se vayan todos, que no quede ni uno solo, gol de River.
0: Gol de River y después da vuelta estar dos abajo en los penales. Insólito. Insólito.
2: La pechada
0: de San Lorenzo en los penales.
2: Claro,
0: increíble. Me pasó algo muy raro. Tuve que ir a buscar porque los que pandean penales habitualmente había hecho todos los cambios ya el entrenador de San Lorenzo. No conocía a nadie. Mala mía, porque algunos no los había escuchado nombrar nunca, no sabían quiénes eran. Esa es más o menos la realidad del fútbol argentino, chicos que vienen del ascenso, que vienen de otros lugares, y no termina pateando. Paulo Sila iba a decir. No quiero decir eso. El Beto Acosta. No, Pipo Grosito. No sé, el Pampa Viallo. Ningún jugador relevante. Para River, patea Montiel. Y después para...
2: Para River patea Somo todo Montiel.
0: La diferencia es mucha, más allá de los arqueros San Lorenzo, que tapó un par de penales. Y Beltrán después se luce. Peruzzi.
2: Ah, eso.
0: Y Gimnasia anoche, boludo, también muy tarde. Qué tarde terminó, le gana a Vélez 1-0. Un panorama de miércoles y... de martes y miércoles realmente notable. Mañana, Belgrano, Unión, 7 de la tarde. Pues un partidazo. Los dos juegan muy bien. Argentinos con Huracán, 9:30. Y el miércoles, doble turno. Primero, acá en el Gigante. Vayan anotando porque
1: Central a 7,
0: miércoles,
1: ¿no?
0: 7 de la tarde. El operativo va a empezar seguramente muy temprano. Así que anoten por todo. Anoten por la circulación, por la zona del Gigante, toda la zona norte. Porque seguro va a estar estallado. 7 de la tarde, Central Racing el miércoles. Y River Gimnasia, 9:30. Así que el Chacho vuelve a tener otro partido de local, con un culo realmente hay que anotarlo, a la altura de algunos momentos de Gallardo, con una suerte realmente extraordinaria. Dibu Martínez, Rulli, Musso, Benítez, Cambeses y Beltrán, los arqueros convocados en esta prelista de 55 jugadores, después quedarán, como ya dijimos, 26. Yay, que hoy está en Palmeiras, que suena en caso de no llegar Molina, para ser una de las posibilidades. Montiel, Molina, Capaldo, que está en el Hamburgo, Kevin McAllister, que está en el Unión Saint-Gloire, Martínez Cuarta, que está en River, algunos de los que están en el fútbol local, como Montiel y Martínez Cuarta, Senesi, Marco Senesi, Licha Martínez, Otamendi, sabemos que además está disponible para jugar la primera fecha con esta amnistía que terminan consiguiendo, Pesela, Valerdi, Cuti Romero, Di Lolo, Lautaro Di Lolo de Boca, Romero del Getafe, Facundo Medina del Olympique de Marsella, Acuña, Tagliafico, Rojas, Perrone, que está en el Como. Paredes, Guido Rodríguez, ahí se empiezan a repetir nombres, ya aparecen prácticamente todos los del Mundial anterior: Aníbal Moreno, Milton Delgado, Varela, Ezequiel Fernández, De Paul, Palacio, Fernández, todos estos titulares y los que han rotado en el Mundial anterior: Alexis McAllister, Gio Lo Celso, Nico Domínguez, Emiliano Buendía de Aston Villa, siempre están los planes de Scaloni, más allá de después.
1: Hay dos McAllister.
0: Estaron, ¿no? Kevin y Alexis.
1: El que sí, juega sí. En central, el Falopa, ¿cuál era?
0: No, Francisco, ese no. Francis.
1: Teníamos el malo.
0: No, ese es el malo de todos.
1: De los tres nos mandaron
0: no era malo Kevin, ¿eh? No, no era Kevin, malo Kevin, ¿eh? Kevin, no. Buen jugador.
2: Pero sí es familia. Kevin. Sí, familia.
1: Hermano, boludo.
0: Por eso, sí, todos, los tres. Los tres son hijos de.
2: No, sí tiene el ADN.
0: Del igual. Pelado. Los tres son hijos del pelado McAllister.
1: El colorado, qué pelado.
0: Bueno, el pelado dijo la brita. Buen día, Barco, el Colo Barco. Messi,
2: ninguno sabe padre.
0: Más Tantúo, no Teo Almada. No, al contrario, son todos buenos. Tomás Aranda, el pibe que ayer jugó para Boca. Nico González, Garnacho, Simeone, Soule, Echeverri, Prestiani, Castro, que está en el Bolonia. El Toro Lautaro Martínez, el Flaquito López del Palmeira, que para mí...
1: Jugadorazo.
0: Queda al troden,
1: ¿eh? Jugadorazo.
0: Julián Álvarez y Mateo Pellegrino del
1: debe
0: Parma.
1: Debe ser la primera vez en la... Hay que buscar, ¿eh?
0: Larga, pero, perdón que se hizo larga, pero bueno.
1: Debe ser la primera en la vida que... Porque el Colorado jugó en la selección.
0: Sí.
1: Y que tenga los dos hijos en la selección.
0: Es raro eso.
1: Debe ser el Cholo Simeone, capaz.
0: El Cholo, él y los hijos, porque Cholo padre, no. ¿O sí jugó en la selección?
1: No, digo. Cholo y ahora
2: sí, dos. Cholo abuelo, sí.
0: Claro, el papá del Cholo.
2: Sí, el papá del Cholo.
0: Juliano y Giovanni.
1: ¿Están?
2: ¿Y los hijos de la brujita
0: están malos?
1: Ninguno de los dos.
0: No, están ninguno de los dos.
2: Los hijos de la brujita deben ser malos, porque si no estarían en algún lado.
1: No le da la edad todavía.
0: No, son pendejos.
2: Chico, pensé que...
0: Como Benja... Así está Juliano Simeone, lo dije.
1: Juliano está. Último Mundial 6 de Messi. Récord total.
0: Pensar que...
1: Tiene que hacer 4 goles. ¿Recuerdas
0: el anterior que decíamos, si está vigente juega?
1: Tiene que hacer 4 goles para poder ser el goleador máximo en los mundiales.
0: Fíjate que no hubo ningún anuncio
2: formal. Sí.
0: No hubo ningún anuncio formal para que nadie rompa las pelotas. Porque podría haber habido un Messi juega.
2: Está convocado,
0: está en la lista. Messi juega al Mundial. No, pero viste cuando dejás pasar. No, dejaron la lista. Que nadie, así. Y llegó el Mundial y está en la prelista.
2: Sí, también a Messi se lo respeto mucho, no le rompieron los huevos.
0: Creo que
2: a Di María le rompieron mal las pelotas.
0: Que ahí va. El Mundial pasado, cuando terminó, decíamos, ¿llegará el próximo? ¿Y cuál era la teoría así medio? Y que si llega a esta fecha y él está vigente, si se hubiera retirado en diciembre, ¿de qué estamos hablando? De nada. Pero él está vigente, sigue jugando, tiene ganas y que no lo va a llamar. Por supuesto, si el líder absoluto de la selección y del grupo, el líder del grupo, reconocido líder del grupo,
2: claro, es verdad lo que
0: todos juegan para él.
2: El concepto es al revés, no es que va a estar en este, sino nunca se lo sacó de la
0: nunca lista. Bajó.
2: Nunca se lo quitó.
0: Entonces, en todo este tiempo no hubo un Messi juega el Mundial. Se dio por sentado.
2: Le rompieron más las pelotas a Di María, boludo.
0: Muchísimo más. Pero bueno, le rompieron.
2: No está Di María.
0: No rompieron Di María. Los ratos que... Porque sigue estando, nota que todavía está bien, está bien físicamente.
2: Está bien,
0: se prende y...
2: Pero Messi en Miami hacía un gol zarpado o en Estados Unidos en cualquier lado y no le iban a preguntar después.
0: No, pero a este sí, cada vez que hay una conferencia de prensa le pregunta, pero pasa que el nivel hace que... No lo pone 20 minutos
2: claro.
0: Contra Croacia otra vez. No lo
2: sé. Sí, entra cuando vos quieras.
0: Pero totalmente. Bueno, nos queda un montón de fútbol durante toda la semana porque hay de todo, después repasamos. Lo que viene, que es mucho, el Barcelona salió campeón ayer. Mañana ya tenemos Liga Profesional, los cuartos mañana y pasado. Mañana tenemos en el medio.
3: Mañana.
0: Vas a encontrar 4:15, poner el miércoles un partido Platense, San Martín, San Juan, y pues sí, que es Copa Argentina. Hay que aclarar que cada cosa es maravillosa. El fútbol argentino es un desastre. Le pospusieron el partido, lo que le hicieron a la noche.
2: Es insólito.
0: No, con la gente en la cancha. Los jugadores que tienen una especie de lista con un cronograma, de a qué hora calientan, porque lo requieren los preparadores físicos, hasta los nutricionistas. ¿En qué momento le administras el caramelo? No sé, estoy diciendo cualquier cosa.
2: Sí, para que
0: no se acalambre, no sé qué. Viste que ahora le dan mostaza para llegar a... Boludo, no puede, 45 minutos.
2: Perdóname, el que programó esto dijo, bueno, tenemos en principio Boca Huracán. Eso se termina rápido, Boca lo liquida en los 90. ¿Habrán pensado eso?
0: Pero ponerlo en otro canal,
1: Habrán pensado,
0: papelón,
1: se termina 90 minutos, Boca lo liquida.
0: No, pero un papelón.
2: ¿Por qué?
0: La gente
2: pero,
0: en la
2: no
0: cancha.
2: No entiendo por qué, la gente...
0: Cero grado.
1: Se de frío en la cancha, boludo.
0: No, y pensá, aparte, en la programación que tienen los jugadores, calientan, salen, se vendan, se estriban, del otro... boludo, es una cosa que se hace.
2: Sí, no es que el día anterior se corrió el horario, boludo.
0: No, no, no somos nosotros.
2: 3 horas después
0: se cambió. Estamos fumando un pucho y dice, se liberó la cancha. Y entramos, boludo.
1: Lo organizan así nomás algunas cosas.
0: Parece un fútbol 5, en serio, que está sentado haciendo así. Dice, dale, dale, que arrastre.
1: Sí, que dice, retrasa el próximo. Total, ¿qué tiene que hacer la gente mañana?
0: Papelón fiero, ¿eh? Sí, boludo. No es una boludez, ¿eh?
1: Bueno, el miércoles 7 de la tarde Central, sí, confirmado.
0: Qué par de
1: con Racing,
3: qué par de día de fútbol. Bueno, chicos, voy a arrancar con Mauro Icardi, campeón nuevamente con el Galatasaray. Y durante el fin de semana circularon todas las historias de sus festejos.
0: Se quitó, largó fruta para todos lados.
3: Sí, bueno, en principio festejos con su mujer, con la China, y los hijos de ella que estaban ahí en la cancha, en el estadio, abrazos, besos, mucho amor en redes. O sea, mucho amor en redes. Pero además aprovechó, porque claro, obviamente los hijos, las hijas de él no estuvieron ahí, no están ahí, está muy complicado ese tema. Así que además de todos los festejos con su mujer, con los hijos de su mujer y con todos sus amigos y compañeros.
4: Las nenas están acá con Wanda.
3: Las nenas están acá, así que aprovechó, puso pero, una
2: ¿y las
3: foto.
2: ¿Y las nenas que están hablando que son hijas
3: de él? No, pero de él, pero no es de ayer. Claro, es de otro momento.
4: Es ilustrativa.
3: Y con esa foto pone: ustedes también son parte de todo esto, mis princesas hermosas. Claro. Nos quisieron separar con falsas denuncias, nos quisieron alejar con mentiras. Intentaron distanciarnos.
4: Son dos,
3: distanciarnos.
4: ¿Verdad?
3: Sí, Izzy y.
4: Donena.
0: Donena.
1: Basta.
0: Donena. ¿Cómo está la
3: no
0: nena?
3: No le digo más, chino. Izzy el súper, digo, vamos, ¿cómo está la nena? Izzy y Fran. Intentaron distanciarnos aprovechándose de una justicia incapaz, de personas sin valores y de historias inventadas para intentar dañarnos. Ay, nos quisieron hacer creer públicamente que nuestro vínculo es
2: mirando. Es aburrido porque primero que Mauro Icardi no conoce esas palabras. Te lo escribió un abogado, así que va aburrido que la mía.
3: Una abogada, qué abogada. Un amor de padres en sus hijas podía pagarse por decisiones ajenas, manipulaciones o intereses oscuros. Pero hay algo que nunca entendieron: el amor real no se ensucia, no se compara y no se destruye. ¿Entendiste?
2: Bueno, muy largo.
3: Nuestro vínculo
4: es más. No es cierto.
0: Hay que sacarle captura para leerlo, porque la historia vuela en el tiempo que le estoy.
3: Todo lo que hago es por ustedes, cada esfuerzo, cada caída, cada vez que me levanté cuando muchos querían verme destruido. Si ya salió
4: campeón. Escúchame, ¿qué dicen las nenas después de ellos?
3: Las amo con toda mi alma y pase lo que pase, siempre voy a estar para ustedes, siempre.
4: Sí, ¿cómo
3: paren?
4: Recordemos
3: algo para poner, porque ahora le estamos criticando a Mauro. Mauro no ve a sus hijas.
4: ¿Te acordás de lo de la
1: ayer? Mauro ayer ganó, al margen de su sueldo, se llevó un palito verde de al bolso de premio.
3: No está bien, pero yo estaba analizando lo de las hijas. Sí. Mauro no ve a sus hijas
4: además
3: porque...
4: Además del dinero. Sabe que hay vínculos familiares.
1: Sí, pero...
4: Sí, que no viene el caso, pero bueno,
3: quería
4: contame
3: poner,
4: cómo
3: no,
4: sigue
3: porque
4: eso.
0: No quería
3: largo.
0: Los pibes, yo no quería las criadas.
3: Mauro no ve a sus hijas claramente porque su madre no autoriza, como hizo Cabré y como hizo Vicuña, su madre no autoriza a que las nenas
4: pasen... Están todos de acuerdo contra la China, sí.
3: No sé si eso, no, o sea, ella
1: se
3: pudo arreglar con Benjamín y pudo arreglar con Cabré, que se va a llevar
0: no
3: a los chicos,
0: a
3: pero cosa no, que Mauro no pudo
4: Benjamín
3: hacer.
4: Benjamín no está para nada de acuerdo.
3: Está bien, pero, o sea, van haciendo acuerdos, los extraña, la pasa mal.
1: Lo que tiene que hacer, las novelas turcas no son buenísimas.
4: Sí,
1: bueno, lo que tiene que hacer Mauro es conseguirle el laburo en las novelas turcas a todos. Mira,
4: si eso es lo que pensábamos que iba a ser la China cuando llegara a Turquía.
0: No, laburar en novelas turcas.
4: Al final no, fueron como una cosa publicitaria, pero que no las vimos.
1: Es que laura
4: no vi nada de
1: turca, la China. Es que ella es malísima.
4: Podría funcionar bien.
3: No sé si
4: en
3: algún momento
4: turca,
3: lo logrará o tendrá que volver a Argentina buenísimas. Para vincularse con sus hijos, pero bueno, claramente ahora por el tema de la distancia y que también hubo siempre una muy poca, escasa, nula predisposición de la madre para que sus hijas se vinculen con el padre por todo lo que sucedió entre ellos como pareja, por lo de la China Suárez, porque ella no le gustaba, porque no quiere
4: complicada.
3: Que estén con ella.
4: Ella está complicada con
3: Wanda, con Martín Migueles.
4: Con Martín Migueles,
3: parece que,
4: ¿viste,
3: bueno,
4: Nacho?
3: ¿Qué le importa?
4: Martín Migueles.
3: Parece que está separada.
1: El de la Cira.
4: Claro, muy amigo del otro delincuente.
1: Todo uno bandido, todo uno bandido. Se la choreaban toda con masa, boludo.
4: Qué bárbaro.
1: Se la choreaban, pero toda entera.
3: Bueno, parece que están separados, Wanda y Martino, por lo menos después del viaje. Ella ahora está grabando en Montevideo su película.
1: ¿Y el nuevo novio de Jessica Sirio ya está en Cana?
3: No, pero le están buscando,
1: está
3: pobre. Debe estar que no puede ver ni una boleta de luz porque lo van a matar, pobre pibe.
4: Está en cinta, Elia, ¿verdad?
3: Ella está en cinta. ¿No lo buscó?
1: ¿En dónde?
4: En cinta.
3: No lo busco.
1: Ah,
3: pero,
1: sí, preñada. Para mí ella le dice, mira, yo soy vos un delincuente, sí. Deja un palo verde acá para mí. y seguimos con la relación. Pero a mí dejamos un palo verde.
2: Y puede ser.
4: Para mí esa novela va a estar fantástica. Vi una publicidad de un comercial que hacen juntos.
3: Ya te estás riendo, no puedes ni hablar de lo que
4: Wanda y Maxi, ¿lo han visto?
1: Maxi me encanta.
4: Excelente.
1: No, pero Maxi me encanta.
4: Qué bien los dos.
2: ¿Vos te gustó una vez y no lo viste nunca más y te quedaste con ellos?
1: Para mí está pasada. A ver si querés que lo vea.
2: Claro. Y claro, porque viste una entrevista y quedaste...
1: Pero por ahí veo dos o tres recortes y me llama un poco la atención. Digo, me parece...
2: En los recortes somos todos crack. Ya lo entendiste eso, lo entendimos todo, que los recortes somos todos geniales.
1: Pero te digo...
4: Yo he visto cosas en vivo de él, muy bien.
1: De toda la runfla, me parece que Maxi es el más rescatable entre Icardi, Wanda.
2: Parece un gordo buena onda.
1: Que aparte sabe que le robó la plata al fútbol. Yo creo que hasta él sabe que le robó la plata al fútbol. Pero que hizo una carrera que no coincide.
4: Me cae bien.
1: Bueno, ¿qué otra cosa?
3: Bueno, volvió Mirta a la televisión después de haber sufrido una bronquitis importante.
2: Mariano Martínez está congelado en el tiempo y quedó como atrapado en el 99, ¿viste? Con la cara todo.
4: Elena Roger me llama mucho la atención.
2: Una, yo tuve una charla cortita con Elena Rosa, me pareció una pelotuda. Y no hablé más. Lo voy a poner en términos claros. Lo que canta. No, tiene un estado de.
1: Sí, me encanta.
2: Pero me pareció como que no se había bajado el escenario. Está siempre, está en un estado de. ¿Cómo se dice, señora? Una instalación artística es ella, caminando, digamos, y hablando, ¿no?
3: Como otro level.
4: Mira,
3: escuchamos un ratito lo que decía
2: Mirta después de volver.
3: Pensé
2: que va a estar hecha mierda.
5: Ponte qué bonito. Está en la calle Arenales.
6: Está mostrando la ropa ahora,
5: Laura. Que tiene cosas divinas.
3: ¿Qué?
2: Para que la escuchemos hablar.
3: ¿Cómo? Pero pensé que tenías el pedacito donde cuenta.
6: Pusimos la apertura, así que dale tranquila.
5: Mire qué bonito los anillos.
3: ¿Hablo yo?
6: Sí.
4: Bueno, estaba fantástica, pero pasó algo con Leirado, algo de eso, porque vi en redes, dijo algo fuerte.
6: Diga usted que vio en redes y listo, es más fácil.
2: Cuente qué pasó.
6: Es más fácil que diga usted que vio en redes.
2: Claro, no tengo idea.
4: Eso, vi que dijo algo picante, pero no entré, no hice clic para ver qué dijo.
3: No, del gobierno actual.
4: Ah, ok, pensé que pasaba algo de otra cosa, algo más personal.
3: Que la gente está muy mal, nada. Terrible lo que dice, claro, lo que esto obviamente se manifestó abiertamente en contra del gobierno actual, que la gente no tiene hambre, que nosotros somos los dueños de la patria y bueno.
2: A mí no molesta,
3: no mucho más.
4: Me gusta el color presentador, sí.
3: ¿Quién?
4: El azul, ese azul le queda muy bien.
6: ¿Cuándo le dan el premio a Mirta?
1: Esta semana.
4: ¿En España?
6: Sí.
4: ¿Se lo hacen llegar?
3: ¿Es verdad?
1: No tengo ni idea, pero esta semana tiro por tirar.
3: ¿Por qué lo dijiste tan rápido? Pensé que tenías data.
4: No. Claro, la orden esa
3: real. De la Santa María de no sé qué. Igual no está para viajar, ya que recién
4: harán un acto en la legislatura porteña.
2: La tratan como una trasplantada.
4: Hasta la pandemia viajaba. Después ya no salió más. Pero
3: no es que se va de vacaciones como antes que hicimos un mes a Europa. No, lo hace más. Ni en pedo, ya conoce todo, ni tiene ni gana.
4: Ni Uruguay.
2: Está esperando las últimas vacaciones. La que ni todo ni espera Uruguay. En algún momento.
3: Ni siquiera va a Uruguay ya.
4: No.
3: Los nietos están como la vaca. Así que bueno, no viene más. Los bisnietos.
2: Qué lindo todo viviendo esas.
3: Ya los nietos también tienen sus propias casas.
4: Son tan grandes.
3: La chacra de la abuela.
6: Necesitan cualquier porquería para que no se muera. Necesitan morfar de la vieja.
3: Sí, de toda la vida.
6: Se están poniendo.
2: Ya están parados arriba, un montón de cero.
6: Pero le siguen sacando el juego como a Diego. O sea, que le decían poner la.
2: Va a venir la serie de Mirta cuando se muera.
1: Todo lo que va a venir. Falta la serie de
6: película.
3: Mirta. Mirta para
2: 20 años más, 30 años más.
6: El mausoleo.
4: Sí, tengo vida. Aquí.
6: Con los vestidos que usó.
3: Por favor, no digas así.
1: Bueno, estuve leyendo todo el fin de semana la pastilla que están preparando en Londres unos médicos.
3: ¿Para qué? Para vivir.
1: Calcula que en 5, 6, 7 años ya la tenemos.
2: La hizo Navidad.
6: ¿Para qué?
1: Para vivir 30, 40 años más.
6: ¿Qué? Pero yo les vengo diciendo. ¿Cuántos años que le vengo diciendo que la longevidad. Para nosotros va a ser un problema. Y ustedes, igual que con el coronavirus, nos me dieron pelota. La longevidad para nosotros va a ser un problema. Porque nosotros vamos a vivir 110 años.
4: Yo siempre pensé como ti.
6: Y va a ser un problema porque vamos a estar al pedo. No vas a tener dónde laburar. Porque de qué vas a laburar.
1: Yo no la tomo.
4: El sistema provisional.
6: Vos no la vas a tomar. Pero no solo el previsional, todo. Pero no pienses en la pastilla. Pensá también en otras cosas que sin necesidad de tomar la pastilla.
1: Vamos a andar mejor.
6: Vos tengas.
0: problema en la cadera y te pongan cuatro nanoporongas que
4: y
0: te
4: lo
0: hagan,
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0: Entonces, el problema no es solamente, la mejoría no va a ser solamente tomar una pastilla para alargarte la vida, sino que ya hay cierta cantidad de cosas que se ve que las pusieron en un programador.
2: Una mejor sobrevivir.
0: Que le dijeron, bueno, mira, acá este medicamento para tal cosa no lo encontramos. A ver, calculame vos y a chatbot. Entonces lo dejaron calculando. En una semana tuvieron el medicamento para curar el cáncer de la
2: de próstata.
0: Y así van avanzando, nos van a alargar la vida mucho más de la ya hoy tenemos, porque la expectativa de vida subió muchísimo. Y no va a ser fácil.
4: La expectativa de vida muchísimo en 90,
0: 100 años.
4: Muchísimos
2: nonagenarios. En Argentina están 80 ahora.
4: Está bien, pero hay muchos nonagenarios.
2: Vamos a ver si sube mucho.
4: Que antes no había tanto. Esa pequeñísima porción empezó a crecer.
0: Y una cosa,
2: falta otro gobierno que reprima más fuerte que esto a los jubilados para bajar la población.
4: Pero fíjate que atléticos que se la bancan. Claro, todo en otras épocas no se hubiera.
0: Una cosa es tener una guita y te va a esquiar a Aspen o te va a comer jamón a Sevilla, y otra cosa es un croto que tiene que venir a laburar todos los días, con 100 años.
1: Bueno, ¿qué otra
3: cosa? Arjona de Buenos Aires dando vueltas, estuvo en la cancha, exactamente.
2: Y se fue perdido, se fue derrotado. Bueno,
3: después,
2: ¿qué
3: va a hacer? Como que todos los conciertos.
2: No venga más.
0: No venga más, Ricardo.
3: Todos los conciertos tienen así como alguna cosa que sorprende, algún invitado. Estuvo cantando Señora de las Cuatro Décadas, Momi Giardina. Para quienes no saben, conduce el USU, tiene muchísimos seguidores. Está en cualquier reel que te cruzas, está Momi dando vueltas.
2: Está en su prime.
3: Me cae muy bien también, pero sé que acá no por ahí no la quieren. Estuvo cantando Señora de las Cuatro Décadas, obviamente la invitó a cantar al escenario con él. Y después hubo otra anécdota el fin de semana en uno de los shows, porque hay un viral de una mujer, vieron que la seguridad en los conciertos tienen que estar de espalda mirando al público, muchas veces depende del lugar donde les toque, pero están de espalda al público. Bueno, se graba un viral de una chica que estaba se grabó un video que se hace viral de una chica trabajando en seguridad que se cantó todo el recital, todas las canciones, no sé cómo le llega a Arjona.
4: Canciones de Arjona.
3: Que ahora la busca para invitarla al show y que lo pueda ver, no de espalda, sino mirando. Bueno, amoroso, está haciendo todos sus shows en Buenos Aires y aprovecha para invitar gente y para dar vueltas por la ciudad. Lo último, Flavia Palmiero apareció en sus redes. ¿Vieron que Flavia Palmiero? No, algo que me llamó la atención por cómo lo contó. Hizo un video largo contando.
4: Flavia Palmiero.
3: ¿Sabes para qué?
0: Vení, comento estado, Piti, vení.
3: 25 años después, dice, decidí quitarme las prótesis mamarias. En una cosa esto del cuerpo más natural, que se ve mejor, que las tenía muy grandes.
4: Parezco
3: la señora que dice, tengo una muy grande. Bueno,
0: pero
3: y muchas
0: linda
3: mujeres,
0: que las tiene, ¿se la va a sacar?
3: Ya se las sacó, no las tenía.
4: Hubiera llegado antes.
3: Ay, lo hubiese dicho antes,
4: se te escapó.
3: No me acordaba yo que ella tenía, era muy voluptuosa. Ah, ¿sí?
0: Puso dos globos,
3: tenía mucho, muy
4: pero
3: grande.
4: Pero proporcional, no era tampoco.
3: Claro, por eso.
4: Desmedido.
3: Bueno, ahora está chatita, se sacó las prótesis, se habrá reconstruido ahí un poco la zona. Y después en los comentarios de ese video en donde cuenta esto, muchas mujeres abajo, algunas famosas también, que van
4: artificial,
3: por la misma
4: idea,
3: sacarse las prótesis más naturales.
0: Son las dos razones por las que la serie bonita.
3: Claro, era muy bueno. Entonces, capaz que pierda alguno.
1: No la seguimos más.
0: Le dio un polo.
2: Ahí la dejé de seguir.
3: Y la última. Apareció un tráiler el fin de semana. Un tráiler que nos da esperanza. Creo que de acá en la mesa soy la única. De que puede continuar el universo de La Casa de Papel. Aparecen como...
0: ¿Cuánto más quiere?
3: Y bueno, qué sé yo, será otra temporada. Obviamente necesitamos que aparezcan algunos personajes de los de antes, si no, ni a palos. Pero bueno, que primero fue el dinero,
0: después
3: el oro.
0: Esta es la novia de Chino Darín, ¿no?
3: Sí, pero ya, no está más Úrsula Corberó.
0: Ah, bueno.
3: Salvo que...
0: Yo lo dejé la segunda temporada porque me aburrió de una manera.
3: No podría volver, salvo que vuelva en forma de fichas. Repasan todas las temporadas y bueno, parece como que hay una revolución que puede aparecer.
0: ¿Cuánto hace 5 años ya de la última temporada?
3: No, ¿de la última 5?
4: Sí, puede ser,
3: ¿Tanto?
4: Sí, puede ser. No sé, 3-4 años o
3: bueno, obviamente por todos lados se está dando vuelta de que puede volver La Casa de Papel en algún tipo de formato.
1: Uy, qué buen tema, boludo.
2: Bueno.
3: Ok.
1: Manuel Wirtz.
3: Ok.
4: Okay.
1: Me encanta. ¿Era Manuel Wilks?
6: Sí, Manuel Wilks. Uh-huh. Bien, amigo.
2: Sí, ¿cómo se llamó? Hoy te necesito.
1: Hoy te necesito. No pusimos nunca más. Para, no pusimos nunca más Lerner y escuché en la tanda que viene ahora. ¿Cuándo sí. viene?
3: ¿Lo traemos acá, Gordi?
2: Sí, no, nos van a llevar de 2 a 14.
1: Acá traelo, Lerner, boludo.
6: En eso estamos.
1: Pero gestionar
2: ya está la gestión. O por ahí viene a secuace.
1: Escucha.
4: No escucho más Lerner.
1: Pará, Piti.
4: Si no, no viene, me gusta no, más.
3: Si no viene, no escucho
6: más. A veces
3: más.
6: Depende de que el artista tenga ganas de ir. Me contaba la chica que lo trae. Más que...
1: Pero Lerner acá sí. le fue bárbaro.
6: Sí.
1: Le fue bárbaro. Tocó, cantó 50 canciones y se fue. Como corresponde.
2: No, la realidad es que también
3: pasa
2: que
3: a veces, Lerner en vivo.
2: A veces tocan el
6: fin de semana y no viene.
2: Aparte dijo, cuando te hago el amor, la miró a Laura y Laura se derritió
1: cuando
2: ahí.
1: Cuando te hago el amor,
2: dice. No, bueno. Que a veces tocan el sábado y no están el viernes.
6: Rompió bolsa.
2: Digamos, entonces...
1: Bueno, vamos.
2: Además, ese día, esa vez que vino Alejandro Lerner acá, vino a hacer prensa de un show que era mucho más...
1: Tocaba grande. Después. Tenés razón. Bueno, vamos a dar una chance. Son las 11 de la mañana, 11.02.
6: A esta hora cortado el tránsito Boulevard, seguí entre San Martín y Oroño y también Necochea y 3 de febrero.
1: Bueno, en Estados Unidos. Evita agarrar por ahí. Vamos.
2: Esperá, poné Lerner y nos vamos.
1: Vamos a poner Lerner.
2: ¿Parece? ¿Estamos todos de acuerdo?
1: Sí, vamos a poner una Lerner y nos vamos.

0: mi suegri, mi suegro, el papá de mi hijo, pegó buena onda con este chabón, con Lerner, y me regaló el año pasado unos long play del primer disco, señora, de Alejandro Lerner, que se llama Alejandro Lerner, después A Todo Pulmón, eso, todo firmado por Lerner,
1: Bueno.
0: Re lindo, re super lindo.

0: Sube acá.
1: Bueno, después, después.
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0: Dime, acá contó que él vive en Estados Unidos, ¿eh? ¿No? Yo estoy loco.
3: Sí.
0: Él dijo que.
3: Va y viene.
0: Que escucha medios de acá, todas esas cosas. Que... Bueno.
1: Qué Titanic, qué bien ha comido, Lerner, ¿eh?
0: Las minas. ¿Se acuerdan? Vos estabas aquí, sí, fue a la mañana, estaba acá.
1: Sí, boludo, sí, sí.
0: Que llegaba el pupo.
1: De este mate. Porque estamos tomando de otro que me regaló un amigo Guido Candini. Y hoy traje este. De este mate, le pidió que le llevemos y tomó mate con nosotros mientras tocaba.
0: Re
1: bueno, y...
0: re buena.
1: ¿Qué post-COVID vos decís? ¿Quién te pide un mate? Casi nadie.
0: No, Lerner.
1: Externo, no de nosotros, ¿no? Alguien que viene así de la nada.
0: Sí, sí, es verdad.
1: Y se tomó, pero un montón. Y la piropeó a Laurita, y le tocó las canciones que le pidió, todo.
0: La verdad que sí, sí. Un grande hace todo.
1: Sí. Después viene Cosito del Coso y dice, yo no quiero no todo.

0: Es ser amigo de Lerner, ¿no?
1: Sí, boludo.
0: Comer asado, chupar whisky.
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0: Qué canción preciosa.
1: Esta la que vos viste, campeón.
0: Correla,
1: la
0: correla, correla de campeón.
1: Sí, boludo, sí, 100%.
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0: Es una canción preciosa. La cara de la tele, hermosa.
1: Lindo tema. Sí, ahí viene el solo de Erban. Espera que lo adelantamos. Sí. Solo de Erban. Los de Guns N' Roses, yo le digo solo de Erban también.

0: concordar la que te gusta a vos, Nachito. ¿Cómo se llama?
1: Se llama Cuando te hago el amor.
2: Horrible.
0: Oh, esa es.
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1: No, es buenísima. ¿Serio? Esa de Lerner es buenísima.
3: Estas canciones Lerner tienen un componente.
1: Sí, Mario, es esa.
3: Esa es. Muy extraño, sí. Porque me suena a la última etapa cándida de la vida. Mucho menos cruel y no sé, pues, sí, cómo explicarlo. De sentarse a morfar y a mirar la tele a la tarde, a la noche, hoy y después irse a dormir. Y al otro día ir a laburar, llevar los pies a la escuela, lo que sea. Se me ocurre la última etapa cándida, que, y estoy tratando de ubicarla, si a finales de los 90 o cuándo fue. Después todo se volvió más cruel. Todo se volvió más cruel.
0: Sí, la vida misma, ¿eh?
3: Sí, todo, no sé.
0: Acá la encontré, boludo. Es que no se llamaba así. Está bien, está bien. No, está bien, se llama.
1: Va. Mirá cómo arranca.
0: Ese saxo horrible.
1: Por ese saxo.
3: Qué meloso.
0: La verdad que cuando Lerner se sentó acá dijo: sí, a mí se me ocurrió. Yo creo que abusé del saxo.
2: Ni Michael Bolton se animó tanto.
3: No, Michael Bolton dice esto mucho.
2: Pasó que Kenny G dijo: yo no hubiera puesto tanto.
3: Porque a Lerner, hubiera puesto menos.
0: Yo le dije a Lerner: si no caía el tipo del saxo, no grabábamos los 80, ¿no es cierto? Sí, yo creo que abusé.
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0: ¿Y por qué querés gente? ¿Es esto dos del avión? ¿Para qué?

0: cuando dice hasta creo que puedo saludar a Dios, es una metáfora, ¿no? De algo.
1: Soltar un poroto. Saludar a Dios. Es lo del eterno,
0: que
1: me
0: denuncia
1: el eterno.
0: Qué bueno. Bosque sentinela.
2: Qué tema. Qué lindo, de la mano del eterno, me encanta. Ponele,
1: la mano del eterno, saludar a Dios.
3: Y Lerner y Soldán.
1: Pará, ¿querés verle la cara a Dios? Es un dicho para...
2: Ah, sí, no, no sabíamos.
1: ¿Querés ver la cara a Dios?
2: ¿En serio?
1: Por eso él lo ve a Dios.
0: Me jodés, boludo.
2: Me jodés que hablaba de eso. Boludo, mirá lo que desbloqueaste. Contame más.
0: Bueno, vamos.
4: Vamos hasta la una.
0: ¿La puse tres? ¿Qué sé yo?
4: 11:10 de la mañana. Vamos hasta la una de la tarde.

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0: hantavirus, ¿eh? Dos pasajeros del crucero dieron positivo. Una preocupación por eso terrible, che.
1: Los que bajaban en Estados Unidos tenían que hacer una cuarentena recontra estricta.
0: Uy, cuarentena.
1: ¿Y el nuestro iba a dónde hacer cuarentena? ¿Iba
0: a España?
1: ¿A España o a Holanda?
0: No, se bajaban en España.
2: ¿Cómo es la secuencia?
1: Igual que siempre. Bajás y tenés que hacer cuarentena.
2: Me refiero, ¿cómo se origina esto? ¿Por qué
0: adentro
2: estaban infectados
0: adentro del crucero?
2: ¿Por qué fue adentro del
0: adentro
2: crucero?
0: Adentro del crucero. Por lo que yo hasta ahora es adentro del crucero.
1: Ahí vietnamita se comió una rata a la parrilla.
3: Se contagia a este ornitólogo holandés.
0: Pero no es el primero.
3: Es lo que dice el paciente cero.
0: El paciente cero es
1: el. El paciente cero es el que murió. Y
4: claro, mira lo que se dedica.
0: Bueno, sí. y ahí
1: ornitólogo.
0: Se
1: comió un topo.
4: Se dedica a sacarle el piojo.
2: Una cepa que era desconocida o ya la teníamos en la cabeza.
1: No, la teníamos, pero no había casos.
0: No, lo que está claro es.
2: ¿Y qué
0: había rata pasar? Había rata arriba del barco.
1: Morirse. Boludo,
0: no mucho.
2: Sí, siempre hay ratas arriba del barco.
1: Tiene que haber ratas.
2: Ratas infectadas con este virus particular.
4: Bueno, el barco puede decir, bueno, nosotros paramos en los puertos de lleno.
2: Obviamente.
0: Sé que tenían quilombo con la comida.
2: ¿Y el
0: ahora arriba del barco.
2: Origen,
0: sí. Que tenían quilombo con la comida porque no sabían
2: dónde
0: qué hacer.
5: Y pero les pueden llevar.
2: ¿Cuál fue el puerto de origen?
4: Ushuaia.
0: Sale de Ushuaia, gordo.
1: Me parece que no, Nacho.
0: ¿No?
1: No.
2: No, para hacer una trazabilidad, cómo está la zona ahí.
4: Yo pensé que era de Ushuaia, cabrón.
2: ¿Cómo son los roedores de la zona? ¿Cuántos está investigando esto?
1: ¿Muertos hubo en el...
2: Cinco, ¿no?
1: Arriba del crucero.
3: No, tres.
1: Tres.
2: Ok. Bueno, escúchame, ¿de dónde salió, me dices, entonces?
0: Para mí era de Ushuaia, pero bueno.
2: Bien, ¿qué se hizo?
0: No, una vez que zarpó...
2: La zona terrestre de donde salió
1: el puerto.
2: ¿Otra
1: pregunta que está haciendo? Si
0: el ratón, te contesto lo que sé.
2: Se sabe, si no sabemos, decimos no, no lo sabemos.
0: Te contesto lo que sé. Se armó un...
4: el crucero de donde salió MV Ondius, afectado por el brote de antivirus, que yo partí de la ciudad de Ushuaia.
0: Una vez que llegan a conocer los casos... Primero se empieza a laburar adentro del barco sobre Morphy.
2: Eso está claro.
0: Claro, los primeros complicados.
1: No, aparte porque hacen caca y todo lo que todo tiene el virus. Y es la variante Andes, ¿eh? ¿De dónde va a ser? De la
2: Patagonia. Los roedores ya estaban en el barco.
4: Ojo, Andes puede ser Chile también, ¿eh?
1: No, pero es Argentina. De la Patagonia.
2: Sí, los roedores.
0: Los roedores ya estaban en el barco.
2: Sí, venía de un lugar anterior. Sí. Sí, estaban en Ushuaia estos roedores. Bueno, eso.
1: Única cepa que se transmite de humano a humano. En un espacio cerrado como un barco, la probabilidad de contagio, obviamente, como en un avión,
0: es altísima.
1: Mayor.
0: Y se le mueren tres personas arriba del crucero.
4: Igual puede ser que es poca gente, yo por lo que veo.
0: ¿Cuántas?
4: 170 pasajeros, boludo. Y 70 tripulantes, esto recién empezaba. ¿Me entendés? Esto estaba arrancando.
3: Lo que se especula es que este hombre, que es el paciente cero, se contagia porque va a hacer avistajes de aves en Ushuaia.
2: Claro. Bueno,
3: cerca de un basural.
2: Peligro terrible el basural este en cuestión.
1: Claro. No hay vacuna, prevención simple, ventilación, tapar el orificio para que no entre la rata, limpiar con lavandina después de una inundación.
0: Sí, qué sé yo.
1: En Capital no hay hantavirus, eso también están diciendo ahora, y que en realidad la alerta es para todo el sur. No tanto para el resto del país, salvo algún que otro foco pudo haber aparecido alguna variante en Verabebú.
0: Igual el problema
2: se
0: es,
2: mueva por el país,
0: es cómo se contagia, a diferencia de otras cepas.
1: Es que se contagia de humano a humano. Esta es la única cepa que se contagia de humano a humano.
0: Y te hace un chiquero, porque te baja los 170 pasajeros, te hace un chiquero.
1: De un plumón.
0: Los tenés que aislar. O sea, los tipos están viviendo una pandemia arriba del crucero.
4: Una mini pandemia, sí.
2: El tema es. Repartición del Estado se ocupa de estas cosas.
0: Me preguntás cosas que yo ya
2: no
0: sé.
2: No, pregunto cosas básicas.
4: ¿Para qué preguntas eso?
1: Repartición Carrasco.

0: No, pero es el Ministerio de Salud.
1: Claro.
2: Bueno, pero pues, un área específica de...
0: Una secretaría, sí, una dirección de algo.
2: Secretaría que esté de infectología, de regional, no sé si, de no sé dónde.
0: No sé si nos convoca a los argentinos, digamos. ¿Por qué? Porque no es que se... Vino con gente, juntó gente, subió gente, 100 personas subieron.
2: A mí me alarma lo de el eventual basural que visitó este ornitólogo, si se ha quemado el lugar, se ha peinado la zona, si estamos seguros de que no hay más este tipo de esta cepa en las inmediaciones, en los roedores del lugar, eso nada más.
0: Ojalá avance rápido, entremos en cuarentena nuevo, lo está guardado.
2: No, de ninguna manera, debe ser espantoso esto. Debe ser espantoso. No,
0: bueno, porque este ya viene fuerte porque...
1: En el AMBA.
2: Terrible.
0: Bueno, pero el que está vacunado, zafa, ¿no? Ahora, ¿o no es una vacuna para esta cepa?
3: No específica. No hay vacuna.
1: No hay
3: vacuna.
1: No hay vacuna. No hay vacuna.
3: Y tiene la particularidad de que se contagia entre humanos.
2: Claro, bueno.
3: La cepa. Vamos a contagiarnos con el virus, gordo.
1: Barbijo por medio, que no sé si lo tienen.
0: Bueno, el coronavirus también se contagia entre humanos, ¿no?
2: Exacto.
1: No sé, dale la voz.
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1: Un día como hoy, algunas cosas, día del himno, señora.
2: Además de día del himno nacional.
4: Tendríamos que ir arrancando con el himno.
0: Saben por qué es el día del himno, ¿no?
3: Lo dice más adelante la Murió Chala, la efeméride.
0: No, porque es por el motivo por lo que yo te dije recién. Bueno, además del día del himno, por los autores del himno, es el día del autor y el compositor argentino.
2: Vicente López y Planes. Vicente López, perfecto.
1: Planes. Era mucho más largo el himno.
0: Es mucho más largo, pero es el himno más largo.
1: Está bien, pero nunca lo usamos.
2: Se toma unas pocas estrofas.
3: Estuve viendo varios...
0: Aparte después redunda. Sí,
3: varios informes que en el último tiempo que lo escriben como el mejor himno del mundo, menos de toda América.
1: ¿De toda América?
3: De toda América es el himno más lindo.
2: América Latina.
0: ¿Cuál? ¿El himno argentino?
3: Sí.
0: El himno argentino es hermoso.
3: Por eso.
0: Pero de ahí al más lindo.
3: Sí, porque el himno de los brasileños. Por la. No,
1: el de los brasileños.
3: Porque quedó en segundo lugar en un puesto que está un ranking lo tres.
0: A mí me lindo el de Brasil, pero. ¿Sabes?
3: Bueno, un tipo de Uruguay no me gusta. Ni siquiera es de acá, un mexicano lo hace.
0: Uruguayo, yo que sea el uno me lo sé.
2: Día del himno nacional argentino. Día de.
0: Orientales, perdón.
2: Día de comer lo que tú quieras, ¿eh? Entonces, ¿estás comiendo lo que tú quieres ahora?
1: Quiero comer por oro.
2: Eso es lo que tú quieres.
0: Recién me comí lo que yo quería, me comí un churro.
3: Tenía ganas de comer chipá y me comí.
4: Ah, vos un churro.
1: Algunos le dicen churro.
0: Algunos
2: le dicen
0: churro.
2: Tú estás con la chipa.
3: Sí, le estoy entrando a una.
1: ¿Qué es la chipa?
4: No, estoy, me comería.
1: Diga el chipa, ¿cómo dice la chipa?
2: La acentuación es chipa.
1: El chipa.
3: Diga chipa.
2: No, es la chipa. La chipa. Tiene razón, la chipa.
3: Pero todo el mundo dice el chipa.
0: Están amasando. En tu zona.
3: Lindo momento para.
0: ¿Chipa o chipa?
3: Lo que pasa es que está dividido. De nuestro lado le decimos chipa. Del lado de Corrientes, Misiones y Paraguay le dicen la chipa.
2: Yo aprendí como
3: la
1: chipa. Acá estamos en Rosario.
3: Claro, nosotros.
0: Y acá en Rosario
3: y acá le decimos chipa.
2: Chipa.
1: Una bolita.
4: Bueno, chipacito.
2: Exacto.
0: Te sale igual,
2: en
0: boludo.
2: Chile.
3: Te lo practico.
2: Mira qué lindo. Es el día
3: haciendo
2: del
3: bolitas,
2: estudiante.
1: Día del estudiante.
0: En China.
3: Chile.
2: En Chile.
0: Ah, muy reprimido.
2: Si era chino, como estudiante chileno.
0: Festejan con una represión.
2: Festeja su día.
3: Claro, hoy que hagan a palo a 20 estudiantes.
2: En 1310, en Francia, 54 templarios son quemados por la Inquisición. Acusados de herejía.
0: Herejes, putos.
2: Qué bárbaro.
0: Se usaba mucho ahí quemar por herejes. Quemar minas, después un poco.
3: O brujas, le decían brujas.
0: Bueno, eso ya. No,
2: claro.
0: Brujas. Claro, un poco de oscurantismo total.
2: Y eran todas médicas, la mayoría. Habían aprendido rudimentos de medicina.
0: Pero claro.
2: Entonces lo que hacían era sobrenatural y por lo tanto había que mitigarlo. En 1813, en Argentina, la Asamblea, por esto es la fecha, la Asamblea del año 13, además de abolir la esclavitud, aprueba la creación del himno nacional.
1: Bien, bueno, bien. Importante.
0: Para mí, Vicente López y Planes pasaron un pueblo, era muy largo. Muy largo.
2: Sí.
1: ¿La original cuánto dura?
2: No, son como...
0: No, la original son 20 versos, creo. Y nosotros cantamos...
2: No, son más estrofas. Son cuerpos largos. Nosotros cantamos tres, creo.
0: Tres, creo que cantamos.
2: Tres.
1: Bien. ¿Qué otra cosa?
2: En 1826 nace Mamerto Esquiú, Fray Mamerto Esquiú, religioso argentino.
0: Esquiú, mira.
2: En 1904 nace. Ah, este no me gusta. Bueno, Salvador Dalí, pintor español, fallecido en 1980. No me gusta su arte también.
3: ¿Y su bigote?
2: Me gusta. Ah, él sí, él me parece muy, muy atractivo.
0: Pero la obra no le gusta?
2: No, la obra no me gusta.
0: A mí sí, me gusta. Tampoco, me toco la paga, se repite un montón, pero no, es lindo. No me gusta. Linda la obra. Él un poco pasado, muy siglo XX todo, ¿eh? No es un...
2: Sí, pero no.
0: Pero no que, gusta, ¿qué es lo que no te gusta?
3: Sí, pero no,
0: pero no, es que no, no es que se hace una miró.
2: No me gusta su visión onírica del mundo, me parece bastante simplona, pero...
0: No, me estás jodiendo, los elefantes con pata de camello es una cosa muy linda.
2: No me gusta.
0: Entre otras cosas, qué sé
2: no
0: yo.
2: No me gusta.
0: La plástica,
3: bueno,
0: digamos,
3: la
0: de...
3: Sí, la señora.
2: No me gusta.
0: La unidimensionalidad.
2: Picasso me parece genial, pero no me gusta. Dalí, Dalí no me gusta.
0: No me gusta. No me gusta. A mí Picasso
2: y
0: no me gusta.
2: No me gusta
0: nada.
2: Frida Kahlo también.
0: No, Frida Kahlo no, estamos de acuerdo.
2: En 1905, a la edad de, a la edad de 18 años, muere en Roma el seminarista católico salesiano Ceferino Namuncurá, santo Ceferino popular Namuncurá en Argentina, primer mapuche argentino en ser beatificado. En el Vaticano se lleva adelante un proceso para canonizarlo, luego de que el Papa Benedicto XVI lo beatificara en 2007. Mira lo que se tomó esto, ¿no? Murió
3: largo.
2: En 1905.
3: Largo,
0: pero,
3: largo.
0: Pero igual no es beato, no es santo.
2: No, no, está... Ah, es beato.
0: Es beato, sí, no, no, no fue.
2: No, no, no, no, no. No, no, no, no, no, sí, no, sí, no. Sí, sí. El Vaticano se lleva adelante un proceso, va a ser declarado santo luego de ser beato. O sea, primero, la primera instancia es beatificación, sí, y después
0: pero
2: canonización.
0: Para mí, yo pensé que santo nunca fue.
2: No es santo aún, a lo mejor, está en proceso.
0: Ah, eso, bueno, el proceso, okay. Es un proceso de la iglesia, puede demorar.
2: Pero lo va a hacer en algún momento. Porque algunos, viste, salen así express, hay canonización express, algunos salen.
0: ¿Viste? Sale más rápido.
2: Juan Pablo
0: porque
2: II.
0: No tenemos un santo, santo argentino. No
2: dos
0: tenemos.
2: Minutos, Juan Pablo II. Y este falleció en 1905.
0: Mirá, escuchá, Nachito, ve dentro.
2: Es como el pasaporte, vale. ¿Viste?
0: Claro.
2: Claro.
0: Nosotros cantamos largo, en el tema de Laureles, que supieron conseguir.
3: Sí.
0: Coronado de vida, libertad, libertad. Oí del ruido de rotas cadenas, ve del trono, a la noble igualdad.
3: Bien.
0: Y acá se levanta la faz de la tierra. Esto no lo cantamos. Una nueva y gloriosa nación, coronada con 100 de laureles.
2: A sus pies rendido
0: un
2: león.
0: Plantas, claro, a sus plantas su planta rendido un león. Coro de los nuevos campeones de los rostros. Marte mismo parece animar. Mirá vos, dice: la grandeza se anida en sus pechos. A su marcha todo hace temblar. Se conmueven del Inca las tumbas y en sus huesos revive el ardor. Mirá vos. Lo que, y bueno, y así un montón. Digamos, tiene un montón de. Me parece que hicimos un mezcladito, hicimos nosotros de estrofas.
2: Sí. Sí.
0: Lo que cantamos en la escuela, lo que nos enseñaron a cantar.
2: De verdad, ¿no? Sí, muy acotado. En 1960, en Estados Unidos, sale al mercado la primera píldora anticonceptiva.
0: ¡Oh, qué revolución, eh!
2: Una revolución que marca toda esa década, ¿eh? Absolutamente.
0: O sea, ahí tenés, libertad, libertad, libertad.
2: Exacto.
3: Vamos a darle, que no importa nada.
0: Dale, que todavía no pasa nada. A pelo, vamos.
3: Peluche.
0: Fino. Claro.
2: Sí, con control natal.
0: Y porque aparte,
2: la gran conquista hasta ese momento.
0: Claro, ¿qué te escucha el consulado de Suecia? Escucha este programa, ¿qué pasa?
3: ¿Qué más? No, no, no.
2: En 1960, ese mismo día, agentes del Servicio Secreto Israelí Mossad secuestran al genocida nazi Adolf Eichmann en el barrio de Bancalari, en la ciudad bonaerense de San Fernando. Se había venido a instalar acá. El motivo de un conflicto. Por el motivo de un conflicto diplomático con Israel. Bueno, Eichmann es juzgado en Jerusalén, donde fue condenado por sus crímenes de lesa humanidad. Fue ejecutado en el 31 de mayo de 1962 en la prisión de Ramla.
0: Mirá.
2: En 1974, en Buenos Aires, es asesinado a balazos el religioso, profesor y militante social Carlos Mujica, el padre Mujica, facha tenía Mujica.
0: Pintor, ¿no?
2: El crimen,
0: el padre Mujica debería tener la estampita del padre Mujica.
2: Totalmente.
0: No, lindo tipo, lindo.
2: El
0: tipo.
2: Crimen se le atribuye a la Organización Parapolicial Triple A, la Alianza Anticomunista Argentina. En 1981 muere Bob Marley.
0: Ese sí que es como otro que Juan B. Catalino.
2: Pacifista jamaicano.
3: Y el hijo sigue haciendo por el mundo.
2: Tenía una infección en un pie.
0: El hijo tiene 19 hijos, tuvo.
1: Descalzo y se infecta el pie. Sí. Y después.
2: Claro, no sentía el dolor porque estaba fumado.
1: Fumado.
2: No, en serio.
1: No, escuchá. Jugando al fútbol se corta el pie y se infecta.
3: Estaba hablando del FAS.
1: Y ahí arranca la historia y se termina muriendo. Así es la muerte de Bob Marley. Y nos dejó 400 hijos, 300 nietos que vienen.
3: Uno labura en Telefe.
0: Tres de los cuales tocan acá en Rosario.
2: Marley.
3: Toca pendejo.
0: El Metropolitano. Marley. ¿Qué más?
2: En 1964 nace Abel Pintos. Cantante argentino. ¿Qué les parece?
3: Cantó Jijiji
0: el otro día. ¿Viste?
1: ¿Y qué tal quedó Jijiji?
0: No.
1: ¿No?
0: No, gracias.
4: No le gustó.
3: La gente cantaba y saltó para...
2: Muy suavegón, muy suavegón.
0: Claro, no, que está bien que cante todo, porque es Piti,
2: escucha. Claro, lo que quiera.
0: Puede cantar lo que quiera.
3: No es Piti.
0: Es todo lo que no es Piti. Pero no, está bien. Dejemos que Jijiji la cante el indio, está bien.
1: ¿Cuánto cumple Abel
2: Pinto?
3: 42,
2: creo, ¿no?
3: No, 42. Ah, sí,
2: 42. 64.
0: Sí, jovencito.
2: El mismo día nace Andrés Iniesta, futbolista de...
0: Mirá vos, pero qué fenómeno. Otro pelado.
2: Bárbaro. ¿No? Sí. En 1987 nace Maxi, cantante argentino, vocalista de 18 quilates. ¿Qué me decís?
1: Que no sé qué es.
2: Es esto, lo que estás escuchando.
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2: Maxi. Maxi, Salón Metropolitano. Esta noche, Maxi.
0: Perdón, no pusimos Marley.
2: 18
1: quilates. Ay, boludo, ¿qué tiene? Boludo, no podemos homenajear a Maxi de 18 quilates.
3: No tenía idea. Lo que pero no sabemos quién es, boludo.
0: Está muerto de una sola vez.
3: A ver, años, ¿cómo luce Maxi? No, estuvo rubio, morocho, rubio. Parecido a Malcorra o a Di María.
1: Es morocho. Los jóvenes que salimos conocemos esta canción.
3: Vos no sos joven y por más que salga no vas.
4: Yo no salgo, pero la conozco y Tichi automáticamente empezó a
3: cantar. Tichi tiene 12 años, no te comparé con Tichi, vos tenés 50.
1: Esta canción tiene 20 años, la conoce Tiziana.
2: Muy bien, no, feliz cumpleaños Maxi de 18 quilates.
1: Yo me siento como Tiziana, porque la conozco la canción. Tiziana
2: no,
1: tiene
2: vos
1: 22.
2: No te puedes
3: vos no te puedes sentir como nada.
4: Fue muy espontáneo.
1: Esta canción la puedes conocer porque sonaba cuando vos salías. Cuando nosotros empezamos a ir, y suena ahora cuando
2: nosotros
1: sale Tizi.
2: Nosotros empezamos.
1: Claro,
2: nosotros,
1: pero claro, te voy a decir algo.
4: Bueno, muy espontáneo la
3: cree que es la clota, boludo. Vos sabés que vos crees que
1: soy
3: la clota.
1: Yo me siento muy cercano a Tiziana, que tiene 22.
3: Vos sos un viejo choto. Cállalo, güey.
0: Lo más cercano que tiene como es que está en relación de dependencia como
1: ayer, Di María hace el gol y decís que en el palco había un grupo de adolescentes, niños,
0: que me explicaron el festejo.
1: Me explicaron el festejo, porque si no hace agua.
3: Six Seven.
1: Estaba en bola, boludo. Me agarró en bola el festejo.
3: Buah. Vos estás, Luisito. Él está desfasado, lo que pasa es que chiquita.
1: Luisito, ¿vos estás con tema?
3: Claro. Lo leí otro día. Fideo también está desfasado, lo que pasa, porque Verón.
1: Perdóname, Tizi, ¿qué es el festejo que hizo Di María en el día de ayer? ¿Cómo se llama?
6: Es un trend de TikTok. Es de una canción que es Six Seven, la verdad no sé si se llama así realmente, pero se conoce como Six Seven.
1: Vale, se conoce como Six Seven.
6: Y tiene su coreo en TikTok, mucha gente lo hace y se ve
1: pero
6: que
1: la coreo es esa, es.
6: Claro, la coreo habla de una como de una suma, dice 20 más 20, no sé cómo es. Y como que el alumno le responde, profesora, eso es fácil, es 60, todo en portugués obviamente, sí. O no sé qué idioma es. Y se hace como una canción de eso y tiene su baile. Que después Di María explicó que una de las hijas le mandó el video y le dijo, si haces un gol, haces este festejo.
1: Es un soldado de la familia, Di María. Hace el 6-7.
4: ¿Sabían que si pones 6-7 en Google, la pantalla te hace
3: se te mueve?
6: Claro. No, mentira.
4: Lo acabo de descubrir porque quería ver una cosa. Porque después como que hay otros significados como mis hijos que son más chiquitos.
3: Vos tampoco sabías, mira.
4: No, yo sí sabía. Pero tiene otros significados. Y cuando lo pones la pantalla se taza. ¿Lo puedes creer?
1: Esto es 6-7.
4: Esto es. Pero entre ellos se toman el pelo, o sea, con mis hijos parece que pelean, que uno le hace así al otro.
1: Mirá como una amenaza.
2: Escucharon,
1: una
2: amenaza. Fueron testigos.
6: Esta es la suma. Claro, 20 más 20 más 20 más 7.
0: Claro, claro.
3: O más o menos.
0: Por ahí, mi germo volvió de España con la sobrina cantando esto, tanto con este tema. Yo lo escuché en la radio de rock. Lo ponen que esta no es.
2: Felicitaciones por su cumpleaños a Giovanni Dos Santos, futbolista mexicano. Nació en 1989.
3: No pasó nada.
2: No pasó nada.
3: No, no pasó nada. Era el nuevo Messi, después era el nuevo James.
0: ¿Quién?
3: Giovanni Dos Santos. Giovanni Dos Santos. ¿Te
0: acordás? Sí, claro.
3: Era nuevo Messi.
0: Es que esta efeméride las escribimos en el 2009.
2: Giovanni Dos Santos.
0: Bueno, porque pensamos que...
2: El mismo día...
3: Sí, pues está muerto Giovanni, se lo cagaron a tiro en una favela.
2: Mentira. Prince Royce nace el mismo día. ¿Quién? Prince Royce, cantante estadounidense.
7: ¿Cómo se lo pusimos a eso? Iba a ser el heredero de Romeo Santos. Pero
3: ¿qué pasó? ¿Murió?
0: Es que Romeo Santos no dejó nada. Entonces no puedo tener el heredero. ¿No?
7: No queda nada por conquistar.
2: ¿Qué opinas de Prince Royce, Nacho?
1: Me parece que está bien.
7: Está bien.
1: No, no hay nada para decir. Está bien, correcto. Correcto. Y a la punta para que
7: la televisión.
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2: Prolísimo.
1: ¿Qué es una bachata?
2: ¿Qué bachata?
0: Sí, claro, la bachatero, boludo.
2: ¿Por qué cantar bachata lo tenés que hacer de forma trollísima?
1: Porque...
7: Y dice...
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7: Hablar.
2: No hay ningún bachatero de registro barítono o bajo. No,
3: pero vos le viste la cara a Prince Royce. Parto, cual le gusta más el pene que la música.
0: Por metro.
1: Darte un beso.
0: Estás cada vez más insoportable, boludo.
1: La bachata me la baja.
2: En 1993.
0: Te la baja Santiago, te la baja la bachata. Te la baja todo, te la baja, boludo.
2: En 1993.
3: Sigo acá, Mariano.
2: Dúo australiano de soft rock.
1: Dale.
2: Air Supply.
0: Que soft rock.
1: Air Supply me la baja también.
3: Soft rock.
2: Qué buena. Lanza al mercado su 12º álbum de estudio titulado The Vanishing Race.
3: Que tenía esta canción.
2: Y producido por el productor chileno Humberto Gatica. Que nació Humberto Gatica en 1951.
3: ¿Un día como hoy?
0: No. No, bueno, pero. Es que Air Supply, cuando los conocemos, casi tenía mucha carrera.
3: Para más,
2: ¿alguien quería saber de Gatica?

0: gran día para la música hoy. Entre Maxi y esto.
1: Salón Metropolitano.
0: ¿Qué cuando, señora?
1: Este viernes, el Suplex.
2: No, va a ser Suplex.
1: Repasando los mejores temas.
0: Ay, ¿puedo estar en la radio, gordo?
1: Una trayectoria de 50 años.
0: Ah, mierda.
1: Este viernes, el Suplex.
2: Y sí, sí, el Suplex tiene más de 50 años.
1: Sí.
2: Qué temón, qué lindo. La verdad que un temón.
1: Bien, en 1997, el superordenador de IBM, Deep Blue,
2: le gana
1: una partida de ajedrez al ruso Gary Kasparov. Sí, claro. Suscitando una polémica al no quedar claro si el mejor jugador del mundo era una máquina.
2: Perdón.
3: Tengo que ser sincero, ¿viste que ahora tenemos un pibito en Argentina?
0: Oro,
3: que la rompe toda.
0: Oro.
3: Sí, no logro meterme en el tema.
1: No tampoco creo.
0: Yo me voy a tomar el curso de Amici.
1: Yo veo. Ah, sí, chicos se juntan para el taller de ajedrez.
3: No. Pero sí, me cuesta meterme.
1: En un mango, es los lunes.
2: Déjalo ahí. Lunes. Escúchame, hay mucha preocupación en el mundo del ajedrez porque a vos no te está interesando, ¿eh?
0: Sí. Llamó el papá de Faustino Oro, Carlos Oro, sí, dijo, Carlos, che, Oro. Dígale que venga si lo logramos engancharlo.
4: Me entusiasmé porque vi el Gambito Dama que no lo había visto. Y la vi este año y me entusiasmé de nuevo con los
2: jugadores. ¿Viste? Boludo, lleva mucha gente al ajedrez.
1: Qué lindo que
2: cuando ella se acuesta y empieza a ver la partida en el techo. Pero porque está pensando, no puede parar. No, y bueno, sí. Pero bueno, la actriz, ¿viste?
3: Toda empastillada.
2: Gambito está ahí, mira. Y empieza a ver la jugada en el techo.
4: Cuarto grado y después le perdí la práctica. Pero me gusta mucho.
3: ¿Y hoy si te sentás jugás?
4: Me acuerdo los movimientos básicos.
2: No, los básicos, todos las fichas.
4: Pero bueno, hay que practicar, por eso y eso. Después las jugadas, eso se me...
1: En 1999.
2: Perdón, yo jugué con uno que era tipo campeón provincial o una cosa así. Dije, a ver, dale, a ver si es tan crack. Bueno, vamos a ver.
4: Sí, era
2: y
4: crack.
2: Y te rompe. Sí, en las cuatro, te saca de la cancha en tres movimientos, cuatro movimientos. Porque, por supuesto, el que juega mucho al ajedrez, el que sabe, el que compite, todo eso, tiene en la cabeza 25.000 jugadas, sabe, para dónde moves vos, es más, te deja mover normalmente, te dice, dale, mueve vos, porque es peor todavía. Bueno, ¿qué está pasando? Perdón, porque soy una persona disfrazada.
1: En 1999, el comandante Ricky Martin lanza al mercado su quinto álbum de estudio y segundo homónimo también.
0: ¿Cuánto éxito tenía ese disco?
2: ¿Cómo el segundo homónimo? ¿Dos discos con el mismo nombre sacó?
1: Sí, el segundo álbum homónimo.
0: Ah, claro, porque el primero tenía
1: su álbum debut, realizado en inglés, titulado Ricky Martin. Bueno, está mal escrito.
2: ¿Y ese se llamó Martin Ricky?
1: Dos Ricky Martin.
2: Uno en inglés y uno en español. Está bien.
1: Qué bárbaro, qué éxito.
0: Digamos, Ricky.
1: Estuvo hace poco en Rosario, Ricky Martin.
0: Pero no estuvo en Metropolitano.
1: No.
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0: Autódromo de Rosario.
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0: Qué crack, Ricky.
4: Qué bien que hace todo, Ricky.
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0: ¿A qué se estoy
1: aprendiendo? Termino con las efemérides, pero dejamos esta canción.
0: Dale.
1: En 2023, batiendo un récord total, muere Guido Borgatti, actor y comediante ítalo-argentino. Había nacido en 1919. No.
2: Vivió en Rosario.
1: 104 años.
0: Es verdad.
1: Murió a esa edad. En 2024
0: ahí va.
1: Muere Juan María Traverso, piloto.

0: llegar a tu lugar.
1: Escucha, pasa que hoy
2: 11 de mayo de 2024, ya 2 años, la muerte del Flaco, perdón que... Un segundo tarde lo que...
3: Nos lamentamos la muerte
2: recién,
3: del Flaco.
2: Por supuesto, inmenso. Por tantas cuestiones, además por la cantidad de frases icónicas, cada respuesta, cada cosa, cada... ¿Le vas a ir a buscar al Pato Silva para pedirle explicación?
1: Lo voy a buscar, lo voy a cagar la trompa. Claro.
2: ¿Y pero qué le vas a decir? No le voy a decir nada, lo voy a cagar la trompa.
1: Se recalentaban.
2: Y la otra, cuando veas a un

0: turno está.
1: Le estaba diciendo al bronco dilatador que vuelva.
2: No,
1: escuchá, quería decir esto. Hoy se celebra a razón de la...
3: No la cortés,
1: ¿eh? Bueno, la voy a atrasar un poquito entonces. No, a razón de la promulgación de la ley para que tengamos un himno nacional argentino.
3: Sí.
1: Se convierte en oficial hoy. Sí. A partir de eso, en esta fecha se celebra el Día del Autor y Compositor Argentino.
3: Sí,
1: también,
3: por Vicente López y Planes.
1: Bueno, pero escuchá. A propósito de eso, que no creo que lo celebremos, no es argentino el compositor,
3: o Blas Parera,
1: quería,
3: no sé.
1: Pero quiero traer para acá a un tipo que es uno de los casos de autor y compositor, que después cantó también todas sus canciones.
3: Ajá.
1: Para decir, ¿saben de quién es esta canción que estamos escuchando? De Ricky Martin. ¿Quién es el autor de esta canción?
3: Rovirosa.
1: No. Para vos te lo hizo Rovirosa.
2: Lo sí, que hablamos un rato, ¿no?
3: Alejandro Sanz.
1: No es de Alejandro Sanz. ¿De quién es esta canción? Un tipo, bueno, Alejandro Sanz también. Nace como autor, compositor, escribiendo canciones para otros tipos. Después finalmente dice, cantaba uno.
2: ¿Eso Luis Miguel también la canta?
3: Montaner.
1: No, esto de Luis Miguel. Podría ser. ¿Quién es el autor? No, Luis Miguel no compuso nada.
2: Ah,
1: vida.
2: No, bueno.
3: Van der Mole.
2: ¿Qué Van der Mole?
1: No, señora, ustedes.
2: ¿Qué Van der Mole?
1: Señora, tiene un alto precio en su corazón este tipo del que estamos hablando.
3: El colombiano.
2: Carlos Vives.
1: No, pero parece. Esto tiene aparte la estructura del autor. Lo conocemos todos al autor de esta canción.
2: José Luis Guerra.
1: No, vamos Guerra. A ver si. No.
2: Shakira.
1: No, mira, yo te lo voy a mostrar a él.
2: Un 1.
1: ¿Quién es? Un 1. El autor de esta canción.
2: Creo que nunca la grabó.
1: El Paz.
3: Martínez.
2: No es argentino.
3: No es argentino.
2: No es argentino.
3: Montaner tampoco.
2: No.
3: Ovaris es argentino, Montaner, claro.
2: Sí. Novarecio.
3: Escucha, bueno, señora, escucha.
1: Nunca la grabó.
3: Bueno. No, para que viene la parte.
1: Ah.
3: Ah, no. No, porque la atrasó.
1: ¿Te digo?
3: La atrasó. ¿Cómo la va a atrasar?
2: Usted me dijo que la atrasó.
3: No, porque.
1: Y bueno, yo atrasó.
3: Para, ¿quién es? No me digas.
1: Seguí adelante con la enfermita y al final te digo y nos vamos cantando.
3: Yo
1: a este
3: la terminé
1: tipo.
3: Para cantar la canción.
2: Julio Iglesias.
3: Se empieza.
1: ¿Querés te pongo una canción del tipo este?
3: No.
1: Bueno.
2: ¿Manzanero? Dicen acá.
3: ¿Armando Manzanero?
2: No.
4: ¡Fuera!
2: Polo Montañas.
1: Silvio Rodríguez.
2: Un amigo de Mariano.
3: Dice. Chico Novarro.
1: Un amigo mío,
2: efectivamente.
1: Silvio Rodríguez.
3: Atahualpa y Yupanqui.
1: No, boludo, basta, córtela, te lo digo.
3: Sí, del filo.
1: Franco De Vita.
3: Franco De Vita, qué capo. Sí. Me encanta.
2: Se lo remil banco.
3: Sí. Sí.
1: Franco De Vita, lo amo.
3: Franco De Vita es genial.
1: Banco. Sí. Un tipo
3: y aparte
1: maravilloso.
3: Es muy simpático. Y está loco como Levington.
1: Claro.
2: Sí, está re loco, está re loco.
1: Ah, está re loco.
3: Ahora viene.
2: Fafa, todo.
1: Esto es Franco De Vita.
2: Franco De Vita.
1: Esto es Franco De Vita, ¿se dan cuenta?

0: ¿Qué te pagué parte ella?
1: Luis, qué cortamambo me hice.
0: ¿Cómo se llama
1: eso? Estoy reviviendo el tema.
2: Pará, pará,
3: no cortés los climas.
2: Hay que pagar los sueldos.
1: Sí, sí, tiene razón.
0: Pero no te preocupes por el pago de sueldo.
2: Claro.
0: ¿Para qué está en relación de dependencia?
2: Me preocupo de todo.
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4: Escucha, este es un temazo.
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2: me gusta la canción con Alejandra Guzmán.
0: Capo, Franco de Vita, boludo. Este es el primero.
2: Está cálido y frío.
0: Cuando estábamos todos con el efectivo, fue el primero que de Vita.
2: Ya de hijo y chape que se habrán hecho con esto.
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0: O sea, es que sacó un disco en vivo.

0: qué temazo, ¿no?
1: La verdad,
0: te fuiste al carajo, Mario.
1: Sí, la verdad es que en realidad por el
2: es buenísimo este tipo, la verdad que sí.
1: Sí, no, Franco de Vita es buenísimo. No, digo que lo traje para acá porque es el día del compositor, del autor y compositor también, que es argentino el autor y compositor, pero esto no. En el caso de Franco de Vita, ¿de dónde es? De Vita, él.
2: Italiano.
3: La que hace con Alejandra Guzmán.
1: El italiano, lo ponemos, mira, estamos poniendo varias. ¿Ves?
3: Y mientras vendemos,
0: dale el agua,
1: Esta para bailar,
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0: Ahí lo había, tiene que traer Franco de Vita. ¿Qué están haciendo?
2: Es verdad, ¿qué están haciendo?
0: Pero estudiando.
4: Dale,
1: un Bob Marley, están haciendo un Marley.
0: Tiene que traer Franco de Vita, boludo.
1: Boludo.
2: Déjame escuchar.
1: Hablamos.

0: acá, señora, hace el arreglo que te digo. Pero soltá, boludo. ¿Qué
1: arisca?
0: Es que no me gusta que sea tanto que tomo, boludo.
1: Todo el día haciendo un poco de ruido, ¿viste? Reggae a Franco de Vita.
2: Sí, pero
0: más barato.
1: Pasa que más barato.
0: Rico. Más barato y más plata. Pero deberían devolver algo al pueblo trayendo uno de estos, ¿eh?
1: Un Franco de Vita.
0: Aparte, ¿vos te crees que este no te hace un dos círculos, por lo menos?
1: No sé, no sé.
3: Yo creo uno está bien, ya dos mucho.
2: Ah,
3: vamos
2: sí,
3: uno.
2: Dos años.
3: No, no.
2: Si van a ver cualquier...
0: Son 1.600, boludo. Un círculo son 1.600.
3: No, vamos con uno.
2: Dale, Maxi,
4: intruso.
1: No sé, Franco, poneme 5 jitazos de Franco de Vita, no sé si llegamos.
0: Sí, llegamos.
1: ¿Llegamos a 5?
0: Sí, a 5 llegamos.
1: Pero tiene que venir a cantar todo el tiempo a los jitazos, el chabón.
0: Acá.
2: Y sí, hace los 20 jitazos.
0: Hicieron venir a Brasil con fuma. Hicieron venir al boludo del otro.
4: Fui
0: con,
4: a Gran Rey.
0: Con fuma.
3: Y sí, mira la otra.
4: Puedo comprar cualquier
3: cosa. Hay público para todo.
4: Por favor. Pone plata.
0: Dale, vení, dale. Yo como un codazo de ti. Escúchame, un siglo sin ti de Chayanne la tiene.
3: No, siempre que la hizo Franco de Vita, me
0: obviamente,
3: muero.
0: Obviamente.
3: Me morí, morí.
0: Sí.
5: Aunque no es tan fácil de decir. Y defino lo que
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1: Bien.
3: Rondó y Bucharán está cortado el tránsito. Porque una señora de 91 años salió marcha atrás de su cochera
0: y mirá.
3: Terminó impactando.
0: No, contra con las ganas que saliste,
3: auto,
0: ¿no?
3: Auto que estaba estacionado, lo dio vuelta. Y para que sea una idea que lo está viendo en streaming, la cola del auto de la señora queda impactando.
1: ¿Vos sabés lo difícil que hacer eso?
3: Contra el otro estacionado y lo vuelca.
1: ¿Sabés lo difícil que hacer lo que hizo la mina?
0: No, pero tenés que salir. Una vez que chocaste.
3: 91 años tiene esta mujer que intenta salir con el auto marcha atrás de su cochera y choca contra otro auto que está estacionado y lo vuelca.
2: Perdón, ahí estamos tratando un video que me mandó un amigo en perspectiva. El ancho de la avenida, eso es lo que no se entiende.
1: Claro.
2: No es que no tenía
3: dice
2: lugar.
3: Dice que se le traba el acelerador.
2: Claro, bueno. ¿Para qué te mando?
1: 200 metros
3: tenía. Por eso, Rondé Buchanan está cortada, Rondé Buchanan.
2: Y sí, ahí te lo mandé. Fíjate el ancho. No es que tiene una callecita de 5 metros.
3: No,
0: para lo que está en el streaming. Igual vos das marcha atrás. Ah, en el primer contacto saca la pata o frena o algo. Si tocaste algo, te salta.
2: Larga todo.
0: Esta, al contrario.
1: Aceleró. Aceleró para poder
0: como
1: levantarlo.
0: Como uno que hizo acá enfrente con la estación. Sí, aceleró.
2: No entiendo.
0: Sí, 91 años y mujer. Imagínate.
2: Mina.
0: Ah, vamos a ponerle
1: mina grande.
0: Y la edad de una telón.
2: Qué mal manejan las minas. Gracias a Walter que me mandó.
0: Mirá,
2: ¿qué pasó? Me dice, porque no se entiende. Claro, es que en realidad a esa altura.
0: Mirá, qué bueno. Miren,
2: es muy ancho el espacio. No es que retrocedió una callecita. Retrocedió una avenida para pegar.
3: Un bar retrocedió, boludo.
0: Es tremendo. No lo entiendo.
2: No, se le trabó.
0: Es la única explicación.
3: No ha llegado a gravedad, señora. Estaba adentro del auto volcado, no había nadie. A ella no le pasó nada.
4: Bueno, menos mal.
3: El auto estaba estacionado.
0: Mira, ese auto tampoco tiene automática, no tiene nada. Ahí se te trabó.
2: Eso es el pie. Ricardo Gutiérrez. Que ahí enfrente, de otro lado, hay un chino y una iglesia Amor y Cristo.
1: Mina y va.
3: Amor y Cristo se llama.
1: Bueno, no sé cómo
3: Amor
1: se llama.
3: Mina
1: y va.
3: Amor y Cristo.
1: 91 años, Mina y va.
3: Bueno, está cortado Rondo y Bucharán hasta que saque todo de ahí.
1: Bueno, no,
3: evítenlo.
0: Ahí está, ¿está? Sin cantar. Mira, Luis, mira.
4: Firmado por Chayanne.
0: Mira.
3: Déjate, Luis.
0: Mira.
3: Aprobado por Chayanne.
0: Autor y compositor. Franco de Vita, Un animal.
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4: ¿Le hizo más a Chayanne?
0: Que en realidad se la compran, ¿no? Él no la hace para alguien.
4: Ok.
0: Él la compra, digamos.
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3: Ítalo venezolano,

0: porque tiene una épica, boludo, el hijo de puta.
1: Te pido perdón de la única forma que
0: no, se
1: escucha.
0: Escribió a medio vivir. ¿Te suena?
2: A medio vivir,
0: a medio
2: de Monca. Por eso salió del closet Ricky Martin, a medio vivir.
1: Que dejas de
2: tanto salimos del closet.

0: Vamos a tener que ir a la tanda en algún momento, ¿no?
1: Prolijo, por Dios.
0: Claro, porque él, como él de día andaba con Mina y claro, después de noche andaba con Tipo.
1: Pero era fuego de noche, nieve de día.
0: Pero este, claro, y está medio, pero
1: está medio vivir porque estaba
0: en la misma idea, porque a medio vivir.
1: Ah, para mí, en este momento estaba en la bisexualidad, a medio vivir.
0: Ah,
1: de día se hacía el hombre.
0: Me gustaba ponerla, pero que también
1: estaba la etapa de estoy viendo a ver qué me pasa.
2: Qué buen tema.
0: Le gustaba entrar, le gustaba que le entren también. Claro.
1: Es la canción que le da nombre al disco, además.
0: Y puede pasar.
1: Si logro sentir. Digamos, Ricky. Pecho presionado. Oh, perro.
2: Ahí va.
0: Casi miedo de romántico.
2: Pará, boludo.
3: ¿Dónde tenemos que ir, Gordi?
2: Pará, que estamos escuchando.
0: Tenemos que ir a cambiar el pañal.

0: época nueva.
1: ¿No tenés sueños? Tenés sueños calurosos, ¿no? Con esa noche, sí.
2: Pasa sí. Que se acuerdan de una
1: bueno,
2: canción.
1: Sí.
2: Pata. Pero no, quiero decir, de una canción donde la cantaban. Yo cierro los ojos con Vuelve y estoy acostada en el mismo lugar.
1: No, del recital.
3: Parlante de contrabando.
4: De Ricky la cantaba abrazado con mi novio.
2: En un reservado.
0: En un reservado.
2: Cierro los ojos.
0: En María.
2: Y estoy acostada en algún lugar donde la canté alguna vez. Qué recuerdo.
1: ¿Cómo te sella la fijación? La música te fija recuerdos, viste, como hay comida que te fijan las grasas. Hay canciones que te fijan el recuerdo.
0: El glostona del recuerdo.
1: Eso. Bueno, vámonos porque entró el saxo. Mira, me molesta.
5: Vamos hasta la una, son casi las 12:15 ahora en todo el país. Se hizo tarde, vamos que nos queda un rato de programa.
1: Odio el saxo.
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0: ¿De qué lado tienen la guitarra esa? La tienen que hacer esa, esa abstracción, la tienen que hacer un día y solo escuchar la guitarra de este pibe. Tarado. Mirá, te hace algo que generalmente no se hace, que es atrasar la canción así nomás bruscamente, mirá. Vamos un poquito para atrás de la canción, ver, de recién. No, porque quiero que escuches, es este, es un tarado el guitarrista.
1: ¿Ese? Izquierda.
0: Ese. La lleva él, de a poquito vas anulando el resto de los sonidos y te va quedando esa guitarra, ¿eh? No, no cante, tenés que escuchar solo la guitarra, ¿eh? No, quiero escuchar a este pibe.

0: debería, no debería haber faltado jamás, pero nunca estuvo en Argentina, una banda. A mí me huele los pelos, Se tocan poco, la verdad. Son una banda de zurdos, en Estados Unidos, por decirlo de alguna manera.
1: Así le fue, de
0: en este disco, por supuesto. No, tuvieron su momento con Obama.
1: Suenan tan hermosos.
0: Con Obama tuvieron su momento.
1: Tan delicado.
0: Pero. Sí, pero una delicadeza destartalada, porque la banda suena esta, parece destartalada, pero es el sonido que buscan. Pero yo estoy enamorado del guitarrista.
1: Es amable.
0: Mirá, hay una canción que se llama Stick Shift and Safety Belts. Así se llama la canción del del segundo disco de Fashion Nuggets, se llama ese disco de Star Cool Survive y toda esa mierda, digamos. Bueno, escuchá esto. El guitarrista, nada más quiero que escuches, ese.
2: Stick shifts and safety belts.
0: Y acá empieza a tocar, ¿eh? Rock duro y derecho.

0: bandón, un bandón, boludo, un bandón. ¿Qué hay que es un bandón? Pero bueno,
1: bandón.
0: Nah, es un bandón, que una pena que no haya, una pena que no hayan venido nunca a tocar a la Argentina.
2: Dale, dale, güey.
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2: Por WhatsApp.
3: Por WhatsApp.
0: Ah, ¿por dónde?
3: 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Si no los vieron, el show es increíble. Y bueno, además, con todo lo que vienen estos chicos, Paco y Catriel, Luis, seguro que te veo ahí el domingo. Sí, sí, seguro.
2: ¿A qué hora, Paco y Catriel?
3: Sí,
2: claro. De la noche.
3: Capaz que por ser domingo, me matas con la pregunta, pero por ser domingo, capaz que sea un poquito antes. Tus problemas.
0: Nosotros los podemos convencer a que vengan acá. Terminamos Todo Pasa diariamente de la mañana.
3: Ay, es verdad.
0: Con
3: no
0: McFly
3: acá
0: en el año 2017.
3: 21 horas.
0: No sé si compramos el pozo.
2: Yo creo que van a dormir en Rosario.
4: ¿Domingo?
3: Hay que venir el lunes.
2: Seguramente, pero el lunes hay que ver qué hora se va el lunes. Pero vamos a preguntar.
0: Pero si un programa hizo mucho por estos dos pibes que
2: somos
0: ahora está
2: nosotros.
0: Bien, que ahora está abrazado con Sting, está perfecto. O con Jack Black. Pero realmente hemos comprado del pozo desde No Me Llegan Los Rocas en adelante, más o menos. McFly, con guitarra hemos cantado Con Hielo 2018.
2: Usamos un montón.
0: 2019. Es más, igual hasta el día de hoy, él termina con la Hora Loca, termina con McFly. Pero estamos hablando de hace casi una década atrás. Ahí sí compramos el pozo y no fue bien, ¿no?
2: Vamos a preguntar si.
3: Bien, es verdad.
2: Si duermen acá, que se van, y si
0: cuando
2: hacemos venir un rato. Bueno, sí. Dale, Kim.
4: Con la lista consumada de 50 y pico. Perdón. Hay ya una prelista.
0: Che, mucho Boca.
4: En la cabeza. Sí.
0: Milton Jiménez.
4: Yo igual creo que ahí no entra nada.
0: No, obviamente. Pero Milton Jiménez.
2: No, de los 55 tenés que ver del fútbol argentino que va.
4: Dibu y Rulli, los arqueros que seguro van a estar, porque tema es quién más se mete si es que lleva un tercer arquero. Es histórico llevar tres arqueros, además que con la lista de 26, no es más una lista de 23 como antes, una lista ampliada. Los que van a repetir, seguro, y alguno que se pueda llegar a meter, en el caso de Valerdi. Nahuel Molina, seguro. Montiel, obvio. Cuti Romero,
2: va rápido,
4: pero
2: no vale.
4: Olvidate.
2: Va rápido,
4: vos sos
2: no
4: medio Valerdi. Vos sos medio Valerdi.
2: Licha Martínez. Montiel va seguro,
4: ¿no? Sí, va seguro.

0: seguro. Bueno, porque aparte estuvo en todas las últimas instancias. Tagliafico y Otamendi, cantado. ¿Para todo, que van a pedir? ¿Para que van a pedir cosas? Y... Ah, desde el 9. Leandro Paredes.
1: 10.
0: Firmado. Alexis.
1: 12.
0: Enzo.
1: 12.
0: De Paul.
1: 13.
0: Nico González, que 14, está hasta en la sopa. Ezequiel Palacio.
1: 15. Ese no sé.
0: Sí, sí, va, porque es la rueda de auxilio de cualquiera de bueno, los 2-5.
1: Te lo doy, 15.
0: Nico Paz. Cantadísimo, 16. Porque es un crack aparte. Tiago Almada ha sido 17. El 10 suplente de todos. Y acá empieza los que son Messi, 18, Álvarez, 19, Martínez, 20, López.
1: 21.
0: ¿Qué le agregás ahí a ellos? ¿A Juliano Simeone lo ponés? Sí, probablemente sí.
1: Bueno,
0: porque Juan Atlético Madrid, porque ahí ya tenés 22.
1: 22.
0: O sea que ¿cuántos quedan?
1: La pelea cuatro lugares.
0: La pelea por el tercer arquero, primer puesto que seguro se va a pelear. Muso o Benítez.
1: Va a ser
0: Muso. No, Muso o Benítez, porque sí. Cambese y Beltrán no es que no tengan chance por jugar en el fútbol local. Los otros tienen mucho más tiempo con Scaloni y compañía.
2: A Rulli no lo hemos visto tanto.
0: Pero atajó.
1: Es el que más lo atajó después del Dibu.
0: Después de Dibu, cuando Dibu no está, ataja a Rulli. Más allá de su nivel histórico. Que es muy bueno, Muso o Benítez.
1: Bueno,
0: yo creo que puede ser Muso.
1: Ahí tenemos
0: para mí está Muso.
1: Y después, más alto.
0: Un marcador central más, lleva por la duda. Senesi, que estuvo mucho, y el otro es Medina. Medina también, la verdad,
1: acá han la estado duda los dos mucho. Si se queda sin Mundial Garnacho, por
0: bueno, ahí. Y después ya aparecen los de adelante. Aparece, no sé, Barco, aparece si Acuña o Rojas, Acuña. Yo,
1: al Colorado Barco,
0: Acuña no ha sido tan alto.
1: Barco lo llevo sí o sí.
0: Sí, y Barco pelea
1: sí o sí.
0: Con los Chelsea. Si pensás en alguien que hoy no tiene una gran actualidad.
1: Yo al Colorado y se lo llevo.
0: No lo nombré a los Chelsea, pero solamente por su actualidad. Recuerden que la fecha FIFA pasada tuvo una lesión, no lo citaron, pero aparece, mirá la cantidad, o sea, la pelea
2: la fecha,
0: que hay.
2: La fecha anterior él estaba lesionado.
0: Estaba lesionado, por eso no fue citado. Por eso no fue citado.
1: Pero pará, no jugó el anterior mundial.
0: Mastantuono, Prestiani y Perrone son todos los que pelean casi por ese mismo lugar que él les dio a los Chelsea. Son muchos nombres. Dejás afuera a Mastantuono, que el tipo juega en Real Madrid. Yo lo llevé al Colo Barco.
1: Yo lo escuchaba
0: al Colo Barco. Pero pensá que lo dejás a Mastantuono hoy en Real Madrid sin su primer mundial. También es tan jovencito que Mastantuono va a tener uno o dos mundiales probablemente para. Yo creo que ni Acuña ni Rojas.
1: Colo
0: y para
1: Barco,
0: mí entra Barco.
2: Yo lo escuchaba al Barco, pibe este, al de Teixe Sport. Que,
1: el Colo Barco que iba de titular para mi cabeza.
2: El que escúchame, el periodista, me fue el nombre del periodista.
0: Edul.
2: Gastón Edul, que es cuando Messi tercera nota dice que mira vos. Sí. Bueno, el pibe ese tiene algún tipo de llegada, evidentemente. Ha construido. No, mucha llegada.
0: Claro que sí.
2: Lo mismo que el otro, el que estaba en Teixe y se fue a ESPN. Bueno, pero él dice que. Él le explicaba ayer, justo hablaba de esto, que. Para Messi, para Scaloni, hay muchos jugadores que tienen un vínculo emocional y no es un, no específicamente, pero, no tiene que ver específicamente con el estado actual.
0: Pero
2: cómo
0: por algo está Pesela en una prelista en la que él, no debería estar.
2: Y se refirió a los Chelsea. Dijo, es un jugador que él, que el Scaloni está encaprichado en que él tenga su oportunidad en el mundial.
1: Y vos pensás que emocionalmente lo que debe ser los que Messi necesita. Messi necesita de Paul, sea cual sea el estado que esté,
0: sí,
1: o no
0: además,
1: esté.
0: Además,
1: Messi debe necesitar.
2: Claro, sí. A lo mejor Messi disminuido por la edad, digamos, Messi, si vos querés, que él diga, mirá, yo puedo jugar, pero necesito.
0: Pero apareció, apareció Almada como rueda de auxilio y como
2: Chelsea fue el que mejor.
1: Para, ¿la lista con quién la hace?
0: Sí,
1: Scaloni con quién habla, con Messi.
0: Y además quienes no están y que claramente ya están fuera de radar hace mucho y que no repiten y que son campeones del mundo, uno es Dybala. Dybala no aparece para nada.
1: El puede, Colo Barco para mí es un jugador
0: puede
1: notable.
0: Parecerle a alguno que es un hombre muy fuerte. Tampoco Angelito Correa, qué sé yo. Hablando de los campeones del mundo, obviamente ninguno de todos esos.
1: De Simeone,
0: pero yo pienso mucho en los delanteros en
2: medio sacado como el padre, ¿viste?
0: Para tener suplentes de Lautaro y de Julián. Y la
1: yo
0: realidad
1: pienso que la lista se va a parecer bastante
0: es que
1: al mundial pasado.
2: Menos, más parecido, es más fácil pensar menos
0: muy parecida, menos sí, por eso.
2: Menos
0: Pesela.
1: No me imagino grandes sorpresas.
0: Son 4 o 5 ausentes. Bueno, Dybala es uno.
1: Dybala,
0: Di María fuera. Yo pero creo yo que lo de los Chelsea con 30 años, privándolo de lo que puede llegar a ser realmente el último mundial.
1: Pero pensaron en la formación.
0: Capaz que es el último mundial.
1: Martínez, va a jugar Martínez, Molina, Cuti.
0: Otamendi
1: y Tagliafico. Ponele,
0: sí.
1: Vamos a poner. Después va a jugar.
0: Sí, Tagliafico juega, me parece, jugar. Sí o sí.
1: De Paul.
0: De Paul, va a jugar Paredes o de Paul Enzo Fernández.
1: No,
0: o
1: de Paul Enzo McAllister.
0: Sí.
1: Messi. Nico, Julián. Nico.
0: Y, para, yo creo que Nico Paz no. Para, no, para no, mí Nico, juega Julián. Nico González.
1: Nico González
0: no,
1: y Julián.
0: Para mí Nico González no juega.
1: Nico, para mí Nico González y Julián.
0: González es un primer bueno, suplente.
1: No tenemos Nico González. Pero
0: está
1: Nico
0: no, Paz para mí juega. Para mí juega.
1: Tenés Julián.
0: Messi, te Thiago Almada y Juliano Lautaro.
1: No, para mí juega Julián. Mí claro, y te queda un lugar.
0: Yo creo que el delantero va a ser Julián Álvarez, casi con seguridad, no creo que sea.
1: Te queda un lugar.
0: Y tenés una probabilidad más de poner 2-9 siempre con el Flaquito López, que yo creo que
1: bien, va. Pero poner el yo lugar que te queda es o el Colorado Barco, o Nico, Coso o Almada.
0: Para mí es Almada junto con Messi, los dos juntos. Almada es el Di María de Messi, pero también es el Dybala, porque cuando no juega es okay. el encargado de hacerle
2: un claro.
0: montón de situaciones que de genera
2: crear,
0: Messi crear, sí, de crear de, no, no, y de llegar y de administrar situaciones que Messi ha administrado a un
2: ¿y
0: toque
2: y Nico Paz por el año que tuvo en el Como
1: el otro Nico lo que corre ese pibe
0: no, Nico González corre mucho lo pero, que corre Nico pero González, el boludo sí. es casi gol Nico González a mí me cansa que llega seis veces al arco
1: y las
0: seis pegan en el palo se van por arriba
1: salvo lesión ahí armamos los 11 titulares
0: es que no va a correrse de lo que han sido los últimos 2-3 partidos.
2: Pero debe estar, por ejemplo, debe estar pensando si Cuti Romero llega bien, si llega como llega, qué sé yo. Bueno, debe estar pensando.
0: Por eso tiene CNS y por eso tiene variantes para los marcadores centrales. Y todos rindieron bien, ¿eh? Lo mismo para Balardi, vos sos medio Balardi, Luis. Sí. Balardi, CNS.
2: El pendejo, el pendejo Tomás Aranda, que lo llame ahora, y le ilusiona al pedo. Pobre.
0: Lo lleva, los mete en el grupo, entrenan con la selección, pero entrenan con Messi, con De Paul, con Paredes. ¿Sabes lo que, bueno, compadre, se entrena? ¿Sabes lo que es entrenar con esos pibes?
1: Y le levanta el precio.
0: No, y los deja a ellos además también.
1: El pibe vale $1,000,000, vale 4.
0: Volviendo a sus clubes, habiendo estado en una preselección, entrenando en Ezeiza con todos esos monstruos, me parece que es con Dibu.
2: ¿Cómo es esto? Para la preselección esta de 50.
0: Seguramente harán.
2: Van a llegar a entrenar.
0: Sí, para mí llegan. Lo que pasa es que hay que tener en cuenta todos los cierres de todos los campeonatos.
2: ¿Y cuándo se hace?
0: Una mínima. Un mínimo encuentro va a tener que tener
2: claro.
0: Y después de esa hay una gira por Estados Unidos
2: ya lo tiene disponible
0: hay una gira por Estados Unidos y después sí inmediatamente después de eso el Mundial pero
1: el Flaco medio, López tiene que jugar el Mundial
0: es que va yo creo que es número puesto
1: que tiene que jugar.
0: No, es número puesto Cambeses y Beltrán, Di Lolo, Martínez Cuarta, Pesela, Montiel, Acuña, Rojas, Aranda, Paredes, sí. Delgado y Moreno son los del fútbol local, que creo que salta a la vista que sacando Acuña, que creo que es el único que puede tener alguna chance, seguro, Paredes. El resto, a mí me da la sensación. Bueno, Montiel no, también.
2: Votó no, Montiel.
0: Pero Acuña. No,
1: Acuña metelo con
0: Acuña.
1: Acuña va a viajar. Va a viajar.
0: Vamos a esperar hasta el final.
1: Si es emocional la selección, va a viajar.
0: Lo que pasa es que no fue titular ni siquiera en los últimos partidos. Ha tenido alguna chance.
2: Si es emocional es como.
0: ¿Cómo se llama?
2: Como Garcés. Garcés
0: va a llevar el mismo
2: plan. Sudáfrica.
1: Hay que ver el factor emocional y hay que ver el factor cábala.
2: Y puede ser,
1: el factor cábala.
0: El factor cábala es inmenso.
1: El tipo dice: pará, llevémoslo. Si está, llevémoslo. No fue bien con Acuña.
2: Es que, pará, Acuña tuvo algunos partidos de mierda y en los últimos partidos sí. fue el único en River que más o menos se
0: puso. A nivel internacional, yo creo que ya no tiene. Después cierto que hay jugadores que con la Celeste y Blanca y en una instancia de Mundial, de Copa América, de Minnesota, crece. Eso también es cierto.
2: Sí.
0: Tenemos casos para tirar para arriba. Siempre nos acordamos de Goico, porque Goico es, por ahí, emblemático. Era malísimo en su club. Y en la selección era un monstruo y se agrandaba en los penales y nos puso en situaciones realmente. No, ni siquiera fue un gran arquero. Nadie va a decir que Goico fue un arquerazo. Pero en instancias realmente de final, semifinal y todo lo demás, crecía, era inmenso, se agrandaba.
2: Said Romero no lo tengo muy visto, no sé ni cuál es. Said Romero. No tengo idea, juega en el Getafe.
0: Ah, hay un montón.
2: ¿Y este sí, qué onda?
0: Algunos ni siquiera son muy jóvenes. Este chico tiene 26 años, por ejemplo.
2: Claro, por eso, boludo. No. Alguno me
1: acá
2: llama la atención.
1: Me dice un amigo, Borote y Otamendi queda afuera.
2: ¿Otamendi?
3: No. ¿Por qué?
2: Pero le gusta mucho a Luis. Que no, no le hagan esa
3: cosa. Que se vaya, eso no mira el mundial. Que más
2: no mira, dice que no mira el mundial.
4: Otamendi no mira el mundial.
3: Que es intuición, o se basa en algo.
1: ¿Sabe?
3: Fundamento.
1: No sabe nada.
0: ¿Quién es el pelado ese que tiene una pinturería?
1: No.
0: ¿Quién es el pelado ese come chingón? Que vaya a comerse pintores.
2: Está dolido.
1: Mando un beso a Dieguito que es el cumpleaños. Mando un beso a
3: Dieguito. Feliz cumpleaños.
0: Era vos, Felipe. Andamos, remueve el rodillo un pito.
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1: Bien, Luisito, ¿qué querés contar?
0: Dos cosas, acá tengo una placa, que también es una noticia más grave, pero son cosas que hay que contar también. ¿Recuerdan este chico? El caso de este chico de 4 años, Ángel López, que está acusada la madre y su pareja de negligencia, en realidad, de haberlo golpeado y ocasionándole la muerte. Bueno, el fin de semana se conoce otro estudio que contradice un poco esto. Dice que el chico en realidad muere por un cuadro de neumonía.
3: Claro, en realidad amplía la situación.
0: Neumonía, claro, exactamente. Sí. Pero esto también puede hacer que la carátula cambie de homicidio a abandono de persona, que son dos cosas totalmente distintas. Bueno, acá tenemos una placa que explica más o menos qué es lo que le pasa al cuerpo de Ángel, de que muere, y lo que se toma en la justicia en la primera instancia es hematomas recientes en cráneo. Es una de las cosas que arrojó la autopsia. Dice hematomas vitales recientes en piel anterior y posterior del cráneo menores a 12 horas. Bueno, pero ahora lo que dice este nuevo estudio también es que la neumonía fue la principal causa de fallecimiento. No deja atrás el abandono de persona,
2: pero
0: porque
2: tiene,
0: es un chico, claro.
2: Claro, que estuvo, con daño, estoy leyendo, por hipoxia. Eso es otra cosa que pegar.
0: Digamos, le faltó oxígeno al cerebro durante un tiempo prolongado. Ese es daño cerebral.
2: Claro,
0: por
2: puede ser que
0: hipoxia.
2: Estaba con un ataque, digamos, con los broncos
0: nadie se dio cuenta, nadie lo vio.
2: O pasó toda la noche solo, respirando para el culo.
0: Exacto, pero no es lo mismo que una acusación por homicidio a abandono de persona seguido de muerte, que esta sería la acusación en caso de que la justicia tome este nuevo estudio como referencia para cambiarlo. Por supuesto, la defensa tanto de la madre como de la pareja de la madre sostienen que en realidad fue lo que pasó, lo que dice el segundo estudio, porque obviamente van a tratar de que la acusación sea lo más simple.
2: La hipoxia, la hipoxia es brutal en eso, porque fíjate que abajo dice, los forenses y médicos confirman el cuadro de hipoxia severa, que eso es lo que genera, digamos, y la hipoxia básicamente es estar sin respirar, sin mandar oxígeno al cerebro. Eso afecta directamente todos los órganos, no el cerebro, nada más, digamos, terrible, igual, pobre. Yo no puedo pensar, veo eso y no me imagino que un pibe de 4 años.
0: Es tremendo. Bueno, y por último,
1: no quiero traer el tema porque es un tema de mierda, pero estaba escuchando una nota a la abuela de Dupuy, este chiquito que mataron.
3: Sí,
1: que
3: mató Lucía Dupuy.
1: Lucio Dupuy, que lo mata la mamá
0: y la novia de la mamá.
1: Sí, sí, tremendo. La abuela, la verdad, da placer escucharla, la abuela, ¿eh? Da placer escucharla, una nota que le hicieron no me acuerdo dónde. Ella dice, ahora vamos por la tercera responsable de la muerte de mi nieto, que es la jueza, dice.
2: Mirá.
1: Que tiene mucho poder en su ciudad, dice, que es una persona poderosa.
2: ¿Por qué? Porque no se lo sacaba.
1: No, porque cuenta una historia, porque por ahí no te acordás, dice, la madre se va en mochilera 2 años, se deja al hijo al cuidado del padre, ¿viste? Se va 2 años de mochilera. Y así todo, la jueza dice, no, tiene que estar con la madre. La mina vuelve después de 2 años de no ver al hijo y le dice, y lo reclama al hijo. Y la jueza dice, bueno, tiene que estar al cuidado de la madre, dice. Y ahí se lo dan a la madre y este chico termina muerto, con todo lo que ya sabemos, con 5 años.
2: Terrible.
1: Y ellos dicen, ellos lo llaman la tercera responsable culpable del homicidio del asesinato de este chico. Bueno, ¿qué hay ahí dando vuelta, Luisito?
0: Bueno, y por último, allanaron en Salta un domicilio que estaría ligado a esta red que frecuentaba el tirador de San Cristóbal. De allí partían algunas de las, entre comillas, órdenes, tal vez, estaba ligado este hombre.
2: Es una red diferente de lo que pasaba en ese otro sitio, que si quieren no lo mencionamos.
0: ¿Cómo una red diferente? No entiendo.
2: No, es una red vinculada
0: a la plataforma que frecuentaba el Neneste, exactamente. Ah, perfecto, sí. Es aparentemente un adulto que posteaba en estos lugares y que incitaba o tal vez felicitaba a los menores para hacer estas cosas. Bueno, se lleva toda una investigación en Tartagal, Salta. Ya se secuestraron dispositivos electrónicos y otros elementos que van a ser de interés para la causa. Esto lo publica la justicia. Así que avanza también.
2: Si fueron a lo de Piti, vieron que recuperaron. Si fueron a lo de Piti, que sí, había un pelotudo, agarraron a dos pendejos que robaron
0: 19 celulares.
2: Tenían 19 teléfonos celulares. Los pibes que
0: caen porque uno de los GPS de los teléfonos queda prendido, van al lugar y recuperan. Están todos juntos.
4: Ah, era uno solo.
0: De que lograron localizar, sí.
5: Sí, la idea a ver es una red de chorros, pero bueno, justo cayó uno, por lo menos para recuperar 9, está bueno.
2: Sí, sí.
5: Un montón de pibes que estuvieron muy mal el fin de semana.
2: Me dijo la mamá de una. Me dijo una amiga, me dijo que al hijo le chorearon el teléfono. Pero que se lo chorearon, no, que un descuido de la mano. Chorearon de la mano y salieron corriendo. Capaz que está ahí,
4: no, ya no se lo pasa.
0: ¿Viste el fin de semana?
5: Sí, pasa.
0: Eventos masivos. A una amiga hace dos semanas en una fiesta le robaron también, se la sacaron de la cartera.
2: Sí, no solo en recitales, digamos, en un lugar masivo, hay mucha gente.
4: Sí.
0: Una fiesta. Hubo, hablando de lugares masivos, este
5: masivo,
0: fin de
5: semana,
0: estuvo Piti, hubo fiesta masivo, electrónica,
5: bro.
0: Eventos de diferentes deportivos. En total, 75.000 personas se movilizaron en los espectáculos públicos y privados que se realizaron este fin de semana en la ciudad de Rosario.
4: Mirá,
0: 75 lucas. En total, todos terminaron, hay que decirlo.
2: Para Piti metió un tercio, digamos.
0: Y más
2: digamos
0: claro.
2: Todo.
1: Sí. Piti metió 25
2: mil.
1: Lucas,
2: boludo. Si hay 75.000, un tercio te lo metió Piti.
5: ¿Fuiste?
1: No, pasé frío.
5: Mucho frío.
0: Qué puto mamá,
2: Yo sí me agarré un ataque.
5: Te ofrecían pip y no sé qué, con loca, chipa caliente, no sé qué poronga iba.
1: Puto. Frío.
4: Hacía frío.
1: Aparte, le pregunté recién a Toby y me dice: 3 horas canto.
4: 3 horas cantando.
2: Sí, pero por contrato vos no te tenés que dar 3 horas.
1: Lo que pasa es que si
5: vos que vas gratis, podés ir media hora y te vas.
1: Pasa que yo quería escuchar Fuego. ¿Y cuándo la cantó?
2: La hizo, se lo olvidó.
4: Nunca quise.
1: Ah, cuarta. Ah,
4: encima era al principio. Nunca quise.
5: Mirá qué gil robado.
4: Qué lugar tuvo.
1: Robado, boludo.
2: Ay, me pasaron la lista y me olvidé. No sé.
1: Bueno, vamos.
2: Me parece que
1: no. Vamos al hijo de Halcón.
4: Ok, pues.
1: Al hijo de Halcón la
5: cantó 5 minutos.
4: Y volvemos. Te tomo la palabra.
1: Vamos
2: ahora que necesito ir al baño de la estación de servicio.
1: Vamos, volvemos a las 4 de la tarde con todo.
2: Dale, me parece una gran idea.
5: Te meto un Inger antes el viernes a la noche en Sauce Viejo. Volvió a ganar Capibaras. Está muy cerquita de clasificar. Ahora tiene fecha libre este fin de semana. La semana que viene Juan Robin y le va a quedar en Paraná Robin, allá en la Tortuguita. Salís del túnel en Paraná y si no pasaron el túnel hace mucho, si quieren lo llevo, voy a ver el partido, nos vamos y venimos. Doblás a la izquierda y está la Tortuguita de Paraná Robin. Y después le queda un partido acá con dos, con el equipo de Córdoba en el hipódromo de vuelta. Para los que quieran ir, es un lindo plancito, pero ganó el viernes a la noche. Ese viejo hizo un frío. Ahí al lado del aeropuerto Santa Fe, un frío, pero histórico. Me dolían los huevos todos.
0: Última antes de irnos, se calentó Malcorra. Subí una historia que puso.
2: ¿Se calentó?
0: Loco, me pueden tratar de perro, de lo que quieran, pero nunca de ir para atrás, nunca.
5: Para atrás,
0: nunca. Nunca ir para atrás. En mi cabeza siempre estuvo el pase a Gaby. Cuando le voy a pegar, me queda larga y me sale mal.
5: Pero era arrancarle la cabeza al arquero. Retirarse en central.
0: Igual
5: no tiene nada de malo.
4: Boludo.
1: Para nosotros.
5: No, ¿cómo
1: para nosotros fue para atrás?
5: No, para ustedes. No, para
2: ustedes. No lo quiso hacer.
5: Lo van a rescindir.
1: Por eso lo queremos más.
5: Y va a volver a centrar.
0: O sea que Feynman le preguntó, ¿no fuiste para atrás?
5: Se aseguró retirarse acá. Y
1: ayer había fotos, le publicaban la gran Verón, viste, con Inglaterra.
5: No le hacía bien.
4: La gente dice que fuiste para atrás.
1: La gente dice que fuiste para atrás.
5: Las dos hinchadas piensan que fuiste para atrás. ¿Qué pensabas?
2: Una hinchada está agradecida y la otra te
5: voy a decir una cosa. Si las dos hinchadas piensan que fuiste para atrás. ¿Quién está aquí?
1: No, pero nosotros lo de Senado lo empezamos, fue para atrás. Le alcanzó la pelota al arquero, que no es lo mismo.
5: No, fue para atrás para el equipo que hoy le paga. De eso se trata, amigo. Fue para adelante para central, ¿no? Fue para atrás para el equipo que.
4: No se opina del Malcorra de otro.
1: Exacto.
5: No. Eso te opino como hincha independiente. Yo opino lo que se me canta.
2: Malcorra.
5: Digo de falta, bueno.
4: Pero
5: lo que yo quiero.
4: No opinas nada.
5: Lo decimos de lo que tengo que opinar ahora.
4: Sí, señor, te lo voy a decir. Tirale gas pimienta.
5: Andá, juntá pizza en bol.
4: Tirale gas pimienta.
1: Dale, Clavinich, tirale gas pimienta.
2: Pero pará, Malcorra es tuyo, Kim.
4: Ahora es tuyo, por eso es
5: lo que yo quiera. Y es que el 99% de los hinchas piensa que tiró un tirito porque
0: no quería gritarle un gol a Central, lo que me parece entendible.
2: Igual su el resto del partido,
0: digamos, dualidad,
3: protectó la jugada. Excelente clima laboral. Ah,
0: su dualidad, su dualidad al estar en una excelente cancha que le dio tantas alegrías, es lógico. No, pero vos no me puedes decir a mí lo que yo puedo opinar. Claro, que le dio tanta alegría, mirá si no se va a sentir
3: rojo
0: contradictorio,
3: no
0: jugar contra la hinchada que le dio tantas alegrías. Lógico, pará, vos no sentirías lo mismo.
2: A mí,
0: no
2: me, a mí, a ver, yo te hice un chiste ayer en el grupo, hice un chiste de Malcorra, no quiso
1: Mariano hacer. Tiró su opinión.
2: Pero, no, pero me parece que...
0: Nah, la mayoría piensa lo mismo.
2: Un poco la quiso levantar, no quiso.
0: Muchas
2: no
0: veces levantar. Iba corriendo.
2: Igual Independiente se perdió otros 8 goles.
0: Y se frenaba.
2: Y nadie le dice nada.
0: No, y después perdió bien, aparte no hay nada para decir. Él sí...
2: Y si lo hacía, ganaba
1: 3-1 y volvieron a Buenos Aires.
2: No, y si lo hacía, terminaba 3-2.
0: Lo violento que se ponen ustedes, ¿verdad? Es peor que cuando pierden.
2: Para, no digo
0: ustedes.
2: Sí,
0: son todos muy violentos. Son todos violentos.
2: No, no, para vos yo no dije nada.
1: Tírale gas pimienta.
0: Gas pimienta como.
1: Al viejo balcón.
0: Trollo te ama.
2: Qué bueno, Trollo. Chao.
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0: 416-000-973 arrancando.
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0: 3416-000-973, una canción que le gusta a Alejito esta, ¿eh? Y a mí también.
2: Querido.
0: Qué linda canción para arrancar el lunes, dicen por ahí.

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0: Estuvo bueno, sí.
2: Bro, ¿sabes qué me gustó? ¿Vamos a hablar de eso?
0: Ahora, si quieren, sí, dale, hablamos de eso.
2: Algo que me gustó posta, que yo pensé que era solo de mí, o sea, quiero decir, un pensamiento mío. A mí siempre me gustó mucho el tema de una piba como vos.
0: Sí.
2: Para mí siempre fue como un temón.
0: Qué bueno que se tal.
2: Pero no me parecía que era un tema que...
0: ¿Vos fuiste?
2: No fui.
0: Ah.
3: No, lo vio por tele, pero...
2: Pero hablé con mucha gente.
4: Tiene gente que lo vio por ahí.
0: Ahí está.
4: Tengo informante.
0: Tomaste la posta de la crónica, dije, fue.
2: Tengo informantes.
0: Ah.
2: Y que haya terminado con una piba como vos, digo, me parece una terrible decisión.
0: Claro.
2: Es un temazo, pero es un tema que no es de los más... Me parece a mí, no sé.
0: Su costado punk, ¿no? Hay
2: claro,
0: que decirlo.
2: Pero una piba como vos no es... No está en el top 10, me parece. O no. O todo lo que le gusta mucho el Pit y le gusta este tema.
4: Sí, no sé, pero toda la gente se puso a saltar.
0: Sí. Era el momento Ramones del show del Pit, ¿no?
4: Sí, fue el final.
2: Pero yo pensé que iba a terminar con un clásico, ¿entendés? Para mí este no entra como un clásico.
0: Yo hice la tarea, ahora hablamos del show, nos metemos, bueno, Abu fue, Tizi también, que nos encontramos.
2: Mucha gente
0: agarré la lista de Córdoba, esto hice, la lista de Córdoba, pero en un momento dije, no, así el Piti, no hay lista, dije, no hay tal lista. Y bueno, era más o menos, pero iban cayendo medio desordenadas las canciones, no era lógico.
2: Claro.
0: O sea, no podía decir, va a cerrar con esta, porque no lo sabés, boludo, ¿entendés?
2: Es un temazo.
0: No es que viene girando y demás.
2: Y mucha gente que me gustó ver gente que como que se adaptó a la situación.
0: Sí, yo también, vi mucho... O gente que quizás no suele ir a los shows.
2: Vi gente muy prolija, de manera desprolija.
4: Habla en serio.
5: Es que literal, el público era muy random.
4: Hay un montón de gente que fue a lo del Piti que jamás en su puta vida hubiera ido. Bien. Si el Piti no estaría a 2 meses de meterse en un juicio.
0: No, eso totalmente, pero se entiende. Sí. No.
4: Se volvió un.
2: Yo vi gente muy prolija.
4: Se volvió un paseo bizarro.
0: No.
2: Vi gente muy prolija, desprolija. Como si
4: se caracterizaron.
0: Claro,
4: bueno,
0: claro.
4: Ahí tenés.
0: Era el plan de, bueno, voy a vivir mi primer Cosquín Rock.
2: Tengo un amigo.
0: Sería una cosa así.
4: Ahora
0: de verdad,
4: soy rebelde. Ahora soy rebelde.
2: Tengo un amigo que es.
0: Vamos con los trapos y el popular.
4: Voy a poner esta remera de rock que tenía guardada para esta ocasión.
2: Tengo un amigo que lo jodíamos porque es...
0: Igual banco. Pero bueno, yo soy de los que, nada, se pone contento cuando eso sucede y no digo qué caretas. Que está bien, lo banco.
2: Está bueno.
4: Está bueno.
0: Lo banco.
5: Pero yo voy a proceder a mantenerme en silencio porque no tengo nada bueno.
1: Pero
5: no
1: te toca.
5: Me dio asco todo lo que vi.
0: Porque, bueno, pará.
2: Era del Piti.
0: ¿Pero por qué asco?
5: Pues me da asco.
0: El Piti, bueno, está bien, está bien.
5: Me da asco, ¿qué problema hay?
2: Sí, hay gente que... Es que, pará.
3: Pero tampoco te lo vas a chapar.
4: No, está re señora encima.
5: Sí, es la tía Adela.
2: Yo tengo una primita, tengo una prima que es chiquita y me dice... ¿Cuánto Botox que tiene en la cara? Y le digo, claro.
4: Ojalá, no es Botox. Si
2: le digo, no es Botox, esa cara está llena de guerra.
4: El Piti, para que lo que sale la aplicación de Botox se la toma.
3: No.
4: Pero sí.
2: Che, igual cuánto contrapunto, ¿no? Mucha gente posta enderezada y vi historia de gente que dijo...
3: ¿Enderezada?
2: Sí, y vi gente que dijo... ¿cómo van a ir a ver al Piti? Tendría que estar preso.
0: Yo eso no lo vi tanto. Sí, a mí me sorprendió porque de hecho pensé que la postura Juli y Jime iba a estar más marcada y no lo vi tanto. Quizás no, es mi algoritmo. Bueno.
4: ¿Sabes qué pasa? Que tenemos una sociedad mucho más careta de lo que pensamos.
0: Puede ser. No, después estamos los que lo dijimos de frente y yo desde que venimos contando que arrancó a tocar, yo siempre dije que iría. Entonces, bueno, ahí están las dos posturas.
3: Claro, yo hubiese ido, pero estoy viejo.
0: Hacía frío.
5: Hacía muchísimo frío.
2: ¿Sabes que a mí también? Yo también estoy viejo.
0: Era ir a Cosquín Rock, boludo. Porque después está lleno de bondi, bandera.
2: Bueno, mi amigo que me decía, ¿cómo no venís? Yo le contestaba, ¿sabes lo que pasa? Que la salida, una hora hasta irme, una hora para entrar.
5: Pero fue rápido.
2: Estoy viejo.
0: Sí. No cambien de radio, chicos. Estamos dando cada uno el parecer que...
3: ¿Porque hay alguien que quiere cambiar de radio?
0: Voy a cambiar un ratito de radio. Cualquiera lo que dice alguien que no pisó ni García. Claro, están las dos posturas.
4: ¿Y qué te pensás? ¿Que tengo que pisar García para opinar, idiota?
2: ¡No!
4: ¿Qué pensás eso? Me va a venir a decir.
0: Bueno,
4: si
0: no leo más mensajes. No leo más mensajes.
2: Bien, Jimena.
4: Claro, me vale. Buenísimo.
0: No leo más mensajes.
4: Ahora te pregunto si puedo opinar.
0: Nada, está bueno que hagamos el contrapunto porque la mesa se pone de.
3: Sí, claro. Sin insultar igual.
0: Claro, claro.
2: Sí.
4: Lo único que me falta, me vengan a decir si puedo opinar.
0: Vayan a Cataño, caretas.
2: Acá bueno, cada uno tiene su opinión.
0: Acá es una mesa dividida, digamos.
6: Yo
0: porque...
6: tenía sí. amigas hablando de eso, que sí. justo nombraste a Cataño. Bueno, estaba Mariano Melino también.
0: Estaba Mariano.
6: Claro. En Piti, todas sacadas. Que
0: y se fueron
6: se
0: a Mellino.
6: A
0: sí, lo sé. Sí. Yo lo vi también, ¿Eh?
3: Banco.
0: Sí. Banco,
6: pero
0: banco.
6: Ahí estaba lo mejor de los dos mundos. Excelente. Tenía toda la rotera y después.
2: Sí.
0: Claro.
3: Me gusta eso.
4: Cualquiera, igual.
3: Sí, sí, en otro momento sí. quizás hubiese hecho eso, pero claro. no pude ir.
2: Y tampoco hay que hacerse el nada, el porque no fui acá o porque no fui allá. Cada uno claro. libre con su situación.
3: A mí me hacía ruido igual. Te soy sincero, yo hubiese ido, pero me hacía ruido ir como.
2: Sí, qué sé yo.
4: A mí me parece que.
0: Mira, yo
4: cada
0: tengo
4: uno...
0: un amigo que le mando un saludo, el Facu, que mandó en el grupo cuando empezó a ver los videos. Él siempre, a él le encanta el piti, pero no iba por esto que decimos acá. Bueno, mi moral no lo permite, me decía.
3: Es bravo el Facu, lo banco.
0: Y el claro. Facu empezó a ver los videos y dice, amigo, creo que me quiero matar. Me dice, bueno, está bien.
3: Panquequeó el Facu, ¿no?
0: Podía pasar, podía pasar.
2: Y que también hay que pensarlo después de cómo veas. A Piti, si lo ves como un delincuente o lo ves como un tipo.
0: Por eso, que es lo que siempre si hemos mató, debatido
2: o,
0: acá.
2: O puede pensar, mató al hijo de alguien. Bueno, también lo puede pensar así. O sea, si lo, claro. lo querés buscar de la forma más terrífica, terrorífica.
3: Claro.
2: A mí me arruinó parece, la vida a una familia.
3: Y sí.
4: Me parece que cada uno tiene que poder hacerse cargo de lo que opina y de lo que hace.
0: Totalmente,
4: entonces, está
0: totalmente.
4: Fantástico el que va. Permitime que opine diferente de vos y sostenga
0: exacto.
4: mi postura sí, no, claro. hasta que se me cante la regalada gana.
0: Y claro. es lo lindo de esa sí, mesa, no, tampoco podemos.
4: Claro, claro,
0: claro.
3: Sin insultar al otro.
0: Totalmente.
4: Te insultan primero cuando te pretenden callar.
3: Pero pará, vos insultaste al otro, ¿no?
4: No, primero le insultaron a ella.
3: Claro, no le insultaron.
4: Cuando me dicen que no puedo opinar porque no sé.
0: Un poco,
4: claro.
0: Ah. Sí, estamos sí. pero no pasa
4: fantástico.
0: Nada.
4: Fantástico.
2: Pero entremos en el bardo.
0: Pero bueno, cuando Juli lo ha dicho también, digamos. Eso.
2: ¿Cuál es el bardo?
4: Pará, no me lleves puesta. Yo estoy callada y voy a mantenerme
0: no,
4: callada pará. Hasta que termine el tema.
2: Igual pará.
0: Pará, pero
4: porque
0: lo
4: no
0: que...
4: tengo nada ni
0: pero,
4: positivo ni favorable para opinar.
0: Lo que digo es que es una cuestión, el tema Piti Álvarez, que despierta las dos cosas.
4: Sí, tal cual.
0: Eso es lo que quiero decir, Juli, no te estoy metiendo.
4: A mí me repugna.
0: Ahí está, bueno.
4: Me revuelve las tripas, ¿me entendés? No lo puedo creer como sociedad.
2: Aparte, está bueno porque la mesa
4: entonces, no opino.
2: Está bien dividida positivamente.
4: Piti se vaya a la mierda.
2: Para el debate, porque Tizi fue, Nacho fue.
0: Claro,
2: Agu fue.
0: Y el resto no fue.
2: Y no solo fueron, sino que también motivaron a la gente a que vaya. Y después hay gente que no fue y que
3: hubiese ido.
2: Y hay otra gente que. Claro, y hay otra gente que no de ninguna manera hubiese querido ir y claro. lo odia y le repugna, como a Juli. Y bueno, como tal vez Jimena, no quiero
3: pero
2: poner palabras en la boca.
3: Tú te haces una consulta.
2: Sí, la mesa está dividida.
3: ¿Vos estás...
0: Está repicado el WhatsApp, Un saludo decís, grande a todos. Buena
3: ¿puedes
0: semana.
3: ¿Separar la ¿cómo? Obra del artista?
4: A mí me cuesta mucho.
3: Te cuesta,
4: pero me
3: cuesta que es...
4: me cuesta con todos.
3: Pero yo considero que, o por lo menos yo entendí.
4: Discutimos con Vincirelli sobre Picasso.
0: Claro.
4: Me cuesta separar la obra del artista porque me parece que es un ser claro. humano que expresa su arte. Entonces no lo considero ser humano antes que artista. Claro. Entonces cuando un ser humano transgrede una norma que para mí es intransgredible, me cuesta un montón después valorarlo.
0: Sí, sí, obvio. Ya fue, voy a el ¿Vale? WhatsApp lo voy a apagar porque no Pucha, puedo, no puedo hablar, boludo, está repicado. Chau. Listo, la apagué así no nos contamina nada. Lo que yo iba a decir es que es un fenómeno muy cercano a Tan Biónica que yo vi. Recontra cercano a Tan Biónica. Sí. Recontra, porque Chano casi mata al policía también. Y a partir de ahí, con esa lógica del héroe que tiene de un tipo que está cercano a la muerte, una experiencia así, reventó Tan Biónica a partir de que volvió.
3: Claro.
0: Después de ese episodio muy confuso, que no se sabe bien qué sucedió, donde él quiere como acuchillar al policía, ¿te acordás? Que, bueno,
3: claro.
0: Y no lo mató. Pero claro. bueno, tuvo un episodio así y a partir de ahí, no me dejé mentir, reventó en la vuelta de Tan Biónica. Y allí, lo de Piti el sábado, si Piti no hubiese pasado nada de todo eso, no había 15.000, 20.000, no sé cuántos hubo el otro día. Ese es el análisis que yo hago. Después cada uno empieza a tomar sus posturas sobre lo que sucedió, obviamente.
6: Sí. Yo lo tomé como que la gente iba a probablemente ver el último show que podía
0: claro.
6: ver de Piti en vivo.
0: Claro.
6: Más allá de lo que hizo, ¿no? Que Jimé tiene toda la razón del mundo igual, o sea, no discuto eso. Pero veía familias, papás con hijos llevando y probablemente
4: ejemplo,
6: era...
4: che.
0: Sí, estaba re en la zona donde yo estaba re familiar, re tranqui.
6: No es que viéndole así, Juli, vos tenés razón. El tema es ver, qué sé yo, al artista de tu vida que seguiste desde siempre, que quizás es la última vez que lo puedas ver en vivo, o la única. Hay gente que no lo pudo ver nunca tampoco. Claro.
2: ¿Te gustó el show a vos?
6: Sí, yo estaba.
4: Aparte, hay gente que vino de todos lados.
6: Claro.
2: Agus hizo una buena crónica.
0: Che, muy buena.
2: La pueden buscar. Sí,
4: bien, Agus.
2: En Boeing. En Radio Boeing.
6: Toda abrigada.
4: Toda emponchada. Claro. 800 capas de ropa tenía.
6: Nunca perdió el glamour. No, siempre impecable.
2: Me gustaron tus guantes. Tenía buenos guantes.
3: ¿Y qué te generó, Agus, a vos? Ver cómo estaba la gente.
4: A mí me emociona mucho el hecho del recital, cómo la gente, fan o no, se vuelve loca por el artista que está viendo y apenas arranca, cambia totalmente. Hay una energía, ya sea el Pitti, quien sea, la energía que se mueve en un recital es una locura. Y para mí estuvo recontra presente en el recital del Pitti, porque aparte era esto, es la emoción de, más allá de todo, que era, es lo que dice Tizi, o sea, es controversial. Pero la energía que movía, la gente que, la ilusión de que quizá era la primera vez en la vida que lo podía ver, que se podía comprar la entrada para verlo, había gente llorando, gritando, todo lo que se te ocurra. O sea, una locura.
2: Sí, mucha.
4: Posta, una locura.
2: Sí,
4: muy emocionada.
2: Mucha gente emocionada.
4: Que no, gente que vino de Paraguay,
2: ¿cuánta
4: Tucumán,
2: gente, más
4: Formosa,
2: o menos?
4: De todos lados.
2: ¿30?
4: ¿26?
0: Sí, creo que
4: sí,
0: 25. Para mí había un poquito menos, pero vamos.
2: Y de todas las edades, ¿no?
0: Tiene lo mismo, 20, 15, 25, lo mismo.
4: Sí, el autódromo estaba lleno.
0: Estaba hasta las pelotas, sí. Obvio.
2: Sí, de todas las edades, ¿no?
4: Sí, de todas las edades. Grandes, re grandes, chicos, de todo lo que se te ocurra.
3: Chiquitos,
4: sí, chicos, muy chiquitos. Que eso me parece una locura igual, muy chiquitos.
6: Frío para los chiquitos.
4: Hacía mucho frío.
0: Pero no había viento, que fue algo a favor. Yo me dije, listo, acá nos cagamos de frío, obviamente, el día estaba para no hacer nada. Y no hubo viento, por lo menos en el autódromo, que si llegaba a haber viento, olvídate. Ahí sí, me congelaba.
3: O sea, era un frío.
0: Igual era todo campera, gorrito, sí. Creo que nunca había estado en una experiencia así de tanto frío, digamos.
6: Lo bueno que era música para saltar enseguida.
4: Aparte, entre la gente no se notaba tanto el frío que hacía.
0: Claro. Claro, y por momentos, para mí la explicación es, tiene mucho fanático, sí. y después por momentos arrancó a sonar, la lista es una locura, y es de esos artistas que estás boludeando y las canciones te llevan puesta, ¿viste? Entonces nace, arranca este tema, ponele, en vivo. Es terrible, boludo. Es como... Lo saben todos a este tema. Es como está a la altura de... Con esta canción digo, bueno, este es un tema a esta altura de Calamaro, Fito, en cuanto a canción, en cuanto a estructura y gente que se la sabe, boludo, un clasicazo.
6: Y la performance, digamos, de él fue buena, porque en el estado calamitoso que se lo vio bajar y el sábado y el domingo, que esto fue el sábado, el domingo, el video ese que dice son las 11 de la mañana, pues esto fue una ver.
4: Sí, yo pensé que iba a ser muchísimo peor y se la rebanco.
0: Se la banca, se la banca. Sí. Canta bajito,
2: el video que toca el riff con la viola, del tema este, ¿cómo es? ¿Quieren rock es?
0: Sí.
2: Que está buenísimo, el video toca perfecto, boludo, que no es fácil. Está ahí, saca la viola, le metió.
3: Igual le puede traer problemas lo que dijo después, sobre todo, porque si lo ve como, si bien está como una persona que... parece carecer de salud mental.
0: Sí.
3: El relato está bien, está ordenado.
6: Está ubicado en tiempo y espacio.
3: Siento
6: que puede.
3: Eso le puede traer problemas.
6: Pero
3: ¿no?
6: Obviamente.
3: Ese video pollo.
6: Es que las pericias psicológicas que le hicieron recientemente arrojan que es un tipo que está preparado para poder atravesar un proceso legal. Que en su momento habían sido rebotadas. Por eso el juicio se había frenado.
4: Claro. Yo de todo esto rescato. El podcast Intoxicado.
0: Sí, buenísimo, lo hemos escuchado.
3: Muy bueno.
0: Narrado por el pollo.
3: Diego Alonso.
4: Me parece espectacular ese podcast, pero sobre todo me parece está bueno traerlo a colación, porque en realidad vos ahí podés ver cómo se tuerce la vida de una persona.
0: Claro.
4: En una simple decisión que podría o no haber sido. Y podría podríamos o no estar en esta realidad de hoy, ¿no?
0: Claro,
4: porque digo,
0: claro,
4: el Pitti tenía todo para tener otro tipo de vida. Y bueno, las cosas salieron así.
0: Sí.
4: Y este es el Pitti hoy, ¿no? Independientemente de eso, y que como artista hay que destacarlo, eso es innegable. Yo creo que en realidad el que falla acá, en definitiva, no es el Pitti, es el sistema.
0: Claro.
4: ¿Sí? Porque
0: es que el podcast hace referencia a eso. De hecho, en un capítulo habla de la gente que lo quiere. o que lo encuentra en la calle de Piti, vamos a tomar una birra, no sé qué, y que eso en un momento no era bueno para,
4: no,
0: para él. Como no, una víctima de todo eso.
4: Es que termina siendo un engranaje más de un sistema que está mal. Porque,
0: claro,
4: a ver, que el Piti se haya parado en un escenario el sábado, es el sistema el que permite que el Piti esté parado en un
6: anunció
4: escenario.
6: Anunció fecha,
4: ¿entendés?
6: De Mendoza.
0: Sí, sí, en Mendoza. Sí, claro, claro.
4: A eso voy. Independientemente de lo que yo piense, claro, personalmente, que no voy a cambiar mi opinión, sí creo que hay un montón de aditamentos a tener en cuenta que te da... Que merece la pena analizar, porque no es solo el Piti, es todo lo que rodea al Piti, todo el sistema,
0: sí,
4: que lo rodea.
0: Sí, todo. En el medio hay una frase que se hace popular entre la gente con respecto al show del otro día, que es la gente manda, la, sí, gente manda, Piti, Piti, la gente manda, la gente manda. Como toda la gente haciéndole saber que tenía el aguante de ellos, ¿no? Todo el tiempo, todas las banderas decían la gente manda.
6: De
0: una
6: hecho,
0: pintada,
6: en la puerta del hotel,
0: claro,
6: hicieron un graffiti también.
0: Una pintada también en la puerta del autódromo diciendo la gente manda. Bueno, también es para analizar eso, así como un montón de cuestiones que, no sé, ponen en un momento de la garra y dice, bueno, voy a cantar una canción que es para mi papá. Y arranca Homero, ¿no?
3: Sí,
0: la historia,
3: claro,
0: de un obrero.
3: No, esa canción.
0: Tremendo. Terrible. O sea, y que él lo diga antes de tocarla, la épica es total, digamos, ¿no? Obviamente.
4: También,
0: tiene los dos costados del sistema.
4: Total.
0: Porque si uno lee Homero, bueno, es nada, una situación de un obrero, clase baja, que labura todo el día para... Y no puede parar de trabajar.
4: Y, que en este
0: y es
4: momento,
0: su papá.
4: Obvio, y que en este momento social y económico y político.
0: Más todavía, tenía una carga de eso, olvídate.
4: Totalmente, porque me parece que se está erigiendo como un símbolo de.
0: De resistencia.
4: Total. Y de lo
0: totalmente,
4: que
0: hoy, Jime, total.
4: Vive una parte de la sociedad.
0: Obvio.
4: Y que es como una revancha, yo
0: total,
4: siento. Entonces,
0: total.
4: Me parece interesante estudiarlo al Piti más como símbolo que como, sí, persona, ¿entendés?
0: Totalmente, y a los que creemos que la música va más allá de simplemente comprar una entrada y cantar la canción que te gusta, tiene una connotación social un show. La gente va a olvidarse de sus problemas. Entonces,
4: obvio,
0: había un montón de gente que estaba ahí para olvidarse de sus problemas, así como también fueron a cielo raso el viernes que...
4: Bueno, que, como la opción que llamó acá.
0: Que a la gente no le hizo un mango para comprar, no, su entrada. Entonces, creo que se están viviendo nada, cosas muy emotivas dentro de un espacio que son escuchar 2 horas y media, 3 de el artista que vos querés ver. Te olvidás del mundo.
2: Sí,
4: sí, total.
0: Durante esas 3 horas.
2: ¿A qué hora terminó el Piti, más o menos?
0: Yo me fui 2 temas antes, pero no sé a qué hora
6: tipo
0: habrá
6: 11 y media, ya habré salido.
4: Fue largo el show, sí, larguísimo.
2: Sí, sí, sí. Y arrancó 8 y media.
6: Tuvo un intervalo en el medio de unas 10-15 minutos.
0: Intervalo y después...
2: Como 3 horas tocó.
0: Y después el final. Pero bueno, todo eso que hablábamos estuvo ahí, la carga social, la polémica, y bueno, digo, no fue un show más, no era un artista más.
6: Claro. No, y aparte realmente era un discurso recontra presente a la gente
0: recontra.
6: Cuando le preguntabas qué te mueve la música del Piti, la respuesta era
4: bueno,
6: esa.
4: Claro. Yo vuelvo al principio, ahí vuelvo a hacer la diferencia entre la gente que escucha la música del Piti por la música del Piti y la gente que estuvo el sábado, que está bien, no juzgo, que cada uno haga lo que quiera, que estuvo el sábado por el FOMO, que hay,
0: sí,
4: una porción importante de
0: obvio,
4: eso.
0: Obvio.
4: Que es tipo, bueno, era la salida bizarra. Vamos a ver al Piti, en mi vida.
3: Pero
4: lo
3: tan
4: vi.
3: Así, ¿vos
0: no sé si bizarra, sí, para
3: no,
0: mí
3: no.
0: No
3: conozco,
0: ¿eh?,
3: casos así tan.
0: Yo conozco marcado gente que dije, ah, mirá, fueron.
3: Claro.
0: Está bien, pero es lo que pasa con los festivales y un montón, sí, de cuestiones. Yo la celebro que la gente quiera ir a los shows. Más por el contexto que estamos viviendo, que creo que no le sobra un mango a nadie.
4: No,
0: hoy,
4: no, tal cual. Para nada.
0: Y que lo que primero que se corta es el ocio. Pero
2: y esta era una entrada cara, ¿no?
0: 115, sí, lucas más, sí, el service. No era una entrada barata de comprar.
4: No.
0: No, dicen, era... nada, creo que lo del otro día tiene esa explicación, ¿no?
3: Sí, sí, está bien. Para algunos, me imagino que es por donde decís vos la cosa, pero... Puede ser que haya otros que a lo mejor no se lo querían perder. ¿Qué sé
0: vamos
3: yo?
0: A pasar el rato, está, y está bien también.
3: Y creo que igualmente...
0: Yo no lo veo mal, ¿eh?
3: Acá la carga, si bien uno lo puede tomar para el lado que quiera, pasa por otro lado igual. La carga es, el Piti hizo tal cosa y yo lo voy a comer.
0: Sí.
3: Y el mensaje quizá...
0: La gente manda, Piti,
3: y
0: te bancamos.
3: Y la gente manda, ¿no? No me cierra tampoco tanto.
0: Y porque para los que fueron no importa lo que dictamine la justicia, sería algún mensaje así, por lo menos lo entiendo yo.
3: Qué sé yo, no sé.
4: No sé, me no, cuesta, no, la no, doble vara, sí, me cuesta un montón. Cuesta.
0: Y sí, obviamente. Yo le estoy intentando explicar por qué había tantas
4: totalmente
0: personas el otro día, nada más.
4: Totalmente, es difícil. Y a lo mejor también es muy difícil para el que no siente la música como...
0: Claro, obvio.
4: Desde las entrañas, digamos, ¿viste? Así, no, no,
0: claro,
4: sé, no lo sé. Pero bueno, nada, no, sin duda es un fenómeno que mueve multitudes hoy.
0: Totalmente.
4: Sí.
0: Totalmente.
3: Yo hubiese ido, pero sí.
0: ¿Por qué no fueron? ¿Qué pasa? ¿Estamos viejos?
3: Sí, yo por viejo.
0: ¿No es que tuviste una hija hace poco?
3: Claro, no, nada que ver. No, pero, o sea, que tuve una hija, me envejeció. No tiene la culpa mi hija que no.
0: Claro, claro, está bien.
3: No, nada que ver.
0: No, pará, yo hice la de, yo fui, pero hice la de viejo. Fui, o sea, con el show
2: atrás.
0: Con el show ya empezado para no comerme el ingreso.
2: Claro.
0: O sea,
2: que, antes.
0: Y me fui antes. Tres temas antes para no comerme la salida. Fue, la hice después.
4: Te perdiste un cuarto show.
0: Claro, todo no. Bien con el autódromo, pero yo sabía que iba a tardar, no estaba como para bancarme ese trote.
4: Claro. Y empezó, bueno. ¿A qué hora llegaste del empezado?
0: No, yo llegué 8:40 y como arrancó puntual 8:30.
4: Bueno, ah, ya estaba
0: la verdad, justo estamos con un piti súper puntual también, qué sé yo. Nunca, claro. Nunca antes visto eso.
2: Sí, sí,
0: increíble. Estamos con... Claro, estamos con un muchos... piti que, así fueron... como decimos una cosa, es un piti sí. Que está prolijito, digamos, por lo que se ve arriba momento... del escenario. Sí. Tengo la información para que esto también sirve, y es en contrariedad de lo judicial, digamos, que él está como declarado incapaz. Él se mete arriba de todo en el show, no es que hay un man.

0: fue técnico de show.
1: A todos. Amigo a nuestro. Maya también les gracias.
0: Gracias. O sea, es un piti lúcido, ¿no? Que sí, no sabe agradecido. Dónde está tocando. ¿Me
2: entiendes? Es una persona en uso de sus facultades.
3: Aparte, ¿cómo retiene los nombres?
0: Claro. Es un capo. Por eso lo digo.
3: No, con Nacho metimos también los shows.
0: Un saludo amable,
3: Maya. Metimos Cielo Raso.
0: Sí, y fuimos a Cielo el viernes también, ¿eh?
3: Claro.
0: Un montón de oyentes, le mandamos un abrazo a todos.
3: Cielo y Chicos Vaca, y después se metía a Pit, ya tenía los oídos así.
0: Y yo hice eso y estoy golpeado, ¿eh?
3: Aparte, Cielo
0: y después
3: estaba...
0: hice la Grecia en Yao, yo estoy golpeado de verdad.
3: Metiste cuatro shows el fin.
0: Y García, hice todo.
2: Sí, ah, bueno,
0: la verdad
2: todo.
0: Que es.
2: La está peor que el Piti, el auténtico. El peligroso es él.
3: Cielo estaba fuertísimo el volumen.
0: Cielo estaba fuerte, ¿eh?
3: De ahí a Chicos Vaca.
4: Fue vos podés hablar porque vos fuiste a García.
0: Yo fui a García, claro, papá.
1: Él es palabra
0: para
1: autorizada.
0: Para el oyente que dice que no, yo fui a García. Y llegué a la Grecia.
3: Yo fui también, loco.
0: ¿Qué crees más rockero que eso?
2: Ahí claro. Tenés, claro.
0: Ahí tenés.
3: Yo fui también.
2: El tema, Nacho, hay que saber cuándo cortar.
1: Claro.
0: Totalmente.
2: El cosito del cortar. Del, ya está
0: no,
2: bien.
0: No, y ayer...
2: Ya estamos bien.
0: Claro, y yo ya sabía que ayer era un día de retiro espiritual. Era ver Friends, dormir, pedirme
2: agua
0: comida. Me pedí McDonald's, unas pastas a la noche. Y me quedo acá. No me interesa qué sucede acá afuera.
2: Estamos bien. La taza.
0: No respondo el teléfono, nada. Un retiro mental.
2: Está muy bien.
0: Y bueno, así.
2: Y sí, está bien.
0: Listo.
2: Aparte, vos, es parte de tu trabajo.
0: Por eso, también posta que es parte de mi laburo.
3: Vos.
0: Vine acá al programa de Fede a la mañana.
4: De verdad.
0: Hice todo.
3: Y no.
0: A pedazos.
2: Ejemplar.
0: Claro.
4: Un hombre ejemplar, man.
0: Totalmente.
4: Entero o a pedazos, pero ejemplar.
0: Totalmente. Bueno, Alejo, estuve con Alejo el viernes.
3: Sí.
0: Tenía fe yo para el sábado, pero bueno, está bien.
3: El sábado me gustó tu mensaje igual, porque
0: ¿viste?
3: Fue tipo vamos y. Si me remabas un poco, capaz que me convencías.
0: Sí, no te seguí, ya sabía. Te tenía que romper los huevos.
3: Estaba golpeado.
1: Pasa que el clima también te tiraba un poquito.
0: El clima te tiraba, pero...
1: No sé si tengo tantas...
0: Hoy debe haber récord de gente enferma, imagino.
1: Sí. Seguro.
3: Yo ya el sábado no me sentía muy bien, ¿viste? Fui a ver a mis amigos a jugar y después me quedé tirado...
0: Claro.
3: Todo el sábado viendo una película en Netflix.
0: Y sí, está perfecto.
3: Me pedí una hamburguesa. Y me quedé tirado en el sillón viendo Netflix.
2: Qué frío que hizo el sábado.
0: Qué frío.
1: Fue tremendo. Igual sonaron los primeros acordes de Me Gustas Mucho.
0: Y sí, el frío se fue.
1: La armónica que con eso abrió el show, ya está. Están todos locos.
0: Totalmente.
4: ¿Arrancó con Me Gustas Mucho?
1: Sí.
0: Yo llegué tarde.
2: Sí, arrancó con
1: Me Gustas una buena mucho. Intro de armónica.
4: Para mí es la peor canción de...
0: Me gusta mucho.
3: Tiene, lo que yo decía es que tiene un riff, que me acuerdo que el otro día lo hablaba con Felipe Barroso cuando vino acá.
0: Sí.
3: Y dice, este riff lo puede hacer nada más Álvarez, dice. O sea, crearlo.
0: Claro, claro.
3: Porque el riff es como irregular, no sé. Digo, la viola es como que no hace siempre lo mismo. Viste que hace chachana, no sé. Muy difícil explicarlo técnicamente. Pero es rarísimo crearlo. No es un clásico riff de, viste, de blues o de rock. Está bueno para un día escucharlo, más contado por el pibe este,
0: claro.
3: Por Barroso, que es el guitarrista intoxicado, y dice nada, estas cosas se le ocurrían a, ¿cómo le dice él?
0: A Cristian.
3: A Álvarez.
0: A Álvarez.
3: Yo le mando un beso a Jimena.
0: Sí. Toma mate, río de mate.
3: Dice, yo vi el recital en cuero, me mandan acá por Instagram.
1: No, no. Había un montón de gente en cuero.
3: No podía respirar del calor y hoy no puedo respirar, claro, de la bronquitis.
2: Sí, seguro estaba
3: delante acá
2: de
3: el todo, Fabri.
2: Todos apretados.
1: Bueno, bien ganada, está bien.
3: Sí. Golpeado, Fabri, pero en valió la
2: ley.
3: Pena.
2: En tu ley, Fabri.
0: Totalmente.
3: Golpeado.
0: Aparte de solución, hoy un tecito Vic y ya está, lo sacás adelante.
2: Sí. Para algo la juventud.
0: El miércoles te recuperás.
3: A meter la pepona.
0: Totalmente.
2: Yo estaba bastante atrás y me dejó todo el recital quedarme con la campera,
0: claro,
2: el gorro,
0: capucha. Yo estaba ahí todo emponchado.
2: Y eso, mirá. Que saltaba, cantábamos y no tuve calor.
0: Totalmente. Ey.
2: Así también lo vi solamente por la pantalla, porque no
3: también
2: llegaba a verlo a él en el escenario.
3: Le quiero mandar un saludo a Walter Elías, que
0: ¿quién es Walter
3: dice,
0: Elías?
3: Crack, estuve a full, yo era el vendedor de Quilmes, dice.
1: Ah,
3: en
1: sí,
3: el show de
1: una banda.
3: Pero este es el show de Cielo Raso.
0: De Cielo.
3: Fiel oyente de la Boeing. Desde tempranito, desde el lunes, o sea, desde hoy. Le mandamos un abrazo.
0: Vamos todavía.
3: Esto temprano. En Chicos Vaca. Digo, en Chicos Vaca, en Cielo Raso.
0: Sí, sí, está bien, estuvimos todos lados.
1: Se te confunden los shows.
0: Sí. Y yo, quizás récord de canciones escuchadas en un fin de semana.
3: ¿Cuánto la birra el autódromo?
0: Debo tener, pará. Ayer contaba 35 temas Cielo Raso, 30 intoxicados, Chicos Vaca 3, y la Grecia, y escuché como 70 canciones en 2 días.
4: En vivo.
0: ¿Eh?
2: En vivo.

0: en vivo, obviamente.
1: ¿A dónde tocó la Grecia al aire libre, que vi un video?
0: Bueno, también los llamaron para hacer una previa del Piti en Villa Gobernador Gálvez. Y como los pibes tienen 20 años, se prenden a todas, fueron.
1: O sea, tocaron cuántas veces.
0: Y estaba en cuero. Sí, lo vi. El chino, que me dice amigo el chino, le mando un abrazo.
1: Maestro.
2: Lindo personaje.
0: Un maestro.
2: Lindo personaje.
3: Y después tocó a la noche.
0: Y después a las 2 de la mañana tocaban en Jaguar House. En la Nati, que la rompieron. Esto va a andar, me parece. Mirá, escuchate este manejito.
2: Son buenos.
0: A Fede le gustó.
1: Ahora cuando dijimos hay una banda que viene bien.
0: Para mí le faltaban letras y las está empezando a tener, ¿eh? Esta está buenísima.
1: ¿Te acuerdas cuando dijimos hay una banda que viene bien?
0: Ya había 100 tipos ahí agitando, había, ¿eh?
1: Creo que yo te dije.
0: Sí, fue Alejito, Alejito.
1: No, pero yo te dije.
0: No, Alejito, Alejito.
1: No, pero yo dije, Nacho.
0: Hay una banda, la Grecia, me dice.
1: Pero vos me dijiste, ah, sí, la tengo.
0: Sí, la tenía, la tenía. Escuchate este
1: tema. Bueno, Fede.
0: Hay un porcentaje.
2: Yo dije, ya me robaste la fiesta esa del vino, boludo.
1: Yo dije, ojo con esta banda, boludo. De la chutía me dice, la traigo a Rosario.
0: Pero bueno, nosotros que nos gusta el rock, lo celebro, ¿eh? Mirá, escuchate este tema. Tiene una letra re linda. Esto es de Rolinga, Rolinga.
1: Y hacen buenos covers ellos. Eso no está bueno. Este es el hit de ellos, ¿no? ¿Cómo llama este?
0: Una lapicera clavada en el corazón. La tocaron a...
1: Acá la tocaron.
3: Acá la tocaron.
0: El sábado.
3: Sí.
1: Un temazo.
3: Y dijeron, le decimos una lapicera, porque es muy largo el nombre.
1: Ya empezaron a manguear.
0: En García el pibito ya no podía caminar, ¿eh?
2: Ah, ¿en serio?
0: Estaba foto, foto, en foto, estrella. Venís, una un rockstar. Por favor, maestro.
2: O sea, vos llevaste a los pibes a García.
0: A García. Ah. El tío Nacho.
3: Él puede hablar.
0: El tío Nacho, me decían.
2: El tío Nacho, tal y cual.
3: El tío Nacho, manzanilla.
1: Che, la manija
0: de recitales. Lo dejé en el hotel, todo, hice todo bien.
2: Bien, bien.
1: La manija de recitales ahora sigue fuerte, ¿eh?
0: Y sí, este fin de...
1: Ya me lleva un mensaje acá por Instagram que dice, che, Alejo, pregunté a Nacho si va a regalar entradas para Paco y Catriel.
0: Sí, ya empezamos.
2: Tienen algo los pibes, además.
1: Sí, sí, sí, se va a regalar.
0: Tienen algo, ¿eh? Para mí va a suceder, Fede.
2: Sí, sí, para mí
3: Yo hice previa del Piti con el Bati.
0: Con el Bati, le mandamos un abrazo.
3: Que
0: un
3: no
0: gran
3: llevó la guitarra.
0: Gran exponente.
3: ¿Cómo no trajiste la
2: el Bati? Que le dije 200 veces, separate en la puerta del show.
4: No me hace caso.
0: No.
1: Está lesionado. Está rehabilitando la rodilla el Bati.
2: ¿Sí?
1: Sí.
3: ¿Cómo se la rompió?
1: Tiene una rotura parcial.
2: Pensé que estaba rehabilitando la guitarra.
1: No, dijiste. Rotura parcial de la rodilla, entonces está medio. Está golpeado, él, un jugador.
0: Claro,
1: un futbolero.
0: Claro. Quiero a Pablo y Catriel, mandan por acá.
3: Es
0: Paco y Catriel, por las dudas, aclaramos.
3: Capaz que esos tocan en García.
5: No, pues fue el autocorrector para mí.
0: Paco y Gabriel, la... Ay, Dios. Bueno, 2:45 casi de la tarde, musical, la apertura. Mil disculpas.
1: Che, ayer Boom Boom Kid también, ¿o no?
0: Sí, basta.
2: Iba como loco.
1: Le mando un saludo a mi amigo el negro que fue a ver. Dice, gran show.
0: Bien.
1: Necro, que aparte hace esa que se para arriba de la tabla, a mí me encanta.
2: Vi que ayer pintaba con espuma, hacía un corazón con espuma.
1: Marín, ¿qué fue? Marín. ¿En Jaguar ayer?
0: En Jaguar.
1: Lindo, un mosquito.
0: Bueno, 2:45 de la tarde. ¿Qué temperatura? Subió un poquito, Juli, ¿eh? Arranqué la mañana muerto de frío. Me parece que no estamos en una baja temperatura.
3: 16 grados 5 décimas, superada la máxima prevista para hoy. El cielo totalmente despejado, humedad 50%, presión 1018.2 hectopascales y el viento soplando del oeste a 17 kilómetros por hora. Martes mínima de 7, máxima de 20, con cielo totalmente despejado y vamos a tener una buena semana con mínimas entre 7 y 12 y máximas entre 18 y 20 grados con presencia de sol todos los días.
0: Bueno, ¿querés que regalemos dos para Paco y Catriel?
2: Dale.
0: Y arrancamos así.
3: Con ¿listo? Todo.
1: Pero pará, vamos a complicársela.
2: A ver,
0: que
2: complicársela a la gente y no a mí.
0: Vale, cuento,
2: no,
0: para Paco y Catriel es el domingo en Metropolitano, quedan re poquitas entradas en turboentrada.com en el marco del Free Spirits World Tour y vamos a regalar dos entradas, ¿eh? Arranca la gira el jueves en el Movistar y el domingo llegan a Rosario, ¿eh?
1: Sí. Que no te la voy a complicar. Que mandan nombre y DNI, ¿no? Que manden por lo menos nombre de una canción. ¿O no?
2: Bueno, dale.
1: Escrita.
3: O podemos escribir una canción.
2: Audio, manden audio.
3: Y si el que adivina la que está en el
2: total,
3: papel,
2: no que
3: emiten a Paco.
2: O sea, que el que va a hacer el trabajo.
0: Mañana hacemos esa. mañana lo armamos con tiempo.
1: Claro.
0: Así no lo hacemos ahora.
1: Bueno, que manden audio por lo menos cantando un pedacito. Cantando algo.
0: Dale.
1: Porque el que se la merece, te digo, el que vaya se lo tiene que merecer de alguna manera. Por lo menos conociendo un tema.
2: Sí. Artistas internacionales.
0: Paco y Catiel, que también es otro show que nada, van a ir luqueados. Quienes vayan, es más un 360, me parece.
3: Tiene mística.
1: No. FOMO total. International.
0: Sé que
1: el FOMO ahí, ahí también va a estar el FOMO.
0: El FOMO va a estar como loco, sí, con Paco y Catiel.
1: Ahí podemos ir, Jimé.
3: Ahí sí.
1: ¿Estamos para ese?
0: Sí.
1: Vamos.
3: Jimé,
1: no
3: me subo. Se visten re bien aparte. No, o sea, tienen mucho de moda.
4: Yo tengo un interés genuino en ese
0: show. Un montón de moda.
3: Sí. En Paco y Catiel tengo un interés genuino porque es la imagen más el contenido.
1: Sí. ¿Quieren que hagamos previa todos juntos y vamos?
3: Vamos,
1: la previa Secuaces y Catiel.
0: Previa en, un café de especialidad.
3: ¿Pasó de Pedro y Gabriel?
1: ¿Eh? ¿Vamos?
0: Sí, es previa en un café de especialidad el domingo, tipo 7
3: de la tarde. Bueno, conocer a los dueños del café que hay que ir.
0: Sí, yo ya sé cuál decir. Ahí hay que.
3: Y vamos.
0: Sí.
1: ¿Cómo? No entiendo nada. Me perdí.
0: Hay un café que es el que está queriendo decir Jime, que ahí para mí hay que ir.
2: ¿La R o el de la Q?
0: Sí, ese.
3: Ah,
1: ¿pero por qué hay que ir?
0: Sí.
1: ¿Pero por qué hay que ir?
0: Y porque va con el concepto Paco y Catriel. La entendía, Jime, enganchó la onda al toque.
1: Paco y Catriel, ¿qué día cae?
2: Estuvo Juan y Caramo el otro día.
1: Ah, el domingo. Ah, sí, entonces dale.
0: Un cafecito.
1: No me quiero tomar una birra.
0: Claro.
1: Se me calienta el pico.
3: Es una dueña.
1: Sí, vamos con café.
0: Sí.
1: A mí me gusta la banda de él, de Catriel. Barro era.
0: Barro.
1: Qué buena banda.
2: Notole.
0: Vamos, quiero Paco y Catriel 416, tipo de verdad. De las peores notas de este programa.
3: Hoy te acordás.
2: Cuatro tipos totalmente dado vuelta.
3: Fue duro, fue duro.
0: Sí, literal.
3: Duro, en serio.
1: Está smoke in the water. On the water. Smoke on the water.
0: Bueno, vamos, regalamos para Paco y Catriel, che. 3416-0973. Tengo 46, escucho hace bocha a Cato y Paco, dicen por acá.
1: Acá dice, soy fanático de Pablo y Miguel, lo que escucho de siempre.
0: Sí, sí, sí.
1: Son los guachos.
0: Arrancando, regalando entradas. 3416-0973. Pasaste un fin de semana, no te recuperaste y ya te regalamos entradas.
6: ¿Cómo estás, guacho?
0: ¿Cómo estás, guacho?
3: Ay, lo amo. Yo estoy enamorada de Catriel hace muchos años.
0: Bien.
1: ¿Vos está?
3: Sí, confesión.
1: ¿Pero tipo a nivel artístico o a nivel
3: él,
1: corporal?
3: Me, claro, me gusta él.
1: Dicen que es altísimo.
3: Es
0: sí,
3: alto.
0: Es
1: pero muy alto.
0: Alto. 1.90 casi.
1: Alguien me dijo que lo vio, que pasó por al lado y que es altísimo. Más alto que Nacho.
0: Se viene para mí por puesta, por el concepto y todo, también uno de los shows del año. Va a estar buenísimo lo de Paco Catriel el domingo.
3: Sí, porque el nuevo disco, perdón,
0: sí,
3: tiene mucho ritmo, mucho
0: sí.
3: Como muy potente. Yo me imagino hasta juego de luces, todo.
0: Todo, vienen con todo.
3: Sí. Aparte apuestan un montón en la escenografía y en todo lo que es la apuesta de sus shows, así que seguro.
1: El primer tema con el que ellos rompen todo es Ouke, ¿o hay alguno antes?
0: Para mí, creo que es anterior y este a mí me encantaba. A mí no.
1: ¿Cómo se llama
0: este?

llegan los Roca. Y acá la banda Alejo era la ex banda de Tiago, todo que tocaba.

0: Leo Paco y Gatriel.
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2: Te compraste la campera, Nacho.
0: No, estoy por hacer eso en la tarde.
2: Te conseguí la campera re económica.
3: Claro, aprovechamos.
0: Pospuse.
2: La va a usar todo el año, bro.
0: Bueno, ¿qué otro tema pongo, che? Y regalamos con ese. Tizi, ¿cuál querés escuchar?
3: No me sirve más.
0: No me sirve más.

0: va a ser medio fiesta electrónica.
1: Vos sabés que estaba pensando justamente esto.
0: Olvídate, recontra.
1: Este disco
0: sí.
1: ¿Sabes cómo terminar el domingo?
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0: La vida es 3416 tipo 973.
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0: 2 menos 10 de la tarde, ya, che, regalando, vamos. Hay que elegir uno.

0: semana que viene arranca.
1: Sí, sí. ¿Quién te gusta más? ¿Catriel
2: o Paquito?
3: O Gabriel.
1: Ya claramente Catriel, ¿no?
3: Sí, Catriel.
1: Yo te iba a decir Catriel o Harry Styles.
3: No, Catriel.
1: ¿Ah, sí?
3: Sí.
1: ¿Quién te gusta más, Catriel o o De Paul?
3: Catriel. Tiene una onda parecida igual.
1: ¿Sí? ¿Cómo así? Catriel o
3: ¿hasta dónde va a llegar?
2: Sí, sí, sí.
1: Quiero ver quién mata a Catriel. Catriel o Juan Ingaramo.
3: No, Catriel. Estás pensando en
1: sí, mirá vos, dice lo que descubrimos. Catriel o Gaspi Ulcich.
3: Que tendrá que ver. Pará, lo he llegado a tener de fondo de pantalla de cero a Catriel.

0: Julián, lo merece.
1: Julián Gardul, inmatable. Es inmatable. Sí, sí. Ahí está. Pero está arriba, Catriel. Vamos, quiero Cato y Paco. Las entradas. Bueno, ¿querés elegir uno vos, Fede?

0: domingo.
1: Me viene otro fin de.
0: Un saludo a Fede Luzmer.
1: Gracias.
0: No, es tu primo nuevo.
1: Ganadora. Ganadora Belén 706. Te llevas dos entradas para ver a Paco y Catriel. No nos olvidamos.
0: Che, planazo, posta.
2: Sí.
0: Llega ese domingo y es un planazo.
1: Planazo, de antidomingo, sí. Como nos gusta a nosotros. Divino. Bueno.
2: Aparte va a ser un fiestón.
1: Fiestón, total. 2:05 de la tarde.
0: Llegamos a Jimena.
3: Hay cobertura.
2: Ahí voy.
0: Sí.
2: Voy.
1: Sí, por favor.
2: Voy.
1: Arrancando bien arriba, 3416 y peso 97.3, con Alejito, Juli, Jime, Agu, Fede, Montisi. Arrancando una nueva semana, ¿eh? Bienvenidos hasta las 4, hacemos los secuaces, no se vayan.

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0: Bueno, son las 2 y 10 de la tarde, 341-6000-973, acá estamos. 11 de mayo. Bueno, arroba radio Boeing 97.3 para estar bien informado. También entras a redboeing.com. ¿Cómo arrancamos la semana, Jime?
1: Hay noticias de ahora, de hace un ratito, sí. Porque el reporte del JP Morgan da cuenta de que bajó el riesgo país para Argentina, nos mejoró la calificación, bajó a 498 puntos, perforamos el piso de los 500. Es muy importante esto para Argentina, primero porque hace mucho tiempo no teníamos este valor. Tenemos que ir casi hasta el 2018 para estar cerca de lo que este valor significa.
0: Sí.
1: Y después porque al bajar el riesgo país, nos mejora la calificación a nivel internacional. Esto tiene que ver con recibir crédito, con aparecer como confiable para las inversiones, con ser una plaza con seguridad jurídica suficiente para que valga la pena invertir y traer dólares, dinero, trabajo y un montón de cosas. Así que es una buena noticia que es importante mencionar, junto con la primera aproximación de lo que será el valor de inflación para este mes de abril.
0: Sí.
1: Va a bajar en relación a lo que fue marzo. Recordemos que marzo estuvo en el orden del 3% y ahora siempre CABA tiene el informe de la inflación antes de la nacional y CABA la informó en 2.5%. Así que se estima que la inflación que dé cuenta el INDEC, o sea que informe el INDEC, esté también rondando ese número, con lo cual también es una buena noticia porque baja respecto de lo que fue marzo. Sin dudas, obviamente, a lo mejor a nivel comercio local, a nivel sueldos y bolsillo, no lo terminamos de ver nosotros con una inmediatez que nos gustaría.
0: Era lo que te iba a preguntar apenas empezaste a contar, ¿no?
1: Claro.
0: Esta noticia, ¿cómo lo ve impactado la gente, ¿no? La otra vez en Todo Pasa un poco también debatíamos eso de la macroeconomía. Bueno, está todo bien, si la macro te da bien, pero ¿y si después en la micro no se nota?
1: De hecho, vos esto lo contrastás con el informe de la CAME, que es la Confederación de Pequeña y Mediana Empresa, y bajó nuevamente la actividad en el mes de abril más de un 10%, es decir, la actividad, el comercio, el bolsillo todavía está resentido.
0: Total.
1: Pero bueno, no obsta a que estas noticias sean también parte de las noticias económicas y que formen parte de la agenda.
0: Totalmente. Adorni, ¿hoy se habló algo?
1: Adorni, acá está. Adorni sigue siendo el jefe de gabinete, eso está claro. Hubo mucho run el fin de semana, porque el viernes, viste que hubo reunión de gabinete.
0: Sí.
1: Y se conocieron detalles de lo que pasó puertas adentro. Y eso da cuenta de que el malestar interno es muy grande, porque nadie se entera de lo que pasa en una reunión que viene pasando desde que inició el gobierno, sino es porque los que están adentro lo cuentan. Y
0: claro,
1: para que los que estén adentro lo cuenten, es porque están en disconformidad. Y es un poco lo que está pasando con el gabinete del presidente Javier Milei. Por eso también ayer salió a hablar el ministro de Economía en televisión, Luis Toto Caputo, porque también se lo señalaba como que es el que está diciendo por ahí que el jefe de gabinete afecta el resultado de la economía. Y salió a decir, yo no dije eso. Pero cuando lo escuchás en profundidad, tampoco no es que no lo dice.
0: Claro.
1: Entonces, está raro el asunto. Hoy, mañana se reúne la mesa política y Manuel Adorni sigue donde estaba, donde lo dejamos el viernes. Pero no cesan los rumores de que hablan de una posible renuncia, de un corrimiento. Hay que ver qué termina de pasar, porque el tema no deja de ser agenda.
0: Bien.
1: O sea, no deja de estar en la opinión, por lo menos política y periodística. No sé si forma parte del asado del domingo. O sea, no sé si todos discutimos el tema Adorni el domingo. Pero sí forma parte de la agenda política actual. Y hace 60 días que pasa esto y seguimos contando. Entonces, vamos a ver qué pasa. Hoy sigue siendo jefe de gabinete, como te decía. Veremos si sigue así el resto de la semana.
0: Totalmente. Es para seguirlo como todas las semanas que están pasando. Son las 2:15 de la tarde. Pasó el fin de fútbol también, Fede.
2: Tuvimos un montón de fútbol. Tuvimos de todo. Se jugaron los 8 partidos de los octavos de final y todos tuvieron algún atractivo. Por ejemplo, Talleres Belgrano, bueno, ya por sí solo tenía el atractivo de ser el clásico.
0: Sí, claro.
2: Ganó Belgrano 1-0, contento el amigo Juan Ingaramo.
0: Sí, que nos quedamos charlando acerca de eso. Sí, estaba un poco temeroso.
3: Estaba mambiado.
2: No le tenía tanta
0: fe. Quizás es una cuestión de cábala.
2: Sí, puede ser. Llegaban los dos bastante bien, casi en igualdad de condiciones. De hecho, habían hecho campañas gemelas. Talleres y Belgrano tenían la misma cantidad de puntos. Terminó ganando Belgrano 1-0, pero la realidad es que fue un lindo clásico, uno de los más importantes de la historia para Talleres y Belgrano, que pocas veces se enfrentaron en etapas definitorias. Una vez en la B Nacional, en los 90, tuvieron un duelo ahí en una final, pero no mucho más. Por eso era tan importante. Belgrano se impuso 1-0, 3 expulsados.
0: Sí.
2: Una constante de esta fecha fueron los expulsados. Se repitió en muchas ocasiones. Belgrano ganó 1-0 con el gol de González Metilli, pero además el partido tuvo algunas incidencias, más allá de los expulsados, un partido entretenido. Boca, que perdió 3-2 con Huracán también.
0: Mirá,
2: pasó de todo en ese partido.
3: Tremendo partido.
2: Lo tenía para ganar Huracán con el gol de Gil, después el gol de Milton Jiménez, bastante polémico porque la pelota le termina pegando en la mano. Van a tiempo extra, van a tiempo suplementario. Convierte 2 goles de penal Huracán, 2 goles de uno de los hermanos Romero.
0: Sí.
2: A partir de eso uno dice, bueno, está terminado el partido. No, Huracán se hace expulsar 2 jugadores en la misma jugada. O sea, quedó con 9 jugadores, una cosa que no se puede creer.
0: Tremendo.
2: Una patada de Eric Ramírez sin sentido que podría haber quebrado realmente a uno de los jugadores de Boca. Después, en la misma jugada, Pereira protesta, pum, tarjeta roja. Es cierto, no se trata igual a los jugadores de Huracán que a Paredes, por ejemplo. Paredes hace lo que quiere, o sea, es un jugador bárbaro, uno de los 2 mejores del fútbol argentino. Después de Di María debe ser el mejor.
3: Sin duda.
2: Pero lo que hace adentro de la cancha con los rivales y todo eso, la verdad que no está bueno.
3: Bueno, viste,
2: no
3: que
2: no está bueno para nada.
3: En un momento era bueno, está bien, se replanta, qué guapo, qué eso. Y hoy lo empezaron a hatear mucho.
2: Sí,
3: el otro día, ¿cómo se llama? ¿Quién fue que subió a un periodista deportivo? No sé si Azar o uno de estos.
2: Puede ser.
3: Dejá de hacerte el canchero.
2: Sí, sí.
3: Ya no
2: se
3: va.
2: Se lo ve muy soberbio, siempre chicaneando a los rivales. ¿Vos quién sos? Esas cosas así, muy de cuarta, la verdad. Pero bueno, es un jugador fenomenal, que va a ir al Mundial, que por suerte juega para Argentina. Boca, a partir de ahí, hace un gol. El otro hermano Romero, son muy particulares los dos. 3-2 terminó el partido. Diría batacazo para
3: Huracán sufriendo,
2: para Boca, porque sufriendo el candidato a ganar el título. Y Huracán, sí, termina sufriendo con 9, pero lo pudo sostener, lo pudo soportar. Unión, que le ganó 2-1 Independiente de Rivadavia, el mejor equipo
3: del torneo. Eso fue rarísimo.
2: Sí. Lo que pasa es que Unión era un buen equipo, ¿viste? Acá no lo descartamos porque tiene un par de jugadores, tiene a Palacios que juega muy bien, a Del Blanco, el lateral izquierdo, que es buenísimo. Un golazo de Tarragona también para Unión, que termina pasando de fase. Argentino Junior le ganó 2-0 a Lanús. Ahí podía pasar cualquiera de los dos. 2 buenos equipos que se enfrentaron. Terminó pasando Argentino Junior. Central, que le ganó 3-1 a Independiente, ganó un partidazo Central.
3: ¿Cómo está Di María, boludo? Tremendo.
2: Sí, volvió Di María con todo. Ayer metió un golazo y abrió el camino también, porque Central estaba complicado. Hasta el gol de Di María, Central estaba complicado. Independiente había tenido un primer tiempo mejor que Central. En el final de ese primer tiempo, Di María convierte. Y después el segundo tiempo de Central fue muy bueno. Entraron muy bien algunos chicos. El caso de Cantizano, que fue fundamental,
3: muy
2: porque
3: bien ese pibe.
2: Sí, hizo un gol y además asistió
3: en
2: el otro. Sí, juega bárbaro Cantizano. Sí, eso ya se sabía. Por primera vez Almirón le da confianza, le da minutos de calidad en un partido que estaba complicado. Y Central terminó ganando 3-1. También un gol de uno de los chicos que eligió Almirón para este partido. Estamos hablando de Elías Verón con pase de Cantizano, que fue una sorpresa que entre Verón y termina respondiendo muy bien Almirón en los cambios. Racing, batacazo.
3: La última, perdón, que vieron qué linda las declaraciones de Verón.
0: ¿Qué dijo?
3: Partido.
0: ¿Qué dijo?
3: Muy bueno, no hago tiempo a mandártelo, pero post partido, viste, le dicen, che, qué bueno, qué partido, qué sé yo, bla, bla, bla. ¿Para quién es todo esto que...?
2: Sí, dice, creo que le preguntan un nombre que se te venga a la cabeza en este momento.
3: Y el loco dice, Víctor Verón, creo que es Víctor el nombre.
2: Sí.
3: Y dice, que es mi viejo, dice, que siempre me dio todo, que me acompañó de siempre, bla, bla, así que se merece todo. Tengo al mejor papá del mundo, tiro.
0: Muy bueno.
2: Sí, además.
3: Un pibe tiene 18, tiene 17, 18
2: años. Muy ordenado, muy ordenado también. Después en cómo continúa, también hablando un poco del apoyo de la gente.
3: Me encantó la declaración, fue todo.
2: Estuvo bárbaro. No sé si estaba armado. Le mandamos un abrazo a Paván, que pregunta muy bien. A Gus Paván, que es uno de los buenos compañeros que laburan. Racing, que le ganó 1-0 a Estudiantes. Sorpresa esto, porque Racing venía pésimo. Costas estaba para el batacar, para irse.
0: ¿No? Sí.
2: Estaba liquidado Costas y termina ganando 1-0 con el gol de Santi Sosa de cabeza. Santi Sosa, que venía discutido en los últimos partidos.
3: Jugó muy poco, ¿no? ¿Cuánto jugó Sosa?
2: Fue una de las...
3: Bueno, digo, entró, ¿no? ¿O jugó titular?
2: No, Sosa creo que jugó de titular.
3: ¿Sí?
2: Sí.
3: Ah, no, pará, perdón, me confundí.
2: Santi Sosa jugó titular. Me hiciste dudar, pero...
3: No, ¿sabes con qué se mezcló? Cuando sale rojo.
2: Claro.
3: Claro, Rojo sale y
2: ahí se abraza con Santiago Sosa. Sí. Rojo, el que le arruinó la vida a Santiago Sosa, sí, y le dejó la cara. Sí.
3: No solo todavía está. No solo lesionó, sino que le arruinó la vida. Sí, lo dejó feo.
2: Sí. Increíble.
3: Por Dios. Y Rojo, que se lo putearon como lo.
2: Sí,
3: como...
2: San Lorenzo River, que empataron 2-2. Otro partido que tuvo muchas cosas, muchas incidencias. Ganaba el partido, estaba jugando mejor River. Sí. Le echan un jugador a San Lorenzo, a Reali, que también la misma patada que pegó Eric Ramírez la pegó Reali para San Lorenzo. Se hace expulsar sin sentido. Y empieza a jugar mejor San Lorenzo.
0: Increíble.
2: River empieza a ser un desastre. Hace el gol San Lorenzo después de un centro bárbaro del perrito Barrios que cabecea a Umendi. Se pone 1-0. A River le costó horrores el partido. Acuña, uno de los mejores jugadores que tiene River
0: levantando
2: en este momento. Sí, termina convirtiendo el empate con un pase bárbaro de Juanfer. Después terminan yendo al alargue. River realmente generaba muy pocas situaciones de gol. Le costó muchísimo. Hay jugadores bajísimos. Mete el segundo gol San Lorenzo en una jugada aislada de cabeza que Kendry Páez termina marcando uno de los jugadores más altos de San Lorenzo, sobre que no tiene compromiso Kendry Páez, lo pone a marcar a un jugador alto. No tiene sentido, llega el segundo gol de San Lorenzo. Y después Juanfer, que tira un centro y la pelota se termina metiendo en la última jugada. Última jugada, se termina metiendo en el segundo palo del arquero Gil.
0: Pica y se le mete.
2: Pica y se le mete, porque el arquero espera que alguna
0: calcula
2: la desvíe.
0: Mal. Claro, piensa que va a cabecear y cuando...
3: Y Juanfer se vuelve loco ahí.
0: No llega, ¿no? Está bien.
2: Claro, y Juanfer se lo grita a la gente.
0: No sé si se lo come el arquero, pero bueno, para pica no, y sale sabés, para arriba, imposible.
2: Para digamos, mí no, porque esperó que la desvíe, claro. No la tocó nadie. Bueno, podría haber hecho un poquito más, o se podría haber adelantado un poco a la jugada.
0: Sí,
2: bueno,
0: sí, podría haber salido a cortar, quizás.
2: Muy fácil
0: bueno,
2: de acá. Y obvio. Juanfer que le termina gritando el gol a la gente.
0: Sí, un arriba. Juanfer bajo, bajísimo, ¿no?
2: Es uno de los que se salva igual, Juanfer.
0: Está bien, sí, sí.
2: Se salva, que se salvan... 3 o 4, no muchos más.
0: Obvio.
2: Juanfer es uno de los que salva. River podría haber quedado afuera. El nivel de River es lojísimo. Jugadores que no están a la altura. La pregunta es si Gallardo no debería haberse quedado y haberse hecho cargo de los jugadores que trajo, del plantel que armó.
0: Porque... Claro, porque yo ayer leí algún enojo con Coudet, pero bueno, no es el equipo de él. Está clarísimo. Agarra un equipo que ya estaba armado.
2: Claro, es lo que
0: está
2: hay.
0: Bien.
2: Es lo que hay.
0: Sacar resultados, qué sé yo.
2: Es no lo sé. Que hay y River por lo menos termina pasando gracias a su arquero, que es la claro, gran figura.
0: Terrible, ¿eh? Que como muchos ayer también veía, hoy creo, a Saro titulando, jubilaron a Armani, ¿no? Como una cosa claro, casi sin quererlo.
2: Sí, sí, sí. Bueno, Beltrán está en la prelista de Scaloni y después vamos a repasarla, pero se metió en la prelista de Scaloni.
0: River, lo tenés que mirar, Alejo, que a vos te gustan estas cosas, prestar atención a Beltrán, el arquero de River.
2: Además, pibito, estaba San Lorenzo estaba match point, estaba 3-1, le quedaban 2 penales por patear, si metía alguno de los dos, ganaba. Uno lo tira por arriba, que Beltrán le dice, Nacho, pero, dale, sí. Nacho, le dice. Así, a uno de los jugadores de San Lorenzo la termina pateando por arriba, lo pone nervioso y la tira por arriba. Y después ataja 2 penales bárbaros.
3: Ahí uno pega en el palo, ¿no?
2: Sí, hay uno que la toca y pega en el palo. Y recorre toda la línea y sale, sí.
0: Claro.
2: Y River termina ganando con ese penal. Sí, River está en la siguiente fase, está del lado de la llave central, juega con Gimnasia de La Plata, que le ganó 1-0 a Vélez. Otra de las sorpresas. Casi todos triunfo visitante, ¿no?
0: Sí.
2: O mayoría de triunfo visitante, por lo menos algo que demuestra que el torneo no está bien armado.
0: Está raro,
2: y
0: está
2: que
0: raro.
2: No es justo para los que les va tan bien como Independiente Rivadavia, que claramente debería llevarse algo. Bueno, pierden octavo de final después de haber perdido 2 partidos en todo el torneo. O sea,
0: totalmente.
2: Por eso es un poco injusto. Pero ya quedaron definidos, los repasamos rápido, los cuartos de final. Se juegan el martes, o sea, mañana a 7 de la tarde, Belgrano Unión, 9:30 Argentinos Huracán. Y el miércoles, Central juega de local con Racing a las 7 de la tarde, River 9:30 de la noche con Gimnasia.
0: ¿Eso cuándo es, perdón?
2: Eso es el miércoles.
0: El miércoles.
2: Martes y miércoles.
0: Hermoso. Está lindo, a partir de acá se pica, ¿no?
2: Sí.
0: A partir de acá, hermoso, sí, para ver todos los partidos.
3: Se juega.
0: ¿Cómo es? ¿Cómo?
3: Muy seguido. Martes y miércoles, después se juega el fin de semana, ¿o no?
2: Claro, después se juega el fin de semana.
0: ¿Cómo es Fede bien ahora?
2: Ahora se juegan, bueno... Todavía los equipos que mejor ubicados están en la tabla mantienen la localía.
0: Sí.
2: En semifinales es lo mismo. Y después la final es en el Estadio Kempes.
0: Sigue siendo mata-mata.
2: Mata-mata,
0: no. Mata-mata.
2: Sí, no con alargue en caso de igualdad, claro. Y penales en caso de que persista.
0: Y a partir de ahora está para ver todos los partidos.
2: Sí. Y te diría que los 8 estuvieron buenos. ¿Eh?
0: Claro.
2: Todos tuvieron algún atractivo.
0: Hermoso. Bueno, 2:25.
3: Y se viene el Mundial, che, pocos días.
0: Y se viene
2: un mes.
0: Se viene el Mundial,
3: 30 días, ¿no?
0: 11 de junio.
2: 11 de junio.
0: 11 de junio. Para el Mundial. Ya sí, ya a partir de acá nos tenemos que ir subiendo, no queda
2: yo
0: otra.
2: Yo diría que para mí el Mundial empieza cuando termina.
0: Cuando termina el torneo.
3: Ya vi que hay un partido que nos coincide con el programa.
0: ¿Sí? ¿Cuál es, che?
3: Con, no sé si con Jordania.
0: No, Jordania es el sábado 11 de la noche.
3: Hay uno que es a las 2 de la tarde. No sé cuál.
2: Vamos, ahora lo repasamos.
3: Pero justo hoy estuve hablando con unos chicos del pasillo, con Maxi Prada. Y le digo, che, Maxi, digo, son toda la noche.
0: Me dicen, ¿cómo están las pibas acá con tema Jime? Ponele, ¿te interesa? ¿Mundial o no?
1: Nada.
0: Nada, perfecto, bien.
1: Augusto. A mis hijas sí. El único momento en el que miro fútbol.
0: Claro, está bien, bueno, bien, pero no, te subís. Está
1: sí,
0: bien.
1: Sí, recontra y miro, ¿cuál? Todos los partidos a la hora que sea.
2: Segundo.
3: ¿El segundo partido?
2: Sí, es el lunes 22 de junio a las 2 de la tarde.
0: Bien.
2: ¿Con quién? Con Austria.
3: Austria, ahí está ese.
0: ¿Y Tizi, vos te subís?
1: Sí, sí.
0: Bien, nos subimos. Perfecto.
3: Ese partido lo vamos a ver acá en vivo.
0: Exacto. No pregunto, no fue una pregunta machista, mil disculpas, pero bueno, justo.
2: Machirulo.
0: Tenemos tres compañeras nuevas. Si hubiese sido un compañero, claro, también le preguntaba.
3: Claro. Claro.
1: A mí me interesa más central.
0: Claro.
3: Bien.
0: Bien.
1: Sí, bueno, a mí también. Ahora.
0: Ahora. Después nos subimos. Bueno, che, 2:25, dale, Yuri, con lo que tengas ahí, ¿eh?
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0: Bien, perfecto. 2:25 de la tarde.
3: Che, justo estábamos viendo para ir quién iba al Mundial, digo, de acá de la mesa. Entonces ya sabemos, claro, que... Entonces, para el viaje a Estados Unidos sería algún hombre.
0: Claro.
3: A ti sí, dijo que ya también.
2: Por lo menos es justo.
1: Argentina. Ah, bueno. Argentina.

0: que dice qué temazos, sí, pegados, ¿eh? Canciones que hablan de animales porque está Hernán Lepíscopo con nosotros. Bienvenido, Hernán.
1: Nuestro animalito del señor.
0: Hola. ¿Cómo andas, Hernán? ¿Todo bien?
1: Me siento bien, ahí va bien.
0: Todo bien, todo bien. Bueno, pidió Hernán, arrancar con vos de Evelyn, ¿eh?
1: Y tiene un motivo.
0: Sí, claro.
1: Porque este programa no solamente se escucha, sino que también se ve. Y yo saqué de la baulera de los recuerdos, si usted está en el auto o en el gym y no lo está viendo, figúrese.
0: A ver.
1: Una persona que trae de la baulera del recuerdo.
0: Tienes un...
1: El compact.
2: La disquetera.
1: El mirá compact.
0: Vos. Muy bueno.
1: El compact. Y agradezcan que no fue el cassette, que bien podría haber sido, pero traje,
0: sí, claro,
1: el compact.
0: ¿De Tercer Mundo?
1: De Tercer Mundo, fue cámara metro.
0: Está todo rayado, ¿no? Sí, está bien.
1: Como tiene que estar. Tiene que estar rayado. Tema 1, el chico de la tapa. Tema 2, Body Evelyn. Así que quería,
0: hermoso.
2: Lo bueno tener... es que, y aparte original, no era el trucho, el grabado.
0: Claro, no, el posta.
1: Este me trajeron los Reyes en el año 94. No, en serio, claro. Así que bueno, vuelve al lugar donde...

0: Sí, sí, yo también, ¿eh?
1: Si un día tiene
0: seis gotas más del mar recorrieron Pompeya.
1: Si un día tiene la posibilidad de a Rodolfo Páez de que él eche un poco de luz, digo. Pero
2: bueno, Nacho estuvo muy cerca, viste que él lo presentó.
1: Y lo sé, pero,
0: no sabés.
1: Pero creo que es inconfundible de que va por ahí, ¿no? La poesía.
0: Claro. Falta una letra en el compact, me dice Hernán, como para que encontremos una información ahí. A ver, ¿lo tenés a mano?
1: Sí.
0: Abrí lo que lo tenés ahí, me dice Mauro, que está formando parte del programa, le mandamos otro abrazo más.
2: Que venga y se siente.
0: Claro, Mauro, un día tenés que venir.
2: Manda mensaje, vení, sentate, Mauro, sabés un montón.
1: A ver, por acá, ¿qué está pasando?
0: A ver. Hay que pispearlo, ¿eh? Fito Páez, Tercer Mundo. Es previo al amor después del amor esto, ¿eh? Previo al éxito rotundo.
1: Es el anterior, ¿no?
0: Exactamente.
1: Este tiene el tema Y dale alegría a mi corazón. Exacto. Que por ahí fue asociado al éxito del Albiceleste en su momento. Sí, fue como sí. Que iban, ¿no?
0: Tiene Fue Amor también, ¿eh? Fue para, amor. Para Fabi.
1: Exacto.
0: Discaso. Bueno, ya lo encontraremos, che.
1: ¿Eh? Ahí quedó.
0: Hermoso. Bueno, Hernán querido, ¿de qué vamos a hablar hoy?
1: De perros.
2: ¿Qué pasó?
1: Porque me hubiera gustado traer un hurón, pero no.
3: Ojo. Yo dije, bueno, vamos a hablar de música.
0: Digo, ¿qué hice mal? Mirá que hago cosas mal.
3: Lo pensó.
0: No, me quedé pensando como che.
1: No, porque sí, en serio.
0: Una seca. Es lunes, yo estoy con el mismo lado.
1: Podríamos hablar de las no tradicionales de hurones y otras formas de tener animales de compañía.
0: Una
1: pero,
0: seca menos. Sí.
1: Pero, no, pero el mercado va por el lado del perro y el gato.
0: Lo que el otro día recordaba, que bueno, lo has hecho a la columna, tenemos que volver con las aves en algún momento de la ciudad.
1: Cuando gusten y quieran.
0: Claro, lo hacemos más adelante.
1: Siempre está vigente el avistaje.
0: Sí, totalmente.
1: Siempre.
3: Bueno, de hecho, ¿viste lo que pasó en el crucero del Hantavirus?
2: ¿Cómo engancha siempre con eso?
3: Ya se va a terminar el tema. No, pero ya se va a terminar, pero
0: hay que exprimirlo, está
3: el
0: perfecto.
3: El paciente cero, que es el que se contagia primero, se contagió en un basural de Ushuaia porque estaba haciendo avistaje de aves carroñeras.
1: Ah, sí, tiene sus riesgos el avistaje de aves.
3: Claro.
1: Sí,
3: no.
4: Acá dice crucero. Encima sí creo que toqué con la lengua esto.
3: ¡Ay!
4: ¡Qué asco! ¿En serio?
3: Sí.
2: No.
3: De base, para arrancar, de mínima.
4: Primera vez que tocó algo con la lengua.
2: ¿Eh? Vale.
4: Ey, el crucero del terror. Me encanta el título, es genial. ¿Dónde estás? En el crucero del terror.
1: Lo que pasa es que, en serio, si vos te volcás al avistaje de aves en serio en un escritorio, digamos, los riesgos, o sea, estás en contacto con la naturaleza, lo cual no es para escandalizar, pero...
0: Sí.
1: A ver, ¿por dónde pueden pasar los riesgos? Y bueno, que te piquen los mosquitos... el encuentro con alguna especie del inventario autóctono y salvaje nuestro, qué sé yo, con alguna bicha.
3: Claro.
1: Eso ha pasado, pasa y seguirá pasando, y no está mal porque el avistador va detrás un poco también de todo eso.
3: ¿Y qué onda la marabunta? Cuando te agarran
0: ¿Qué es la marabunta?
3: Cuando te agarran las hormigas y te matan. ¿Es tan grave?
1: Mira, esto me remonta a un cuento de Horacio Quiroga.
0: No sabía que se llamaba
1: Horacio
0: marabunta.
1: Quiroga.
2: En el recurso literario.
1: Horacio Silvestre Quiroga, nacido en Uruguay, pero bueno, él se fue a vivir a San Ignacio Mini a Misiones, y él hacía cuentos a sus hijos cuando en Misiones había selva en serio, claro. Y quedaba. Y él habla de un cuento, y acá hago en esa libre asociación Voy con lo tuyo, habla de la corrección. La corrección es un camino de hormigas muy grandes en la selva en su momento que eran capaces de complicarte la existencia de la corrección.
3: Claro.
1: Porque eran hormigas que en la selva te complicaban. Y a partir del cuento a un cuento poco feliz, que se llama La miel de abejas, creo, de que una persona ingiere miel de abeja en la selva misionera en un estado salvaje, miel no testeada bromatológicamente, a partir de una toxina que tiene la miel, en su estado salvaje esta persona queda con una parálisis que la deja postrada en el piso, y no lo complica la parálisis en sí. Lo que lo termina complicando
3: son las hormigas
1: en la selva a partir de esta invasión.
3: Mirá, terrible.
1: De un cuento, partamos de que Horacio Quiroga había tenido una vida un poco trágica, y él tenía ese recurso literario a partir de la tragedia. Claro. Y se llamaban, creo que el cuento, Cuentos de Amor, Locura y Muerte, una cosa muy Quiroga, ¿eh?
3: Mirá.
1: Pero bueno, vale la pena como recurso literario,
3: bueno, ¿viste
1: de mínimo que... tenerlo en cuenta.
3: ¡Bravo!
0: ¡Vale!
3: Toma, por eso, libera. A los bebés, no, a los chicos hasta una determinada edad no le dejan comer miel.
1: Bueno,
3: por las toxinas.
1: Desde
3: y
1: mi lugar
3: cosas.
1: De veterinario, nunca pediatra, jamás me quiero meter en un área que no me corresponde, pero entiendo que es por el botulismo.
3: Eso.
1: Que es una toxina generada por.
2: Pero ve, ahora habla de medicina.
1: No, porque además tengo un bebé.
3: Ah,
1: claro.
3: ¡Padre!

0: casa y claro, pero ahora también así como te digo esto, somos sobrevivientes, porque cuando yo era chico, bueno, papá, mamá, si me están escuchando, no estoy recriminando nada, pero somos sobrevivientes porque nos han dado miel de chico, sí. O sea, somos una generación de sobrevivientes realmente, ¿eh?
1: Sí, sin duda.
0: Claro. Pero bueno,
2: acá qué bien, Hernán. Bueno, ahora si querés
3: perros, amigo.
2: Ya que totalmente 10 minutos hablando de
0: bueno, chicos, ¿se enteraron lo que pasó? Y sin entrar en cuestiones futboleras estrictas, con aquel perro que tuvo un desenlace feliz. Se llama Coco.
2: Coco. Sí. Coco.
0: Y en realidad es al revés. Sabemos que el desenlace es feliz, sabemos que se llama Coco y demás, porque después aparece la humana tutora responsable que lo encontró.
2: Sí.
0: Por suerte, en un final feliz. Pero ahora, a ver, ¿qué pasó ahí? ¿Qué ven ustedes? Venga la infusión guaranítica, venga el mate.
3: Un perrito guaranítica. Asustado jugando. O no sé si asustado, claro. Pero jugando.
0: Entonces la pregunta es, che, ¿por qué costaba agarrar el perro? Ustedes claro. Se preguntaron por qué costaba agarrar a Coco.
3: Sí, mira, ahí lo estamos viendo, che, a Coco.
4: Nosotros no tenemos clima.
3: Bueno, lo estamos viendo.
0: Estamos viendo el momento en la cancha corriendo. ¿Qué ocurre? Porque me han preguntado, ¿qué ocurre ahí? Chicos, si un perro se propone que no lo atrapes, no lo vas a atrapar.
3: No hay chance.
0: Porque el perro tiene, primero por en su instintividad y por especie, en el juego presa, es un predador, en definitiva, y en la cuestión de presa-huida, tiene muy desarrollado toda su instintividad y sus mecanismos. Uh-huh. Y tiene mecanismos de aceleración y desaceleración, que te quiere jugar al tole-tole y al ole-ole, sí. Te va a ganar el perro.
2: ¡Ole!
0: Te va a ganar el perro y no lo vas a poder atrapar. Yo creo que lo que pasa acá es que en un momento el perro dice, bueno, se listo. Entrega y permite que lo atrapes.
3: Claro.
0: Pero si ese perrito se proponía estar un largo rato, no lo atrapás tan fácil. Y voy a ser autorreferencial. En casa hay dos perros y cuando agarran la pelota con la boca, te pegan un baile alrededor de la mesa del living que si se propone que no se la saque, no se la sacás. No. En sus movimientos de aceleración, desaceleración, en sus gambetas,
3: Sí.
0: Bueno. Me parece que fue un tema que también que tuvo no solamente repercusión en Rosario, trascendió fronteras, pues lo vino algún contra noticiero,
3: sí, salió por todos lados.
1: La BBC lo pasó.
0: Bueno, entonces, bueno, tiene que ver un poco con eso, con la instintividad del perro.
3: Mirá, no hay ni media chance de que el perro, o sea, de que lo podamos agarrar, ¿no? Yo opino igual que vos, para mí, si el perro no quiere, chao.
0: Google, traigo info porque
3: dale, lo googleé. Me gusta.
0: Usain Bolt.
3: Sí.
0: Creo que marcó un récord de 44 kilómetros sobre hora.
3: Claro.
0: Un humano promedio, y entrenando, puede alcanzar, claro, puede alcanzar los 15 con toda la furia. Un promedio, 20.
1: Tener un poco más de fer, ¿no?
0: Un perro, chiquitito, el que van con las patitas, o sea, está en 25-30. Porque si te digo un Doberman. O un Weimaraner.
1: O un galgo.
0: Están arriba de los cerca de los 70 kilómetros sobre hora. Entonces, no hay forma de que un ser humano podrá, no quiero usarla para ganar, no hay ni ganadores ni perdedores, pero tener habilidades por sobre el perro. Pero en ese aspecto, en lo físico, el perro te va a ganar. Por eso la importancia, sobre todo de cachorros, de salir a los paseos con la correa, con sujeción y con la medalla.
3: Sí.
0: Porque no hace falta que plantee situaciones difíciles donde a partir de que mi perro lo llama muy bien, responde algo, hasta que el perro pudiera bien asustarse o un motivo que para el perro le alcanza como para salir corriendo y termina siendo un problema porque el perro corriendo no hay forma, digo.
3: Claro.
0: Para echar un poco de luz y traje números.
3: A ver, porque los números me interesan.
0: Son los números, ¿eh?
3: Claro.
0: Digo,
3: sí.
0: No hay forma que puedas alcanzar los 70 kilómetros por hora que corre un galgo.
1: Claro.
0: No hay modo.
3: ¿Y el galgo, si le falta ese espacio, lo sufre?
0: Mira, yo he tenido experiencia de humanos responsables, dueños, tutores.
3: Digo, un galgo no sé si lo puede tener en el balcón.
0: Viven en departamentos, viven bien porque también es una especie tranquila.
3: Re tranqui.
0: Pero en su instintividad, digamos, le gusta correr y cuando corre es impresionante, digo.
3: Sí.
0: Distintos son los bracos, el Weimaraner.
3: Sí. Seguimos diciendo que Fede necesita un galgo. No importa.
1: Para
3: que lo críen juntos, ¿cómo que no?
4: En un momento casi lo
3: convencí. Un galgo que se llame Barovero. Ya está.
4: Barovero.
3: Más bueno.
2: Era buena.
0: Además, ya lo hablamos por esto. Yo, por ejemplo, che, falta uno para jugar al fútbol. Traigo un amigo mío, el galgo Ludmer. Ya con eso, ¿viste?
3: Ya está.
0: Es como que ya de entrada entramos bien.
2: No le queda nada.
0: Claro.
3: Totalmente. Claro.
0: Ahora, distinto si hay otro tipo de perros o razas.
3: A ver.
0: Los bracos, los que son cazadores, que necesitan el Weimaraner, el que el braco de Weimar, tienen mucha energía y es más complicado en un departamento.
3: Claro.
0: Ahí tenés que darle el tiempo de paseo, el esparcimiento.
3: El Weimaraner me rompe todo, ¿no?
0: Es un eterno cachorro.
2: Yo tenía uno.
0: Es hermoso, lo que pasa es que es un eterno cachorro.
3: Sí, hermoso. Sí, como que.
2: Hermoso, pero bravo.
3: Sí, porque tengo un amigo que tiene dos. ¿Sabes lo que es?
1: ¿Pero en un
0: departamento?
3: Papá, no, en una casa, tiene jardín, todo y demás. Sí. Pero.
2: No, es bravo.
3: Fuerte.
2: Bueno, le puede. Dos veces se le escapó al paseador. Tres. Y apareció en la puerta de mi casa.
0: Bueno. Bueno, también final feliz, pero sí, es complicado.
3: No, te viene a saludar el perro, tenés que estar firme porque te tira al piso.
0: Sí, no son perros de ataque y defensa de primera línea, no te va a morder, pero...
3: Pero digo una cuestión hasta amistosa, no sí, se da cuenta el bicho y te mata.
0: Y son medios tontos.
3: Claro.
2: Y se puede morder igual, ¿eh?
0: Sí, pero sí. Después también perros así, que tienen mucha energía en el pequeño tamaño, te voy a nombrar el Beagle.
3: Mirá, claro.
0: Quien ha tenido la experiencia Beagle. De tener un Beagle malo. Cachorro.
2: También,
0: lo lleva porque.
1: Son bravos.
0: Lo lleva porque es lindo y yo he visto Beagle, no sé, Juli, bueno, ya lo hablamos también, pero dar vuelta un departamento. Digo.
1: Sí, son más
0: y
1: Manolo,
3: el de mi hermano, sabe lo que es. Olvídate. Le dio vuelta a todos los departamentos.
2: Es lo que te diga, pero Manolo no es un Beagle.
0: Es lo chiquitito.
1: Es una discusión que tengo con
3: Manolo tiene mucha noche encima, digamos. Claro. Largas jornadas.
2: O sea, fuma.
3: Claro.
2: El único perro que fuma.
0: Y se me ocurre pero también, bravo. A ver si tienen presente este, el Fox Terrier, el perro, el de Rulito.
4: Que medio cazador.
0: Sí. Medio, claro.
1: El gris.
0: Sí, es como, tiene una base blanca, marrón y tricolor.
1: Ah, no, yo te estaba diciendo otro.
0: Ajá.
1: Ya es el que vos decís.
0: Busque.
1: Tiene cara de señor.
0: El Fox Terrier, que es como uno chiquitito, que es de rulito, de carita alargadita.
2: Lindo perro.
0: Ese perro, que es un terrier, también, un tinto cazador, es bravísimo.
1: Ese
0: digamos.
1: Viene en dos tamaños.
0: Hay uno que es Labrador Terrier, que es como el Fox en tamaño más alto. Pero el chiquito es hermoso, pero es bravísimo lo chiquitito. Entonces, una vez más, reforzamos esto, chicos. No llevar a casa un perro solamente por lo que veo y porque me gusta. Sí. Porque después descubro qué llevé. Y en ese descubrir, y a veces se complica.
3: Pregunto una cosa, ¿hay salchichas buenos? Salvo Lenny, le mando un saludo a Rodri Pistarelli si está escuchando.
2: Jimé tiene un salchicha.
3: Ah,
4: son insoportables.
0: El salchicha es un dulce de leche con el tutor, con el humano responsable. Es muy bueno, pegan a una persona y la aman. Ahora, después un perro que con desconocidos, incluso con veterinario, algo, mete distancia y cuando tira el tarascón, tira fuerte.
3: Ah, tira.
0: Sí, te la...
3: Claro. Te la pone.
0: Eso, te la pone lindo.
3: Sí, totalmente.
0: Sobre todo el salchicha macho cuando se enoja y es un perro que amerita atenderlo a veces con sujeción, digo, de bozal o extremo
2: hiciste,
0: porque...
2: Está bien dicho si le pregunto a Jimmy, ¿lo hiciste servir? ¿Así se dice? ¿No?
1: Sí.
2: ¿Esa es la expresión?
1: Sí, horrible. ¿Cómo es servir? ¿Sí? Es espantosa. No,
2: es un
1: Ramón,
2: servidor, Ramón.
1: Ramón no tiene hijos.
3: ¿Cómo es Ramón?
4: Ah, servir es cruzar.
2: Claro.
1: Igual no tiene descendencia.
4: O sea, si lo hiciste tener
0: sexo. Igual a mí me tocó alguna vez asistirlo médicamente a Ramón y me fue muy bien.
1: Sí.
0: O como que no mostró ser un salchicha difícil en la atención médica.
1: Es divino, Ramón.
0: Es divino.
2: Es bueno, puesta Ramón.
1: Raymond.
2: ¿Lo puede traer un día?
1: Raymond.
2: Me gustan.
4: Hernán lo tiene que traer.
2: Tuve una época que quería tener uno también.
3: Y me estoy yendo por las ramas, pero no importa.
0: De eso se trata.
2: Nacho, a eso
0: de eso se trata.
3: No, por eso no importa. ¿Razas sociables existen?
0: Sí.
1: Los Golden, ¿o no?
3: Onda, piolas para que, no sé, siempre estén en reunión de gente. Viste que hay dueños que le encanta invitar gente a la casa.
1: ¿Qué tal el pekinés?
4: Holders.
1: Mira, de moda.
0: Pequineses alguna vez me llamaron para preguntarme por qué no se ven más pequineses, que era como la temática de por qué no se ven más pequineses,
3: lo cual
0: yo lo asocio a mi niñez andando en bicicleta en Boulevard Oño, señora grande de vestido floreado sacando a pasear el pequinés, perro de mujer grande.
2: ¿Que vos usabas vestido floreado?
0: Perro de mujer grande.
4: Como Mero Simpson.
1: Inés Pertinaz.
0: Era perro de señora grande, porque vamos a decir así.
1: Sí.
0: Y con el tiempo el pequinés por ahí fue buscando para el lado del Shih Tzu, que es un perro también oriental, pero que no es exactamente el pequinés.
3: Sí.
0: Fue como buscando por otros lados.
3: Con lo que decíamos del Beagle antes, el Jack Russell es un ejemplo ahí, un perrito que es divino, pero
0: también.
1: Claro, te salta 3 metros.
3: Bravo, no sé si bravo, pero energía cada vez que hay un terremoto.
0: Es un perro lindo, es como todo terrier, es un perro que tiene mucha energía.
3: El de la máscara,
0: el Fox Terrier, ahora estamos nombrando al Jack Russell, que eran los perros. Eran los perros de un señor religioso que los impuso, bueno.
3: ¿Cómo es? Me interesa la historia.
0: La googleé alguna vez, porque alguna vez también tuve que ir con uno, entonces yo siempre googleé antes, chico. Después medio que me olvidó.
3: Está bien.
0: Si hubiera venido con uno, hubiera reforzado.
3: Sí.
0: No estaba esperando que me pregunten por el Jack, no, pero eran todo. Los perros del reverendo.
2: No le gustó la pregunta.
0: Jack, no, sí, hay de dos tipos: el de la máscara, el de pelo cortito.
3: Claro.
0: Y después hay otro Jack Russell, en su variedad, que es como de pelito un poquito
3: tiene como
0: más
3: rulito,
0: largo.
3: Rulito,
0: claro, tiene el pelito un poquito más largo, blanco, manchas té con leche o negras. Pero el que es muy bravo es el de pelito corto. El de
3: ese tiene
0: mucha energía.
3: Sí.
0: Perros sociales.
2: Claro. O sea, Inés, qué feo que es, ¿eh?
1: El cocker no entra en esa línea también.
2: No hay perro más feo.
3: Sí. Que mi vieja tenía uno que dice que era más, bueno y era más malo que la mierda.
0: No sé si malo, pero tiene energía el cocker. Porque y aúllan.
2: Pero no se ven mal los cocker.
1: Sí, hay todavía. Hay.
3: ¿Sí? Hace años que no veo, la verdad.
0: Hay perros que se ven menos.
1: Claro.
0: De todas formas, si escarbás siempre aparece, digo. Yo en la actualidad atiendo, por ejemplo, un siberiano.
4: Para mí no hay cada vez menos perros.
2: Siberiano, qué lindo.
4: Claramente cada vez hay menos perros de raza. Cada vez hay menos, puede ser. Por ejemplo, collie, siberiano, eso no se ve nunca.
0: Claro, lo que yo entiendo de que la familia, gente se ha volcado más al perro chiquito. Al perro de tamaño chiquito.
2: Y pues la gente vive más en departamento.
0: Esto es un análisis. Y después social. Son momentos, claro. Chicos. Yo me proyecto cuando tenía 20 años, Boulevard Oronio, tirando
2: pelo largo.
0: Finales, rulito, aro, el pucho en la boca y pasar al Rottweiler.
2: Casi un degenerado. O
0: sea. No,
2: mirando un culito,
0: ¿eh? Hacía lo que todo muchacho de 20 años está hace, perfecto. Digamos. Había empezado clase de guitarra.
3: Claro, bajo el sol.
0: Claro, tenía el pelo largo, digamos.
4: Pasé al perro y
2: ¿Hay alguna foto tuya con el pelo largo?
0: Puede haber algún registro. Tenía que ir por otro lado.
4: Mirá esos tiempos de ranche. Pasear al perro y pornografía el tipo.
0: Pero había mucho Rottweiler, había más,
1: Doberman.
0: Doberman, había más Golden y Labrador.
3: Claro.
1: A mí no me gusta ni el Golden ni el Labrador.
0: Sigue habiendo, pero me parece que hoy ya no.
3: ¿Ya no tanto?
0: Hay más el perro chiquito.
3: ¿Cuál tenemos así furor? O sea, chiquito, grande, que vos digas raza, así. Que te cae mucho al consultorio.
0: Bulldog francés.
1: ¿Todavía? Pero siempre, ¿o no?
0: Bueno, todavía está.
3: Mostrar la historia de Instagram con el bulldog francés.
0: Te digo, el bulldog francés, el macho, son muy buenos.
2: Que comprar uno.
1: Es oloroso.
0: Pero cuando el bulldog francés macho. El bulldog francés macho, ese que es como el vaquita, claro. el blanco negro. A mí, voy a ser autorreferencial, pero vuelvo con la experiencia que la tengo. Cuando a mí el bulldog francés macho a veces se te pone bravo el macho.
1: Uy, te la regalo.
0: Bravo. Es bravo, un perro compacto.
4: Nada, que un puntinazo.
0: No, es bravo. Sí, es bravo y.
1: Pero tiene boca chiquita.
0: No, pero son complicados.
2: Tecla.
0: Cuando se ponen bravos.
2: Hernán, como yo. Estadísticamente, ¿cuál es el perro que más muerde?
1: Epa.
2: Estadísticamente, puede fallar, es una estadística, un número.
4: El pitbull.
2: No es que.
0: Sí. Está sesgado.
4: Pará, antes que nada, sabemos que perro que ladra no muerde.
0: No siempre. No siempre. Tenés cuidado, porque ese te ladra y te muerde.
2: A veces muerde.
0: A veces ladra y muerde.
4: A veces me han ladrado y me han después mordido.
0: Chico, el caniche te muerde.
2: Sí. El caniche es el que más muerde.
0: ¿Sí? Lo que pasa es que no sale en tapa de diario. Porque
1: no arranca pedazos.
0: Queda en la puteada del consultorio.
4: No garpa.
0: Claro. No, o sea, queda una puteada al aire en el consultorio, no te miento.
4: Claro.
0: Todo bien, el profesional, hay que cuidar la forma, todo, pero viste,
1: te muerde igual.
0: Sí,
1: de las cosas más dolorosas, la mordida de un perro. ¿Te muerde por dentro?
0: No, pero el gato es peor.
1: No, porque el gato. Bueno, si
4: el gato muerde.
1: Tiene los dientes más finitos.
0: Mira, te voy a contar una experiencia. La mordida del gato, que tiende a es dolorosa a veces, siempre hablo en términos relativos. Puede infectarse o complicarse. No. A mí, por ejemplo, una vez.
1: El perro también, ¿no?
0: Yo estaba por empezar a esterilizar una gatita y cosas que pasan, gajes del oficio, me muerde la gata, pero le hago el primer inyectable, empiezo y termino correctamente la cirugía, me muerde un dedo.
3: Sí. ¿Qué?
0: Cuando termino la técnica de esterilización,
4: esa es la que no vimos
0: doy por terminado. Al rato yo tenía uno de mis dedos y no podía hacer el movimiento de pinza. O sea, me latía el dedo. Me latía el dedo realmente porque la mordida de gato es complicado.
2: Inyección letal.
4: Te dijo.
0: No, pero.
1: Pero para, el gato muerde solamente con los cuatro colmillos, el resto son todos mini.
4: El gato muerde,
0: sí. Sí, pero muerde.
4: No le pagaba, muerde.
1: Claro.
0: Pero muerde, o sea, no es para subestimar, son cosas que pasan. No hay veterinario que se precie como tal, cada clínica en pequeño, que no tenga dentro una de esas. Si haces veterinaria y estás en la trinchera, en el barro, claro, atendiendo, cualquier vete con, después de un tiempo de profesión va a tener en su currículum adentro una de perro, una de gato. Sí. Una
1: ¿y
0: de,
1: por qué?
0: Pero pasa.
1: El gato, cuando le estás acariciando así, todo bien, todo buenito, y no, de un segundo para el otro, se le cambia, tiene un arranque y te caga mordiendo.
0: Se le para. Bueno, porque es muy sensible al estrés.
1: De la nada te revienta, vos decís, pero pará.
0: Bueno, porque.
1: Estamos bien, claro. Claro.
0: Porque el gato es muy sensible al estrés.
1: Pero si le gustaba lo que le estaba haciendo.
0: Y el estrés es un mecanismo mediado por, entre otros mediadores químicos, por adrenalina, donde.
2: ¿Cómo sabes?
0: Donde, ¿qué te va a pasar? El gato en su lucha o huida. Frente a estrés está la vida en el medio. Entonces hay algo y nos pasa a los otros, chicos. O sea, lucho o huyo. Y el gato, cuando elige luchar, lucha en serio. Entonces
1: te
0: va a atacar, y más si no tiene un lugar de escapatoria.
2: ¿Y te ha lastimado alguna vez? Sí. O sea, ¿te ha lastimado más los gatos que los perros?
0: Sí, sí, sí, sí.
2: Mirá vos. Sí.
3: Un gato, si te araña el ojo, chao.
0: Sí, puede ser complicado.
3: Claro.
0: No, incluso, mira, esto me sigue como hilo conductor de que, en serio, por ahí
3: tengo mucha gata.
0: Me ha pasado que coexisten y conviven en la misma casa, mierda, perro y gato. Y no es la primera vez que el perro, jodiendo, buscando al gato, el gato se defiende y el perro viene en el ojo con una úlcera de córnea por arañadas, porque el gato puso su límite y lo arañó. Detrás de lo que decimos, o sea, eso pasa en la vida.
1: A mí me gustaría tener un chihuahua. Pero me dijeron que los chihuahuas se quedan secos como de nada.
0: No es tan así.
1: ¿No?
4: ¿De qué?
0: No es tan así.
1: Se mueren porque son muy chiquititos.
4: Tienen poca vida útil.
0: No, al contrario, son longevos. A lo mejor ese fue un caso particular. Habría que ver, obviamente, diagnosticar una enfermedad ya heredada, una cardiopatía, pero bueno, fue un caso particular y es, a lo mejor, salvo que vos arriba de la mesa me digas, no, me pasó, te traigo 10 casos iguales, no creo. Digamos, una golondrina no hace al verano, pero digo, aliento entre el chihuahua, es un perro muy bueno también con el dueño, tiene, como todo perro chiquito, mala salud oral, por eso se sugiere desde chiquitos la higiene de la boca y el cepillado, pero son lindos perritos, ocupan poco espacio.
1: Es como tener un gato que no salta.
0: Un perro chiquito, desde bolsillo, de cartera. Es un perro que, bueno. Y atiendo también algunos chihuahuas.
1: ¿Ah, sí?
0: Sí, ahí va.
1: Algún día voy a tener un chihuahua.
0: Ahí está.
5: ¿Es verdad que los perros chiquitos tienen más temperamento que los grandes? ¿O es un mito?
2: Uy, mirá,
5: es
2: el quilombo que lo metí.
0: No, es un mito.
2: No vino preparado para eso.
0: No es un mito, porque he tenido perros de tamaño grande con mucho temperamento y
4: es un mitito.
0: Es difícil manejarlos también, los perros grandes.
4: Claro.
0: Cuando un perro de tamaño grande tiene temperamento, y bueno, tenés que tomar tus recaudos porque.
2: ¿Los grandaneses son buenos o no?
0: Buenísimo.
2: Divino, ¿no?
4: Qué buen perro el
0: grandanés. Lo que pasa que, a ver.
4: Son caballos.
0: No iba a usar la palabra duran porque una licuadora dura. Esto es vida.
2: Claro.
0: Viven poco.
2: Hernán,
1: por favor. Sí, pues es muy pesado el cuerpo.
0: Lamentablemente, un
4: grandanés. Los grandes.
0: El perro, mientras más grande es de tamaño,
2: menos vive.
0: Sí. La expectativa de vida es menor y hay que saberlo, chicos.
4: Mientras más lindo, menos vive.
3: Un caso que conocí varios, todos buenos, el boyero de Berna.
5: Ay, eso iba a decir.
3: Conocí como tres o cuatro y también viven poco, pues son unos perrazos. Digamos.
0: Y porque es de tamaño grande.
3: Claro, pero más bueno que.
0: Es un perro boyero.
3: Terrible.
0: Es un perro boyero que agrupa a los pibes, pastorea, te los va a juntar. Son prolíficas, o sea, cuando queda preñada la hembra tiene muchos cachorros.
3: Mirá. Hermoso, me encanta.
5: Tiene muchos cachorros. ¿Cuánta expectativa de vida tienen los boyeros?
0: Promediando los 10 años también.
2: Se puso triste. ¿Esto del Terranova también o no?
0: Y porque es como un boyero, es muy parecido.
2: Es enorme.
0: Es muy parecido al negro, ¿no? Es como un parecido al boyero al Berna.
2: Claro. ¿Me preguntás
0: son a mí perros, vos? No, son perros de montaña que están creados igual que el San Bernardo, que tal vez sea el más conocido de los. Al principio el que más conocíamos de esos
3: San
0: perros
3: con
0: el barrilito de rescate en la montaña era el San Bernardo. Después, de chico yo conocía el San Bernardo, chico, no conocía ni el Terranova ni el boyero de Berna, que llegaron después.
2: Un invento de la prensa.
0: Llegaron después, De todas formas, podemos discutir si cómo la pasa con el calor rosarino un boyero de Berna.
2: ¿Y el Terranova?
0: Un perro de la montaña. allá claro. de los Alpes. Claro, pero bueno.
5: Mi papá tiene uno y hace unos pozos en verano.
0: ¿Terranova?
5: No, tiene un boyero de Berna.
2: Ah, no, a mí me gusta
5: mucho. Sufre un montón y hacen pozos en la tierra para sí. y ahí se lo llenan con agua y para sí, refrescarse.
6: ¿Y a esos perros es válido cortarle el pelo, Hernán? O mirá, no, nacieron así y por algo lo tienen, por una
3: capaz
6: condición
3: tiene más
6: biológica.
3: Calor, ¿o no?
0: Yo lo dejaría así porque el pelo cumple una función aislante. Uh-huh. Obviamente vos va a cambiar ese pullover de pelo grueso en la transición que va del invierno al verano y va a transformar el pullover y ese pelo grueso en un pelo más finito y también hace una protección contra la incidencia de los rayos solares,
5: bien,
0: ¿no?
5: Claro.
0: Y además, chicos, la verdad, no digo, a ver, para mí una patada en los dientes ver un golden pelado, por ejemplo, es como claro. que es duro,
3: visualmente. Mirá, tengo una bull mastiff más buena que cualquier raza, ¿qué opina Hernán? Esos son enormes también.
0: Son enormes, son buenos.
3: ¿Ese no es el que tiene Messi? No.
0: No, Messi... No sé si con jugarlo en presente o en pasado, pero...
3: ¿Tenía?
0: No lo sé, Dogo de Burdeos.
3: Ah, el Dogo de Burdeos, perdón.
0: Que ese... No que ese
5: divino.
0: Yo el Dogo de Burdeos lo conocí, chicos, en un videoclub, cuando en el año 90 fui a alquilar una película al viejo y querido videoclub, que era el cassette, y alquilé perro... Socios y Sabuesos.
3: Sí.
4: ¿El perro estaba ahí también alquilando una película?
0: Socios y Sabuesos, y en la tapa de la película estaba el Dogo de Burdeos.
4: Ah, pensé que el perro estaba también ahí mirando.
0: Estaba en Socios.
5: Es el que te la alquila el perro.
4: El perro estaba alquilando 101 dálmatas.
0: Ahí. Después atendí a alguno que otro en Rosario, el Dogo de Burdeos.
6: Claro. Bueno, el dálmata desapareció y aparte es malo.
3: Juliana.
0: ¿Vos estás segura que desapareció?
5: ¿Segura?
0: ¿Vos sabés lo que estuvo haciendo este cuerpito a las 5 de la mañana hace dos fines de semana atrás?
4: Mirá cómo se me ponen los pezones.
0: Cachorro 5, cachorro 6.
4: Mirá los pezones,
0: cachorro 1. Cachorro 10, dale, que a las 8 de la noche me tengo que ir a la cancha.
6: Pero pará. Pará.
4: Me calentaste, Hernán.
6: De las últimas veces que estuviste acá dijiste que había bajado muchísimo la cantidad de perros dálmatas que había.
0: Bueno, pero voy a retrucar. Si bien dije eso, dejo la propuesta de la próxima vez, cuando te inviten, de llenar este estudio de cachorros dálmatas.
6: ¡Vamos!
5: Venimos vestidas de rojo en honor a Cruella.
0: Sí, anda preparándome. Quiero que me prepares acá el momento Simpson, porque hay un momento Simpson.
4: ¿Quién sería Cruella? ¿Quién sería Cruella?
3: Vamos a armarlo, vamos a armarlo.
0: Empiezan a tener cachorros y el señor Burns quiere hacerla. Bueno, no lo spoileamos,
3: pero. Claro, claro, sí.
0: Tenés un tiempo para prepararme ese momento.
3: Hermoso.
0: Bueno.
3: Hernán, ¿con qué canción era Enanitos Verdes?
0: Ay, la que más acordé a los 16 años. Che, Eterna Soledad.
3: Eterna Soledad.
2: Es raro.
3: Porque está.
2: Es mucho raro.
0: Muy raro.
2: Eterna Soledad, los 16 años. Y yo
0: 16 años.
3: Totalmente.
0: Caminando por el Oronio.
3: Qué lindo, qué lindo.
0: Dale.
3: Hernán, ¿dónde te sigue la gente?
0: Arroba la Bete Hernán. Instagram. Arroba la Bete Hernán en Instagram,
3: Perfecto.
0: Bueno, y escucho este tema y me acuerdo que de casualidad no me llevé matemática de cuarto. Un beso grande, chicos, los quiero.
3: Gracias, Hernán.
2: Chao.
3: Hernán Episcopo, nuestro veterinario de cabecera. Son las 3 de la tarde. ¿Qué temperatura, Julia, hasta ahora?
6: En la ciudad de Rosario, 16 grados 5 décimas, cielo despejado, humedad 50%, presión 1018.2 hectopascales y el viento soplando del oeste a 17 kilómetros por hora. Esta semana mínimas entre 7 y 12 y máximas entre 18 y 20 grados con sol.
3: Bien, perfecto. Hasta las 4 se quedan escuchando los secuaces. No se vayan.
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0: Son las 3:20 de la tarde en la ciudad de Rosario. Andrés Calamaro haciendo a los ojos. Himno de los Rodríguez. En vivo esta versión. El disco Pura Sangre, che. Bueno, son las 3:20. ¿Qué temperatura, Julia, hasta ahora?
1: Vamos a actualizar, a ver cómo está. Estábamos en 16.5, quizás subió un poquito, quizás ya empezó a descender. Sí, no, mucho más lindo, Nacho. Mira, 19 grados 5 décimas, cielo despejado, humedad 35%, presión 1016 hectopascales y el viento soplando del noroeste a 21 kilómetros por hora. Para mañana martes, mínima de 7, máxima de 20, totalmente despejado, hermoso día para lavar la ropa.
0: Bien, perfecto, bueno, 3416-0973, ahí van comunicándose. Bueno, estamos en Hot Sale y nada mejor que hablar con Juan Cruz Echeverría, gerente comercial de Almundo, que ya está del otro lado para charlar con nosotros. Juan Cruz, acá Nacho Moyano y el resto del equipo de Radio Boing de Rosario, ¿qué tal, cómo estás?
2: Buenas tardes, Nacho, ¿cómo estás? Buenas tardes al equipo también.
0: Bueno, buenas tardes para vos, buen comienzo de semana. Bueno, acá en Hot Sale, ¿qué se está vendiendo, Juan Cruz?
2: Está interesante Hot Sale, por suerte arrancó muy bien para nosotros. Bien. Hoy estamos performando muy bien en lo que es el destino doméstico, más que nada apalancado por todas las promociones bancarias que tenemos negociadas para este evento, así que te diría que están rankeando fuerte Bariloche, Buenos Aires, Salta, las Cataratas de Iguazú, por supuesto, siempre están, y Mendoza.
0: Bien.
1: Che, ¿hay un sondeo de para qué, cuál es el mes que la gente más está emitiendo alguno de estos destinos? ¿Se puede ya saber?
2: Mira, lo que estamos viendo es poca anticipación de compra, ¿sí? Lo que estamos viendo es que la gente compra a corto plazo. Son viajes para fines de mayo, inclusive para junio. Estamos viendo, para lo que es doméstico, es muy cortita la anticipación. Ahora, para lo que es internacional, sí, ya es un poquito más importante, ya hablamos de entre 60 y 90 días, y ahí en ese caso rankea muy bien Miami, Río de Janeiro, Santiago de Chile, Florida, ya de cara al 2027. Y bueno, y apareció Quito, este año es una novedad. Quito en Ecuador está performando bien.
0: Mira, ¿y Quito para qué época más o menos se ofrece ese destino, Juan Cruz?
2: No, en realidad no es un destino estacional, claro, o sea, es un destino que en realidad vas cuando te cuadra en tu agenda, ¿viste? O sea,
0: totalmente.
2: No es un destino que merece tempranas.
0: Totalmente.
1: Juan, ¿con cuánto tiempo hay que planificar Machu Picchu para tener el acceso, las entradas al parque y todo eso?
2: El tren, el Vistadome. Sí, mira, lo ideal es lo que es Valle Sagrado, Cusco, Machu Picchu, lo ideal es manejarlo con no menos de, te diría, 45-50 días a la llegada. Si querés hacer el Camino del Inca, que ya tiene otro tipo de dificultad, que son 3 días caminando, los cupos son muy reducidos, ahí ya te digo que tenés que programarlo con mínimo con 6 meses a un año de antelación.
1: Ah, mira.
3: Qué
1: bien,
3: hermoso. Qué gana irme de viaje. Yo te digo que para aprovechar el Hot Sale.
0: Sí, espectacular. No,
4: y en precios, ¿cómo estamos, Juan? Respecto con esto del Hot Sale, ¿qué encontramos ahí por ahí en buen precio?
2: 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Obviamente Estados Unidos se pone un poquito más complejo de cara al evento que todos sabemos que tenemos en el radar, así que la mitad del año en Estados Unidos va a estar un poquito más desafiante en cuanto a tarifas, ya hacia fin de año se ordena y se pone más atractivo.
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3: Terrible.
0: Es tremenda la cantidad de opciones.
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3: el Instagram.
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2: Sí, señor.
3: 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Terrible.
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0: Claro, claro, increíble. Bueno, Juan Cruz, tema mundial, ¿cómo está esa demanda, no? Imagino la gente buscando un montón de combos. Es un lugar grande, obviamente, Estados Unidos, y un mundial largo, también. ¿Cómo está el comportamiento de la gente ya a un mes? Oye, nos falta un mes clavado para el comienzo del mundial en Estados Unidos.
2: Tal cual, venimos muy bien, la verdad que la venta del mundial viene muy muy bien, está superando de hecho nuestras expectativas, así que tuvimos que recurrir a ampliar los cupos que habíamos comprado originalmente con la FIFA, así que nada, ahí con mucha fe y expectativas para acompañar a la selección.
1: Juan,
2: dime.
1: No, aprovechando el tema del mundial, entre partido y partido, ¿qué podemos armar para aprovechar el tiempo?
2: Mira, nosotros estamos con una propuesta de visitas locales en cada ciudad, orientadas un poco a la tendencia actual que tiene un poco que ver con el shopping y algo cultural. O sea que estamos ahí en un mix de compras y un poco de visitas a las ciudades para conocer un poco mejor cada destino que nos convoque, ¿no? Para este evento.
0: Claro, claro.
1: Sí, muy bueno, para toda la familia, para todo el mundo conforme.
2: Claro. Exacto, esa es la idea.
0: ¿Cómo está Europa, Juan? En cuanto a precios, destinos, ¿con qué te estás encontrando también?
2: Mira, tenemos una excelente oferta a nivel frecuencia de vuelos, ¿no? Como sabrán, post-pandemia hemos crecido muchísimo en frecuencias y eso hace que la tarifa sea cada vez más competitiva.
0: Claro.
2: Siempre entrando, digamos, por Madrid o por Roma, tenemos las tarifas más interesantes.
0: Sí.
2: Y nada, hoy tenemos ya, después del evento desagradable de la guerra, hoy estamos con mucho más movimiento en Europa, muchos más pasajeros eligen el destino, así que nada, ahí cada vez creciendo más ese volumen de ventas. Esta es la temporada alta para Europa, es el momento en que los viajeros a Europa los eligen, así que ahí estamos generando las mejores propuestas para todos, y a medida de cada uno, ¿no?
1: Juan, ¿cuál es el destino más elegido o el que está en alza a nivel Caribe, ya que estamos con todo este tema del sargazo este que vos decís, che, acá no te clavás, es una buena época del año para ir, hay buena hotelería, ya sea all inclusive, hotel, departamento, ¿cuál es el que recomendás y por qué en realidad?
2: Mira, en este momento el destino que pica en puntas y muy lejos del segundo es Punta Cana. Punta Cana, más que nada, digo, como decía, apalancado por la propuesta aérea, ¿no? Hoy tenemos vuelos de aerolíneas, de Jet, de Latam, de Copa Airlines. Tenés muchísima frecuencia, lo que hace que la tarifa sea realmente muy competitiva.
0: Sí.
2: Así que Punta Cana se está llevando el primer puesto por lejos. Después performa muy bien Aruba, con otro concepto de viaje, y ya un poco más al sur, con menos chance de sargazo, pero también viene performando muy bien, por la misma razón, por una tarifa aérea muy competitiva.
0: Claro.
2: Pero acá propone otro tipo de turismo, ¿no? Acá lo ideal en Aruba es rentar un auto y movilizarte, ¿no? Aruba tiene un montón de playas que no te puedes perder. En cambio, Punta Cana, alojado en un buen resort sobre la arena, no te estás perdiendo mucho.
4: Claro. Y Juan, como integrante del mundo, como gerente del mundo, ¿con cuánta anticipación recomendás vos a armar un viaje, sacarlo ahí por el mundo?
2: Mira, el mejor momento para un viaje siempre es hoy. La realidad es que siempre viajar es el dinero mejor gastado, no hace falta que yo lo diga. Así que la realidad es que en el mundo vas a encontrar tarifa competitiva, precio, oportunidad, vas a encontrar un buen catálogo de mucha propuesta, con opciones, con alternativas como para resolver tu viaje en el momento que lo dispongas.
0: Claro, recomendación para el hot sale, decía acá Fede Lunda, que se escuchaba que me soplaba la pregunta. ¿Qué recomendación nos das, Juan Cruz?
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0: Hermoso. Bueno, Juan Cruz, nada, mucho gusto. Gracias por contarnos todas estas ofertas y aprovechar entonces este hot sale. Te agradecemos este ratito.
2: Gracias, Nacho. Gracias al equipo también. Y esperemos que sigan así, que sigamos viendo como hasta ahora.
0: Esperemos. Vamos. Un abrazo grande, Juan Cruz.
3: Aguanta el mundo.
2: Muchas gracias. Hasta luego.
0: Juan Cruz Echeverría, gerente comercial de Admundo. Bueno, obviamente charlando sobre hot sale, opciones, algunos consejos también para tener en cuenta.
1: Se vienen un par de fines largos. Sí. Un poco, re para aprovechar.
0: Claro, y acá nos mandan al mundo. Buena publi, sí, totalmente. A todos nos queda esa de Admundo. Son las 3:30 de la tarde en la ciudad de Rosario, Yuli.
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0: Bueno, jugamos. 3416000973. Empezamos a jugar. Hoy es lunes, sí. Perdón, tuve un bache mental. Hoy es lunes, jugamos por Hi-Fi. Quiero Hi-Fi 3416000973.

0: andan ahí. ¿A qué jugamos hoy, Juli?
1: Hoy te vamos a leer una canción y vos tenés que adivinar o cómo sigue esa canción, o el nombre de la canción, o el artista. Es bien, así. Depende de lo que adivines, cuántos puntos te podés llevar.
0: Bien, vamos.
1: Recordamos que si seguís la canción te llevas un punto, si solamente decís el nombre del artista o de la canción, solamente medio.
0: Perfecto. 3416-97-3. Quiero Hi-Fi escuchando los Strokes.
2: Loco, esta guitarra me encanta.
0: ¿Por qué los domingos son tan depresivos? Se llama esta canción del último disco de los Strokes. Temazo, Alejo, ¿eh? Medio Stone esto también. Los Strokes, que van a estar en el Primavera Sound, ¿eh? Se anunció hoy con Gorillaz, 28 y 29 de noviembre en Buenos Aires. Todo esto. Sí, ¿cómo te llamás?
3: Natalia.
0: Hola, Natalia, ¿todo bien? Mucho gusto.
1: Lo pensé, Nacho.
3: Ay, estoy muy nerviosa porque no pensé, siempre participo, pero nunca espero que me llamen, así que es como un momento histórico para mí.
0: Llegó tu momento, ¿todo bien?
3: Y seguramente voy a perder, bueno, no importa.
0: Tranqui, fe, claro, un poquito de fe. Che, bueno, ¿en qué andabas?
3: Estoy acá en pleno centro fumándome el tráfico.
0: Bien, perfecto.
2: ¿Fumándome el tráfico, dijo?
1: Sí.
2: ¿Mucho tráfico?
3: Sí, no sé qué pasó.
2: Bien. Bueno, tranqui, ahí, bancando, escuchando la radio. ¡Qué mejor!
3: Sí.
0: Totalmente. Bueno, che, vamos a jugar, perdón por el bache. Vamos a jugar.
4: Hola. ¿Estás ahí, Nati?
2: Hay un delay, me parece.
4: Hay un delay,
3: ¿eh? Sí.
1: Bueno, sí. Nati, bueno. Dice así esto. ¿Te acordás cómo es el juego?
2: Vamos, Nati.
3: Sí, que tengo que decir artista o cómo sigue la canción.
1: Dale.
0: Exactamente.
1: Dice
0: vamos.
1: Así.
0: Suerte para vos.
1: Hay días para quedarse a mirar, hay días en que hay poco para ver.
0: Fácil.
5: No. Andrés Calamaro, Andrés Calamaro.
4: ¿Está bien?
0: Bien.
5: Andrés
4: Calamaro.
5: Días para quedarse a mirar, hay días esperar para ver. Hay el recuerdo siempre que pasa un tren.
2: Bien.
4: ¿Cuánto le damos? ¿Un punto?
2: Ay, arremetió.
0: Hay un deseo.
1: Dice, hay días sospechosamente light, hay días que pido sí, un punto.
4: Un puntito. Wow,
2: muy bien,
4: Juli, bien.
1: Sigue en carrera y dice así. Si es así, volvé, que te tengo un trato, quiero recorrer por tu piel un rato.
4: Cualquiera, Juli.
3: No, cero. No.
0: Bueno,
3: no,
0: cruzando el charco y Coti, el trato, la canción.
3: Sí.
1: ¿Eh? Sí, la tenía.
0: Sí, conocida. Bueno, chicos, pídanse una canción, a que quieran.
3: Alguna de La Renga.
0: De La Renga, perfecto, vamos con La Renga, ¿eh?
3: Dale.
0: Bueno, che, beso grande.
3: Gracias, chao.
0: Adiós, nos vemos.
2: Beso muchos.

0: 3416-97-3. No, Fede me dice que no.
1: Estamos llamando.
0: Un poquito de la renga. Llamando.
2: Hola, nave del olvido.
0: Sí, ¿qué tenés que decir? Nada, bueno.
1: Nada, nada.
0: Hay alguien ahí, ¿eh? ¿Qué tenés que decir?
1: Nada, corto.
0: Seguimos.
1: Corto.
0: Tres y media.

0: 가위바.
1: Sí, ¿cómo te llamas?
2: Germán.
1: ¿Todo bien, Adam?
3: Germán.
1: Germán, Germán, mil disculpas, Germán. Amigo. ¿Todo bien?
2: ¿Cómo andan, chicos? ¿Bien, todo bien?
1: Bueno, amigo. Germán, que labura de acomodador los fines de semana, me lo encuentro en todos los shows.
3: Maestro, Germán.
1: Maestro,
3: maestro total. Vamos, Germán.
1: ¿Qué show acomodaste, Germán, este fin de, o no?
2: Sí, tuve, ¿cómo es? Leira, que es la chica esta que estaba en la oreja.
3: Ah, Bioceres.
2: Sí.

0: Va de nuevo. Es un decir, no es literal, pero quisiera hacerlo en realidad.
1: Sí, temas.
2: Sí, no, nada, un cachito más no hay.
1: Ah, no.
3: Ah, a ver.
1: Medio suave. Ah. Era Miranda, mentía, ¿está bien?
0: Eso.
1: Lo dije bien, bien. Estoy jugando con vos, Germán, ¿eh?
2: Bueno, bueno.
1: Estoy jugando con vos, olvídate. Germán,
3: bueno, Germán, bueno, un punto.
1: Bueno.
0: Nada, qué un punto.
2: Bueno, chico, bueno.
1: No pudo ser, tranquilo, Germán.
3: Metía mano, loco.
1: Abrazo grande, querido.
4: Ponele otra.
3: Te queremos igual, Germán,
1: nah,
3: siempre.
1: Pero un tema conocido, boludo.
2: Bueno,
1: claro.
2: Chicos.
1: No puede ser. No. Beso grande, nos vemos.
2: Beso, chicos, nos vemos.
1: Chao.
2: Gracias.

0: Sí, la verdad, terrible, ¿eh? 20 grados casi. ¿Qué tenés que decir, che? ¿Qué tenés que decir?
1: Quiero que fai.
2: ¡Hola!
3: No, era yo, Fede.
4: Te creíste mal.
0: Bueno, vamos a dar ganador a quien ganó.
2: Ganó Nati.
0: Buenísimo. Son las 4:20. Dale, Yuri, con lo que tengas ahí.
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0: Bueno, ¿qué hay, Jimé?
6: ¿Podés creer que le dieron la prisión domiciliaria debido?
0: Ah, bueno,
6: acabamos de enterar. Me acabo de enterar, no puedo dejar de contarlo.
0: Bien.
6: Es por problemas de salud y es por la sentencia que está cumpliendo por la causa de Once. Sí. Recordemos que en esa causa él era ministro de Transporte y queda implicado y condenado por el mal manejo en realidad de los bienes del Estado, por cómo estaban las vías, el tren y demás. Al margen de las responsabilidades que han tenido otros también por esa tragedia de Once. Lo cierto es que el primero de abril él ya venía pidiendo la prisión.
0: 51 personas, estaba buscando las cifras, ¿no?
6: ¿Te acordás?
0: 51 personas que fallecen, 789 resultan heridas.
6: Exacto.
0: Año 2012.
6: Fue terrible, sí. Y de hecho los relatos de quienes fueron rescatistas de esa tragedia son tremendos.
0: Sí, totalmente.
6: Tremendos. Él ya venía buscando la prisión domiciliaria, se la venían rechazando. El primero de abril tuvo una intervención, le tuvieron que poner un stent por un problema cardíaco y esa fue la plataforma para lograr su prisión domiciliaria definitiva, que se la acaban de otorgar ahora, hace un ratito nada más,
0: sí.
6: Con lo cual el resto de su condena la va a cumplir en su casa. Yo quisiera saber si a todos los que están presos y le ponen un stent, lo mandan a la casa.
0: Sí.
6: No creo. Así que beneficiado, porque no dejemos de remarcar que la prisión domiciliaria es un beneficio de cumplimiento de condena, así que beneficiado con prisión domiciliaria por la tragedia de Once.
0: Debido a que queda tendrá ya.
6: Y es grande, o sea, por edad le daba.
0: Sí, claro, pero... 76, mira.
6: Claro, por edad.

0: Pero no es automático, eso también, claro, es importante recalcar. No es que
1: porque cómo funciona.
0: Es un beneficio para el cumplimiento de la condena. Naturalmente, cuando uno es condenado, debe cumplir en la repartición penitenciaria.
1: Sí.
0: Ahora, cuando hay determinadas circunstancias que ameritan o que justifican el beneficio de cumplirla en el domicilio, es otorgado.
1: Claro.
0: Generalmente la edad y las cuestiones de salud son un determinante, como en este caso, que le da la edad y le da el problema de salud,
1: claro,
0: básicamente.
1: Bueno, son las 4 menos 20. Fede, ¿qué hay?
2: Lista de 56 jugadores.
1: Ah, ya tengo una pregunta.
2: Y vamos a decirlo rápidamente.
3: Ya tengo una pregunta rápido.
2: 56.
3: ¿Por qué?
2: 55, perdón.
3: O sea, obviamente que, me imagino que por rendimiento, Dybala vi que fue afuera.
2: Ará fue Dybala. Ahí, bueno.
1: Pero lesionado.
0: ¿También se pierde este mundial?
2: ¿Vez? Vive lesionado Dybala. No, el mundial anterior fue Dybala.
1: Wow.
2: Los Chelsea, vos te confundís con los Chelsea.
0: Ahí está.
1: Dybala clave en la final, che.
2: Sí.
1: Saca una pelota que queda muerta en la...
3: Era el cuarto de Mbappé.
1: Terrible, ¿eh?
2: Es verdad.
1: No sé si recuerdan, entra y le pega de puntín a la tribuna.
3: Y otra cosa, pateó un penalazo.
1: Penalazo.
3: Mete
1: también,
3: un penal, sí, re importante en la final.
1: Dybala...
2: Lo que pasa es que no podés llevar a un jugador que vive lesionado.
1: ¿También? No, totalmente. Sí, pero no, Dybala...
2: Volvió a jugar el otro día.
1: De los jugadores con más gestos de crack que he visto.
2: ¿Tanto te gusta Dybala?
1: Gestos.
3: Sí.
1: Cuando le pega, cuando...
2: Bueno, bien, Dybala,
1: no digo que sea un terrible crack, boludo, pero te posta.
3: Tiene algo, es un zurdo, es un jugador visual, un jugador visual.
1: Sí, sí, total, ¿eh?
2: Tiene me gusta algo. Porque es lindo.
3: Sí, aparte, fachero.
1: Bueno.
3: Che, y Dybala...
1: Bueno, medio bostero también.
3: Pará, Dybala, no, Ará fue.
1: No lo queremos.
2: Tanto. Dybala, Ará fue. Dybala justo jugó para la Roma muy bien el fin de semana, pero hacía mucho no jugaba de titular, volvió, claro, a jugar el otro día de titular... Y lo hizo muy bien, ganó la Roma y de hecho dijo que se va de la Roma. Muy probable que venga a Boca, digo.
1: Mirá.
3: Che,
1: mirá.
3: Los Chelsea sí.
2: Repasamos rápido. Arqueros: Dibu Martínez, Rulli, Musso, Benítez, Cambeses, Beltrán.
1: Sí.
2: Beltrán.
1: Bien, Beltrán.
2: Aparece.
1: Beltrán, vamos a jugar algo, va al mundial. Es la que te digo.
2: No creo.
1: Sí, estoy termo mal por.
2: Está mucho mejor que Cambeses. Benítez no ataja. Que esos dos están,
1: bueno,
2: mejor. Lo que pasa es que los otros tres creo que van a ir seguro.
1: ¿Quiénes son?
2: Musso jugó bastante en el Atlético de Madrid. Más allá de no ser titular, Rulli y Dibu Martínez. No creo que los saque. Pero es cierto, Beltrán anda muy bien. Bueno, clave para arriba.
1: Si Beltrán mete en este, ¿cuánto? En estos 15 días.
2: Sí.
1: Bueno, hay que ver si River pasa. Pero si mete dos partidazos.
2: No creo.
1: Bueno.
2: No creo. Ojalá. Ah, qué sé yo, no sé. Ojalá, no sé. En realidad, qué sé yo. Defensores. ¿Qué hay? Montiel. Nahuel Molina, Capaldo, una de las sorpresas, exjugador de Boca, ahora jugando en el Hamburgo. Kevin McAllister, hermano de Alexis. Martínez Cuarta, en un momento que no es el mejor de Martínez Cuarta. Senesi, buen jugador del Bournemouth. Otamendi, Pesela, que es suplente en River y viene de recuperarse una rotura de ligamento cruzado, por eso es raro.
1: Sí.
2: Valerdi, Cuti Romero, Dilolo, jugador de Boca, Said Romero, un chico que juega en el Getafe.
3: Che, Dilolo, ¿qué te parece?
2: Juega bien. Pero el otro día hizo dos penales.
3: ¿El otro?
2: Claro, dos penales en cinco minutos. Es muy pibe, no sé.
1: Sí.
2: Facundo Medina, otro de los que estuvo varias veces convocado. El Huevo Acuña, que en los últimos partidos justifica su lugar en el Mundial. Tagliafico Rojas, que fue convocado en la última citación de Scaloni. Y después empezamos con los volantes. Perrone, jugador del Como, puede ir al Mundial. Leandro Paredes, aparece Guido Rodríguez, uno de los que estaba borrado. Está jugando bastante en el Valencia, está jugando titular, anda bien y por eso aparece Aníbal Moreno. Tampoco se entiende,
1: no,
2: Aníbal
1: creo,
2: Moreno. Porque la realidad es que en los últimos partidos no ha jugado bien, no está bien físicamente.
3: Va de sparring,
2: No aguanta este un partido entero.
3: A...
2: Milton Delgado, exagerado quizás. Alan Varela, no juega.
1: Anda sacando, eso no va.
2: X Fernández, suplente
1: tampoco,
2: en el Bayern
1: del Club. No va.
3: Te pregunto algo rápido: ¿cuántos vuelan de acá, sabes?
2: De acá, 26.
3: Ah,
2: 26.
1: Por eso.
2: Rodrigo De Paul, Inter Miami. Bueno, va seguro.
1: Va, obvio.
2: Sí. Ezequiel Palacios, uno que pelea ahí por un lugar. Enzo Fernández, seguro. Alexis McAllister, seguro. Lo Chelso, si todo sale bien, también va a ir, porque se la deben.
3: Y es de los jugadores de Scaloni.
2: Sí, por eso. Nico Domínguez, jugador del Nottingham Forest, la tiene difícil.
1: Ah, mira, otra vez afuera, Nico Domínguez.
2: Y no creo, no fue citado además en las últimas.
1: Perdón, yo me confundo acá con Nico González. No dije nada.
2: Claro.
3: Bien.
2: Emiliano Buendía, jugador de Aston Villa, no creo. Barco seguramente va a ir. Delanteros. Messi, seguro. Nico Paz, seguro. Mastantuono, complicado.
1: Ah.
2: Thiago Almada, seguramente vaya. Tomás Aranda, jugador de Boca, no creo.
3: No creo.
2: Nico González, seguramente vaya. Garnacho, no creo. Juliano Simeone va a ir. Matías Soule, difícil. El Diablito Echeverri, muy difícil. Gianluca Prestiani, no creo. Santi Castro, aparte, de Bologna, Prestiani, tampoco.
3: Si va, no, ya los dos primeros partidos no puede jugar.
2: Claro,
3: por la
2: claro,
3: suspensión.
2: Claro, difícil. Y te habíamos dicho, está condenado después de lo que le pasó. Lautaro Martínez, después de lo que hizo. Lautaro Martínez, seguro va. El zurdo López va a ir al Mundial, seguramente. Julián Álvarez y Mateo Pellegrino aparece también entre los convocados, el jugador del Parma. Esos son los 56, 55, van 26 al Mundial y se tienen que definir en las próximas semanas.
4: Bueno, lista de 55.
3: Claro, imagino que también...
4: Empecemos a limpiar a partir de ahí.
3: Aparte, obviamente, imagino que esa lista van muchos porque capaz que para los entrenamientos, viste...
2: sí, o debe ser una,
3: de muchos jugadores.
4: Una obligatoriedad,
2: sí, Fede. Es obligatorio.
4: Claro, es obligatorio. Bueno, hay muchos que. Igual, bueno, te la debes subir, ¿no? Estás en el radar y te enterás ahí en la lista que estás, bueno, ¿viste?
2: Te
4: ¿qué
2: suma,
4: sé yo?
2: Te obviamente. Suma, obviamente. Te suma, te cotiza mejor, ¿viste? Esas cosas que tiene el fútbol.
4: Totalmente, ¿sí? Totalmente. Bueno, veremos, falta un mes. De acá irá creciendo la manija semana a semana, a medida que vaya terminando el torneo también.
2: Tal cual.
4: Mis amigos recién me decían, ¿sentás a jugar el miércoles?
2: Miércoles.
4: Y cambió de horario, ¿puede ser? Acá nos mandan la data, porque tenemos la peña los miércoles.
2: Ya te
4: y acá justo peña. Un oyente lo pone, no, cambio de horario, Racing 13 del 5, 7 menos cuarto en el Gigante de Arroyito, 7 menos cuarto de la tarde, claro.
2: Está bien, para que no queden los partidos superpuestos y ahí alargue.
4: Bien, perfecto.
2: Ese seguramente es el montón.
4: Sí, la Liga Profesional decidió cambiar el horario entre Central y Racing del próximo miércoles el Gigante de Arroyito por los cuartos de final del torneo de apertura. Se jugará a las 18:45 y no a las 19 como estaba pautado.
2: Bien,
4: bueno, 15 minutos, una no,
2: bien.
4: Che, bueno, 4 menos cuarto, dale, Churi, con lo que tengas.
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4: Bien, llegó el número uno. Las 4 menos cuarto de la tarde, che, en la ciudad de Rosario. Exactamente. Antes, Yuri, recordemos cómo está afuera. Bajamos las cortinas hoy,
3: Estamos encapsulados.
4: Sí.
5: 19 grados, 5 décimas, cielo despejado, humedad 35%, presión 1016 hectopascales y el viento soplando del noroeste a 21 kilómetros por hora. Para mañana martes, mínima de 7, máxima de 20, con el cielo despejado durante toda la jornada.
4: Bueno, está con nosotros Mauro Parillo, de Peugeot Avec. Bienvenido, Mauro, ¿cómo andamos?
6: Hola, chicos, ¿cómo andan?
4: ¿Todo bien?
6: Bien, bien, gracias a Dios, todo bien. Siempre un placer compartir con usted y bueno, con toda
4: Mauro,
6: la audiencia.
4: Totalmente.
3: El número uno, posta, muchas vendedor gracias. Número uno.
4: Bien, bien, Mauro.
2: Che. Te abro yo.
4: Sí.
3: Ah, mira.
4: Claro, ¿qué compraste?
3: Oye, no.
4: Contemos.
6: No, pero traigo varias cositas para tener.
3: Nunca
6: para,
3: la mano vacía.
6: Nunca. 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
4: 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Perdón, antes de seguir avanzando.
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0: Espectacular.
2: Bueno, Mauro, nada, gracias.
6: Che, no, gracias a ustedes, chicos, y siempre obviamente un placer compartir. Siempre con la mejor onda y bueno, un saludo a todos los que nos están escuchando.
2: Vamos, por toda. ¿Qué compraste, Alejito? ¿Cuál te compraste?
3: No, nada. Pero es el número uno. ¿Cómo va ahí?
2: Nos vamos con rock and roll.

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0: canción en vivo en el Movistar Arena.
1: Se salta con esta canción.
0: Se salta acá. Con toda.
1: Que vienen en septiembre a Rosario.
0: Exactamente, anfiteatro.
1: Siempre es un planazo ver al Cuelga, la verdad.
0: Sí. Así como dije que es banda de minitas, yo voy.
1: Sí.
0: Una cosa no quita la otra.
1: Tal cual. Yo tengo un casamiento en Jujuy ese día.
2: Oh.
1: No, dejate. Dolor.
2: ¿Vos sabés que los casamientos así más en el norte se están poniendo muy de moda?
1: Sí. Sí.
2: No sé si porque sale más económico, si
1: puede ser
2: se hace el pre-wedding, la wedding y el post-wedding.
1: Sí, son 4 días.
2: Pero ya vi 3 influencers, que son una en San Juan,
1: claro.
2: Que de hecho hubo mucho despelote con, no sé si la siguen, Bárbara Pérez, que sí. Se encarga. Pará, bueno.
0: ¿Quién fue la que hizo en Salta, era? Hubo un escándalo.
2: Sí, ese, el de Bárbara Pérez.
0: Ese fue el de Bárbara Pérez.
2: No sé si fue en Salta o en San Juan, ahora me hiciste dudar.
1: No, uno que
2: no
1: lo
2: se casa Bárbara, se casa una amiga de ella.
1: Claro, en Salta creo que era, porque era la quebrada de las conchas.
2: No me acuerdo.
0: Sí. Claro.
2: Pero bueno, es como que se está imponiendo.
1: Sí.
0: Buen dato, amiga. Invítenme a uno.
1: Me parece que es barato hacerlo.
2: Ah, ¿es económico allá?
1: Sí.
0: Mira, a mí me daba al revés, a que tenías plata y lo hacías
1: en el norte.
0: En el norte. O en Cuyo, no sé, en Mendoza.
1: Paisaje impresionante.
0: Nah, terrible. Bueno, 4:10 casi de la tarde. ¿Qué temperatura, Yuri, que nos vamos?
2: En la ciudad de Rosario, 19 grados, 5 décimas, cielo despejado, humedad 35%, la presión 1016 hectopascales y el viento soplando del noroeste a 21 kilómetros por hora. Para mañana martes, mínima de 7, máxima de 20, cielo despejado.
0: Bueno, perfecto. ¿Te queda algo para cerrar, Jimé?
1: Hay más novedades en el caso Adorni. El juez Lijo, que tiene a cargo la investigación, está pidiendo informes a distintas empresas que han trabajado con la empresa, a su vez, de la mujer de Manuel Adorni, con Bettina, sí, Angeletti, porque recordemos que al ser un matrimonio las finanzas se comparten, con lo cual habría gastos que quizás podrían justificarse si la empresa de la mujer facturó acorde a las erogaciones.
0: Claro.
1: Por ahora no hay nada oficial presentado por el jefe de gabinete. La justicia sigue avanzando en la investigación. Vamos a ver quién llega primero.
0: Totalmente, a ver cómo termina eso.
1: Claro.
0: Bueno, veremos. Son las 4:10. Nos fuimos. Jime, nos vemos mañana.
1: Mañana.
0: Agus, nos vemos mañana.
1: Hasta mañana.
0: Tizi, nos vemos mañana.
1: Chau.
0: Juli, nos vemos después de la tanda.
2: Hasta después de la tanda.
0: Bueno, se quedan con Todo Pasa. Los queremos un montonazo. Mañana, desde la 1 de la tarde del mediodía, hacemos los

0: y no es poca cosa.
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0: Te voy a decir algo de buena onda.
1: ¿Sí contra la canción?
0: Ciclo cumplido para esta canción. Ciclo cumplido.
2: Fuera, por favor.
0: ¿No te parece?
2: Chus, fuera.
3: Con hambre no se puede pensar.
1: Tengo, ah, eso es verdad, con hambre no se puede pensar. Tengo varios argumentos fuertes para sostener que.
0: No sea boludo.
1: Pero no dije nada todavía. Tengo varios argumentos para sostener que este tipo de canciones son las que faltan. No digo que sea esta en particular.
3: ¿Son las que qué?
1: Esta que las que están haciendo falta.
0: ¿Esta qué banda es? Catupecu.
3: No, no te va a gustar.
0: Ah, pensé que era Catupecu.
2: Nada que ver.
0: Bueno, pero arriesgué. Catupecu, bueno, ¿qué onda, María?
2: A mí me gusta.
1: Y Catupecu se fue diluyendo, ¿eh?
2: Bueno, ya no existe más, ¿no?
1: Son tres. No, ahora se está más bien
3: esporádicamente,
1: Gabriel,
3: Marian.
1: Gabriel Ruiz Díaz, más bien.
4: Hoy este tema ya lo pasaron recién.
3: Claro, se salió de
2: ese es el que lo corrieron los de la Doma a Ruiz Díaz.
0: El tema este no es bueno.
2: Que se oponía
1: es uruguayo,
2: a la
1: es una canción de género uruguayo. Pero aún así, yo voy a defenderlo. Pero bueno, no me ponga a hablar, si a ver cómo me pongo. Porque esto falta. ¿De qué cantan hoy la pendejada? ¿De qué cantan?
0: Bueno, nosotros los más pendejos cantamos.
2: ¿Qué cantás vos?
5: ¿Cómo los más pendejos?
0: Ah, bueno, nosotros con Tizi cantamos, qué sé yo.
4: No la pongas, Tizi, en tu bolsa.
5: Claro.
1: Sí, ¿vos qué cantás? Hagámoslo bien.
2: ¡No la pongas en mi bolsa!
0: Hagámoslo
4: bien. Que hay dos generaciones en el medio de vos,
5: Tizi. Pero esa canción es...
2: Dos generaciones.
5: Terminala con esa.
0: Bueno, nosotros con Tizi nos manejamos en esas canciones.
5: Pasaron 6 años de la pandemia.
1: Puede ser tu hija, Tizi.
0: ¿Tizi?
2: Puede ser mi hija.
0: Llevo 25 años, Mariano.
1: Por eso, y tipo yo tu hija, ¿no?
0: Sí. Y si hubiésemos tenido todo embarazo rápido, podríamos
2: ser. Mi abuelo también. Tuviste
4: que crear
0: un abuelo.
2: Biológicamente, el abuelo.
1: Claro, una hija que es muy rápida, a los 16, podría ser el abuelo.
4: Tuviste que abuelo que era 6-7, cállate.
0: ¿6-7? No, abuelo, decía, ¿no? Ayer en la cancha averigüé que era 6-7.
4: Por eso, tú te querías burlearlo.
0: No, no, averigüé. Le pregunté a algunos chicos que van al palco conmigo, le digo. Niños, ¿qué es este festejo?
4: ¿Para qué los traigo?
0: De, ¿qué es este festejo de María? 6-7, Nacho, me dicen.
4: O decir que es viejo desfasado, o sea que es 6-7.
6: Y sí. Que yo tampoco entendí qué quiso hacer.
0: Porque es un viejo desfasado.
1: Un pase, un pase. Un paso, una coreo chiquita.
4: Un paso, es un challenge.
3: Tiró como una referencia.
0: Es un challenge de TikTok. Que es como un meme.
1: Con una canción.
0: Que supuestamente uno de los pequeños que estaba en el palco dijo: esto lo inventó un basquetbolista, ¿cierto?
3: Sí.
0: Ahí va, 6-7.
3: Exactamente. ¿Y qué significa? Es como viral en...
1: Tengo cerrado.
3: Pero ni siquiera es Instagram, creo que es TikTok. No,
0: viene de TikTok, claro. Eso. Y con los, Di María con las hijas, pues TikTok era
3: digamos,
0: full.
3: Yo ya estoy viejo para eso.
2: ¿TikTok existe todavía?
0: Sí, yo lo uso full.
2: ¿Y qué haces vos en TikTok?
0: A mí me gusta, me divierte. Lo único que me aturde.
5: Pero
0: que
5: mira.
2: Pero no haces nada.
5: Escroleo
0: permanente.
4: ¿Por qué te aturde?
0: Sí, para mí el volumen de TikTok está más fuerte que el de Instagram, por ejemplo.
4: Puede ser,
1: pero
0: de verdad.
1: Pero el volumen, pero en el un dedo lo tenés.
6: No, tenés subidor y bajador.
0: No,
6: de
0: yo
6: volumen.
0: Siempre a tope.
4: No tenés subidor y bajador de volumen.
1: Boludo, siempre. Claro, boludo. ¿Qué
5: volumen
1: sacaste el botón
5: se llama
1: que baja
5: eso?
1: El volumen.
0: Siempre a tope.
5: Subidor de.
2: Subidor y bajador, ¿cómo le decís?
0: Tu pelo. Tu pelo, la parte de atrás, está mutando a Dante Gebel.
6: Como Horacio
0: y eso está, es preocupante. Tenés el pelo en la parte de atrás, pelo Dante Gebel.
6: Me corto dentro de
0: no hay años. Peor corte en el mercado que el de Dante Gebel.
6: Bueno, yo
0: aprendelo.
1: Creo que una vez hablé, Gaby, con vos. Que a mí me pasa, tal vez te pasa lo mismo. Yo me corto el pelo. La oportunidad, digamos, la ventana del corte de pelo a mí se me tiene que aparecer de manera abrupta, ¿no?
2: De Luis
1: Rubio. Estoy caminando por una peluquería, algo me llamó la atención, veo que el tipo no está atendiendo, pregunto, ¿tenés tiempo? Sí, me dice, dale ahora, me corto. No digo, bueno, hoy me voy a cortar el pelo, el martes me voy a cortar el pelo, o antes del fin de semana me voy a cortar el pelo, excepto que sea por un evento que necesita el corte de pelo. Si no, todos mis cortes de pelo son, paso por una peluquería, random, estoy yendo al chino, y miro, digo, no hay nadie.
3: Mira,
1: ¿estás cortando el pelo? Sí, entra, listo. Voy y me
0: yo
1: corto.
0: Tres veces por mes.
3: Un montón.
4: Yo voy todos los sábados. Este
5: tenés mucha plata también para ir tres veces por mes. Sale caro.
1: Hay alguno más con
3: nada. Pero
5: aún así. Pero ¿cuánto sale?
0: Lo barato, no sale. No pagamos caro el
5: pero
0: pelo.
5: ¿Cuánto pagan?
4: Yo pago 12 lucas en la barbería.
5: No es nada.
4: Todos los sábados.
0: Sí, aparte, bueno,
5: qué estafa, todo.
0: Pero él no tiene pelo.
4: Yo me hago barbita, papi. Me
1: dejo la barbita. Yo tengo en mi casa una cosa que es así. Que no, vos le
4: soy malísimo.
1: Uno, dos, tres, no, cuatro, no, le pones. Lo pones en uno y haces.
3: Yo hago lo mismo.
1: Te deja exactamente igual que a vos, boludo.
4: Pero yo soy muy malo, porque yo me hago una cosa un centímetro más alto. Soy malísimo.
1: No, pero
4: si, hace... no soy malo.
1: Pero, perdón, la, no la maquinita no tiene un peine y ahí tiene, digamos, un medidor. Uno, dos, tres, cuatro.
2: No te cierres, querido, no te cierres.
4: Sabes un montón de tiempo.
2: Tú puedes hallarlo.
4: Lo hice un montón de tiempo.
3: Y entonces, con la baja,
0: sí, yo sí soy vos, que sos pelado.
4: Es que a mí me encanta ir a la barba.
0: Yo me sacaría la barba.
1: Pero vos querés que te mimen. Yo también, no, eso lo entiendo. Si uno va y viste,
4: porque
1: te
4: a mí me la barba, me la marca, me la dejan proquita como yo quiero, con todo el degradé.
1: No, por eso, vos querés el cariño, eso es cariño, boludo.
4: Me gusta.
1: El perfilado más difícil. Para lo que tenemos instrumentos caseros.
0: Yo tengo ganas de raparme la cabeza a veces.
6: Hacelo, no te quedé con la nada. Si no, no diga boludez.
4: Deja de dar consejo.
1: Consultalo.
6: Hacelo y se terminó.
1: Consultalo con el escúchame. Te puede pasar. Yo tengo un amigo que se peló, no hace mucho. Y
4: tengo ganas.
1: Y se arrepintió. ¿Sabes por qué se arrepintió? Igual después le creció el pelo y listo. Porque entonces dijo, lo que tendría que haber hecho es consultarlo primero. Me dijo, tendría que haberle preguntado al peluquero si tengo cabeza para pelarse.
4: No, yo tengo cabeza.
5: ¿Por el formato?
1: Claro, porque hay cabeza medio deformada. Hay acá atrás,
6: son
1: ¿viste?
6: Donditas, son
1: lindas. Hay una bochita que
0: es linda. Tengo ganas de raparme y sacarme la barba, a ver qué pasa.
3: Pero la barba ya te la sacaste varias veces.
0: Pero rapado y sin barba.
1: Tenés una...
6: ¿Qué pasa? Y ahí cortaste un brazo, ¿qué va a pasar?
1: ¿Qué pasa con los auriculares?
0: Ponete poner los auriculares.
1: ¿Qué pasa con los auriculares? ¿Qué
5: pasa con los auriculares?
0: Ponete los auriculares.
5: Me quedaría bien.
6: Las orejas.
5: ¿Qué tiene que ver?
6: Tengo mis orejas despegadas y me...
1: Porque ahí te tiraba tu vieja.
6: Me tenés que conseguir uno que van adentro.
4: Inir.
0: Ponete los auriculares, te lo juro.
2: ¿Y dónde están que no lo hacen?
0: Juro por mis dos hijos que te surta.
6: Ahí estoy escuchando perfecto.
5: Pero dásela de una buena vez, porque vos le
1: con el otro auricular, el que tenés suelto, vas a pegar una coplada. Mira que te lo digo ahora. Con ese otro
4: va a estar complicado.
0: Ponete bien los auriculares, porque aparte hoy tenés...
1: Aparte viste que nosotros tenemos fobia a la acople. En la radio, tenemos fobia a la acople.
0: Hoy tenés que laburar,
1: Mirá, yo te voy a hacer una acople.
5: Vino re fachero.
0: Hoy tenés que laburar.
1: Viste, nos da una fobia.
0: Me mató. Tenés que laburar y tenés que lucirte.
6: ¿En dónde?
0: Acá.
6: No tengo ningún interés, yo ya pasé.
1: Dale, le pusiste entusiasmo fuera del aire recién, dale. Te lo pido por favor, Lucite, Gaby. Dale,
6: es
1: dale,
6: muy
1: Gaby.
6: Es difícil acá, porque ahora vos te metés, intervenís todo el tiempo. Entonces, acá yo vengo a cumplir.
0: Dame un llamado para... No, no. Ah, está Dante Gebel, mira. Está igual a Dante Gebel la parte de atrás de tu pelo.
2: Nada que ver.
5: Ay, no, Dios.
2: Sí, nada que ver.
6: Oh, a mí me gusta, igual que Bailey.
0: Lindo el peinado. No, el peinado de Bailey, boludo. Eso me gusta. Pero ¿por qué tanto pelo, Bailey?
4: La gordo pasivo.
2: No, pero no lo tiene así.
0: No, pero
6: Dante Gebel está bien, me gusta así.
0: ¿Qué te gusta como candidato? Mm.
6: No, el pelo.
2: Ah, pero el pelo le gusta.
0: ¿Y si se presenta para presidente?
6: Nah.
0: No va antes.
6: Va, qué sé yo, va a cualquier...
4: Este país puede
6: pasar cualquier cosa.
0: Sí, tenés razón. Bueno, fin de semana, ¿qué tal, chicos? ¿Cómo la pasaron?
4: Muy bien.
2: Ah, pensé que Lucía es el que viene ahora.
1: La verdad que
4: es el lunes, señora.
2: El lunes, yo.
6: Claro. El sábado lindo va a llevar a los chicos.
2: Para mí era viernes.
6: Hace deporte.
0: ¿El sábado pasado? Sí.
5: Nada, imposible, un frío de cagarse a la mañana.
3: ¿Cómo hiciste? ¿Cómo la haría?
4: Un poco mejor, nena.
5: El sábado
3: no. Yo, si fuese padre, le digo, no va.
0: Gracias a Dios.
1: Pero los pibes quieren ir, eso me dicen mis
2: amigos. ¿Qué van a querer?
1: ¿Que tienen hijos? Dicen, no, pero quiero ir.
3: Se suspendió, le digo,
0: estaban los dos enfermos. Entonces dije, ni uno es un puma, ni una leona.
3: Está clarísimo.
0: Ni es el 9 del Manchester, así que dije.
1: Ni nos va a salvar.
0: Ni nos va a salvar.
2: Se los explicaste, ¿no?
0: Se lo estoy tratando de entender. O sea, que algo.
2: Vos no vas a llegar a nada.
0: No, o sea, ni hasta vas a ser leona.
3: Hasta
0: ni
3: los 13, 14 palo, no sabe. Y bueno, tampoco sabés, vista, pero más o menos.
0: No, escucha, yo,
3: bueno, pero ponele que.
5: Pará, Chito,
3: pero ponele que si falta,
0: yo
3: ya
0: me doy cuenta,
3: no le conviene al equipo esa.
0: Yo lo veo a mi hijo patear y ya te digo que ahí nos cagamos de hambre.
2: ¿Qué preferís? ¿Un hijo, un hijo traumado y exitoso?
0: ¿Traumado y exitoso?
2: ¿Un hijo traumado y exitoso?
0: Sí.
2: ¿O un hijo, normal, digamos, íntegro, feliz y fracasado?
6: Un traumado.
2: Un traumado exitoso.
0: No,
2: hace terapia.
0: No,
6: pero exitoso.
0: No, prefiero
2: lo digo,
0: otro.
2: Así como
0: prefiero
2: padre de tenista, ¿viste?
1: Aparte,
2: que son todos
1: lo del éxito ya lo tiene el asegurado.
0: El éxito y el trastorno es durísimo.
3: Es durísimo.
0: Ahora, el íntegro, dame el íntegro.
3: Sí, a mí también es.
0: No, ni en pedo.
2: Y vago.
0: Y vago. Dame íntegro y vago.
2: Íntegro y vago, está ahí está. No,
0: normal.
2: Íntegro y vago.
1: Está bien, moralmente, digo, éticamente, sería inducir a tu hijo a que es un fracaso, que por acá no es. Digo, por ejemplo, que Nachito le diga...
2: No, porque lo termina siendo igual.
1: Tito, por acá no es.
0: Yo ya lo veo.
1: Yo
0: ya lo,
1: Tito, yo lo soy veo futbolero, y yo... vamos a la cancha. ¿Vos viste cómo le podés decir? ¿Vos viste cómo patea y barra? No, bueno, nada que ver.
2: Ellos hacen todo al revés. Entonces vos le tenés que decir...
3: Yo lo veo patear. Para los deportes se dan cuenta solo.
2: Vos le tenés que mostrar, esto es el camino de la droga. Y como tienen bronca, no lo van a hacer, ¿entendés? Como te tienen bronca y quieren diferenciarse...
1: Ah, psicología inversa.
2: Sí, vení, vení por el camino de la droga.
1: Aparte, yo...
2: Yo acá llevo, hay Ricarda, mira.
0: Lo llevo a la escuelita del padre de Juli. Nunca el padre de Juli me dijo, vamos a ficharlo, nada, ni me lo menciona, ¿viste?
5: Bueno, es muy chiquito todavía, por eso.
2: No es el momento, me parece. Bueno, qué sé yo. Muy pequeño.
0: Nunca me dice, che, creo, lo apuntemos, nada.
2: 14.
0: En el 22, ¿me entendés?
5: Muy chiquito.
0: Claro, boludo. No, no, pero vos te das cuenta.
1: Pero vos cuando te das cuenta.
0: Yo jugaba un toco a lo
1: vos. Insistí, al pibe no lo. ¿Qué onda, digamos?
0: Te das cuenta cuando patea.
1: Porque el pibe por ahí se da cuenta después y dice, ¿por qué no me avisaste,
2: papá? Perro.
1: Que no era por acá.
0: Sí,
2: perro.
0: No, te perro. Cuando patea que no va. Va a jugar, porque en el fútbol juegan 22 tipos, en algún momento va a jugar.
4: Si le tiró la muñeca y una pelota, ¿con qué
0: se? No, sale como vos.
7: Hola. Mi hijo jugó un mini torneo de fútbol en un campo de deporte en Alvear.
0: Un hijo de puta.
7: Desde las 9:30 de la mañana, enfrente de la General Motors. El frío que me chupé.
1: No, me aparte de volver. Encima, capaz que, por lo que veo, no salió campeón.
0: Aparte de algo, el hijo no es ni el Negro Palma, no es ni el Pastillo Ordóñez.
2: Ah, sí sabe.
1: No, uno nunca sabe. Sí, eso sabe. No se sabe. Mirá, sí, mirá que me escribió.
0: Mariano, sí sabe.
1: Mirá.
0: Sea boludo.
1: Pará, a propósito de esto. Mirá, para mí también. Ayer me escribió una chica. Mira, te veo conteando.
0: Cuando vos tenés lo primero que veo es decís, te das cuenta si el pibe es talentoso para el doble.
3: Ya la manera de correr, más o menos, pero sin tocar la pelota, ya corriendo.
0: Porque aparte, te das cuenta, los pibitos de la misma edad que juegan, vos lo ves también.
3: Obvio.
0: El que marea 4, 5, 6 la clava la.
3: Pero no digo que sí, que vos lo ves y decís que sí. Ya sabés que no. ¿Me entendés? El negativo ya sabés que no. Después hay un montón de variables.
0: Después
3: obviamente
0: puede mejorar. Por siempre convertir en un corredor serial y jugar, no sé, de 5.
1: Ah, un Quintana te puedes sacar, boludo.
8: Cuando mi hijo era chiquito, un día con mi hermano, nos pusimos a patear la pelota del patio y dijimos, listo, va a ser músico.
1: Mirá,
2: listo. ¿Y fue así?
1: Claro. No sabés, qué sé yo. A lo mejor después le doy una guitarra y decís, vamos a probar con el fútbol.
0: Escucha, me voy a poner. Yo le doy instrumentos, ¿sabes por qué? Pasa de poco no le doy instrumento.
2: No entiendo.
1: Para
2: que
1: pasen sensible.
0: No, porque yo veo los padres de los músicos. Y cuando lo veo a las 10, 11 de la noche bajar la batería, bajar la guitarra. Paré a tocar para 150 familiares.
1: Bueno, pero no le des
0: en un bar.
3: El más duro es la batería. La batería de Uribe.
1: La batería terrible.
3: Muy cansado.
1: Pará, me quiero poner. Es lindo. No, y tiene que ver con lo que hablábamos recién, Nachito. Pero no avancemos, un segundo. Me voy a poner cortina. Mirá, me escribe ayer Sandra. Voy a leer el mensaje porque estaba
0: bonito.
1: Yo subí una historia.
5: ¿Vos sabés que pensé lo mismo, Luis?
1: Central. No, subí una historia de Cantillano y de Verón, ¿viste? Los pibitos que hicieron.
5: Pone la Sandra.
1: Segundo y tercero. Sí. Escuchá, Nachito, me dice: qué hermoso video. Dice: fui profe de lengua de Cantillano. Mirá, fui profe de lengua de Cantillano 3 años. Y sigue yendo a la escuela donde iba. Estudiaba. Cantillano que tiene 19 ahora. De 21 a 19 ya obviamente ya terminó. Y sigue yendo ahí a la escuela, va a buscar a la hermana, dice. Viven a la vuelta de la escuela, de donde iba a estudiar, este pibe que hoy están todos los diarios porteños hablando de él. Vive a la vuelta, siempre humilde, hermoso, súper educado el pibe y siempre sonriendo. ¿Cuántos chicos, cuánta emoción me dan estos pibes? Dice, yo lo adoro. Desde que tiene 13, lo conoce a Cantillano. Desde que tiene 13, porque siempre fue un amor ese pibe. Sentí mucha felicidad hoy cuando metió el gol. Aunque contra Tigre casi se le había dado, pero pudo hoy, me dice Sandrita, que fue profe de Cantillano, profe de lengua, y que dice que es un amor, bro. Es decir, que a lo mejor de chiquito ya se veía algo. No sé,
0: se veía que el
4: pibe dijo que era un amor, ¿no? Que jugaba bien.
1: No, pero que ya jugó, competía desde entonces. Y el pibe, pará, si le hacen la nota a Verón, dice desde los 5 años está dentro de Central.
0: Sí, boludo. Y tiene 18 el pibe.
9: Y en River Freitas, como pateó el penal, un chico de 17 años, lo metió en el ángulo, un penal extraordinario.
0: Al micrófono, Gaby, por favor, levantaste.
9: No sé qué más querés que haga, flaco. Mirá,
0: acomodate bien.
4: Acomoda bien el micrófono.
9: Compre
4: el
9: micrófono como la gente, ¿qué querés que le
5: haga? No, pero
0: estaba todo agachado hablando.
1: Acomodate bien. 10 lucas acá, micrófono, eso, hablá bien.
5: Verdes.
0: Claro.
5: Ahí
0: va.
9: Me gusta estar así.
1: Pero es eso, boludo.
9: Distendido. Fíjate cómo pateó Freita, 17 años, el penal.
0: La voló al ángulo.
9: al ángulo le pegó.
1: Claro. Y Kendrick, no, cuando sé que la tiene Kendrick, el ecuatoriano le pegó horrible.
9: ¿Cómo?
1: El ecuatoriano no sé qué edad tiene, que también se parece pendejo. Kendrick Páez, Kendrick Páez.
9: No, también, bueno, pero se ha demostrado 20.000 veces que no entiende dónde está parado.
0: ¿Cómo llama el tipo?
3: Kendrick. Kendrick, con Y al final. Kendrick. Sí, Páez.
9: Ecuatoriano. Aparte del Chelsea, no sé, lo compraron y lo tiraron por ahí, lo dejaron abandonado.
3: Nuevo. Creo que quieren hacer un Juanfer no reciclado. Versión ecuatoriana. Sí, a uno que no le importe nada.
9: Pero es del Chelsea, está préstamo.
3: Sí, sí, sí, sí.
9: Lo pagaron muy caro.
10: Sí. Hola, hola, ¿cómo andan?
0: Bien. ¿Sí?
10: Hola. Bueno, yo de chiquito era malísimo jugando al fútbol.
0: Mirá.
10: Bueno. Y bueno, a partir de los 12 años empecé a mejorar, hice la inferior en River. Y en Las Rosas soy como el Diego en Nápoles.
3: Bien. Mirá.
10: Siempre hay un. Hoy estoy manejando un camión igual, pero bueno.
5: Humilde.
10: Bien. Fui al fútbol bastante.
1: Y
10: era malísimo de chico.
1: Mirá vos. Mirá que lo con una historia.
5: Cómete
1: una linda historia,
5: amigo.
1: Mirá vos.
5: Basta, no, no, estoy hablando de la estructura del mensaje muy
1: largo. Claro, pero lo contó bien, tiene dramatismo, pero aparte, pausa dramática. Sí.
3: Como gracias, padre, ser padre de uno de estos chicos trastornados, pero excepcional, mirá, a los 14, 15 años, ¿sabes lo que es? Un quilombo. Pero sí, que posta. No puede ir al colegio porque tiene que tiene entrenar que con la selección libre de Santa Fe y en el Senard y en el colegio se empieza a
5: te
3: quedar
5: sale
3: libre.
5: Bueno, es un problema.
3: Si le va mal el colegio, bueno, te dice, sí, pero no paro de entrenar. ¿Qué crees que
5: claro, haga? Porque, sí, sí, para sí, que no termine.
3: Yo he tenido casos muy cercanos. Así.
5: Y hay docentes que no se le hacen fácil.
9: El Tata Martino creo
5: no puede salir, no puede salir.
9: El Tata Martino ya en esa época, quinto año, creo que lo tuvo que hacer libre.
3: Y sí, no podés.
9: Tuvo que dejar la mitad porque el técnico que estaba en
0: Newell lo llevó. ¿Inferior de Newell?
9: Claro. Tenía 17.

0: pibe de mi edad. Sí,
1: pero un chavoso zurdo, alto.
0: Sí, y jugaba.
1: Tenés condiciones.
0: Y jugaba de base, que era raro ser alto y jugar de base, sí, en esa época.
2: No opiné porque no lo viste, pregunta.
1: Claro. Pero ojo, aparte lo vi dos tres veces tirar al aro y dije, juega bien.
0: Nah, y jugaban primera de chiquito,
1: y aparte,
0: todo eso
1: mide
0: lo
1: como
0: hice.
1: 1.90, boludo.
0: Pero había más cracks. Yo era bueno, pero había más cracks. Había un par de chicos que ya a mi edad jugaban en la selección argentina, no en la selección de Rosario. ¿Se entiende?
1: Claro.
0: Yeah. Sí. Y en esa escala.
1: Vos llegabas con la misma actitud que acá en el laburo, así todo cansado, con el bolso.
0: En el colegio. En el colegio sí. En el colegio una vez citaron a mi mamá para ver qué me pasaba, por qué estaba así.
2: Y tu vieja dijo, no, es
3: así. Tenían en cuenta que tú te dedicabas al deporte.
0: Claro, y mi viejo al ser deportista me bancó y dijo, mirá, el pibe entrena todos los días.
2: Hola, ¿qué decís? Yo creo que nunca jamás en mi vida levanté la mano en el colegio.
0: Bueno, yo la misma actitud.
2: Y cuando sabía algo, viste, que la señorita
3: pregunta,
2: ¿qué día es hoy? Levantan la mano. Nunca, jamás creo que
3: pero
2: lo
3: levantan. Pero he visto casos de no con el deporte, pero de alumnas que he tenido que han saltado, tres casos tuve, que han saltado años, años. De la secundaria y ingresaron a la universidad siendo muy jovencitas.
1: ¿Para qué?
4: Porque eran muy inteligentes.
0: Ah.
4: Tenían mucho coeficiente.
1: Qué lejos estuve de eso.
2: Nunca. No sabía ni que existía.
1: No sabía ni que existía.
3: Con 14 años ya ingresando a la facultad.
1: No lo sabía.
4: Pero claro. Demasiado.
3: Después tenían que. Hacían libre todos los años
2: muchas
3: restantes
2: no,
3: y los rendían.
2: Muchas veces no me daban los números. Digo, mira este imbécil cómo miente, digo, con el hijo. Y capaz que estaba esa chance.
1: No, vos sabés que mi psiquiatra le mandó
3: no
1: un beso.
3: Sé si
1: mi psiquiatra metió.
3: Para mí,
1: estaba en primero, lo metían en tercero, porque así una luz, viste la gente
3: sí,
1: así.
3: Pero es que la escuela es mucho más que eso, es mucho más.
2: Yo conozco a señora un caso, Seba.
3: Sí, total,
2: Sebastián,
3: igualmente serán brillantes profesionales.
2: Sebastián era un amigo que iba al secundario y también en tercer año, nos contó que iba a rendir libre, cuarto y quinto.
3: Claro.
2: Lo rindió libre.
0: Pará.
2: Y se anotó a la facultad.
3: Sí.
2: Tenía 16.
3: Estaba permitido. No sé si ahora sí.
2: Tenía 16 y entró a la facultad.
1: Está permitido todavía.
2: Pero pará. En la facultad conoce una mina.
3: Más grande, obviamente.
2: Un poquito más grande que sí, claro.
3: Sí.
2: Pero la mina pone 19.
3: 18, 19.
2: 19, la piba.
3: Bastante más grande.
2: Bueno, ella queda embarazada. Él no puede seguir después, la piba. Dejan los dos, al final no terminó el secundario.
3: No
2: terminó la facultad.
1: Y después
2: lo que sabemos es que claro, cayó en la mala.
3: ¡Ah, no, pobrecito! Me mataste con esa historia.
2: Y, ¿viste? Y no, pero es que tiene que ver con esto que dice usted, señora Seba.
0: ¿De qué?
3: Es
2: mil
3: muy
2: años.
3: Necesario.
2: Con esto que dice que a veces.
3: El paso esa, a paso,
2: yo, por ejemplo,
3: con los tuyos, porque vos no estás.
2: Hace poco.
3: Puede ser genial.
2: El año pasado, la hija de un amigo decía. Pero, que no sabía que iba a anotarse, ¿no?
3: Claro.
2: Que estaba, no sabía que iba a estudiar en la facultad.
3: Tienes que crecer.
2: Que en la escuela que va, en la escuela todo bien, le hicieron un test vocacional, le daba contabilidad, ponele. Y que, pero que no sabía, porque ella le gustaba psicología, bla, bla, dudando, ¿viste? Y estaba como corriendo contra el tiempo. ¿Eh?
3: No
2: como,
3: sé.
2: ¿Y cuál es el que te
3: una
2: corre?
3: Locura eso.
2: ¿Cuál es el que te corre? No, ¿dónde está el tipo que te corre? ¿Es un mandato familiar? ¿Es la vida que te dice terminaste quinto?
1: No, pero no lo digo mal.
2: Terminaste quinto y tenés que arrancar los tres meses. Ya tenés que saber lo que querés ser.
1: Bueno, pero hay tipo.
2: ¿Qué onda?
1: Bueno,
2: es que tipo que lo saben, lo tienen claro. Y saben lo que quieren estudiar, está perfecto. Ahora, ¿cuál es la obligación de vos recibirte?
1: Clara, hay tipo
2: quinto
1: que la tienen
2: año,
1: clara, que quieren estudiar.
2: Y en marzo y del otro año ya saber lo que va a hacer el resto de tu vida.
1: Yo conozco gente que hicieron cuatro
3: también,
1: carreras, boludo.
3: También.
1: Que hizo una, arrancó, dejó al año. Y tenían clarísimo que. Penice estudió ingeniería.
3: En caso ingeniero.
1: Tres ingenierías.
3: Ingeniería electrónica.
2: Eléctrica, pasé por
3: química
2: y civil. Industrial.
1: Y después terminé siendo periodista deportivo.
2: Y creo que en total metí seis materias entre las tres.
1: No, pues sos casi ingeniero.
2: Sí, sí, y amplio porque conozco de
1: varias. Y aparte conocí de las tres.
3: El otro día me dijeron una cosa sobre los arquitectos.
1: Contame, ¿eh?
3: Me reí tanto. Parece que hay un viejo chiste, yo no lo conocía, pero dice que un arquitecto.
1: No ofendamos un colectivo.
2: Sí, algo de que no le dio para ingeniero. Pero
3: no, sí, pero dice, no está lo suficientemente macho para ser ingeniero y no es lo suficientemente gay para ser decorador.
1: Que se ríe así.
0: Tan contento el arquitecto.
3: Y pensar que mi hijo más chico es decorador, pero nada que ver con eso.
4: No,
3: me hizo acordar por eso.
4: Pobrecita,
2: pero si en un chiste, imagínense, si en un chiste. Era un chiste que, digamos, tiene convenciones, se dice, del decorador de interiores, de que

0: De ser gay,
1: sí, no sé, te vaya para ahí. Llamé, probadamente no es así, bueno, obviamente. Lo mismo ocurre en
2: puede ser perdón, igual.
1: Era en otras épocas.
0: Usted puede decir que no, pero probablemente no está.
1: Probablemente. Antes, por ejemplo, los peluqueros. Peluqueros, ya, peluqueros claro, son todos gays. Bueno, ya sabemos que no es así. Lo mismo con lo de la.
0: Agarremos un par de ítems. ¿Para qué se necesita para decir que es gay alguien? Que
3: viva
0: en pareja. Que esté en pareja. Que
3: tiene que gustar los tipos.
0: Por ejemplo, bueno, ¿alguna vez cayó una novia?
1: ¿Quién?
0: Salo.
3: No, pero es muy reservado.
1: No, pero porque no le gusta. No,
0: bueno, viste que. Bien, la pregunta es no.
1: Pero la muy respuesta, jovencito él.
3: Muy reservado.
2: Hoy arranca cerámica conmigo.
0: Quiero ir con la. No,
1: no sí. me digan. No, no, no,
0: dejen de inventar no vida acosos.
1: Ey, pero él es profesor.
0: Escúchame. Sí. ¿No te lleva una novia? La respuesta es no.
3: Hay más médicos gay que.
0: ¿Vive con un tipo? ¿Está en pareja con un tipo? No, vos decís que no, pero no. ¿Vive con un tipo? Sí.
1: Ah, bueno, pero como tú bueno, puedes vivir con un compañero de cuarto, ¿cuánto? ¿Qué tiene que ver?
0: ¿Pero cuándo salen de esa crisis económica? Hace 20 años viven juntos, 15 años.
3: Cada vez está peor, Mariano.
2: Está duro. ¿Por qué no va a vivir con usted?
1: Está duro. ¿Por qué no? Yo de mil amores lo recibiría, pero él no, pues bueno, ese es un hombre.
0: A los 14 no te quería presentar a novecitas, pero ya estaba arriba de los 40.
1: No, no, sé que tuvo sus novias, pero no me las quería presentar.
3: ¿Cuál es tu propósito con tantas preguntas, Mariano?
1: Eso, ¿cuál es tu propósito con tantas preguntas?
0: Es que vos te des cuenta, lo que tenés que dar cuenta vos sola, porque no tenemos que decir nosotros.
3: Déjala.
1: De que los decoradores de interior, bueno, se hizo interior.
2: Salió a bailar con Luis el sábado.
1: Pero sí, como
3: pasó, sí, porque le gusta
1: bien que
3: mucho
1: se divierta.
2: El clubcito le gusta.
1: Porque él pone música, él me había dicho, no, mi hijo. Voy a pasar un día por el boliche donde
0: la pareja más grande.
2: Y fue con
3: Gonzalo.
2: Gonzalo. Al boliche.
3: Basta, terminala vos también.
2: Al que Luis pone música.
1: Claro, eso me dijo, pero que iba a ir. Me dijo un día, no sabía si fue o no.
0: Bueno, escúchame, está bien. Te tenés que presentar el himno.
3: No. Nada relevante. Nada relevante. Hoy es el día del himno, Gaby.
2: ¿Querés que lo cantemos?
1: Laureles.
3: Hoy es el día del himno.
1: Hoy es Laureles.
3: Gabriel.
4: Hace mucho no cantamos.
3: Eso es verdad.
2: Estaríamos para
3: cantar. Hace mucho que no cantamos el himno.
5: Es cuestión de entonar.
1: Nada más.
5: Vamos a hacer acá.
1: ¿Quieren que lo hagamos?
0: No, vamos a hacerlo con la banda Columbia.
3: ¿De fondo?
0: Instrumental.
5: Yo reconozco.
0: La banda Columbia.
5: En las mismas condiciones.
1: De pie.
0: Sí, yo me voy a parar.
1: Mano en el corazón.
0: Hay que pararse.
3: No tengo.
0: Gaby,
3: tu parte ya la sabes.
5: Sí, pero no estoy en las mismas condiciones que el año pasado. Pido mis disculpas anticipadamente.
1: Okay.
0: Tiene muchas partes instrumentales en nuestro himno al principio.
5: Sí, cansado.
3: Hoy, 11 de mayo, día del himno.
4: Qué momento.
3: Lo vamos a interpretar.
5: Esta empresa nunca te da un escarapela.
3: Nada.
0: Pero no
3: gastamos plata. No, en escarapela. En eso no gastamos peso.

0: en la escuela, pues ya se ve que acá te estaba preparando, que ya venía. ¿Cantamos todo?
1: Cada uno tiene su parte.
2: Okay.
0: Ah, la repartimos. Dale, señora, a ver.

0: mala que le hizo.
1: Y de vos.
2: Me perdí.
3: Qué boludo que sos.
2: Estaba perdido.
0: Pará, qué boludo. ¿Cómo arruinar el momento?
2: Sí, estaba perdido.
1: Yo venía retonado,
0: no,
1: boludo.
0: Era libertad.
4: No, no, yo te sé.
1: Ah.
4: Ruido, dale, Gaby.
1: Botas, cadenas.
0: Gaby Golda.
2: Ve dentro a la noble igualdad.
5: Uf, bien.
4: Costó,
0: Nacho, hace lo que puede.
2: A su trono, bien. Difícil, madre.
4: Difícil, ¿no?

0: Gran pueblo.
1: Pará, boludo. Pará, boludo.
2: Mira la música que escuchábamos también.
3: Y los libres del mundo responde.
2: Desafina re bien.
0: Gran pueblo.
2: Verá.
4: Pero... de la voz de Nacho Russo.

0: parte que nos gusta a todos, ¿eh?
1: Ahí vamos.
0: Para mí es mi abuela Gloria, pero... Para mí es rock progresivo, ¿eh?

0: pocas veces vi a alguien que cante tan mal como Juliana.
1: No, increíble.
2: Pero le pone una voluntad. Yo prefiero eso. Este que se pierde. ¿Cuándo empieza a cantar, boludo?
1: ¿En tu casa música, ves o nunca?
2: No, pero ¿cómo cantas? Gaby, vos viste lo que hiciste, boludo. ¿Cómo la va a criticar?
3: Mi papá me dice que lo estafaron. Me pagó comedias musicales muchos años.
0: Pero estaba la botella. ¿Por qué tenemos una botella drogadicta?
3: Porque es verdad, fue la que me vendieron.
0: ¿Por qué tenemos una botella drogadicta acá en el piso?
3: Fue la que me vendieron recién.
1: ¿En dónde?
0: ¿En dónde te vendieron?
3: Salí, vine por la costanera, pasé por Patagonia, me la compré.
4: ¿Sigue vendiendo?
5: Ah, esta, yo pensé que murieron siete en la Time Warp.
3: No, hay en un montón de lugares.
5: El quilombo era el agua llamada Block.
1: ¿El agua Block?
3: Como no, era,
5: porque no se consigue nada más que en fiestas electrónicas.
3: No, pero no fueron las
5: pero, porque es el dueño de Speed, de Steam Fall, el dueño de Riesgo.
1: Claro, pero en esa. Ah, esa, esta agua mineral. Claro, sí. Creo que a partir de eso, sí, en las electrónicas no está más. Esa
5: dudo,
1: agua,
5: porque... dudosísima. La vende el
3: esto
5: solo.
3: Está en kioscos igual.
1: Mirá vos.
0: Yo no la vi.
1: Yo pensé que no estaba.
3: Como no tengo otra acá.
2: ¿Cómo no tenemos otra?
3: No, mis botellitas pasaron a mejor vida.
5: Pero robaron. Bueno,
2: pero comprate otra. Comprá otra.
5: Pero ¿cómo compraste Eco de los Andes Social?
3: Dame la más barata.
5: ¿Y esa era la más barata?
3: Claro.
5: Dase Tifal en la casa de
1: España. Abre, él le da la canilla.
5: Él le da la canilla.
3: Igual ahora tengo agua del dispenser acá.
5: Esa, pero no la vi nunca.
2: Pero vos
5: venís
2: de drogarte.
1: Yo no la vi nunca. ¿Tiene pasti?
3: Ojalá, pero no.
2: No.
3: Es cansancio natural.
2: Está bien.
3: No.
2: Bueno, pero estaba drogada con algo. Y por ahí se te ocurre que esa puede ser la que...
3: No, ojalá, pero no.
5: Bueno, vamos a ver cómo está afuera, Juliana.
3: Vale. Sí, por supuesto. 20 grados en la ciudad, cielo despejado, humedad 35%, presión 1016 hectopascales y el viento soplando del noroeste a 21 kilómetros por hora. Mañana martes mínima de 7, máxima de 20, cielo despejado. Miércoles mínima de 9, máxima de 18, parcialmente nublado. Por delante, una semana.
2: Pero que lo decían de tal forma que no retengo los números. Mañana a la mañana, ¿cuánto mínima?
3: Mínima de 7, máxima
2: me
3: de 20.
2: Me levanto un poco, hoy 5, después 9, o sea que va a ir subiendo a la mañana.
3: Exactamente. Bien. De hecho, va a ir en ascenso el resto de la semana. Hasta el domingo, que otra vez se viene el descenso, va a estar agradable, con sol.
2: Para el que le puso todos los pibes de la mañana, para mandar a la escuela, le va a poner un poquito menos mañana.
3: Mañana un poquitito
2: y después
3: menos.
2: Un poco menos.
3: Sí, vale. Tampoco demasiado.
2: No, mucho.
3: La mínima, o sea, la máxima de las mínimas va a ser 10. ¿Se interpretó?
2: Bueno, sí, está bien. Y las máximas, estamos hablando de 20.
3: Y las máximas van a estar en los 20 grados.
2: Eso es lindo.
3: Mañana sería el día con mayor, o sea, más alta temperatura.
2: Claro,
3: después es 18, 18, 18, 19.
1: También para volver a la tarde, la mínima más alta va a ser 10, pero se entendió perfecto.
3: Gracias.
2: Sí.
1: ¿Viste? Muy bien.
2: No, porque a veces lo decimos con desaprensión. No, en general lo decimos como así, sin cariño. Entonces no se retienen los nulos. Sí,
3: hoy era un día para ponerte la térmica abajo si salías temprano. Mañana no tanto. Mínima de 7. Ya después miércoles de 9, jueves de 11.
1: Muy bien.
5: Bueno, hoy lunes vamos a estar a 6 de la tarde.
1: Como todos los lunes.
3: Todos los días.
5: Ah, bueno, ayer no vamos a ir menos 5.
3: Hoy te habla por vos.
2: ¿Querés que después pongamos el tema nuevo de Fito y lo charlamos?
4: ¿Hay un tema nuevo de Fito?
2: Hay un tema nuevo de Fito.
1: No lo escuché, Mario.
5: Los últimos nuevos temas de Fito no terminan siendo buenos nuevos temas. Terminan siendo solo nuevos temas.
2: Sí, a mí me gustó. Sí, y no tiene que ver con esto con cómo empezamos. Que empezamos con estaba a pensar de que no te va a gustar.
4: Contenido. Música con contenido.
5: No, pero es verdad, cada vez que presentamos temas, los últimos temas de Fito no nos gustaron.
1: Y
2: el último disco no nos pasaron cosas.
5: De hecho, no usamos temas nuevos de Fito.
1: Tu vida, mi vida, quizás el último,
4: antes
1: Mario.
4: Antes de lo último.
2: Ponele, sí.
4: Antes de lo último, ¿qué estuvo haciendo?
1: Sí, por eso.
4: Recientemente.
2: ¿Antes de lo último?
4: Sí.
2: Bueno, igual sacó una trilogía de discos.
5: A mí me gusta el artista que no saca nada nuevo. De verdad lo digo.
2: Me gustan los dos, depende.
3: A mí
5: el artista casi siempre lo mismo.
2: A mí esperar 9 años un disco dividido me la baja.
4: ¿Que hace lo mismo o que hace más de lo mismo?
5: No, que hace siempre lo mismo. Donde llegó al éxito el tipo y dice...
1: Al final es... ¿Te acordás que le pegaron a Rolo del Averizo que dijo, yo no quiero escribir más canciones?
5: Yo no quiero escribir más canciones. El tipo
4: siempre es apreciable hizo 20 que hitazos. El artista pueda seguir componiendo.
5: Pero capaz no le sale más.
1: Sí, pero para mí...
4: No le sale más como vos recordás que era lo mejor, pero el tipo sigue explorando.
1: No, para mí el que escribe discos es porque sigue teniendo cosas que decir. No sé
4: absolutamente.
1: Si,
5: está bien, pero si vos ves que
4: lo tiene atorado en la cabeza.
1: Vamos, porque en tu razonamiento yo la entiendo por el lado de, che, mi show ya tiene 20 o 10 canciones.
5: Cuando vas a ver un recital, el chabón hace una hora y media de show, dos horas. Son 20, 25 canciones.
2: Bien.
5: Si ya tenés 20, 25 hitazos, Bueno, yo, consumidor, no hay nadie, de recital,
2: no hay nadie.
5: Yo te voy siempre.
2: Son, se cuentan con una mano los tipos que tienen 25 hitazos para cantar en un show. Uno de Fito Páez, el otro de Andrés Calamaro, después el otro
1: Pitti, el
2: Miranda.
1: Tuvo, no,
2: Pitti, 15, te clava seguro. 15 seguro.
1: Terrible.
2: Y después se termina.
5: Dijiste, ¿no? Bueno.
2: Después hay tipos que hacen todo un show mirando, con
1: sí,
2: dos.
1: Lo dijo, lo dijo.
5: No, Miranda.
2: Sí, Miranda, Miranda. Porque dije, lo que dije fue sí, Miranda. Oye. Después tenés lo que hacen, lo que tienen tres hits.
1: Tan Biónica, el último disco, no pasó nada.
5: Pasó nada.
1: No sacamos ni un tema de, pero, de eso.
5: El tipo que va a ver también.
2: Pero Biónica tiene 15 hits.
1: Claro.
2: Sí. Tranquilo, con la paja.
6: Ojo, le pasa también a las bandas internacionales. Hay discos de Metallica que son inescuchables. Voy a decir, ¿para qué sacaron eso?
1: Pero ponele, anunciaron un disco nuevo de los Stones.
6: Metallica tiene 20 hits.
2: Ya está, sí, pero los Stones ya juntaron 50 hits para cantar.
1: Por eso, por pero que creo que no va a meter ningún hit.
4: El mayor de los éxitos, pongamos un solista o una banda que tenía, no sé, 25 años cuando hicieron un pico máximo.
1: Sí.
4: Lo que él cuenta, o lo que ella, ¿no?, cuentan a los 25 años, no es lo mismo que contarán después.
1: Claro,
4: tienen
1: totalmente
4: la necesidad de contar otra cosa. Ahora, si no alcanza el mismo éxito musical, bueno, pues es posible, pero eso no invalida, al contrario, es de un gran crecimiento que el artista siga a través de los
5: pero
4: tiempos.
5: No me parece, otra vez, no me parece mal si el tipo dice, mira, no, la verdad no me salen más hits.
1: Claro.
5: No tengo más ganas.
4: Compulsión por el hit.
1: Por
4: o sea, vos no sabés que estás por hacer un hit.
5: Bueno, pero si vos sacaste tres discos más, y no,
2: si ninguno, hay manera, pregúntale a Coti. Hay manera de escribir un hit.
5: Y no hay hitazo.
2: Pregúntale a Coti.
5: Y vos, que tu otro disco, no sacaste un hitazo.
4: Bueno, pero a lo mejor es un hitazo que tampoco te completa. Estoy hablando de un artista que ya ha pasado por muchas etapas. A lo mejor es de gran éxito algo que hace gran impacto, que lo va a cantar, lo va a tocar, pero no lo completa.
2: Prefiero eso y no el que saca canciones para ver si tiene éxito y pensada para sacar un éxito.
1: Claro, yo sigo creyendo, igual que vos, Marian, que hay tipos que necesitan escribir o necesitan hacer una canción.
2: Yo no lo juzgo, como artista.
1: Ni económico, ni que...
4: Todos.
1: Pero digo,
4: necesitan.
1: Hay tipos que en las letras, que creo que es a lo que se refiere Marian con pensar, sí, y lo pegamos en eso, no sé si la escriben para el hit, sino que quieren... dejar su visión del mundo, lo social, sí, el amor, el
2: artista,
1: desamor.
2: El artista quiere
1: desahogarse.
2: Contar su mirada del mundo. A veces puede ser una crítica, puede ser una abstracción, puede ser un desasosiego vincular, digamos, emocional. Lo que vos quieras. Ahora, yo lo que preguntaba, y por eso Fito, perdón, te cuento, Nick, él sacó la trilogía de Los Años Salvajes, de Golden Light y Futurología Art. Son tres discos completamente diferentes. Futurología Art es un discazo, pero tiene una particularidad, no lo vamos a escuchar nunca porque es instrumental. Bueno, es un disco instrumental. Ahora, Fito sí está, a la edad en la que está en una pulsión, una necesidad de publicarlo. Porque después puede tener la necesidad de escribir. Claro. Lo cual es una pulsión artística, que está muy bien. Llega la noche, lo que sea, viste algo por la casa y te inspiró. Decís, uy, esto, voy a hacer algo con esto. Perfecto. Después está si va a publicar o no va a publicar. Porque cuando va a publicar, porque crees que algo de todo eso merece la pena que quede. Fito está publicando mucho ahora. Y está grabando un disco ahora.
1: Claro.
2: Y ya acaba de publicar novela también el año pasado y el anterior.
4: Digamos,
1: lo de Fito ya es un caso
4: hartante en muchos casos.
1: Lo de Fito es un caso que no para porque está. Ahora arranca la gira de novela y ya el tipo está sacando un disco nuevo.
2: Ya lo terminó de grabar.
1: El disco anterior, digamos, un loco.
2: De grabar. Bueno, el tema que sacó, y porque yo lo anclo, y si no lo escuchamos después, medio tarde, ¿no? Lo pasamos a la tanda, porque en realidad hacer una semblanza cortita respecto de qué habla la canción. La canción es una canción de protesta,
5: sí,
2: de Fito, que dice bastante claro lo que dice, ¿no? Que dice, hay que sacar a estos fachos del gobierno, básicamente. Hay que sacar a estos fachos de no sé qué mierda. Después, si vos me apurás, ponerle que lo convierte en una crítica un poco más abierta. A la supuesta deshumanización que hay en redes sociales, a la vinculación que tenemos con la tecnología, con el aparato, con el teléfono, ¿viste? Porque un poco va por ahí. En principio, o mejor dicho, en otro momento me hubiera parecido una verga, básicamente, porque además, porque musicalmente es una canción pop que coquetea, bebotea, te diría, bebotea con el rockito ahí. Y está bien, pero como no pasa nada, y en este país hace... La última canción de protesta la escribió León Gieco en el 94, más o menos. A mí me pareció que era sano. Por eso dije, me parece que está bien, yo como quiera, pero hay canción que tiene que estar. Alguien tiene que decir esto. Y no me importa si decís, bueno, porque te pegaron los cuca, vos que estuviste con los cuca, que no sé qué. Está perfecto todo eso. Eso está muy bien y alguien lo tiene que decir. Ahora, decime una canción de alguien que se haya quejado de Cristina. Una canción donde, como la versión cantaba, se viene el estallido en el 97, o cuando decía los métodos piqueteros que cantaba La Mano de Filipe, o cualquier otra banda.
4: Que no fue reflotado.
2: No solo, cuando el centro progresismo, digamos, de este país alcanza el poder, se quedaron todos callados. Y cuando nos cagaron de arriba un pino, se quedaron todos callados. Nadie cantó nada.
4: Pero
2: entonces entramos en una.
4: Otros contestatarios de otras ideologías.
2: No, ¿qué va a haber un músico de derecha que cante contra la madre de Plaza de Mayo, una canción?
4: ¿Por qué no?
2: Porque no tiene público. No tiene público.
4: Ahora
2: no
4: tendría.
2: Le gusta la música a ese público.
4: Ahora tendría.
2: No tiene vínculo con el arte, la expresión de la música popular.
4: En el mundo hay manifestaciones
2: de derechas. No hay música de derecha. Lamentablemente.
4: No hay música de derecha. Si hay cine de derechas, ¿por qué no va a haber música de derechas?
2: El cine de derecha, ¿cómo decir que se hizo en la década de 40?
4: En las últimas décadas también, por el perfil de algunos
5: del director.
4: Mismos directores.
5: Bueno, está bien. Bueno, vamos, che, que son las 5 de la tarde. Qué mala
2: situación. Bueno, no pude redondear la idea, pero por ahí, es eso. Y entonces la canción me pareció una pelotudez, pero está bien. Y me parece que es necesario eso. Alguno dirá que es una verga, porque dicen, ahora que viene a protestar, qué sé yo. Bueno, pero él tiene. Mira, Fito, 1000 recursos tiene para hacer. Y elige hacer una canción más plana, más transparente en su mensaje, que es en contra de Milei, básicamente, digamos, ¿no? En contra de esta época de la vida, no sé, esta época del tiempo, lo que nos tocó vivir. Dice, bueno, en otra época, qué tiempo aburrido nos tocó vivir, dice, entre otras cosas. Y a mí me pareció que estaba bien, porque si no, nuestros artistas populares, ¿a qué le cantan? Que todo es un poquito de guerra de gueto, ¿no? Viste que en el caso del trap o el hip hop o los nuevos movimientos, los pibes están enojados con alguien siempre. ¿Viste? Porque ellos con no el sé sistema. Qué, nosotros somos de verdad, las Nike vos comprás, y que se están ahí peleando con alguien.
4: Claro,
2: ni siquiera eso, porque es una pelea de gueto. Es ustedes que no sé qué, yo que no sé cuánto. ¿Y a qué le cantan? ¿A qué estamos cantando? Y después si no nos metemos en micromundos emocionales, donde bueno, al decir, qué sé yo, un desasosiego como el mató, que dice perdón si estás de nuevo acá, pero entonces entramos en una cosa más microemocional, digamos, y está perfecto porque un montón de gente va a sentir representación, pero no existe alguien que cante viendo lo que pasa, lo que se ve en los noticieros, qué sé yo, no existe.
5: Ah, el rapero.
2: No vas a acercar. No hay ningún. Ponele que sería. Cuando salió el disco de Vos. José, el disco de Vos. Yo acá dije exactamente esto mismo. Qué sano que un pibe cante que se mejoren. Sí. Y si no te gusta no sé qué, que se mejoren. Y la canción es eso. Pero después no hay nadie. Entonces, nada, a mí me pareció que estaba bien la canción. Me la banqué por contexto.
4: ¿Cuál es tu opinión, querido? ¿Ves algo?
2: No la escuchó él, dice la canción.
4: No, en general.
2: En general sí, me encantaría tu opinión.
1: Sí, en el movimiento para mí no ahondan en... No,
4: ¿en nada en particular?
1: En el trap no está eso ahora, digamos. No hay más un Woz, creo, no hay más un Dillom, no es que se renovó eso.
4: Dillom es brillante.
1: Que también, bueno, Dillom lo puedes pegar
4: brillante
1: ahí.
4: Brillante ese chico.
1: Y creo que ahora, que lo vengo diciendo hace rato, la gente se está yendo más al lado de las bandas nuevas, al lado del rock, al lado de los pibitos que hacen rock, y que las letras igual... Todavía le falta contenido social, ¿eh? O sea, todavía no.
4: Todo vuelve a comenzar entonces el ciclo de aquel primer esbozo de rock a través del beat y demás.
2: Sí.
4: Y
2: no, yo creo que es más un retorno. Se puede vislumbrar más un reinicio de los 90. Que tiene relación con la época, obviamente. Los 90 arranca con el menemismo, con el 1-1, con la convertibilidad, con el capitalismo salvaje.
4: Divididos, digamos, interpelando otras cosas. No es que era todo tan. No era banal. Para entre comillas, porque sí, no sí, creo sí. tampoco
1: no,
4: en la
1: tampoco, verdad no, y en la profundidad. En el disco nuevo de Dividido que sale sobre fines del año pasado, la tapa del disco es, si la quieren ver, está buenísima. Uh-huh. Es como una bandera argentina hecha de tela
4: sí.
1: y está como cosida en el medio, ¿no? Y es
4: sí,
1: entrecosida.
4: Sí, la grieta, sí, pero querés. Tienen 200 años, así que no me interesa lo que claro. van a proponer desde el pensamiento.
1: Claro, bueno, pero dan su mirada sobre esto que está sucediendo.
4: Me gustaría saber si en los jóvenes... No sé, cunden
2: pero
4: alguna
2: es que, el tema es que si sigue, es como lo que decimos con la tele, si sigue opinando Dividido, es porque nadie está obvio, opinando.
1: Obvio. No, señora. Estuve con una banda que tocó el sábado, que es sí. muy de semillero, que es La Grecia, que ya habían venido y bueno, tocaron ahí en una previa del Piti, son de Buenos Aires, tocaron después en La Nasty y ya hay gente viéndolos, los llevé a García, los pibes no pueden caminar, digamos, ya están famositos.
2: Bien. Sí, es como auto robado, digamos.
1: Rolinga, digamos, el pibe es Mick Jagger, literalmente es igual a o a Juanse, es lo mismo con 22 años, digamos, claro. se recicló, es lo mismo.
4: Bien.
1: Y en las letras todavía no encuentro una mirada, ver, sino glamour, encuentro más
4: cosas, sí.
1: hablando de una piba que le gusta, sí. entonces, digamos...
4: que no está mal, pero
1: no,
4: digo...
1: Es... Pero lo encuentro más en el movimiento, que había poco descontrolado en cuero con, no sé, hacia 2 grados el otro día, ¿no? Digamos, claro. en esa parte sí los veo contestatarios, no lo veo todavía en las letras, claro. digamos. No estoy encontrando sí, unas igual. Letras que me vuelen la cabeza.
2: Bueno, no lo volvemos, bueno. después los pelos, voy a poner Shine, es la canción Shine. De Fito Páez.

Y como te gustaba, son 3 minutos de esto, ¿eh? Son tiempos anómalos para esta cosa. No lo veo más que de cortina de un programa de C5N. Pero no me importa.

0: vos te das cuenta que es todo mucho decorado tiene la canción. Insisto que me parece que está bien, es sano. Mete un cacho de oxígeno, digamos. Para mí, en un mainstream, bueno, medio que se muerde la cola. No así sé que
1: si
0: está
1: se,
0: bien.
1: No sé si se la banca tanto tiempo también.
0: No, pero si yo, por eso no estamos peleando si es éxito o no, no va a ser éxito.
2: Sí, si tu razonamiento es no va a durar este año.
0: No va a durar. Nada. Se salió hace 10 días y no lo pusimos.
1: No, por eso.
0: Pero voy a otra cosa, que parece que aporta ahí, pone abre un poquito las ventanas. Sí, claro, porque si no, digamos, pero estamos ganando nada.
1: Y bueno.
0: En una época, digamos, donde hay bandas convocantes, también sí, tienen 50 años, como puede tener Ciro o Ciro los Piojos o alguno de esos, digamos, pero me parece que está es sano, ¿eh? Para mí abre una ventanita, digamos, que no va a pasar nada, no va a pasar nada. Bueno, es que más macro lo que digo, sí, más macro, sí, ¿no? Sí. No, mira, aparte Fito, que fue huevo, de éxito, no éxito.
1: Che, denunciada penalmente la pareja por tener sexo en el avión, ¿viste? Es un quilombo.
3: Está comprobado, entonces.
1: Estaba medio en bola.
3: Porque al principio decían que no se entendió bien. Ella sí, entonces.
1: No, bien, pelota.
3: Bueno,
1: sí,
3: igual para mí mostrar sus imágenes es una locura. No había por qué hacerlo. Sí, también que respondan ante la justicia, porque es un lugar prohibido para hacer tener una conducta semejante, por supuesto.
1: Estaban semi desnudos, dicen.
3: Pusieron las fotos en todas partes.
4: ¿Y cómo que no van a poner? Son fotos oficiales que saca la PSA, no es que la robó. O sea.
3: Porque no.
4: Por gente.
1: Sí, también es raro, ¿viste? El tipo. El
4: tampoco
1: tipo,
4: mataron a nadie.
3: Claro, el tipo. O sea, está mal, sí.
1: Un tipo viola a una
3: sí, mina y la cara. Le ponen una barra en la cara.
1: Le tapan la cara.
4: Y espalda.
1: Esto tuvieron dándole murra en la arena y en escándalo. Es raro. Es raro.
3: Me parece realmente.
4: No es la misma barra. Me están viendo la misma barra.
0: Bueno, por eso la presentación que van a hacer los tipos es de que hay una cama y un tongo, algo pasó.
1: Es raro, es raro. Bueno, vamos hasta las 6, che, que son las 5, casi las 5 y 10 de la tarde. Dale.
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0: Hagamos comprar uno.
1: ¿Qué mundial?
0: Hagamos comprar uno. ¿Cómo se llama? Un
2: prode.
0: Prode para ayudar a
3: niños de Junín.
4: De Junín. Niños, todos por los chicos.
0: Todos por los chicos, llama la fundación.
4: Sí, de Junín.
0: Y compramos un montón de prode, bueno.
3: Había vender cositorto.
0: Hay que. Y hay que poner los resultados. Julián hace media hora está preguntando los resultados.
4: Pero pará. En mi defensa, en otro trabajo.
2: Pero esto lo tenés así callado.
4: En otro trabajo me gané el televisor 50 pulgadas a pura intuición. Y este año les voy a romper el culo también.
2: Pero no hay intuición.
1: Por favor, hablad. Nosotros pensamos que era de sabiduría.
2: Claro.
1: Qué fino. Gracias por aclarar.
0: Conocimiento puro.
1: No, gracias por aclarar.
4: Lo que es intuición.
0: Porque nosotros sabemos que vos de Túnez sabés un montón.
4: Estoy en Austria, Jordania.
1: Austria 2-0. Lo que es la plata, el marketing, las empresas, el mundial de mierda que armaron en la primera ronda.
4: República del Congo.
2: Inmirable.
1: Tenés República del Congo, Uzbekistán, por ejemplo.
0: Eso no se mira. Ni
5: tienen
0: se
5: que perder
0: visa.
5: Los dos. Los dos que pierden los dos no fueron.
1: Marruecos, Haití.
0: Y Marruecos te ganó 8-0 ahí.
1: Corea del Sur. Es inmirable
0: Sudáfrica,
1: la primera ronda.
0: No, la primera ronda es dura.
4: Gana Panamá.
5: Escuchame, Haití.
0: Gana.
1: Haití.
5: El defensor. El defensor de Haití le pide al de Marruecos si no tiene algo para darle.
0: Y bueno,
5: no está llegando.
1: Haití es cosa, los escoceses se le reparten whisky antes de empezar el partido.
0: Los haitianos van de vacaciones.
2: Van borrachos.
5: Pero sabe el esfuerzo que
0: se debe venir. ¿Quién era el técnico de Haití? Vos que tenés memoria.
1: El profe Castelli.
0: ¿Y después?
1: No, después el profe Castelli no me acuerdo.
0: Después fue. Si no me equivoco, Gaby, o Marcelo Espina. O.
4: Acá estoy, ya está.
0: Había un defensor platense con E. Fíjate quién fue técnico de Haití.
4: Ganador.
1: No.
0: Argentino técnico de Haití. El profe Castelli.
1: El profe seguro, sí.
0: Que el profe Castelli contó que el 98%
1: enseñó, armó,
0: dice.
1: Un campeonato.
0: El 98% de la gente es pobre. Dice, el otro 2 es rica.
1: Sí.
0: Y él vivía con los ricos. Dice que era bestial.
1: La pasó bárbaro.
0: Él la pasó bárbaro.
1: Yo estuve hablando con
0: bueno,
1: él.
0: Bueno, el profe Castelli fue técnico de Haití.
1: Les armó el campeonato. No sabían ni cómo armó un campeonato.
0: Yo no sé claro. Ervin era un defensor.
4: ¿Gabriel?
1: Sí, Ervin puede ser.
0: Ervin creo fue técnico de Haití también.
1: Bueno, Haití jugó el Mundial del 74. Que le hicieron 9 goles, otro no me acuerdo, una cifra por el estilo. El único mundial que jugó.
4: Voy a ver, empate.
1: No. El arquero. Mira, se llamaba en aquel mundial Francillón.
4: ¿Cómo
1: porque
4: no,
1: tienen
4: empate?
1: Todo.
4: No,
1: era
4: no.
5: Pablo Ervin.
0: Pablo Ervin fue técnico de Haití también.
5: Fue ayudante de campo de la selección de Haití en 2003.
0: ¿Y quién era el técnico?
5: Y eso te trato. Juan Amador fue. Ah, está bien, mirá.
1: Juan Amador Sánchez.
5: Sí, Juan Amador Sánchez.
4: ¿Cómo no puede haber empate?
0: No, Haití pierde todos los partidos.
4: No, no, empate. Acá no puede haber empate.
1: Sí,
4: sí. ¿Cómo no va a haber empate?
1: ¿Cómo no va a poder?
4: Mira, este es ganadora, mira.
1: A ver, porque pone el resultado, güey.
2: Che, perdón, acabo de entrar en clima de mundial con esto.
0: Voy a leer los resultados que puso la licenciada. México, Sudáfrica,
1: ¿cómo
0: para
1: vale eso? 72 resultados. Claro, me voy, no me haga perder.
0: Alguno. La licenciada puso México 1, Sudáfrica 0. España, Cabo Verde, la señora puso que España le hace 4 a Cabo Verde. ¿En qué se basa para decir España le hace 4?
4: Solo en 2 casos en primera fase va a haber este resultado.
1: Wow,
4: ahí lo tenés también reflejado.
0: Y mirá lo que pone la señora, que Brasil 2, Haití 2.
4: Sí, va a ser histórico.
3: Partió el tablero.
0: Ahí pateaste el tablero.
4: Bueno, se van a querer morir los brazucas.
0: No hay forma de que eso suceda.
4: Bueno.
0: Haití somos nosotros.
4: En mi mundo.
0: Benice, Luis, Mariano, Nacho,
4: sí,
0: yo.
4: Bueno, Haití se merece que le pase algo lindo, ¿no?
0: Y Tiziana, o sea, no
4: podemos. Claro. Ha tenido demasiado.
5: ¿Qué nos pasó a nosotros con Islandia?
4: Demasiados cataclismos.
0: No, boludo, Islandia la gente vive bien, comen. Haití ni comen, boludo. No
5: bueno, los
0: nada.
5: Jugadores deben vivir un poco mejor. Te seguro que juegan en la MLS.
4: ¿Y Estados Unidos? Muy bien. Muy
0: ¿vos decís que Estados Unidos le va a ir bien?
4: Yo también puse eso.
3: Se ríe.
4: No tenés pusiste? Una idea. Estados Unidos le va a ir bien. Hasta ahora, en esta fase,
6: sube
4: siempre
6: Estados
4: gana.
6: Unidos, baja Inglaterra.
4: Ahora, no hay partidos que son Unidos. Un garrón.
0: No, uno.
4: Argelia, Jordania.
0: Inmirable.
4: Anda, miralo.
0: Inmirable Argelia.
1: No, Jordania. Argelia no es un equipo malo.
0: No es malo Argelia.
1: No.
0: Argelia.
1: No y tiene jugador.
5: Perdón. Igual Estados Unidos tiene.
1: El hijo de Zidane, el arquero.
5: Paraguay, Australia
1: está con
5: y Turquía.
1: Una lesión ahora, no se sabe si llega, pero el hijo de Zidane.
0: ¿El arquero titular?
1: Arquero titular de Argelia.
5: Perdón. Paraguay, Australia y Turquía. Algunos, sobre todo Paraguay y Turquía, parece que le ponen.
0: A mí me gustan los turcos.
1: Uno de los mejores jugadores de Argelia, Madjer se llamaba, quedó en la historia porque hizo un gol en una final intercontinental entre Porto y Nacional de Montevideo, me parece que era así, Nacional, Y se jugó con una nieve tremenda con pelota naranja. Después acá jugaron un River Boca con pelota naranja, copiando aquello por los papelitos blancos, los dos goles del Beto Alonso. Pero sí, el primer antecedente fue en ese partido, en la final intercontinental, te acordás que se jugaba antes en Japón, y ganó el Porto de Mourinho, que era el equipo de Portugal, y jugaba Madjer, hace un gol maravilloso, era argelí.
5: Escucha esto, para que esto está bueno, mirá. Dale. Listo, Haití, vos recién dijiste en el 74. Bueno, esos son sus únicos antecedentes, porque después clasificaron para este de ahora.
1: ¿Qué goles que le hicieron?
5: Bueno, pero pará. Hay un tipo, mira, que se llama Emanuel Sanón, quedó en la historia. ¿Por qué quedó en la historia? Porque hizo el gol del descuento. En dos partidos. Uno contra Italia, que le iba ganando 3-0 y él metió el 1. Y terminó perdiendo Haití 3-1 con un gol de este tipo.
1: Yugoslavia, que le hizo 9 goles, algo por el
5: estilo. 7 goles le hizo Polonia. Y Argentina le iba ganando 3-0 en el 74 en el Mundial y descuenta el mismo tipo.
0: Descuenta Sanón.
5: Y después Argentina hace el cuarto, finalmente, final del partido 4-1. O sea que perdió. Pero el primer partido 3-1, el segundo 7-0, el segundo 4-1. Eso es todo lo que hizo Haití. Pero claro, el tipo que hizo el gol de descuento pasó a la historia. Emanuel Sanón.
0: Claro. Único mundial.
5: Ídolo el tipo.
0: Único mundial. Bueno, ahora vuelve a jugar Haití. No tenemos
5: Qué bueno ser ídolo o quedar en la historia porque hiciste el gol de descuento.
0: Con poco queda en la historia.
5: Usted le queda Merentiel, pobre.
2: Estoy buscando cosas. Curazao.
0: Decime, yo te digo.
1: El partido. No tengo nada de Curazao.
2: ¿Qué sabemos de Curazao? No,
0: que está al lado de Aruba.
1: Nada.
0: Tiene una playa de la puta madre.
5: Y el nombre de trago de.
4: Muy linda.
2: Curazao. Alemania, ¿cuánto le puede meter a Curazao?
0: 7.
2: 7-0.
4: De ninguna manera. De ninguna manera.
0: Quería algo. Alemania le va a hacer lo que quiera Alemania. De eso se trata el partido. Alemania le va a hacer 7.
5: ¿No tenés la sensación que ya nadie hace más de 5?
0: No, sí.
1: No, le vamos a hacer. Son medio despiadados.
0: Los alemanes.
5: Bueno, sí, a Brasil hicieron
0: 7. A Brasil.
2: Pero capaz que sea como en la Champions, que salen 5-4.
0: Te lo digo ahora.
2: Tenemos algo abierto, ¿no?
0: Te lo digo ahora. Alemania 9, Curazao 0.
2: No, tanto.
1: No, tanto no.
0: 9-0. No, 9, le hace 9, Gaby. 6 en el primer tiempo y 3 en el segundo.
1: Alemania disfruta.
4: Hay que copiar.
1: Triturarlo a los rivales.
0: ¿Podés poner 9-0?
4: De 9-0. No, pero este es un sacado.
5: Los alemanes, boludo, nadie hace eso por respeto. Por respeto, nada.
0: Le hicieron 7 en el Maracaná. A Brasil no le van a hacer 9 a Curazao.
2: Liquidaron un país.
0: Es malo. La radio alemana, el otro día, tiene que decir: le hicimos 7 a Brasil, no le podemos hacer 9. No podemos ganarle por menos de 9 a Curazao.
5: Pero hacerle 7 a Brasil tiene un morbo. Hacerle 7 a Curazao es como ganar el Martín Ferro en el interior, boludo.
0: No hace goles, hay que pisarle la cabeza al rival.
1: Disfrutan eso.
0: Hay que disfrutar, boludo.
5: Sí, yo también puedo disfrutar hacerle 7 a Brasil, pero no hacerle 7 a Curazao, boludo.
0: Pero yo le disfruto los 7 a Curazao, los 7 a Brasil.
5: ¿Y cómo gritar el quinto? Dejá, joder.
2: Curazao, no, Costa de Marfil. Estoy siguiendo la fase de grupo de Curazao.
0: Costa de Marfil 4-0. Costa de Marfil 4-0.
5: No, vos perdóname, yo el quinto a
0: Itino se lo canto. Se vuelve con 20 goles en contra. Te lo digo hoy. 20, 22 goles.
5: Está bien, por boludo, por entrar al mundial. Tiene que pasar. Por haber hecho eliminatoria y haber entrado al mundial.
0: Che, hablando de boludo y de coso de mundial, Luisito, ¿qué se sabe esta hora de la causa de este influencer libertario que le tiró gas?
3: Bueno, qué grande influencer, gordo.
0: Bueno, no sé cómo se llama.
4: Esteban Glavinich.
3: Esteban Glavinich. Reposteador compulsivo.
0: Dale, bueno, que tiene, no sé, unos seguidores ahí, que le tiró gas pimienta. Porque anda con gas pimienta. Es ilegal andar con gas.
5: ¿Tiró a la piba o al perro o a los dos?
0: A la piba y.
5: Porque parece que lo molestaba era un perro.
0: Y bueno, la chica lo denunció en fiscalía.
3: Exactamente.
0: Está denunciado en fiscalía. Este chico se llama arroba traductor te ama, es traductor el usuario. Y el nombre es Esteban Glavinich, así se llama. Es un militante libertario muy violento, muy. Nada, es la nada misma, un pobre muchacho con internet en la casa. Le tiró gas pimienta.

0: Lo que
1: la fiscalía puede la fiscalía pedir una prisión preventiva para el pibe.
2: Pero, primero por la agresión o porque no se puede andar con eso.
1: No, primero no se puede andar.
2: Se ve que él lo llevaba porque
1: tiene miedo que alguno lo faje.
2: Porque en algún momento
1: pues ya cobró alguien, una vez, ya claro. Le pegó un tipo llamado Pareja, que de la Libertad Avanza lo cagó trompada acá en el Parque España. Y se ve que se la ve venir que alguno lo faje.
2: Claro.
1: Y anda con gas pimienta.
2: Claro, pero igual a la piba. Si sos tan macho, pegale una piña. Que no le tiré con gas pimienta en la jeta.
1: Le tiró gas pimienta a esta chica. La fiscalía puede pedir la prisión preventiva. Yo le esta mañana con un abogado y me decía: si quiere, la fiscalía le puede pedir la prisión preventiva y dejarlo encerrado unos días, Así que le van a quedar obviamente los antecedentes.
3: Bueno, fue a declarar tu.
1: Imagino que
2: sacar una fotito.
1: El idiota este iba a declarar ahora. ¿Qué más, Luisito, se sabe? ¿A dónde iba la Dante este pibe, no, Yuri?
3: Sí, conmigo.
1: ¿Con vos? ¿Y era estúpido así chiquito?
2: Tampoco la ponga en
3: el
2: celular. No se veía venir.
3: No me acuerdo demasiado porque él se fue al inicio de la secundaria.
1: O sea, no sé si
3: él venía del turno tarde y sube a la mañana con nosotros a Humanidades y hizo 2 años con nosotros y se cambió de colegio. Así que no.
2: Pero no dejó una anécdota, una troleada, algo.
1: No, nada.
2: No dejó ahí los sueldos que cobran los maestros, algo.
3: No, lo único que me acuerdo es que una vez teníamos una prueba de física y como él no había estudiado, se puso a hacer. El profesor preguntaba qué pesaba más, entonces le contestó al profesor: pesa más un elefante, y le dibujó un elefante en toda la prueba. Y por eso lo molestaron.
4: Bien, gracioso.
3: Bueno, lo único que me acuerdo.
1: Bueno,
4: va a tener que declarar las próximas horas. Este quedó, por supuesto, sentado en la justicia. La chica lo denuncia por esta agresión. Buena noticia, la Nación finalmente realizó la apertura de sobres para licitación, para el mantenimiento y administración de algunas rutas nacionales. Entre ellas
2: se vuelve la obra pública.
4: Los tramos de Circunvalación y la 33, cosa que
2: no es obra pública, no es obra, montón. Sino que es mantenimiento.
4: Mantenimiento exactamente de los tramos. Eso que viene reclamando el gobernador, el gobierno municipal, también es un montón. Bueno, finalmente lo van a hacer. Hubo 17 oferentes y entonces son distintas obras, no solo acá en Santa Fe, Córdoba, Buenos Aires, La Pampa, San Luis, distintos tramos donde la verdad que no se hacen mantenimiento. Es un montón
2: terrible.
4: Un montón. Y así están, vemos accidentes en la 33. No. Sabemos de.
2: Yo fui en Semana Santa.
4: De cerca lo que pasa
2: Semana Santa. Fue, sí, Semana Santa a Villa Gesell. Hay tramos que están bien, que vos decís, bueno, agarré la ruta esta, ta, y después hay tramos que decís, ¿cómo mierda pueden vivir acá? ¿Cómo no nos matamos? ¿Cómo no nos estamos matando? Viene un camión 100 a 80 de frente, y los que vamos para allá vamos a 100 y no sabemos qué hacer, y agarraste un pozo, no sé si... Sí, hay una ruta. Provincia de Buenos Aires, antes llegué a Dolores, cuando esquivá todo Capital Federal, no era la 120 y algo, era... agarré un pozo que...
4: Terrible.
2: Me mordí la lengua, boludo. Y aparte digo, bueno, acá dejé todo, cuando frene, el auto cae al piso, así pum.
4: Claro.
2: No, bueno, nada, sí. Eso, nada. Básicamente mantenimiento, porque estamos hablando de hacer ruta nueva.
4: No, mantenimiento.
2: Mantenimiento.
4: Administración y mantenimiento de las rutas.
2: Ni hablar. Y
4: además, ¿qué es lo que se está pidiendo?
2: La interbalnearia, ahí en la costa atlántica bonaerense, no hay un cartel para saber cuándo ya pasaste Villa Gesell, si te está pasando, si está en Pinamar, cuándo doblar. No hay un cartel, nada, directamente. Y si no tuviste señal, en el caso mío yo me quedé sin teléfono, pues se apagó la batería. Llegando a 11 de la noche, no saben cuál doblar, pero hay un cartel.
1: No,
2: mantenimiento es, por lo menos es eso, un cartel que diga Pinamar 15 kilómetros, algo.
1: ¿Qué más bonito?
4: Bueno, buenas noticias para Julio Devido, porque Casación le concedió el beneficio de arresto domiciliario. Él está hasta ahora detenido en Ezeiza por la causa de la tragedia de 11. ¿Qué dicen los informes médicos? Bueno, identificaron dolencias, dicen algunas cardíacas, algunas enfermedades crónicas que exigen que necesitan tratamiento permanente. Por eso, y basado en esto, la defensa de Julio Devido pide la prisión domiciliaria y finalmente Casación se la concede. Ya se ordenó el traslado desde Ezeiza al domicilio de Julio Devido.
2: Bueno,
4: que lo
2: recibió, a disfrutar los últimos años, jugando al golf en su casa.
1: Devido, que tiene 80 años, más o menos.
3: 76
1: años.
4: Y por ahí andaba.
1: Bueno, que ya está, se va a morir en la casa. Qué malo.
4: Es una de las imágenes del día de esta mujer esta mañana en Rondó y Buchanan, que intenta salir de su cochera con el auto. Marcha atrás. Se le traba el acelerador. O sea, cruza todo el bulevar y termina impactando contra un auto que estaba estacionado. Lo da vuelta. O sea, impacta la parte de atrás. contra este auto y lo da vuelta.
2: Pero no cruza el bulevar, no, no, esta calle es para...

0: Abuchanan.
1: Claro, no, esta calle es
0: pero no es una calle chica, no es una
2: ¿sabes lo que le pasó a Nacho? ¿Sabes lo que le pasó a Sebatato? Y aceleró. Cuando se dio cuenta, tremendo. Siguió acelerando.
0: Es Abuchanan casi Rondó. Pero es un segundo que se te fue para atrás.
2: Y vos lo decís por experiencia.
1: ¿Qué más, boludo? No, pero el auto que da vuelta. Claro. Vos lo empujás un poquito. Y tenés que acelerar muy fuerte para. Hasta que lo levanta.
2: Porque lo enganchó justo por la vereda.
3: No, porque para mí el auto que estaba estacionado, que pasa mucho en Alberdi, los estacionan mitad sobre la calle, mitad sobre la vereda.
0: Esto es Abuchanan casi Alberdi.
4: Si no, porque te lo traba casi, el cordón. Casi y ahí es donde tumba. El cordón traba. No,
1: es que en el Chivuelo estaba así como así, es más difícil que lo
2: levante. No, es gracia que está, como está paralelo al cordón,
0: claro, es un Renault Symbol,
4: te lo traba. Te lo traba el cordón, es como que te pone una trabada.
3: Sí, claro.
0: Y el otro Renault. Y el otro tumbás una Kangoo.
1: Mira, Renault contra Renault.
2: Bueno, qué panecito.
0: Bueno, igual al mío. Por suerte no hubo heridos porque el que estaba estacionado estaba sin gente y esta mujer.
1: Pero vos llegás y encontrás tu auto así, ¿no? El tipo se bajó ahí en la agencia Juan Quini.
0: ¿Qué pasó?
1: Y vuelve al auto. ¿Pues ahora?
0: ¿Qué pasó? Bueno, están denunciando escándalo en Pergamino. Denunciaron a los directivos de una clínica. Me decía nuestra compañera Roche, que es de Pergamino, que es la clínica más grande de ahí, la clínica Centro, por estafas con facturaciones y prestaciones médicas inexistentes a afiliados del PAMI. Todo se desató en las últimas horas y estos hombres, ya tanto el director como un médico de la clínica de privada de Pergamino, ya están imputados por fraude. Le hacían, o sea, pasaban, facturaban cosas que nunca habían hecho en la clínica.
2: Más viejo, eso al PAMI. Claro, claro. Eso es más viejo. Ese truco es tan viejo como la medicina, boludo.
0: Y sí. Bueno, el juez Ariel Lijo ahora pidió que se investiguen órdenes de licitaciones de tres empresas vinculadas a Bettina Angeletti, la mujer de Manuel Adorni. Son consultadas, estas empresas están vinculadas a la consultora que tiene Adorni, a la mujer de Adorni, y quieren saber cómo de facturan más, sí, estas empresas, exactamente.
2: Apareció el hermano de Adorni también ahora en escena.
5: Pero el hermano de Adorni no trabaja en
0: el
5: Estado.
2: Trabaja en el Estado. Sí, bueno.
5: Partición, no nombrados. ¿Y qué pasa?
2: Bueno, lo están revisando también.
5: Ah, claro.
2: Lo están empezando
5: y
2: a revisar.
5: Sí, para ver el tema también de
2: pero
5: la herencia.
2: Recién
5: cómo
2: arranca
5: fue
2: esta historia, porque a Adorni, por más que.
0: Es diputado provincial por La Plata, el hermano de Adorni.
5: Ahí está, diputado.
0: Provincial.
2: Le van a revisar otras cosas. No solamente la guita que tiene que explicar.
5: Por la
2: y
5: cuestión cripto, de los wallets.
2: Y la criptomoneda no la tenía declarada, no la tenía en la declaración jurada tampoco.
5: Claro.
2: Y la tiene que declarar.
5: Sí, sobre todo por lo de.
1: Qué improvisado.
5: Lo del caso Libra.
1: Sí, porque hay otro que lo hace mucho más. Libra,
6: qué lejano que queda aquellos pasajes en avión privado.
2: Nada, eso ya está.
1: Parece una boluda.
2: De hecho, esa causa se cerró.
1: Sí, por eso.
2: Lo de la Germo arriba del tanque también.
6: Qué lejano que queda con todo.
2: Evidentemente lo estaban esperando.
1: Y queda lejos también lo de comer. Yo me vengo, me deslomo. Yo me deslomé.
0: Después dijo que se arrepentía.
2: Quedó lejos. Lo estaban esperando. Y le pasa lo mismo que a Expert, que se largó a llorar porque el otro zurdo Sorete ese grabó y también lo atacaba a Expert, terminó llorando en cámara el otro, que era durísimo, que era bala o cárcel, para los narcos.
5: Cárcel o
2: bala para los narcos, decía Expert, y lo financiaba Machado, que era narco, y lo corrió el otro que no sirve para nada, como se llama
4: Grabois,
2: que no sirve para nada tampoco, y terminó Expert llorando. Y acá pasa lo mismo, Adorni un Sorete. Que también lo termina corriendo cualquiera, porque cualquier político hoy lo corre.
5: Bueno, pero está muy ratificado en la última reunión de gabinete.
1: Por el presidente dijo no se va ni en pedo. Hijo.
5: No, hasta claro, ahora, eso dijo la prensa. Pero en la reunión de gabinete que hubo, porque lo cuentan en La Nación y en Clarín ayer en las notas gráficas que yo veo, los artículos
2: hablando, Fiori. Hablando de política, el PRO claramente se despega al gobierno.
5: No, y aparentemente. Sí. Llama a sus diputados a votar por la remoción de Adorni. Sí. Pero más allá de eso, te decía que ocurrió en la última reunión de gabinete del
0: la del viernes,
5: viernes
0: a las 2 de la tarde.
5: Viernes a las 2 de la tarde.
0: Después de la conferencia, que no fue conferencia.
5: Dos minutos, Milei dijo tres cositas y se fue. Y dijo, esto es así, lo mismo que le había dicho el periodista, dice, no voy a desvincular a una persona honesta. Entonces ahí Patricia quiso levantar, tomar la palabra y decir, bueno, pero las cosas acá hablo yo, el que manda soy yo, después hablen lo que quieran. Yo vengo a decir esto, que lo ratifico, y listo. Y así será. Bueno, y Macri... se fue y comenzó la reunión de gabinete, porque no olvidemos que él es el jefe de gabinete.
2: Claro, claro. Macri armó, claro. Está armando, le soltó la mano a Milei, se llama.
0: Sí, panorama 2027.
2: Más o menos.
5: Independientemente de lo llama, de Patricia.
2: Sí, al margen de lo de Bullrich.
5: Cosas distintas.
0: ¿Qué otra cosa? Tengo tres escándalos para este resumen. Vamos con el segundo. Embragado en Buenos Aires, denunciaron a la preceptora de un colegio por quedarse con la guita de alumnos de sexto grado que habían juntado desde hace más de un año para el viaje de estudio a El Bolsón. La guita que habían juntado y que se quedó la mina.
1: No, hija de puta.
0: Más de 50 mil dólares.
2: Bueno, un número, sí.
0: ¿Qué le dijo ¿qué le dijo a las autoridades del colegio?
5: Bueno, tuvo que hacer un.
0: Me patiné la plata, dijo la amiga.
5: Bueno, pero seguramente la salvaba en cualquier momento, tampoco es tan grave.
0: Esa fue la frase.
1: Por pedir un crédito para devolverla.
0: Me patiné la plata.
2: ¿Se la patinó?
0: 50 mil dólares.
5: ¿Y qué dicen que se la patinó? Rápido, 50 lucas verdes.
1: Se compró un mono. ¿Eh? Se compró un mono ambiente.
2: No. Un auto y un viaje.
0: Bueno, viaje. Estafa grabada, esta es la acusación entonces contra esta mujer. Estafa agravada.
2: Bueno, ¿qué más?
0: En las últimas horas se enciende la cámara de seguridad de un vecino de la localidad bonaerense de... ahí se me fue el nombre. Escobar, en Buenos Aires.
1: Escobar.
0: En Escobar, el tipo cree que es un ladrón en el medio de la noche. No, no era un ladrón. Era un puma que estaba paseando por su jardín y que encendió las cámaras de seguridad. Estamos viendo al puma que todavía no lo agarraron.
2: Ya lo agarraron. Hablamos con un especialista. Un pumólogo.
5: Mira el puma.
2: El problema del puma es que solamente lo puede agarrar de noche. No hay forma de agarrarlo de día.
1: No lo encontrás
2: por ningún lado. De día es imposible.
1: A ese tamaño está mi gato.
2: Todo esto
0: porque la mierda está grande.
1: Ese tamaño no está mi gato, boludo.
6: Te agarra eso, olvidá.
2: ¡Papá!
3: Hoy Aurea también es así.
2: Bueno, algo más
0: ahorita. Sí. Tercer y último escándalo. Esto es en la iglesia de Portugal.
1: ¿Qué pasa?
0: Porque una denuncia anónima originó toda una investigación. Se hacían orgías y mega orgías homosexuales dentro de casas pertenecientes a la arquidiócesis de Portugal.
5: Orgías
0: homosexuales.
1: ¿Cuál es la diferencia entre mega orgía y orgía?
5: La mega orgía.
2: Son como 30.
5: Son más de 22.
2: Son más de 22.
1: Está bien.
2: ¿Y acaso eran 30, 35?
0: De las orgías participaban miembros del clero.
5: Gran orgía son 5, 15 y mega orgía son 22. ¿Sabías, no?
2: Orgía normal, 4 o 5.
1: Digamos mega orgía, grande, una gran orgía.
5: Se le dice orgía grande a partir de 15 y la
1: orgía grande, orgía chica.
5: Mega orgía es 22.
2: Y orgía normal, 4/5.
1: Y uno contra uno, una mini orgía sería.
0: Qué chiquero.
1: Cuando son dos personas, una mini orgía.
0: Claro. Bueno, esto está siendo investigado por la policía.
5: Está la orgía onanista.
0: Por la policía judicial, así se llama. Se organizaban en casas parroquiales, participaban miembros de la iglesia y además había mucha droga.
5: Si no lo comercializaron.
0: Estimulantes sexuales y alcohol.
5: Pero no era con fines de lucro.
2: Son seres humanos también, che.
0: Los que participaban, los sacerdotes que participaban de esto, decían que esto era para que resulte más atractiva para los presentes en la fiesta. Utilizaban todo esto para atraer gente y para que más gente se sume. Esto lo denuncian.
5: Jugaban a la banana.
1: Ay, por Dios.
5: Es como la piragua, pero con sotana.
1: Ay, por Dios.
3: Ay, por favor.
2: Ahí va.
1: Qué feo,
2: che. No, bueno, pero está bien. ¿Algo más?
1: Pará, está lejos, Francisco.
0: Esto lo investiga la policía, la justicia de Oporto. Ahora. No, y hay escándalo en Porto.
2: Hablando de la iglesia, pero bueno, buena onda. Decir,
3: yo
2: miro volví a mirar la entrevista a Francisco que le hicieron los chicos.
5: Qué belleza
2: esa entrevista,
5: qué
2: boludo.
5: Qué
6: la que estaba en Disney.
2: Sí. Qué belleza, boludo. No me acuerdo del nombre. La vi el otro día de nuevo. Qué belleza.
1: Habla Francisco, habla palabra. Sí,
2: qué belleza.
1: Es cortita.
2: Para
1: quien
2: nunca la vio, miren la entrevista que le hacen 15 pibes, 10 pibes, 20, 30 años, preguntándole de todo a Francisco. Con una claridad hablaba Francisco. En fin, 6 menos 10. Gabigol, todo tuyo.
3: Amén, Francisco responde.
2: Bueno, Gabigol, ganó bien Central.
4: Sí, muy bien. Uno junto a Argentinos Juniors, los dos que mejor pasaron esta ronda. Central tuvo un tiempo.
2: El primer tiempo no jugó bien.
4: Quería hacerlo todos.
5: Claro. dejalo.
0: Todavía no. Ah, bueno, pregunté y contestamos.
5: Dale lo que ponga él.
2: Pero yo te sumo aporte de mi visión.
4: No, bueno, son dos los que juegan. En el primer tiempo, Marcone manejó el ritmo del partido, Independiente lució mejor. Pero cuando Central es dominado, cuando está perdiendo, tiene a Di María, que es el flotante, el que sobra en el equipo y el que te termina haciendo la diferencia. Bastante inocente el chileno, que en vez de marcar el enganche y el tiro, que era lo más natural, se fue a marcar un centro de derecha que nunca llegaba. Valenzuela, la verdad que parece como que nunca hubiera mirado un partido por televisión, sí, el marcador de punta.
2: Hay,
4: pero
2: hay una frase que yo escuché una vez de Dolina, Gaby, que por ahí te puede servir.
4: No creo, pero dale.
2: No, te puede servir. Dolina es un tipo que le gusta el fútbol. Pero Dolina dice muchas veces que hay jugadores, como puede ser Di María, que sabiendo y todo lo que va a hacer, y no lo puede parar igual.
4: Sí, bueno, pero no, en este caso hubo el movimiento del chileno y se va con una jugada que no existe. Está bien la frase, no es aplicable a la jugada esta.
2: Vos qué forro.
4: Claro, para nada aplicable. Entonces vos, cuando estás dominado, en cierto modo dominado, con Independiente mejor, porque insisto, Marcone marcaba ahí la diferencia, Di María te empata sobre la hora. Y el segundo tiempo, en esta pelea de cinco que es tan interesante, Ibarra fue un jugador fantástico. Y después lo que tiene Central es como que si no aparece un jugador, porque es difícil que los 11 estén perfectamente sincronizados, pero te aparecen soluciones rápidamente. Jiménez venía jugando muy bien. Bueno, Jiménez estuvo errático. ¿Quién apareció? Coronel. En una dimensión que todavía no se le conocía. En Banfield sí, ha tenido partida. Era el mejor jugador de Banfield posiblemente, por eso Central lo fue a buscar. Coronel, con Almirón, parece que encontró la tranquilidad que no tenía con Haaland. Yo creo que el gran artífice del momento de Central es Almirón. Lo dije desde el primer día que llegó. Esta es una apreciación muy personal y que tiene cero importancia. Porque como diría Menotti, vos nunca vas a elegir un técnico porque no te corresponde. Dejale eso a los directivos. A mí, Almirón me parece mucho mejor técnico que Haaland, con mayor inventiva, mayor resolución en momentos difíciles, y Almirón fue trabajándolo a Copetti, y está bien que Copetti sea titular y Belli suplente.
2: Lo termina sacando a Belli, Gaby.
4: Y está muy bien, y porque no se casa, y no juega para la gente, que es lo más importante que tiene. Si hubiera sido un técnico que juega para la gente, hubiera puesto a Marco Rubén en el Clásico. Con el partido dominado, el partido terminado, un Caruso Lombardi faltando 5 minutos te lo pone a Marco Rubén para nada, para ganarse el público de Central. Enero Almirón está en otra cosa, no le interesa a la gente para nada. Haaland estaba desesperado porque la gente lo quiera y hacía muchas cosas para la tribuna. Este hace todo para el bien del equipo. Consideró que, por ejemplo, vos pensabas que con Mayo y Quintana recuperados no iban a jugar ninguno de los dos. Y no van a jugar.
2: Bueno, yo sí.
4: Yo no, porque no lo conocía a Obando.
2: No, porque Ávila es un fenómeno, Gaby.
4: Bueno, pero no había venido Ávila todavía en su momento.
2: Ávila es un fenómeno.
4: Sí, Ávila. ¿Y Obando vos lo conocías?
2: No, pero ¿cómo lo sacás a...?
4: Pero pará, vos Obando lo conocías.
2: Obando no lo conocíamos, pero también te lo dije, que cuando empezó a jugar...
4: No es una cuestión de te lo dije, me lo dijiste, no interesa eso.
2: No, pero es linda la charla, boludo.
4: Interesa que vos tenés los dos campeones.
2: Ávila es imposible sacar.
4: Mayo y Quintana son los dos campeones. El tipo viene y dijo, ustedes muchachos no juegan más. Van a entrar los últimos 20
2: Quintana
4: minutos.
2: Están en el medio, se lesiona.
4: No se lo dice. Y bueno, ya está. No te recuperás, no agarra más. Igual que Armani. Armani pasó a ser un sobre todo, sí, ¿no? El arquero de River.
6: Lo jubiló.
4: Claro, pasó a ser un sobre todo. Armani, lo que le toca ahora, fue posiblemente el mejor arquero. No sé, no vamos a meterlo a Amadeo Carrizo en esto. El más ganador de River junto a Barovero. Y le tocará un partido de Copa Argentina, un partido de Copa Sudamericana, para que lo despidan con aplauso. Claro. Pero a Beltrán no lo sacas más.
6: Ahora, qué alivio para River, Gaby, pues.
4: Totalmente.
6: Dejaba un vacío.
4: A Ávila y a Obando no lo sacarán más. Son cancheros, son sobradores, te pueden dar un disgusto, pero son dos
2: Ávila
4: jugadores.
2: Ávila, te pueden dar un disgusto, sí, te pueden dar un disgusto.
4: Sí,
2: los
4: pero
2: dos.
4: Son dos jugadores excelentes. Y esa es toda de Almirón. Entonces, aparecen los chicos en el momento oportuno. La gente lo presionaba. Yo tengo amigos que estaban enojados porque no lo ponía Cantizano. Y bueno, y cuando lo puso fue figura. Ahí se ve la mano del técnico, bueno, también que el espera el momento justo, cuando lo ve realmente bien al pibe y que tiene la base. Y insisto, yo creo que Almirón armó un equipo sólido y el que le sobra es nada menos que Di María. Entonces, ahí marca la diferencia, porque cuando estás ahogado, aparece Di María con cuatro jugadas y te define un partido.
2: ¿Qué hace el miércoles, Gaby? Pues faltan dos días. ¿Qué hace el miércoles? No, pero digo, Campas. ¿Qué hace con Campas el miércoles si lo tiene?
4: Y si está Campas, tiene que jugar Campas. Y si no, ir al banco suplente. Y vos tenés un suplente que es un revulsivo, que te entra y te gana el partido. Es muy bueno tener suplentes, bueno, es mucho mejor que no saber a quién poner, que quedarte jugando con que te sobren cambio.
2: Pero vos decís, bueno, el miércoles con Racing va a repetir el
4: para mí, o sea, repite porque
2: va a jugar de 9.
4: Para mí va a repetir porque va a ser un partido más combativo posiblemente. Racing es más combativo que Independiente.
2: Tiene un equipazo Racing, Gabriel.
4: No sé si equipazo, es más combativo, que es más peleador.
2: Un 9 formidable.
4: Que no está en un buen momento, no está haciendo goles, maravilloso Martínez.
2: Tiene buenos centrales, un buen volante central.
4: El Sosa, el mejor jugador de Racing, juega bien el termómetro. Es una linda batalla ahí en mitad de campo.
2: Juega bien.
4: No, Racing te puede complicar. Y después, bueno, está visto en el torneo, yo te lo decía. Hoy la localía siempre mejor juega de local, por supuesto. Nadie elegiría jugar de visitante. Por los árbitros, porque los jugadores conocen la cancha, por algo que dijo Miguel Ángel Russo. El jugador jugando local sabe, los carteles te van indicando en qué posición está muchas veces. Hay un montón de referencias, que es tu casa. Pero después la gente no es relativo, es insignificante lo que aporta.
2: Cambió el horario. Era a las 7 de la tarde, se adelantó el partido 15 minutos por una cuestión de televisiva. Imagino
4: por
2: que
4: si van a la larga.
2: Imagino
4: y ese
2: que
4: tipo
2: debe
4: de
2: ser
4: cosa.
2: Por eso,
4: y
2: por la larga y penales.
4: Y River 21-30.
2: 18:45 el partido, arranca esa hora.
4: Está bien, porque se tomaron como ejemplo lo que pasó ayer con River y San Lorenzo, que habrán tomado en cuenta que se demoró, que no le daban los números. Entonces lo adelantaba de arranque y listo. Está bueno.
2: River de pedo,
4: el panorama central.
2: River de pedo.
4: Épico lo de River, porque estaba perdido. Primero en el partido mismo estaba perdido. Y vos fíjate que hay una cosa. Hoy el pibe Gil anoche no durmió, el arquero de San Lorenzo, porque le va a quedar la sensación.
6: ¿Pero se lo come el arquero?
4: No, porque el centro es bajo. Entonces, a lo mejor te la cabeceaba un jugador. Sí. Ahora, cuando no te la cabeceó nadie y pico, ya no llegás más.
6: Lo veíamos con Fede. Para mí, él confía que van a cabecear.
4: Y lógico, pero aparte el mismo Quintero dijo, yo la tiré al área.
6: Claro.
4: No es que pateó al arco. Si hubiera pateado al arco, patea más alto, patea más fuerte y el arquero se la saca.
6: Y en el
4: pero
6: momento que picó, ya estaba dentro la pelota.
4: Cuando el arquero da el paso al costado, la pelota ya era imposible de llegar. Y el pibe no puede ir, porque ¿qué pasa si él va a buscar la pelota?
6: Eso decíamos
4: y en el camino
6: Fede.
4: Se la cabecean, queda mal.
6: Quedas puesto
4: el arquero. El arquero hizo lo que tenía que hacer, pero indudablemente en la cabeza del arquero te queda él, sí. Cómo no lo intuí o cómo no lo vi. Pero ¿por qué pasa esto? Porque Quintero no patea el arco, lo dice el mismo Quintero.
6: Claro.
4: Dice, lo único, le pegué bien fuerte.
6: Sí,
4: le pegó fuerte a ver si pegaba en la cabeza de alguno. No pegó en la cabeza de nadie, confundió al arquero y se le dio. Muchas veces se le tenían que dar a River. Sí. El último penal pega en el palo y donde pegó en el palo cruzó toda la línea.
6: Increíble.
4: Era lo más lógico, era palo y gol.
6: Totalmente.
4: Y no fue palo y gol. No era la noche de San Lorenzo, era la de River. Huracán Boca, el único partido que no vi, que lo vi como 7 partidos. Me gustó
2: partidazo,
4: mucho.
2: Vale.
4: Es buena la propuesta de Belgrano.
2: Escucha, juega bien.
4: Presta la atención a Belgrano.
2: Juega bien Huracán,
4: Bueno, no lo vi.
2: El técnico ese, Martínez.
4: Y lo ha armado.
2: Lo armó bien. Sí, son esos tipos prolijitos. Me parece que con poco arman buenos equipos.
4: Bueno,
2: ¿no? Y Zielinski, bueno.
4: A mí es que me gusta. Y te vi un burro. Pocas veces. Yo te lo dije cuando estaba
2: te
4: en
2: un
4: central.
2: Burro.
4: Pocas veces se ve que pone un mediocampo y termina con otro mediocampo completo. ¿Cómo va a terminar?
2: Es raro.
4: Cambió, sacó los 3 volantes y metió otros 3.
2: Es que hace un partido formidable el 9 Belgrano.
4: Pacerini, una lástima.
2: Boludo.
4: Y es una pena porque se la canchereó demasiado, salir rápido.
2: Pero juega bien,
4: Pacerini, un crack.
2: Juega bien.
4: Pacerini, un crack, no venía bien, la gente le pedía más actitud. El taco que mete en el gol del partido es uno de los mejores goles del torneo. Pero por eso Belgrano es difícil, tiene un buen arquero, defensivamente está muy bien parado. Licha López, un jugador que siempre fue bueno.
2: Está bien, Licha.
4: Celarrayana está muy bien. Belgrano.
2: Sí, es para mirarlo, Belgrano.
4: A mí no me generaría sorpresa que Belgrano llegue a la final.
2: ¿Unión?
4: Del otro lado.
3: Justo será,
2: poquito.
4: Hizo lo que tenía que hacer, a la Unión. Unión es raro.
2: Es raro.
4: Te embonca un gol y por ahí se te la complica, ¿viste?
2: Yo lo vi, lo vi
4: los
2: de
4: dos
2: Unión.
4: Que jugaron, no digo sobrado, pero que ganaron con amplitud, fueron Central por el segundo tiempo y Lanús.
2: Argentino.
4: Perdón, sí, el que le ganó a Lanús justamente. Sí. Argentino y Central, los dos ganaron realmente
2: está,
4: bien.
2: El que
4: o sea,
2: sobrado,
4: llegaron al final del partido sobrados.
2: El que está sobrado es Villa, Gaby. Está sobrado. Juega, por más que perdió Independiente Rivadavia. Bueno. No, pero está sobrado, Gaby. Juega otra cosa. Yo no sé cuánto tiempo más lo van a aguantar en Mendoza, pero es un tipo que juega otra cosa.
4: Acá, en Argentina.
2: No sé.
4: En Argentina.
2: Es una bestia, Gaby.
4: No creo que vaya al fútbol europeo, yo vi.
2: No sé si es europeo, pero un tipo que por ahí puede jugar al fútbol brasileño tranquilamente.
4: Sí, hoy sí.
2: Es un animal, boludo.
4: Sí, porque Brasil ha bajado.
2: Es un animal.
4: Bueno,
2: ¿No querés charlar conmigo un rato?
4: No.
0: Charlan afuera, que son las seis ya.
4: Van por el mismo lugar, Central y River. Central Racing, River, Gimnasia Grima La Plata. Ojo con Gimnasia. Y por el otro lado, va un finalista, va a ser poco habitual. Va a ser Unión, va a ser Belgrano, va a ser
2: Huracán.
4: Argentino Junior o Huracán. De todos ellos, el de más historia, Argentino Junior.
2: Bueno, y Huracán viene a jugar algunas finales.
4: También.
2: El técnico de Gimnasia ganó 7 partidos seguidos.
4: Sí.
2: No sé cómo hizo.
4: Y no sé si no lo tumbaron al otro tampoco.
2: No sé cómo hizo, boludo. No sé. Bueno, ¿vamos, boludo, mañana?
0: Sí, Opa, vamos. Abrigarse.
2: Tenía que pasar el lunes. Vos tenés que hacer a mi casa.
3: Sí, ya. No llego.
2: Listo.
3: Ay,
2: ya está.
3: Bueno.
2: Boludo, mañana a las 9 de la mañana. Ya. Beso, abrazo. Termina bien.

0: Pero está dormido. ¿Qué le pasa a este tipo?
1: Se ve que el lunes lo pasó por arriba. Déjalo dormir un rato, no pasa nada.
0: ¿Está durmiendo? Facu, ¿está durmiendo?
1: Sí, está durmiendo, déjalo.
0: Yo venía en el colectivo, dormí en el colectivo hoy.
1: Ah, bien.
0: Sí, otra vez. Mi técnica para dormir en el colectivo es infalible, ¿eh? Nunca falla realmente.
1: ¿Cuál es?
0: Duermo y me despierto en la esquina.
1: Pero eso porque ya tenés el cuerpo. Habla despacito igual. Vos eso porque tenés el cuerpo ya acostumbrado.
0: Sí, pero es una locura que nunca sacalo, falle.
2: Sacalo,
0: no. No, bueno, no, está soñando con Fernando de la Rúa.
2: Claro, sí.
0: Está soñando con
2: Fernando. Vaya,
0: bueno.
1: Qué raro que se le cambie la voz cuando,
0: sí, cuando hace duerme. Imitaciones de dormido. Yo que siempre he dormido muchas veces con Facu, él imita.
1: Ah, imita mientras duerme.
0: Las imitaciones las practica de dormido.
1: Ah, está bueno, es una buena.
0: Escucha, ahí sale un Messi, a ver. Le habla el Kun Agüero, está durmiendo Facu.
2: Bueno, eso es lo que ellos dicen.
0: Sí.
1: Ay, va de la luz.
0: No, un Riquelme.
1: Ah, eso, Riquelme.
2: Yo si quiero ir al mundial, voy al mundial.
1: Ok, va bien, me gusta igual.
0: Se nos duerme el tipo. Hoy todo el mundo dormidos en el lunes. Sí, me dio esa sensación.
1: Es que
0: hablé con cuatro o cinco personas.
2: Pollo, ¿cómo que había pollo?
0: No. Cuando quieras,
1: Déjalo dormir un ratito más.
0: Hoy hablé con un par de personas.
2: Habla el águila.
0: Habla el águila.
1: A ver, cómo dice, ¿qué dice el águila?
3: Hola. Estamos al aire.
0: Bueno, levantamos un poquito, che.
2: Contenido de lunes.
0: Ahora sí, bienvenidos y bienvenidas.
1: Qué sueño que hace.
0: Che, qué calor que tengo ahora, viejo. Estoy con gorrito, estoy con buzo. Estamos con mucho calorcito acá en el estudio.
1: ¿Podemos hablar lo lindo que nos vemos estando todos vestidos iguales, chicos?
2: No se entiende. ¿Qué pasó?
0: Estamos con delay acá en el retorno del video. No sé por qué.
1: Estamos con delay.
0: No sé por qué.
1: Estamos con sueño delay y de marrón.
0: Sí. Estamos todos de clarito.
2: Sin querer vinimos todos color pan.
0: Sí, color pan, tal cual.
1: Color pan.
0: Che, ¿qué estaba diciendo? No, que bueno, finalmente me dormí. Hoy vine en colectivo, decidí venir en colectivo.
2: Eso, me da...
0: Me dormí en el cole.
2: Sos jugado, te gustan los deportes de riesgo.
1: ¿Cómo le gustan los deportes extremos?
0: Y lo que sí, que hoy
2: sos Facundo Arana, hijo de puta.
0: No, hoy me sentí mal en un momento porque sentí que me estaba apoyando en la señora al lado. O sea, sentí que ya...
1: En el hombro de la señora.
0: Que me estaba apoyando en el hombro.
2: Ahí hay que soltar hasta que haya un retruque del otro
0: lado.
2: Que
0: si me digan algo. No
2: si
0: me dijeron
2: deja,
0: nada.
2: Te deja.
0: Igual tampoco es que me apoyé la
1: cabeza.
0: Estabas
1: ahí.
0: Pero me di cuenta que estaba ya la estaba hombreando.
1: Six seven.
0: Che, bienvenidos y bienvenidas. Ahora sí, con todo el lunes. Dale, Bochi.
4: ¿Qué tema es?
2: No sé, uno.
0: Pero poné uno que suba un poquito, viejo, porque si no estamos con la canción de cuna y se nos duerme la gente del otro lado también.
1: Yo no tengo problema en echar una siesta, ya les dije.
0: A ver con qué sale el Bochis.
5: Quiero mover el bote. Quiero mover el bote.
4: ¿Para qué vamos a ver?
5: Quiero mover el bote. ¿Le gusta? ¡Mueve!
0: Pam, pam, pam, pam.
4: Ahí voy.
1: Esto es un programa.
0: Está prendiendo la compu el Bocha. No. 6 y 12, viejo.
1: La compu en realidad está
2: programando Spotify.
0: Sí, sí, sí.
4: Estaba todo cerrado.
0: Uy, ajá, pero ¿por qué?
2: ¿Qué domingo?
4: Nada, estoy abriendo.
2: Está bien, no, abre tranquilo.
0: Te serrucharon el piso mal, ¿eh?
1: Sí, mal.
0: Te están cascoteando el rancho.
1: Lo dejaron un poco armado.
2: Domingo 2 de la tarde quise ir a comprar una facturita, todo cerrado, che.
0: Igual, sí. Ya es tarde para la factura, a las 2 de la tarde.
1: Sí, pero ¿no tenés una panadería 24 horas cerca?
0: La panadería domingo a la mañana te abre.

0: 3416000973, a ver si lo levantamos a Facu Supertram y a mí también, que estamos muertos de sueño. ¿Pido 10 o umama o es mucho?
1: No,
0: yo generalmente pido 5.
1: Y hagamos un número en el medio. ¿7 o umama?
0: 7 umama, 3416000973. 7 o umama, si no, no arranco el programa. 3416000973. 7 o umama, si no, no arranco el programa. Bochi, subí la música porque si no se nos cae el ritmo. Necesitamos 7 o umamas.
2: Dale, disfruta. Dale, disfruta.
0: Como para entender la vara de la semana. Va a ser semana completa.
1: Semana completa.
0: Yo me voy acercando día a día a cumplir 31 años.
1: Ay,
0: que bueno, ya es una edad, ¿eh?
3: Escucha. Ay, me apuré.
0: 3416000973. 7 o umamas para arrancar el programa y la semana. De la gente que está del otro lado y se pasó todo el fin de semana esperando este momento para poder decirlo.
3: Oh, mama.
0: Oh, mama.
4: Oh, mama.
1: Sí. Bien, sí, que arranquemos
4: aquí. Don't stop the oh, mama. Espero que sea el primero. Oh, mama.
1: Ay, casi. Mama.
3: No lo fue.
0: Sí, mira, ya nos
4: mata.
0: Oh, mama. Ya nos gritan oh, mama por la calle.
5: Oh. Hola, nano. Mamá.
1: Oh,
0: mamá para ti.
4: Oh.
0: Oh. Mamá.
3: Perdí la cuenta.
0: Viste que 10 no era poco.
1: No, no era
0: se
1: poco.
0: Podía pedir 10 y llega.
1: Se podía pedir 10.
0: Bochita, te pido de todo corazón. ¿Me subís un poquitito mi retorno, por fin?
3: Sí.
0: Nada más te pido.
3: No hay retorno, chico.
1: No hay retorno.
0: Después me quejé de los auriculares hace un ratito porque los otros están rotos y me dijeron que ya me estoy convirtiendo en el abuelo Canepa.
3: Sí, totalmente.
0: Nada, nada que ver.
3: ¿Ahí está bien?
0: Sí, gracias, amigo. Muchas gracias.
1: Vos pedís cosas para mejorar tu rendimiento en el programa y ya sos el abuelo Canepa, ¿no es así?
0: No, pero porque
3: en cualquier momento termina en una radio porteña.
0: Estos auriculares están andando mal.
4: ¿Qué pasa, güey?
0: Oh,
4: mamá.
0: Mamá.
4: Oh,
0: mamá para mí.
4: Mamá. Ella me ha visto. Ah, no,
0: mamá para ti. Oh, mamá para todo el mundo.
1: Oh, mamá.
0: Che, bueno, arrancamos esta semana, ya paseros y ya paseras del otro lado. Estamos arrancando, ya pasó, con el equipo estable, con el Bochita, nuestro pulpo, operando audio y video.
3: Sí.
0: Es el hombre multimedia, es el hombre MP4. Es el Bochis. Estamos también con la señorita Valentina Rivers.
1: Hola, mis amores.
0: Totalmente limpia.
1: ¿Totalmente limpia?
0: Sí, limpia, limpia del fin de semana, ¿o no?
1: Ah, re limpia estoy, no se dan una idea.
0: ¿Qué tal el
1: para
0: fin de che?
1: Para nada cansada estoy.
0: Hacete una pequeña crónica sobre el tema fiestitas electrónicas, a ver.
1: A ver, el sábado fuimos con un grupete de amigos a ver al señor Mariano Merino.
0: Ah, mucha gente, pero ¿qué? ¿Es famoso el loco?
1: Y mirá, o sea, sí, es famoso, es uno de los DJs más famosos que tenemos nosotros acá
0: es
1: en Argentina.
0: ¿Es argentino?
1: Exactamente, es argentino.
0: Okay.
1: Y además se corre el rumor que es el heredero de Cataño, porque toca un estilo, un género de electrónica. El Bocha ya se me está
3: progresivo. No, no, está bien.
1: Es progresivo.
0: El Bocha sabe mucho.
3: No, no, no, pero en música electrónica no soy del palo.
0: Pero
3: no.
0: El Bocha es una de las personas que más sabe de música de la Argentina.
1: Exactamente.
3: Para un
1: poco. Pero bueno, dije sí, pero no sé si tanto de la electrónica, Bochita.
0: Que no es música.
1: Que no, ¿cómo que no es música? No empecé.
3: Chau.
0: Muy discurso pop.

0: y le dice, buscate un empleo honesto. Oh. Y después cuando brindan, que en el programa de Repeto siempre se brindaba al final, sí. Papo brinda y dice,
1: por la música hecha con instrumentos por músicos de verdad.
2: Oh, qué rompehuevos. Qué chabola ese viejo, realmente. Totalmente.
0: Pero me encanta. Me encanta esa pelea igual, ¿eh? Me gusta que exista. Siento que es enriquecedora esa grieta.
2: Pero ni hablar, pero para mí se van retroalimentando ambos géneros y está bueno que sirvan esas discusiones.
0: Uy, fiestita electrónica y ya pasó, ¿eh?
1: Uy.
0: Tráeme la botellita de agua, que estoy totalmente sediento.
1: Voy a hacer un remix, a ver.

0: Bochita.
1: Te veo, Bochita, en el line-up de la Ultra.
2: Che, OJ. Qué hermosura. Entonces fuiste entonces a...
1: Fui a...
2: Metropolitano el día sábado.
1: Exactamente. La verdad es lo que me sorprendió, la puesta en escena que tiene el chabón.
2: Si tuvieras que equiparar a este tipo Mellino,
1: sí,
2: con alguna figura del rock nacional, ¿dirías que es quién?
1: Uf, no. Controversial.
2: O un jugador de fútbol pasa también, que puede ser.
1: Ah, si te diría que como un jugador de fútbol, para mí...
2: Supongamos, ¿Cataño es Maradona? 100%.
1: Sí, si tendríamos que decir, a nivel de DJs argentinos, Cataño es Maradona.
2: Bien, perfecto.
1: Mellino, ponele, que puede llegar a ser, no te digo un Messi. Alguien un poquito más abajo, a ver, tírenme nombres.
2: ¿Pero alguien ocupa el lugar de Messi?
0: ¿Pero qué edad
1: no,
0: tiene?
1: Todavía
0: Cataño
1: no.
0: Es más.
2: Ah, bueno.
0: Perdón, Mariano Mellino es más de ahora.
1: Más de ahora.
2: Es más jovenzuelo.
0: Es más contemporáneo.
1: Mirá, entonces... no le quiero errar, pero me parece que tiene de nuestra edad.
0: Bueno.
1: O sea, es joven, es chiquito.
2: Ah.
1: De Cataño, que es un poco más grande. Además, Cataño podríamos decir que...
0: ¿Vos decís que Mariano Mellino es el Kun Agüero?
1: Ahí va, ahí me gustó. Podría ser el...
2: Ah, pero el Kun Agüero es viejo y ya está retirado.
0: ¿Cómo,
2: hace mil años?
0: Tiene 24 años.
1: A ver.
2: El Kun Agüero quedó viejo por haberse retirado.
0: Sí, igual tiene 36, 37. Sí.
1: Ah, pero podríamos decir que es uno de los... Podríamos nombrarlo un Julián Álvarez, capaz.
2: Bueno, una joya, una,
1: claro,
2: una promesa.
0: Sí. Y me gustó. Ah, yo lo vi en el Bandera, cuando estuvo en el que cerró el Bandera.
2: Ah, sí. Mira, no me acordaba de eso.
0: No, el año pasado, sino el anterior.
2: ¿Él mismo había estado?
0: Claro, claro.
2: Mirá vos.
0: Y nada, estuvo muy bueno. El loco, como todo DJ, no voy a decir... Pero a mí me sorprende que se plantan con la consola delante de 30.000 tipos, solos.
1: Sí.
0: Y yo tendría miedo que se me apague.
3: Sí, puede pasar.
0: Sí, sí. Claro,
3: y que se puede tildar.
0: Claro, exactamente.
3: Puede pasar.
2: Se puede
0: se
2: pasar.
0: Se replantan,
2: loco. Pero sí, eso, el loco pasar. También tiene unos equipos que no pasan.
3: Pero
2: no,
3: siempre tienen varias compacteras.
0: Saben, o sea, cómo salir.
3: Sí, sí, totalmente. ¿No? Están preparados.
2: Bien, si vamos al caso, vos te parás con una guitarra y también la guitarra
3: puede fallar.
0: No, está obvio. Bien, digo, pero si vos salís con una banda, son 4 o 5. Bueno, vos te confundí, hay 4 instrumentos, sí, que te respaldan.
2: Alguien te banca la parada.
0: Claro, claro.
1: Sí. Mirá, 39 tiene Mellino. Lo hacía más chico. Tenés,
2: acá, mira, se te planta el pendrive y sonaste.
1: No, sonaste.
2: Se te planta el pendrive y no la contás.
1: Además, chivito, ¿no? O sea, también juegan mucho con el tema de la lluvia, porque esas consolas, a diferencia de cualquier artista, eso te llega a mojar y cagaste.
3: Sí, sí.
1: Olvídate.
3: Y todo electrónico.
1: Sí, ya está.
2: Qué loco, che.
0: Así bueno, que estuvo el metro, mirá vos.
1: Sí, estuvo bueno.
2: Mucha gente va a lo de las fiestitas,
1: sí,
2: electrónicas.
1: Sí, una banda. O sea, había mucha más gente. Yo en esta oportunidad fui al VIP, había mucha más gente en el VIP que en la general.
2: Pero ¿y cómo? ¿Y cómo accediste? ¿Sos amiga de Mellino?
1: Mira,
2: ¿sos sobrina?
1: No.
2: Él es de Totoras también.
1: No,
2: ¿Cómo es el acceso?
1: Cierre de Fiesta Nacional de la,
2: sí,
1: Leche, Mellino, ¿te,
2: sí,
1: imaginas? No, es así. Mi cuñado es muy amigo de uno de los grupos, de uno de los que son parte de la grupalidad que le arman las visuales a Mellino.
2: Mirá.
1: Mi cuñado iba a venir, como no pudo venir, nos anotó en una lista a mí al prometido.
2: Ah, porque claro, todo el tema de las visuales en las fiestitas, sí, electrónicas. Ahí, es sí, algo muy protagónico.
3: Acompaña mucho a la música.
1: Es que es un, o sea, no es un nuevo rol, pero es algo que se viene haciendo hace mucho. Ahora le están encontrando más el lugar a los VJs, se les dice.
2: Claro.
1: Que son aquellas personas que arman todo lo que es la artística de las visuales de las producciones en fiesta
2: te
1: electrónica.
2: Diría, esto parece una VJ, Marito.
0: En
2: VJ,
0: una fiestita electrónica, las visuales son el 60-70%,
3: sí,
0: del espectáculo.
3: Total.
0: Más que la música.
1: Pero además todo el mundo piensa que, no sé, los láseres están ahí porque, ay, sí, tiramos lásercitos. No, están pensados. Por cómo suena la música en el momento,
2: claro, el ritmo, etcétera.
1: Sí, y hay algo que pasó que yo me di cuenta después, o sea, el domingo cuando estaba viendo videos, subió un chabón a rapear. O sea, Mellino tiró bases y un loco que todavía
0: el Ale
1: no,
0: Flow.
2: Pero no, ¿cómo? Sí. ¿Vos decís? Sería increíble. ¿Habrá sido el Ale Flow?
0: No,
2: me vuelvo loco.
1: Lo busco, pero vos sabés que nosotros.
2: Igual, perdón.
1: No nos dimos cuenta.
2: Se me escapó un detalle.
1: ¿Qué?
2: ¿Cómo vos dijiste no nos dimos cuenta?
1: Es que nosotros estábamos más atrás.
0: Muy pasados de sus.
2: Muy pasados de roscas.
1: No. O sea, estamos hablando de que vos, el VIP de Metropolitano,
2: sí,
1: dividen como la parte general de la pista, uh-huh, y vos estás como tipo en una valla, o sea, dentro de la valla, y el VIP después tenés las mesas.
0: Vaya.
1: Y esto estaba más adelante, o sea, nosotros visualmente.
3: Vaya, qué lejos.
1: Vaya, estaba.
2: Pero
1: vaya,
2: es que no escuchaste que había un tipo diciendo: estamos en el metro rapeando con Mellino.
0: No, porque rapeaba electrónica.
1: Todos, claro, lo que pasa es que me di cuenta después, cuando había algo que iluminaba
2: Punk
1: al medio y ahí había una persona, pero chicos, no, yo no veía al escenario.
0: Aparte, tiene más sentido que haya subido alguien a hacer beatbox, ponele.
1: Claro.
0: Como no. a competir con Melino.
2: Pero fue, che, bueno, perfecto.
1: Pero estuvo muy bueno, muy,
2: yo te
1: muy
2: pedí
1: bueno.
2: una crónica de la fiestita electrónica y has cumplido con creces la tarea.
1: Olvidate, chicos. Vayan a ver las electrónicas que ofrece Metropolitano y todas las productoras de nuestra ciudad, no, que están bastante buenas.
2: A mí me
1: ya me tiro el chivo.
2: No, a mí me aleja un poco. La verdad que no es mi palo y no mucho no me interesa. Me genera un poco de rechazo el ambiente. Y también que te piden compromiso por muchas horas también. Eso sí. A mí me pone mal.
0: Pero que cierran la puerta.
2: No. Pero tenés que... Como que el show son como 8 horas,
1: y
2: no sé.
1: Depende qué DJ, pero sí. O sea, Melino arrancó a tocar a las 2 de la mañana y terminó a las 6.
0: Claro.
1: Pero ponele, después tenés DJs...
2: Una más que el... Pero pará, pero hasta las 2 de la mañana, ¿qué pasó?
1: Ahí había otro. Tenés otros DJs antes. O sea, el line-up es...
2: Y en la volteada ni te das cuenta. No. Porque la música suena toda parecida.
3: Hacen el warm-up.
1: Exactamente.
3: Es como un aguante.
1: No, igual está te bien. Puedo asegurar
0: que... Sí, muy bueno, Melino, flaco, son las 12, todavía no tocó.
2: Claro, yo hasta acá estoy.
1: Pero te puedo asegurar, o sea, cuando están, primero cuando están los que no serían como la figura de la noche, la música está mucho más baja.
3: Claro, es como la banda soporte en un show.
2: Sí, claro. Sí, totalmente, pero digo, son después los arranca a las 2,
1: después,
2: bastante tarde.
1: Lo que hace, por ejemplo, Metropolitano, la Adobe, es agarrar como un momento antes de que arranque como el DJ principal, que hace un minuto de parate como para decir, no sé, salidas de emergencias, puestos de hidratación.
3: Ah, eso es lo que hago yo. Salidas de emergencias.
1: Exactamente, o sea, que tenés una persona que va relatando todo, o sea, como la
3: hola a todos. Estadio. Hola a todos. Está
2: los editores. Edita Facu igual fuera de joda.
1: Ah,
2: fuera
1: sí.
2: de joda, fuera de joda los edita Facu.
3: Mirá, acá la gente pregunta por qué fuimos todos del mismo color.
2: Y viste.
1: Porque es dress code.
0: Porque,
1: de hoy.
0: Porque estamos cazando la onda, bro.
1: Claro.
2: Estamos cazando la onda.
0: Six Seven,
2: bro.
0: Papá.
2: Six Seven, claro. Papá.
1: Sumate, estamos intentando seven. Hacer esta.
0: No entiendo lo de Six Seven, no lo entiendo.
1: No, yo tampoco.
2: Sumate el Six Seven, mi bro.
1: Y después, antes de que arranque él, primero sube la música mucho más fuerte.
2: Sí.
1: Y después, cuando arrancó Melino, pusieron literalmente todo el metro de verde. Todo humo, bla, bla, bla, y vos te dabas cuenta que había arrancado él. Pero porque...
2: ¿Qué era la ley del aborto?
1: No, porque a él, vos aquí parecía mucho, o sea, parecía una fiestita pro aborto. A él le dicen el marciano, Melino.
2: Ah.
1: Porque supuestamente él lo que ofrece no es una fiesta, es una experiencia.
2: ¡Te amo, marciano!
1: Claro, entonces a él le dicen el marciano Melino, que si después les voy a buscar fotos, chicos, estaba toda la fiesta llena de globos, globos de marcianos por todos lados.
0: Ah, algo vi, sí.
1: Porque
0: sí,
1: es parte de la experiencia. Y
2: bueno,
1: todo,
2: qué lindo, che, buenísimo. Bueno. Al final es siempre más prolijo. Es más prolijo el Piti Álvarez que los muchachitos de la fiesta electrónica. Arranca a las 2 de la mañana, termina a las 6 de la mañana.
0: 3 horitas tengo el Piti.
1: Y mira, si hacemos una comparativa en la balanza en dónde robaron más teléfonos, me parece que gana Melino también. Porque también robaron una guarangada de teléfonos.
2: Vi una plaquita hoy en Boeing que agarraron a uno que en el show de Piti robó 17 celulares. Sí. Para mí se sirvió de más. Hasta después del décimo se sirvió de más. Después del décimo se engolosinó.
0: ¿Cuánto? Aparte.
2: Porque aparte
1: ¿cómo
2: vos decís,
1: para tenerlo en la mano?
0: Dos palos con
2: amortizaste, ya está, andate a tu casa.
1: Lo que pasa es que también dicen que mucha gente se coló al Piti. O sea, fue terrible la cantidad de gente que se coló.
2: No importa, no importa. Yo lo que digo es, 17 ya está siendo muy ambicioso.
1: Sí.
2: Te ganó la ambición.
1: Sí, total.
2: La avaricia te hizo perder.
0: Y bueno, pero escuchá, si vos con 5 celulares tenés que ir a 2 shows más, y tener la posibilidad de robar 17 en el día y no laburar más en todo el año, no laburo más en todo el año.
2: No, pero para mí.
0: Escúchame.
2: Así que 17 celulares le agarraron a uno. Bárbaro, perfecto. Sí, total. Acá la vida sigue como si nada, gente. Perfecto.
1: Dios mío.
2: Che, 3416-000-973. No
0: hay?
2: Vamos a estar haciendo un especial de electrónica hoy.
1: Hoy no.
2: Son las 6:28 de la tarde. Estamos haciendo este programa, como todos los días, desde la ciudad autónoma de Rosario, la única ciudad del mundo que todavía tiene un poquito de dignidad frente a las miserias y las tragedias del mundo.
1: Vos decís,
2: así
1: sí, ¿no?
2: Como lo escuchaste. Lo que sí vamos a estar haciendo hoy, en un ratito, vamos a tener una nota con Rodrigo Lucich, que, bueno, junto a Adrián Pallares, es el conductor de Intrusos.
1: Mm.
2: Así que vamos a poder charlar con él largo y tendido, o al menos un ratito, vamos a estar charlando por Zoom. Así que se me ocurrió preguntarle a la gente, al 3416-000-973, aprovechando la visita, la charla que vamos a estar haciendo con Lucich, que nos cuenten algún chisme. Así de corta, che.
1: Pero sí, vamos a aclarar igual. No
2: que, sean
1: falta decir
2: que sean protagonistas.
1: Que sean protagonistas.
2: O que, que les pegue de cerca. No me cuentes el chisme de Rocío Guirado Díaz, pues ya
1: claro,
2: lo conozco.
1: Claro, totalmente. No es necesario decir nombres, podemos inventar seudónimos para no quemar a nadie.
2: Inventar seudónimos.
1: Pero sí, si tiene algún chismecito así jugoso, estaría re bueno que lo sepamos.
2: Yo creo que cada uno tiene en su fuero íntimo el chisme de cada uno.
1: Sí.
2: Que vos decís, bueno, vos tenés un chisme, yo tengo un chisme, etcétera. Después, el chisme es un poco lo que mueve al mundo, te diría.
1: ¿Vos dirías que sí?
2: Sí, ahora, lo que mueve a la sociedad. El chisme, la sociedad se mantiene relativamente cuerda en función del chisme. De charlar sobre lo demás.
0: Alma de pueblerino. Pará, porque yo estoy pensando, a ver qué chisme tengo y no tengo.
1: ¿Cómo que no
0: tengo un chisme?
2: Sí. Todo el tiempo tenemos chisme.
0: No tengo chisme.
1: Todo el tiempo tenemos chisme.
2: Hoy hablamos de...
0: No tengo chisme.
2: Hoy hablamos de un evento que compartimos junto el fin de semana y le sacamos mano a una persona. Eso es un chisme.
1: Eso es sacar cuero. El chisme viene por otro lado. El chisme es cuando hay otras personas involucradas.
2: El sacar cuero implica, está bien, a lo mejor no es una anécdota de todos los tiempos, pero implica dos o tres características que ya lo hacen
0: el
2: primo de chisme.
0: La característica del chisme es que lo puedas contar acá.
1: Claro.
0: Y eso no lo vamos.

0: Aguantar, pues le estamos sacando mano a un amigo encima.
1: No, pero por eso te digo, no el contarlo chisme. Acá,
2: No.
1: Porque puede ser secreto el chisme también.
2: Para
1: puede
2: mí
1: ser
2: depende.
1: Secreto.
2: Para
0: y
2: mí
0: no,
2: depende que.
0: Eso ya es secreto.
2: Era, no, porque a lo mejor hay un chisme que no te interpela tan de cerca que vos lo podés comentar.
1: No.
2: Ejemplo, cuando nosotros nos juntamos con mis amigas y yo ya, o sea, a ver. Ahí contamos chismes, pero no necesariamente lo andamos ventilando por todos lados. Queda en la grupalidad.
1: No, aparte vos te encontrás con alguien que con el que habitualmente compartís un chisme y le decís, tengo un chisme.
2: Ay,
1: y después y se lo contás a esa persona, no se lo contás a todo el mundo.
2: Qué hermoso.
0: Claro,
1: ni lo contás en la radio.
0: Bueno, por eso, pero vos pediste chisme al aire. ¿Qué va a llegar? Para mí el que llega es, no, vos sabés que en la kiosquera que está abajo
1: eso
0: de
1: es casa. Chisme. Eso es lo que yo quiero.
2: Claro.
0: No son chismes de uno, es chisme que vos sabés de otra persona.
1: Bueno, si querés vender y ventilar sobre alguna otra persona, perfecto, bienvenido. 3416-000973.
0: Ojo,
1: vamos
0: no.
1: a cuidar la identidad.
2: Claro, cuidemos la identidad, por
0: no,
2: favor.
0: No, cuidemos el trabajo del bocha.
2: Igual no hay nada más lindo que alguien cercano venga y te diga.
3: Voy a chequear.
1: Tengo un chisme.
2: Sí, tengo un chisme.
1: Sí, sí, por supuesto.
0: Te pones todos los pelos de punta.
2: Contámelo.
1: Es que a mí me encanta que me cuenten. Yo siento que a mí se me cuenta mucho chisme.
2: ¿Pero
1: se
2: porque
1: me
2: te olvidas o porque no lo contás?
1: No. Porque soy bueno guardando secreto y esto te lo dice cualquiera también.
0: A mí
1: también.
0: No me cuenta nada.
1: Esto te lo dice cualquiera. Cualquiera te va a decir, soy bueno guardando secreto porque quiere que le cuenten. Pero
2: obvio.
1: Yo realmente soy bueno guardando secreto.
0: Pero porque te olvidas.
1: No, claro. No sé si
0: sí,
1: porque me olvido.
0: Te olvidas.
1: No me olvido. Vos me contás algo y yo me acuerdo lo que me contaste. Lo que pasa es que a lo mejor no le doy la importancia como para andar contándolo después.
0: Pero te pasa mucho que te acordás cuando alguien te lo recuerda. Hasta ese momento te habías olvidado. Es como, ah, sí, tenés razón.
1: No, puede ser.
0: Me lo dijiste.
1: Puede ser.
2: Bueno, a mí hoy dio la casualidad que tengo unas amigas que me contaron de un chisme que volvió a reflotar, pero era un chisme viejo, un chisme de años atrás.
1: Pero escúchame, ¿vos estás de acuerdo con lo que yo digo que hoy por hoy el chisme ayuda mucho al vínculo humano, ¿no?
2: Obvio.
1: Es
2: obviamente.
1: Un poco la piedra cabal de las charlas hoy en día.
2: Primero ni hablar. Y segundo que también ahí te das cuenta la confianza que tenés con una persona cuando viene y te dice, che, tengo que contarte esto que es de determinada cosa.
1: Tengo pues un buen chismardium.
2: Claro, va por ahí.
1: 3416-000973, hoy chismes. En un rato vamos a estar hablando con Rodrigo Lucich, se podría decir hoy por hoy, uno de los GOATs, uno de los
2: ay,
1: top.
2: Yo tengo unas ganas de preguntarle tantas cosas a ese hombre.
1: Ay, ahora en un ratito vamos a estar hablando con él, actual conductor de Intrusos, así que vamos a aprovechar a escuchar algunos chismes y si hay alguno que nos parece jugoso, lo comentamos con él.
2: Me gusta.
1: Que nos va a dar la perspectiva de un profesional del mundo del chimento.
2: Claro, ahí va.
1: A ver, Bochita, ¿qué tenemos? 3416-000-973, algún que otro chisme que se va cayendo del otro lado.
3: No tengo.
2: Ah, ¿no tenía vida?
3: No, todavía no.
0: No, ninguno.
2: Bueno, paren,
0: ninguno
2: que,
3: no hay ninguno potable. Okay.
2: Claro. ¿Quieren que les cuente algo que sucede mucho en Totoras y pasó ahora el último tiempo? De que, imagínense, obviamente, pueblo chico, infierno grande.
1: Lo que serán los descartados, ¿no?
2: No, mamita, sí, imagínate. Hace poco me mostró una amiga que sigue viviendo en Totoras que se están empezando a enviar, tipo Bridgerton, onda, el panfleto con los chimentos.
1: Sí, mentira.
2: En Totoras hay un WhatsApp que escribe los chismes como relato, sin obviamente nombrar ni nombre de apellido, ni mucho menos, pero te cuenta del chisme de las personas. Y te llega el mensaje.
1: Como un newsletter.
2: Un newsletter de chisme de Totoras.
1: Ah, ese no, pero ahí atrás hay
2: hay toda una inteligencia.
3: Una producción.
1: Una búsqueda literaria. Alguien que hace eso es un genio.
0: Sí. Es artístico.
1: Es
2: claro,
1: artístico.
2: Es artístico, pero obviamente.
1: ¿Pero se sabe quién lo hace?
2: No.
1: ¿Quién es el autor? ¿Quién lo escribe? No se sabe.
2: Y para mí lo más loco es que
1: es un WhatsApp anónimo.
2: Es un WhatsApp anónimo, o sea, es un número de teléfono que chimentos.
0: Muy bueno.
2: Y
0: muy
2: tira
0: bueno.
2: chismes y va llegando a gente que claramente lo tiene agendado. Pero para mí lo más loco es que no es la primera vez que pasa. Porque antes había un Facebook y después hubo un Instagram y ahora hay un WhatsApp.
0: Bueno, pero la del Facebook la siento más, era un grupo.
2: Uh-huh.
0: Claro, bueno.
1: Chismes de Totoras.
0: Claro.
2: Chismecito de Totoras.
0: La del WhatsApp no la tenía y aparte tomarse el laburo de hacerlo y mandar todos los viernes el chismecito de la semana.
2: Yo les juro que después les voy a pasar por privado el testamento porque además realmente le pone mucha. Primero le pone rítmica al escrito.
1: Tiene buena prosa, se podría decir.
2: Tiene buena prosa y además la descripción de las personas que están involucradas en los chismes es tan buena que te das cuenta al toque de quién está hablando.
1: Ya empiezan a caer los primeros chismes que vamos a estar debatiendo con el mismísimo Rodrigo Lucich. Dentro de un ratito, hoy tarde de chismes en Ya Pasó, te escuchamos.
3: No sé si es un chisme, pero es
1: una observación sobre el mundo chisme.
3: Sí, una recomendación.
1: Dale, a ver.
0: Nomás.
4: Buenas tardes, ¿cómo andan?
1: Muy bien.
4: Bueno, hay un libro que se llama De animales a dioses,

0: No hay dos o tres personajes, pero no. ¿Qué nivel de chismes son?
1: No tenemos una Black Labor, o sea, no tenemos así una Serena Van.
2: Bueno, pero pará, ¿cada cuánto actualiza el WhatsApp? ¿Cada cuánto tira un chisme?
1: Mira, la primera vez que me lo mostró una amiga que vive ahí...
2: Porque no hay tanta gente en Tontona.
1: Sí, somos 12.000 habitantes, ponele.
0: Está bien, pero se repite el chisme, ¿cuántos chismes hay?
1: A ver, depende,
0: ponele. No puede haber un chisme por cada habitante.
1: Te sorprendería.
0: No, pero debe haber 10 que son los Wanda, Icardi, no, China.
1: No.
0: Tiene que haber 10 que son los famosos de Totoras.
1: A ver, vos lo que podés llegar a tener, gente que es un poquito más conocida, pero porque está dentro de los grupos, ¿me entendés?
0: Más quilombera
1: pero
0: también.
1: Tampoco más quilombera, ¿entendés? O sea, va como variando, ¿me entendés? Obviamente no se meten con criaturas, siempre son personas más grandes, ya gente casada, con hijos.
0: Está bien,
1: parece el hueso.
0: Y ahí es tipo infidelidades, cuernos.
1: Sí, hijos no reconocidos.
2: Turbio.
1: Sí, se pone turbio. Pero lo que a mí me pasó cuando me vine a vivir acá a Rosario, que acá a Rosario es un poco la misma lógica, con la diferencia que acá es por barrio, por escuela o por club.
0: Sí, por supuesto.
1: Yo acá pensé
0: así.
1: En Rosario era como, ay, bueno, nadie corre tanto los chismes. ¿Qué no va a correr tanto los chismes? Se sabe de todo, pero obviamente por nicho.
0: Acá se usaba en una época nefasta, la que nosotros nos tocó vivir, en el año 2011, 2012, los últimos años del colegio secundario, incluso antes también, que cada colegio tenía una cuenta de Twitter que se llamaba Farándula. Entonces estaba, por ejemplo, no sé, Farándula Misericordia, Farándula Dante, Farándula San Ramón, sí. Cualquiera. Y cada promoción tenía una cuenta de Twitter que era anónima, se supone, que solo se llamaba Farándula, y ahí adentro había chismes de ese colegio.
2: ¿Pero claro. vos llegaste a vivir eso?
0: Sí, total.
2: ¿Yendo a la escuela?
0: Sí, total. Por eso te dije, 2011, 2012 existía.
1: Claro, yo me acuerdo también de, por ejemplo, Fotologs. O sea, cuando éramos más pendejos...
0: Pero había... bien, pero el Fotolog era, en definitiva, bueno, el Fotolog era una cuenta de cada uno.
1: No, pero ha habido cuentas así de chismecitos Totoras o Chimento San José o toda
0: claro,
1: esa bola.
0: Claro.
1: Eso solía suceder. Yo creo que también un poco es lo que realimenta retroalimenta que sea tan conocido, porque a la gente le encanta todo eso. O sea, fíjense hoy en día la cantidad de contenidos que se hacen famosos por story time de cuando mi novio me gorrió con su mamá. O sea, cosa que vos decís.
0: Sí,
1: la gente
0: quiénes son, a lo mejor, claro.
1: No tenés ni idea quiénes son.
0: A lo mejor después te quedás con eso.
1: Sí.
0: Lo que pasa es que después hay algunos chismes que se zarpan de candentes,
1: sí.
0: Como el de Fini Lanusse, por ejemplo,
1: sí.
0: Que vos decís quién demonios es, pero de repente está implicada en una causa judicial, hay dos muertos, qué sé yo, y el chisme empieza a ser interesante, de verdad.
1: Claro. No, además también para mí lo que enriquece mucho más el chisme es cómo está contado, porque todo lo que pasó con la Propofes y todo ese lore que anda dando vuelta... se despierta porque sale un audio de 3 minutos de una piba que relata como si fuera el mismísimo Fontanarrosa.
0: Claro, esa chabona. Sería panelista intruso,
1: totalmente.
0: Vieja escuela.
1: Pero además es re loco.
2: Ahí vi tu costado chismosera vieja.
1: ¿Qué cosa?
2: Con ese audio.
1: Es que yo no lo
2: ahí
1: podía creer.
2: Ahí estaba hirviendo.
1: Es que estaba tan bien relatado y además, si prestamos
0: eso
1: atención
0: se decía
1: al audio.
0: Del audio que estaba muy, que era muy,
1: ¿no lo escucharon,
0: muy hábil la chica, la oradora.
1: ¿No lo escucharon nunca
0: no,
1: ese audio?
0: No, yo no.
2: Lo escuché entero. Lo escuché
1: después
2: entero.
1: Yo te lo voy a pasar mano porque
2: lo
1: primero,
2: escuché con vos y después lo escuché entero de nuevo.
1: Primero, el nivel de relato y el nivel de ritmo que le pone la mina. Y además, si prestás atención, se le escucha a la loca de fondo cómo va pasando las hojas, porque tiene anotado todos los nombres de
0: una protagonista. Una profesional.
1: Sí, pero además es un audio reenviado muchas veces, ¿me entendés?
0: Licenciada Bochita, perdón, en la localidad de Arroyo Seco, ¿el chisme corre,
2: sí,
0: es importante,
2: mucho.
0: Sí o no?
2: Sí,
0: porque también se conocen mucho.
2: Uf,
0: son pocos, ¿cuántos son?
2: Corriente en el arroyo. Y hay creo que 27.000.
0: Ah, bueno, son más, mirá, son más que el tuyo, Valen.
2: 25, 27 me parece.
0: Está bien, bueno, pero no te sorprenda que te aparezca un WhatsApp anónimo como el que está relatando.
2: No, obvio,
1: sí.
2: Totalmente, hay mucho. Y eso pasa en las ciudades chiquitas.
0: Sí. Che, es bueno la del WhatsApp, pero en prosa tiene que ser.
1: Sí, tiene que ser.
0: Y así, cuidando los nombres. No es mal género, me
1: además,
0: gusta como género literario.
1: Es re loco porque, o sea, empezó a surgir después de la última temporada de Bridgerton. Es como a alguien se
0: ¿alguien
1: iluminó.
0: Se inspiró,
1: claro.
0: Alguien se inspiró, claro.
1: Es que para mí, o sea, yo tengo la leve sospecha de que el que arranca difundiendo un chisme es porque de alguna manera le toca de costado. Es como que vos decís,
0: claro, no te involucras tanto.
1: Claro, no sé, hay algún chismecito relacionado a vos y vos querés que salga a la luz, Vol, y para empiezo mí empezás...
0: a tirar, claro, yo empiezo a plantar la semilla.
1: Exactamente.
0: Como cuando nosotros queremos instalar On Demand, por ejemplo.
1: Exactamente.
0: Vos lo tenés que ir haciendo de a poco. Tiene que ser un trabajito de hormiga.
1: Además, me acuerdo, ponele, no sé si ahora sigue estando, pero en su momento, cuando vos podías...

0: mandar mensajes por la página de personal.
1: Sí.
0: Que se podían hacer de manera anónima.
2: Pero bueno, funcionaba eso. Para mí no funcionaba.
3: Sí,
2: para nada.
3: Funcionaba.
0: La cantidad de veces que me he enterado que me han metido los cuernos gracias a esos mensajes.
3: Qué retro eso.
1: Mensajito anónimo. Tanto, che.
0: Sí.
1: 3416-000973. Chismes hoy en Ya Pasó.
4: En mi pueblo, Lincoln, provincia de Buenos Aires, cuando éramos chicos, un grupo de malvados armó un programa de radio que contaba los chismes de lo que pasaba en el club y en el boliche.
1: Qué genial.
4: Tremendo. Y lo pasaban los sábados cuando hacías la previa antes de ir al boliche.
0: No.
4: Uno rezaba para no aparecer ahí.
0: Ay, sí,
1: no,
0: qué horror.
1: Es buenísimo. Igual, el programa es muy bueno.
0: Es muy bueno, pero te tenés que bancar, porque no es lo mismo ser real.
1: Ahí pones la cara.
0: Ahí pones la caripela.
1: Es un LAM del pueblo, pero aparte, claro, la visión, eran Pergolini los chabones, la visión empresarial que tenían, que sí, el programa salía los sábados en el horario de la previa del boliche.
0: Ey, además,
1: el mundo, vos decís, che, bueno, juntamos y ponemos acá la LAM.
0: Gran horario para tener un programa de chimento.
1: Totalmente, claro, porque toda la gente estaba yendo al boliche a ver si se confirmaban o no los chismes. Che, buen testimonio de la gente de Lincoln, ¿eh?
0: Ey, muy bueno. ¿Cómo a nadie se le ocurrió antes? Lo que pasa es que para mí jugás con eso. O sea, si hay alguien que se entera que vos andas repartiendo los chismes, pero te vas a comer una piña en cualquier momento.
1: Che, en un ratito vamos a hablar con Rodrigo Lucich, que lo vamos a tener por Zoom, y vamos a poder hablar de los chismes de verdad, de los que mueven el amperímetro en serie.
0: Claro.
1: De las grandes ligas.
0: De los
1: Sin desprestigiar a la gente amiga de Lincoln, ¿no? Pero acá ahora con Rodrigo podemos charlar de Wanda, podemos hablar del caso Maradona.
0: Podemos hablar del caso Tini Emiliani, Kini Colito.
1: Exactamente.
0: ¿Qué más quiero saber?
1: Él está ahora
3: desesperado por saber.
1: Con una cruzada con el tema de los Martín Fierro, Luis Ventura también está en el medio. Así que nada, vamos a poder charlar un ratito sobre chismes que estábamos diciendo, yo pienso que son un poco el motor de las sociedades modernas.
0: Me gusta que lo pensemos.
1: Uno
0: así.
1: Vive para ver qué tiene para contarle el otro. Y no necesariamente tiene que ser algo negativo, porque el chisme y el chimento está mal visto. Tiene una connotación negativa.
0: ¿Vos decís que hay chimentos que son buenos?
1: Sí, para mí sí.
0: ¿Como por ejemplo?
1: Y puede ser de, no sé, tal, che, no cuentes nada, pero tal se va a tal lado, cambió el trabajo.
0: Ah, ok.
1: Y a lo mejor es inofensivo, ¿viste? No pasó nada. Es verdad que sí, que la palabra chimento o chisme ya de por sí está naturalmente asociada a problemas del corazón.
3: Sí.
1: O problemas de pollera, como se decía anteriormente.
0: Sí,
1: que vos
0: decís,
1: tal le metió los cuernos a tal, este estuvo en el boliche con el otro, este se chapó a tal, se acostó con aquel, el carnicero con la vecina, con la del cuarto B. Bueno.
0: Sí, tiene muy ese estilo también, medio Rosa de Guadalupe, ¿me entendés? Como todo un lore ahí que vos decís, necesito saber qué está pasando.
1: Y después yo creo que en cada círculo social, de contexto socioeconómico y de un montón de cosas, van cambiando los chismes. Porque si estás, por ejemplo, en el ambiente de un club, por ejemplo, ¿no? Un club que puede ser de acá de la ciudad, un club de cierto nivel socioeconómico,
3: ojo,
1: ya los chismes no son necesariamente del corazón, ya empiezan a aparecer los chismes de negocio.
0: Sí, esos son buenísimos.
1: Este lo cagó a tal, con una guita, empieza. Entonces, el contexto define mucho el chisme también.
0: Sí, también.
1: Y es lo que vos decías. Como el contexto define el chisme, después también el contexto define los protagonistas. Que vos decías, está el del barrio.
0: Claro.
1: Entonces vos decís, los chismes del barrio son la almacenera, el sodero, bla, bla, bla. Los chismes del colegio, fulanito de séptimo, sultanita de primero, segunda, lo que sea.
0: Claro.
1: El preceptor, la profesora y tal.
0: Bueno, ahora también
1: cada mundo tiene su propio mundo de chisme.
0: Hablando de eso, lo que vos decías, Nanito, del tema de los mundos, hace poco, te estoy hablando un par de meses atrás, salió un chisme de una influencer muy conocido de que la mina es una piba que se la está repegando, tiene un programa de... tiene un canal de...
1: tiene un programa de chismes en una radio de Lincoln.
0: tiene una cuenta de Spotify donde hace un podcast con una amiga, hablan todo de la piel, de salud, etcétera. Cuestión que esta mina se casó, hará nada.
3: Decía el nombre también.
0: No lo voy a quemar. Igual, chicos,
3: pero si está en podcast.
0: No, pero no el chisme, claramente. De todas maneras, el chisme se hizo reconocido porque ella es una influencer muy conocida del
1: ambiente.
0: ¿Estamos
1: hablando de Twitter? ¿Esto es Twitter?
0: No. Esto te estoy hablando de TikTok.
1: Ah, bueno, chismes de TikTok.
0: Claro, que seguramente alguien lo debe sacar porque fue bastante conocido en todo lo que es el mundo de las redes sociales.
3: ¿Y qué pasó?
0: Este chisme. Esta piba se casó, iban a la misma, ella tenía una odontóloga que le hacía canje, qué sé yo. Cuestión que esta mina lleva al marido de esta odontóloga Y da la casualidad de que la odontóloga se empezó a ver con el marido.
1: Uy, ¿para qué te
0: Él no solamente la dejó, sino que se juntó con la odontóloga, se fueron a vivir juntos y se fueron a recorrer Europa en menos de 2 meses.
1: Pero el tratamiento de conducto que tiene el muñeco, ni una carie, tiene los dientes, tiene el comedor perfecto.
0: Pero para mí, o sea, obviamente se armó todo un quilombito en cuestión, porque ella, ponele que a los 3 meses de casada, el loco se fue con la odontóloga que le había recomendado ella, ¿me entendés?
1: Durísimo.
0: Durísimo. Y después se fueron a recorrer el mundo, él subiendo fotos con la mina diciendo gracias por encontrar el amor de mi vida.
1: Nunca le recomiendes a tu pareja un odontólogo.
0: Nunca le recomiendas a tu pareja una profesional.
1: No, no, no. En principio, no por una cuestión estadística, no lleves a nadie al dentista.
0: Dejalo no vayan al dentista.
1: No vayan al dentista. Bueno, conclusión final. El dentista te puede arruinar la vida.
3: El mensajito que llega a 3416-000973.
1: A ver.
3: En Totoras, en el boliche años atrás, esto Vale lo va a poder confirmar, sí, ponían pantalla gigante y vos mandabas mensaje ahí. Qué lindo quilombo se armaba, qué puterío. Mm,
1: no, pantalla hermoso. Gigante, claro, sí, era un teleprompter. Claro. Te ponían un prompter.
3: ¿Y a dónde mandabas el mensaje?
5: No, se ve que tenían algún conocido y se le mandaba al DJ, filtraba, o algo por el estilo, y el DJ lo ponía con el virtual DJ. E
1: igual, pero perdón, ¿y qué tipo de mensaje estamos hablando?
3: ¿Foto o mensaje escrito?
0: No, mensaje escrito.
1: Marianita, te amo, ¿ese estilo?
5: Sí, esa onda.
1: Confesiones,
0: claro.
1: Infidelidades.
0: Un estilo tu secreto, pero en el boliche de
1: claro, bueno, pero ahí el que filtra es el DJ.
0: Sí. Claro. Ahí el
1: bocha acá con los audios.
0: Claro.
3: Es buena para un casamiento. Un cumple de 15, que se arme quilombo.
0: No, pero...
3: Porque si los mensajes que llegan al boliche son todo mentiras.
6: No, encima la odontóloga les comentó una foto juntos en el Instagram de ella poniéndoles tipo, qué linda pareja. Una cosa así.
0: Sí, bien.
6: Sádica.
1: Chicos. Pero meándola. Ah, no, la odontóloga antes.
0: Claro.
1: Ah, un desastre.
0: Era muy, muy parecido al
1: a lo
0: tridente.
1: De Casu.
0: No, claro, a lo de Casu, pero también a lo de Jim McCarthy con Nico Vázquez y la actriz de Rocky.
5: Eso me pone. Está todo podrido.
1: Me pone mal eso.
0: Está todo podrido. Pero además, un montón.
1: A mí
0: ella
1: eso me pone mal.
0: Dar disculpas.
1: Lo
0: públicamente.
1: De Nico Vázquez con Jim McCarthy cuando se separaron, yo una lágrima derramé. Mira lo
0: que
1: te
0: sí.
1: A mí me puso realmente mal.
0: Porque si estamos hablando de parejas así como que representan, podríamos, a ver, les estoy dando un lugar muy grande, puede ser, pero una pareja de ¿cuánto? 18 años juntos, que era el reflejo del amor.
1: Claro.
0: Y él dijo, no, nada que ver, yo no estoy con ella, es una amiga, bla, bla, bla. Y después 2 meses
3: ¿querés que te diga algo, Vale?
0: ¿Qué? Pero no, pero
1: me importa, no me importa Nico Vázquez.
0: Claro, no me importa nada.
1: Bueno, no importan los chismes hasta que empiezan a importar.
0: Claro.
1: Porque no te importa ese, pero después hay un chisme que te vuelve loco.
0: Quiero ver si algún día Asu no viene a tu casa y dice, tengo un chismecito, no, amor, te cae.
1: Yo lo que digo es que nadie es inmune al chisme en general. Nadie es inmune al chisme.
5: En el recital de Coldplay.
0: Epa,
5: acá hay un oyente que me lo recuerda.
1: Sí, con la Kiss Cam, que
5: pasó
1: era como...
5: eso.
0: Bueno,
5: sí,
0: pero
1: exactamente.
0: Eso fue hermoso por todo lo que se armó después, porque encima, o sea, todo salta de que ellos eran compañeros de trabajo, que ella era la jefa de recursos humanos, que dependía de él, porque la gente empezó a hacer una investigación por LinkedIn.
1: Igual, perdón, yo
0: hermoso
1: esto
0: ese lore,
1: lo
0: hermoso.
1: Dije en su momento, entiendo que en los nervios del momento... podés fallar, podés errar, ellos erran.
0: Sí,
1: porque
0: ellos
1: si
0: erran.
1: Ellos se quedaban ahí, estoicos, tranqui, una manito, bueno, sonrisa a la cámara, saludo, no sale el clip, no se viraliza y se pasa a la siguiente página.
0: Totalmente.
1: Nadie se acuerda de eso, nadie lo ve. Chau.
0: Lo que pasa es que hay pensamiento intrusivo, o sea, te viste en la cámara delante de un montón de personas y dijiste, ay, me agacho, qué pelo.
1: No, bueno, pero ahí estuviste mal.
0: Sí, claro. Estuviste mal.
1: Cuando vos te empezás a tapar, ahí ya te empezás a embarrar.
0: Sí.
1: Ahí la embarraron.
0: Pero además con el diario del lunes te das cuenta, vos decís, ¿por qué no lo disimulás un poquito? O sea, me mentí, ¿me entendés?
1: 18:50, tenemos un montón de chismes que en un ratito nada más vamos a estar compartiendo con el señor Rodrigo Lucich. Bochita, vamos a la primera tanda, ¿eh? Si te parece, escuchamos un temita, vamos a la primera tanda de este Ya Pasó el Lunes. En minutos nada más vamos a charlar con Rodrigo Lucich sobre chismes, sobre política se puede hablar también, sobre el mundo del espectáculo en general y sobre qué es lo que está haciendo. Viene con un show a Rosario, así que en un ratito charlamos con él. Primera tanda de este Ya Pasó el Lunes. Vamos como todos los días hasta las 8 de la noche. No se vayan, ya venimos.

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0: Claro, 7 de la tarde, 2 minutos. Estamos haciendo Ya Pasó de Lunes. Para todos mis amigos y todas mis amigas que también nos están escuchando del otro lado. Y ahora, como lo habíamos prometido en este primer bloque, hacemos este programa como todos los días hasta las 8 de la noche. Y ahora tenemos conectado a una persona, figura del mundo del espectáculo, conductor, maestro, el señor Rodrigo Lucich, a quien recibimos con un fuerte aplauso.
1: Hola chicos, ¿cómo están? ¿Cómo anda Valen? Facu, Nanos, creo que son los que están por ahí, ¿no?
0: Exactamente.
1: Yo no los veo.
0: Exactamente. No nos ves, pero ya nos vas a ver.
2: Sí, en cualquier momento nos ves.
1: Ahora sí los veo.
0: Estamos
1: ahora,
0: a punto de pasar.
1: Ahora
0: ¿cómo andás, Rodri? ¿Todo bien vos?
1: Bien, chicos, ¿cómo andan? ¿Todo bien? Un beso grande a todo Rosario, que estoy yendo para allá a actuar y bueno, estoy muy contento, por cierto.
0: Che, arrancaste, te lanzaste a este mundo del monólogo, del stand-up, estás haciendo Paseo a la Plaza, si no me equivoco, arrancaste ahí.
1: Sí, estoy haciendo el Paseo a la Plaza en la sala Concert, que es una sala de stand-up. Hice un par de funciones ya y ahora en junio hago 3 viernes seguidos. Iban a ser 4, pero lo que pasa es que en el medio me voy a Termas de Río Hondo también a hacer el show. Así que bueno, estoy intercalando gira con Buenos Aires, con Capital. O sea, ahí, un mix. Pero la verdad que estoy chocho.
0: Escúchame, te escuché decir justamente que, bueno, tenías ganas de arrancar así, de arrancar de a poco, que te lanzabas a algo nuevo para vos, que bueno, que también meterte al género de la comedia de lleno, si bien siempre estuvo presente en tu laburo, me imagino, ¿no?
1: Yo trabajo desde el humor y hago una conducción en televisión, hago una conducción bastante humorística, todo lo que puedo y el género del chimento me permite, que no siempre es permanente, porque bueno, hay temas y temas, pero yo trato de meterlo todo el tiempo. Y nosotros habíamos hecho con Payares, con mi compañero de Intrusos, de la conducción de Intrusos, con mi socio, un espectáculo que hicimos 3 años, en el 23, 24, 25, que se llamó Socios al Desnudo, que se llamaba Dos Hombres Buenos primero, después mutó a Socios al Desnudo. Hicimos 100 funciones, nos fue muy bien. Era un show más teatral, en el sentido, bueno, una charla, tenía otras características, momentos musicales, tenemos una pantalla, como que tenía distintos recursos. Y yo ahí adentro tenía un par de monólogos que funcionaron muy bien y entonces eso me dio como la seguridad de decir, bueno, me largo a probar el stand-up hecho y derecho, digamos, con todas sus características y a tratar de salir a conquistar de a poco el público del stand-up, porque a nosotros nos viene a ver mucho y a mí también ahora gente que nos ven Intrusos,
0: claro.
1: Lo cual está buenísimo y me encanta porque es nuestra audiencia, porque son nuestros fans, nuestra fan sobre todo, porque vienen muchas mujeres que nos miran.
0: Las buenas señoras de Intrusos, ¿no?
1: Sí, que son lo más.
0: Son lo más.
1: Yo digo que son madres postizas, tías postizas, abuelas postizas. Tenés ahí una franja 40, 70 que viene mucho y que aparte nos mantiene al aire porque son los que nos ven y no desdeño para nada. Sí, claro, uno quiere conquistar un poco a este público del stand-up que no sé si irá a ver un chimentero porque, bueno, un poco las etiquetas son un poco así reduccionistas y hacer un stand-up. ¿De qué va a hablar? Bueno, si hay algo que no hago en el stand-up, es chimentos, pero esa será una construcción que llevará tiempo, soy consciente de eso. Y no estoy apurado en tanto y en cuanto tengo laburo. Es una transición que seguramente va a llevar, como toda transición, un proceso. Y entonces no quiero ser pretencioso en ese sentido. A medida que va pasando, iremos incorporando públicos y demás que también me siguen por Instagram, donde sí están más acostumbrados a que haga humor, porque yo en mi cuenta de Instagram hago como mínimo monólogos de humor, a veces con farándula o con otros temas, con política inclusive. Y bueno, y ahí se irá como juntando la gente, ¿no? De a poquito. Con Adriano hacíamos teatros más grandes, acá hago bares, hago salas más chicas, hago como el recorrido del stand-up, ¿no? Que es empezar en pequeñas salas, en bares y después ir creciendo, ¿no?
0: Yo creo que la fórmula es buena y te puede salir muy bien porque es lo que vos decías. Por ahí alguien dice, ve tu nombre y dice, che, vamos a ver a Lucich, que seguramente en su show va a hablar de Wanda o de lo que sea. Y eventualmente esa gente que te empezó a ir a ver por eso te sirve al principio para motivarte a seguir haciéndolo, de que, bueno, vas a cortar tickets y lo que sea. Y eventualmente a lo mejor eso se terminan yendo naturalmente y decanta en que te empieza a seguir o asistir a los eventos la gente que te va a conocer como comediante.
1: Sí, pasan las dos cosas. Está quien va a ir por eso y también el prejuicio de quien no va a ir por eso. Que es gente que tal vez dice, ah, yo un chimentero, ¿para qué lo voy a ir a ver? ¿Entendés? Juegan las dos cosas. Lo cual, bueno, es atravesarlo, quiero decir. Los que vienen por el chimento y se sorprenden por lo otro, bienvenido. Y los que no vienen porque justamente creen que es eso, bueno, no es que se la pierden desde un lugar altanero que lo digo. Lo digo desde un lugar que. Bueno, me llevará más tiempo, en todo caso, que me conozcan desde ese lugar, conquistarlos desde ese lugar, pero tendré paciencia para eso y ya van a ir viniendo, ya va a ir cayendo gente al baile. Pero de verdad lo digo con mucha humildad, hacer humor no es fácil, no hay que ser pretencioso, viste que uno puede decir soy gracioso y no le causa gracia a nadie. Entonces, me parece que hay que ir construyendo desde el hacer. Y la verdad que bueno, por supuesto que uno va haciéndolo y bueno, ve que la gente se engancha, se ríe, se divierte, se caga de risa. Bueno, entonces voy encaminado, ¿no? Es que, porque si, bueno, también me podría pasar que salgo a escena, no se ríe nadie, hay
0: Sí,
1: chistes que
0: sí.
1: funcionan más, que funcionan menos, le pasa a todos los stand-uperos, vas probando el material. Yo tuve la suerte de contar con Darío Orsi, que es un stand-upero de larga data y es un tipazo además, Darío. Y es un gran guionista, así que me ayudó a guionar muchos chistes, me dirigió, me dio algunas pautas de stand-up que están muy buenas. Ha sido buenísimo cruzármelo y que se sume al proyecto porque, bueno, yo estoy aprendiendo a hacerlo. Así que, digamos, tengo la cosa de la improvisación de la televisión que no va a hacer que me quede sin palabras,
0: No,
1: digamos, por
0: seguro.
1: que haga
0: Che.
1: bache, porque estoy muy acostumbrado a trabajar en vivo, pero hacer humor es otra cosa.
0: No, no, tal cual. Che, de todas formas vos decís, no, que por ahí la gente dice va a ver el chimentero o vos mismo te pones ese rótulo. Ahora, vos no estuviste siempre en esta. Vos arrancaste con el periodismo bien de raza, que es el de la calle, en tus inicios.
1: Sí, mis primeros tiempos. En realidad yo tengo 53 años y trabajo como periodista desde los 14.
0: Está
1: Desde
0: impecable,
1: mi primer
0: Rodrigo, lo
1: programa.
0: hiciste. Sí, terriblemente.
1: Vamos a decir, saquémoslo de encima, así
0: Sí,
1: ya lo
0: totalmente.
1: liquidamos rápido.
2: Si dormís
1: Sí,
2: en
1: la
2: formal,
1: llevo.
2: es el momento de
0: Sí,
2: contarlo.
0: sí, sí, sí. Está tremendamente impecable.
1: En la obra, en el show, hago un monólogo, un segmento donde hablo de la vejez, de los años, que por eso me pongo Rodri Lucich, porque bueno, digo que cada uno tiene manera de luchar contra el paso de los años, hay tipo que se pone en pelo, hay gente que se tiñe el pelo y yo me pongo Rodri,
0: Está bien.
1: para no sentirlo. Pero quiero decir, los años están, a lo que voy es a que la experiencia, son 40 años hace casi que yo laburo de periodista. Desde el primer grabadorcito chiquito, en mi primer programa de radio de los 14 años, hasta hoy, digamos, con una carrera actoral paralela, mucho más, digamos, en segundo plano, por etapas, a veces sí, a veces no, pero claramente la popularidad me la dio la televisión, pero hice todo el caminito, todo el recorrido, yo qué sé, yo a los 18 años conducía un programa de radio de la primera mañana a las 6 de la mañana en Pilar, donde me empecé a laburar, conduje un noticiero a los 20 años, y después cuando empecé mi carrera capitalina, digamos, ahí sí empecé como movilero, fue como un volver a empezar en medios grandes, pero con el bagaje que yo ya traía, y ahí laburé en la calle 4 o 5 años, haciendo todo tipo de coberturas que hace un cronista de calle, ¿no? Política, marchas policiales, bueno, eso te da mucho, mucho oficio. Y después recién vino la tele con el Chimento, que es un lugar donde caí más porque había donde caer y de alguna manera pude entrar a la tele, que era mi sueño, y empezar a laburar en televisión. Y después, bueno, con los años logré meterle cada vez más mi impronta, generar secciones como los escandalones, como las bombas,
0: Sí,
1: como empezar a
0: claro.
1: meterle el pop, lo lúdico. Y a partir de ahí, bueno, vinieron las conducciones y demás. Y hoy hago una conducción, hago todo lo posible para que sea lo más humorístico desde mi lado. O sea, por lo menos
0: Ahora,
1: puedo más, pero voy por ahí.
0: toda esa parte de los escandalones, las bombas, a mí me queda más acá en el tiempo. Nosotros tenemos 30 años acá en la
1: Claro.
0: mesa, así que digo, te hemos seguido la carrera. Bastante contemporáneo, más o menos en la época que vos empezaste a estar en la tele, nosotros estábamos viendo la tele firme, digo, en mi casa se veía
1: Qué
0: intruso
1: bueno eso.
0: de
1: Qué
0: toda
1: linda
0: la
1: época.
0: vida, de toda la vida. Pero en una primera etapa, sobre todo vos con Canosa, tenías un personaje que era como más que te enojabas, que eras malo, eso.
1: Horrible.
0: No, pero eso te lo inventaste vos, lo sostenías, sí, te lo creías de verdad.
1: No, era un personaje, como te dije, yo entré por ahí y viste, cuando llegás a la televisión, ahora no tanto, porque bueno, todo se ha democratizado un montón y está buenísimo que alguien desde un reel de TikToks pueda, ¿entendés? O un streaming, o tantas ventanas que hay para abrir donde todos puedan llegar. En aquella época no llegabas a la tele y era lo único que había, digamos. Sí. Si bien yo ya tenía un bagaje de 15 años, ponele, como periodista, yo no era un tipo conocido. Entonces, bueno, de repente encontrás un filo, sobre todo en un panel de Chimentos, que decís, bueno, caí acá, ¿y qué hago? Y bueno, y se me dio por el pendenciero, por el tipo así enojón y malo. Y bueno, y por ahí entré. Después me fui de ahí porque la verdad que justamente sentía que no estaba contento con ese lugar. Medio que me retiré, me fui a vivir a Mar del Plata, volví, roté por paneles, pero no, como que no encontraba, no hacía pie en ninguno, hasta que finalmente en el 2013, o sea, hace ya 13 años, entré en el 2013 creé Los Escandalones, en un programa que no funcionó, pero que sí, la sección fue muy exitosa, y después me pasé a Las Bombas de AM, con Vero y Leo, y ahí fue un momento de gran popularidad, y ahí ya empecé a meter el humor, ahí ya vino otra versión mía, que se asentó más cuando empecé a conducir, primero Infama, después Confrontados, y finalmente en el 2020, en pandemia, entré a Intrusos. Yo ya venía conduciendo, pero Rial me propuso sumarme al panel y yo dije, sí, la verdad que al lado de con Rial voy de panelista. O sea, claro. No pasaba por una cuestión de jerarquía. Era decir, bueno, yo acá voy a aprender, me voy a nutrir y puedo hacer cosas piolas. Bueno. Y bueno, el tipo me dijo, aparte, hace lo que quieras, yo me voy a ir de acá, así que ganate la conducción a futuro. Ahí empezaron Los Escandalones en su etapa definitiva, digamos, más allá de aquella primera experiencia que yo había hecho. Y bueno, y acá estamos. Después nos fuimos con un Payares a Socios, al 13, volvimos a América, y cada vez el humor se fue imponiendo más, ¿no?
0: Sí, eso te iba a preguntar, en la cronología, para acomodarme un poco en la cronología de tu paso por Intruso. Vos tenés una primera conducción, después viene la etapa Flor de la B, y después vuelven, ¿o no?
1: Claro, porque nosotros, yo entré en el 2020, yo entré y a los 3 días se declaró la cuarentena, Intrusos tuvo como una explosión nuevamente porque la gente estaba en su casa y claro, los escandalones medían un montón de rating. Un año que pude haber sacado mucho el jugo económicamente, pero no se podía, viste que cuando la pegás con algo muy popular, viste, te salen eventos. Bueno, no había nada porque estaba todo cerrado, claro. pero sí me asentó mucho en la carrera, me dio mucha popularidad. Y en el 21 Rial se fue, efectivamente, y él hizo y el canal quiso que Payares y yo nos quedáramos a cargo del programa. En el 21 estábamos así, en Punto Caramelo, y nos vienen a buscar el canal 13 para pasarnos. Y ahí, bueno, fue un cimbronazo porque es la primera vez que nos venían a sacar de un lugar, nos ofrecían guita, hubo una negociación, fueron días muy estresantes, no estábamos acostumbrados a ese tipo de cosas, y nos fuimos. Y ahí vino Flor de la B porque nosotros nos fuimos 3 años a Canal 13 a la mañana. No fue bien, la experiencia estuvo buena, pero cuando nos dijeron de volver a Intrusos, por los 25 años de Intrusos, el año pasado, en el 25, yo dije, vámonos de vuelta, volvámonos. Le dije, la pasábamos tan bien, es un lugar muy cómodo, muy feliz para trabajar. No porque no lo fuera el otro, pero viste, hay alguna cosa de confianza, de onda con los compañeros, un lugar muy, muy lindo para laburar, América. Uh-huh. Y el equipo de Intrusos en particular, que es un equipo de muchos años, gente muy experimentada. No digo que nos arrepentimos, pero bueno, tal vez yo por lo menos me lo replanteé un par de veces, ¿viste? Es como que te vienen a buscar el equipo grande. Seguro. Y capaz que en el equipo más chico metías más goles, qué sé yo. Es relativo que es grande y que es chico ya en los medios hoy. No. Sobre todo en la tele, que se ve mucho menos. Entonces, bueno, volvimos a la casita de los viejos. Y en mi caso volví ya para hacer el rulo del tiempo haciendo Chimentos, ¿no? Me parece que Intruso ya más arriba no hay. Y será ya mi despedida en la conducción del género del Chimento para poder, en todo caso, si el medio así lo quiere, acceder a conducciones humorísticas de otro tipo de programas. Y si no, bueno, haré teatro, haré radio, haré streaming, quiero decir. Pero bueno, el Chimento estamos como dándole la puntadita final, que será este año, el año que viene, a más tardar, digamos, estamos por ahí.
0: Bueno, de todas formas, yo te escuché decir que independientemente de lo que vos vayas a hacer con el mundo del chimento, vos un poco le ponés el último clavo al cajón del género, pero porque no le tenés mucha fe a futuro, o me equivoco. Como que decís que eventualmente muere el programa de chimento.
1: No, creo que muera. No, tiene que ver con una visión mía apocalíptica del género. Tiene que ver con una cuestión mía de carrera, de ganas de hacer cosas, claro, de probarme, de probar, qué sé yo. No me quiero jubilar hablando de Wanda Nara. Claro. Y no tengo 20 tampoco. Entonces digo, bueno, creo que después de los 50 empieza lo que yo llamo ya no la tercera edad, que empieza un poco más adelante, pero siempre es una especie de una tercera vida. Uh-huh. Y uno dice, bueno, ¿cómo la quiero vivir? ¿Haciendo qué cosas? Haciendo, claro. Bueno, y es donde está la búsqueda, que yo siempre la tuve, porque yo soy un tipo que busca permanentemente.
3: Se nota.
1: Pero bueno, no le tengo miedo al riesgo, a no tener red, a estas cosas de, te dejo algo y después mañana, y bueno, y mañana pasan un montón de cosas. Uh-huh. Lo digo no como consejo porque no soy quien para darlos, pero cuando vos tomás decisiones, no hay nada más fuerte que una decisión. Después la ejecutás como vos querés y como vos podés y como la vida te lo va dando, pero sale bien. Uh-huh. Indefectiblemente sale bien cuando vos te jugás por una decisión.
0: ¿Y la política te gusta también? Digo, en toda tu primera etapa, en su momento cubriste, qué sé yo, no sé, la renuncia de la Rúa, el helicóptero, todo eso te curtió bastante y siempre fue un tema que te interesó, ¿no es cierto?
1: Sí, en aquellas épocas más desde un lugar más, si se quiere, objetivo de contar lo que estaba pasando. Con el tiempo después pasé una etapa no tan definida, pero en los últimos años me he involucrado bastante. Y si bien no es negocio, en mi negocio, pararse en ciertos lugares, porque bueno, es como que te quedas con una porción del público y otra no te quiere. A mí me parece una cosa espantosa que pase eso.
0: Claro.
1: Digo, pero pasa, lamentablemente pasa, digo, no debería pasar. Pero bueno, la Argentina está seteada así y el mundo también, ¿no? O estás a favor o estás en contra de determinadas cosas. Y bueno, yo estoy a favor de algunas y en contra de otras. Y tengo una edad y una experiencia y una trayectoria donde me puedo bancar a decir lo que me parece. No panfletear ni hacer un programa de eso, porque estoy haciendo otra cosa. Mi función, como les dije al principio, es hacer reír. Claro. Ni siquiera es tener una primicia, hoy por hoy. El día de mañana, si hago periodismo de política o hago humor político, que es otra cosa que me atrae bastante, bueno, ahí será un poco más, en todo caso, más buscado. No porque yo no quiera o tenga miedo, sea tibio, sino porque, bueno, entiendo el género en el que me manejo y que no ese es el objetivo ahora. Eso no quiere decir que cuando no hay que bajar una opinión o ser claro con respecto a algo, uh-huh, lo soy con todas las letras. Pero tampoco estoy provocando todo el tiempo buscar meter política con force en un programa de chimentos. Ojo que Real lo hacía mucho eso. Total. En los últimos tiempos. Y hoy tiene un programa que es de política y farándula, que es como una especie de mezcla perfecta. Pero bueno, el tipo es un showman como pocos y también lo fue construyendo con los años. Pero está bueno, también me gusta esa dupleta.
0: Rodri, te quiero preguntar por la relación de Argentina con el chimento, puntualmente, ¿no? Y vos siendo también un referente, habiendo conducido los programas más importantes, etcétera. ¿Acá la farándula es mucho más importante que en otros países de la región Latinoamérica, por ejemplo? Porque a mí me da la sensación de que sí, pero a lo mejor vos me decís, no, nada que ver, qué sé yo. En Paraguay explota, no sé.
1: No tengo tantos elementos porque conozco un poco la uruguaya, porque yo soy uruguayo y sé que ahí es una farándula mucho más chiquita.
0: Sí.
1: Y vive mucho de la farándula argentina, pero no sé, pero no Paraguay creo que también, no te sabría decir Chile, creo que Chile no, tiene su propia farándula, mucho menos argentino dependiente a ese nivel. Y ahora, por ejemplo, vengo de estar 2 meses en España, donde yo estrené este espectáculo con otro nombre. Hice 4 funciones, de Madrid, Barcelona, Valencia y Málaga. Y ahí sí tienen una farándula, por ejemplo. Ya no estamos hablando de la hispana, pero no de Latinoamérica.
0: No,
1: y ahí
0: no,
1: tienen
0: no,
1: una
0: claro.
1: farándula fuertísima. Sí, sí, sí.
0: Sí,
1: sí. España. Pues, claro que te puedo contar con más experiencia, porque estuve ahí y lo vi. Tienen una farándula muy fuerte. Ellos tienen un mundo de celebridades que aparte es mucho más rico que el de acá. en el sentido que son mucho más jugados en sus declaraciones, en sus historias, qué sé yo, como si te dijera, bueno, Marcela Tiner firma para hacer un documental sobre su vida haciendo hija de Mirtha Legrand y cuenta todo en vida por... Claro, lo que pasa claro. que por guita nadie puede pagar, pero qué sé yo, a la hija de Rocío Jurado le pagaron, no sé si un millón de euros, ponele, o sea, acá nadie te va a pagar un millón de dólares porque no está ni en el Banco Central, pero...
0: Claro, claro.
1: Por contar su vida con su madre. Imagínate acá lo que sería eso. Sería una bomba.
0: Ah, espectacular. ¿Te espectacular.
1: Pero tampoco sé si se lo pagaran, tampoco sé si lo haría, eso quiero decir. Claro. Si tuviera la plata, que no existe, que no está, pero si la hubiese, no sé si lo harían. No sé si Mechita, la hija de Susana, contaría toda la verdad. Que eso, o Mirtha, en vida, escribir sus memorias, pero decir, bueno, pero voy a decir todo, voy a contar
0: claro,
1: todo.
0: Contar de verdad.
2: Claro.
0: Contar de verdad.
1: Publíquenlo después que yo me vaya. Ojalá que viva muchos años más, pero cuando yo me vaya, publíquenlo. Y no está pasando, no va a pasar eso, porque también hay una hipocresía propia de un poco cierto caretaje de esta farándula nuestra que, como todas muchas cosas que tenemos por aquí de un poco de cagar más alto de lo que nos da el culo, sí. ¿Viste? De como una cosa intocable, que lo malo no se sepa. Y hoy estamos en un momento de donde el mundo cambió y donde lo malo es bueno, lo bueno es malo y todo es parte de una vida que cuanto más, te diría, sincera sea, para mí, es mucho más rica para compartir con el público. No me comparo ni mucho menos, por supuesto, porque no puedes comparar el estrellato de Mirtha Legrand, pero yo en mi pequeña dosis de persona conocida, yo cuento todo, digo todo lo que me viene a la cabeza, sin filtro. ¿Qué sé yo? No se pueden comparar las carreras ni las historias, salvando todas las distancias y con total humildad, pero creo que hoy por hoy garpa mucho más ser vos mismo, claro, más que nunca.
0: Mostrarse auténtico, claro. sí, obvio. Eso se dice mucho de este último tiempo. Ahora, te doy vuelta a la pregunta. Si te doy presupuesto infinito, o sea, podés hacer lo que quieras, que puede ser teatro, uh-huh. puede ser televisión, cine, lo que sea. ¿Qué te gustaría producir? Si te digo, che, Rodrigo, mira, la plata no es un problema, hacer lo que quieras, podés elegir las personas que quieras, con quién querés trabajar, qué querés hacer, ponemos acá, sacamos, contamos la historia de tal, ¿qué te gustaría hacer?
1: ¿Pero producir o conducir, me decís?
0: No, digo producir.
1: ¿Apareciendo yo o detrás?
0: No, producir porque me interesa la idea, me interesa cuál es la idea que tenés.
1: Y yo trataría de hacer, en televisión trataría de hacer un programa muy multiplataforma, que a mí me gustaban mucho los programas ómnibus, aquellos programas que empezaban a la 1 de la tarde y terminaban a las 8 de la noche, y ahí poder mezclar momentos, géneros. Con plata es mucho más fácil producir.
0: Seguro.
1: El problema claro de la Argentina, que no hay dinero y sobre todo no hay dólares. Y la ficción, por ejemplo, que yo amé toda la vida y vi toda la vida, hoy no se hace porque no se puede producir, porque producir un capítulo de una tira vale un palo verde.
2: Claro.
1: Entonces, nada, hay que hacer 8 para Netflix de 40 minutos y es un montón. Y vos tenés una novela de 200 capítulos. La realidad acá es abismalmente distinta en el mundo. Pero con guitar haría, qué sé yo, ficciones, programas ómnibus, qué sé yo. Haría un montón de... Tendría mi propio streaming, qué sé yo.
0: Sí, claro. Todo el mundo...
1: Haría un montón de cosas.
0: Todo el mundo mira con nostalgia lo que fue la época de la buena ficción acá en Argentina, de las novelas, Suar produciendo, Tinelli produciendo, Villarroel produciendo, y sin embargo se perdió, pero cada vez que pienso en esta pregunta, la mayoría de las personas responde ficción o hacer algo argentino, una pena, ¿no?
1: Sí, lo que pasa es que también, después cuando las han puesto las últimas, la gente tampoco apoyó demasiado, la gente es un tema cultural, hoy, así como un día... dejamos de escuchar el radioteatro, nuestros abuelos que escuchaban los radioteatros en la radio. Bueno, hoy si querés ver una ficción, difícilmente te la vas a bancar con cortes, en un horario estipulado que te obliguen a verlo a tal hora. El consumo cambió. Vos querés ver una ficción y la ponés, la dejás pausada y el día o la hora que la querés retomar la largás y la seguís viendo. No sé si te bancás una serie o una tira de 200 capítulos. Capaz que sí, bueno, Netflix tiene, las plataformas tienen algunas tiras largas. Y bueno, las vas viendo como querés, un día te ves 2 capítulos, un día te ves medio. Que la gente ponga la tele para ver un programa a tal hora y bancarse los cortes, y bueno, es... muchísima menos, y por eso la tele ha bajado como ha bajado. Y además, en una tele como la Argentina, que como tiene que ser más complicado que en el resto del mundo, usa el minuto a minuto, que es un garrón, que lo único que ha hecho es atentar contra la creatividad en la televisión, contra la espontaneidad, y que la gente se haya ido mucho más de la tele que en otros países donde todavía subsiste. ¿Por qué? Porque, bueno, como no mide, lo sacamos, lo redondeamos, lo cambiamos de horario, pero pará, me acostumbré, me dijiste que estaba a las 9 la novela, y bueno, pero la ponemos a las 11, y pero yo a las 11 me fui a dormir, y bueno, no la vea. Entonces, bueno, eso terminó de cagar todo para mí, en un punto. O sea, la falta de guita para producir cosas interesantes, y después el minuto a minuto, que por ejemplo en Chile llegaron a sacar el minuto a minuto porque un día levantaron el segundo tiempo de un partido.
0: No, bueno, claro, cualquier cosa, sí, insostenible.
1: Bueno, pero claro, pero bueno, esa es la timba del minuto a minuto, pero en un país timbero como Argentina, con el dólar siempre listo para... Bueno, imagínate, el minuto a minuto es el dólar de la tele, y bueno... No se puede trabajar así. Sí, poder se puede porque trabajamos así. Pero, y bastante bien nos va, y no despotrico contra eso, pero si me preguntás o querés hilar fino de qué pasó con la tele, bueno, una respuesta es esa. El minuto a minuto en Argentina vino a... Es un sistema que dejaron todos los países, menos Argentina. Claro. Qué bueno, raro.
0: Mientras tanto, te podemos seguir viendo en la tele, por supuesto, con Payares haciendo Intruso, ya 26 años de un clásico argentino, y ahora también en el teatro, en este formato comedia, stand-up, Rodrigo Lucich con su espectáculo Acelerado. Vas a venir acá a la Sala Nicasio, ¿no?
1: Ah, sí, ustedes sí, la conocen, sé que la conocen como la Sala Nicasio, ahora se llama Multiespacio Nicasio, pero sí, es el mismo lugar, ahí en... Ajá. La calle San Lorenzo, al 1055 creo que es. Este sábado a las 9 de la noche hago Acelerado, este stand-up, este monólogo de comedia, donde paso por un montón de temas, situaciones, vida, profesión, anécdotas, viajes. También hablo un poco de mi condición de gay y el mundo, cómo me tocó vivir a mí, asumir mi sexualidad y experimentarla y demás. Mira. Pero todo desde el humor, desde la parodia, de la autoparodia en este caso. Creo que cuando uno se ríe de sí mismo, después es más fácil reírse de otras cosas. Así que me río mucho de mí, en principio. Esto es el sábado a las 9. Las entradas se venden en la aplicación de la tiquetera que tiene el Nicasio. Y si no, ponen en Google Acelerado Rosario.
0: Sí, se encuentra, gente. No sean vagos. Sí, pongan quiero ver Lucich en Rosario y aparece. No es tan difícil.
1: Si no, mi Instagram, @ Rodri Lucich, ahí está el link también. Y tienen todas las fechas y ahí aparece Rosario.
0: De tu crianza hippie, ¿hablas en el espectáculo? Pues me interesa mucho.
1: Sí, le dedico un monólogo a mi infancia hippie, sí,
0: me encanta.
1: Sí.
0: Espectacular.
1: Está todo eso. El show es muy dinámico, se pasa volando, dura una hora 5, 1:10, bueno, depende un poco de la interacción con el público, pero se pasa volando y no baja nunca, viste, que también es una cosa que hay que lograr, ¿no? No, que no baje, que no afloje, que no se caiga la pelota. Viste, en el básquet que la pelota no puede dejar de picar, bueno, total. Un poco.
0: Vos sabés que tenía ganas de hablar sobre ese tema, pero lo vamos a dejar ahí para que también sirva como un gancho para que la gente vaya al espectáculo Acelerado este sábado, Rodrigo Lucich, ahí en Multispacio Nicasio. Che, última, Rodri, porque yo estoy un poco afuera últimamente, si bien estoy haciendo un programa diario en la radio, que es bastante contradictorio, pero bueno, así las cosas. ¿En qué estamos con el Chimento hoy? Digo, esta semana, ¿de qué es lo último que está pasando en Argentina?
1: Bueno, hoy son estos días, viste, el pre-Martín Fierro y el post-Martín Fierro siempre ocupan mucho espacio en la tele, entonces es un tema muy convocante, porque aparte este año es el más pedorro de todos que han armado, tiene mucho para criticar, y eso nos ocupa espacio. Después las andanzas de Wanda, ya no garpan lo que garpaban, me alegro que así sea, porque la verdad que... Es un plomo, pero viste que ahora que tiene un novio que está medio flojo de papeles con la justicia, también aparece por ahí.
0: Sí.
1: Y después algunos enfrentamientos entre... Lo que garpa mucho hoy en los programas es la pelea de periodistas o de conductores con conductores o panelistas. Eso, la interna de la tele dentro de la tele alimentada por los propios programas, es algo que funciona mucho. La gente quiere saber más de nosotros que de los famosos, porque los famosos en realidad lo ven en las redes, lo ven por todos lados. Y aparte la gente se acostumbró a ver recortes de las cosas. Hoy vos en TikTok o en Instagram, vos ves un recortecito, el momento que se putearon, ves un reel de minuto y medio, 2 minutos, 3 minutos, pero no más. Entonces eso hace que todo esté mucho más compactado. Los que todavía miran la tele, bueno, capaz que se enganchan mucho con eso que te digo,
0: Ahí está.
1: las internas de la tele garpan mucho.
0: Yo siempre te dije, Facu, nos tenemos que pelear nosotros para
2: No,
0: levantar,
2: ¿para
0: porque
2: qué?
0: yo te lo
2: ¿Para
0: dije,
2: qué?
0: bueno.
2: ¿Para
0: Y
2: qué?
0: ahora lo dice
1: Sí, no hace
0: Luchi,
1: falta a veces
2: tenemos.
1: pelearse. Claro, no hace falta verse. Por ejemplo, LAM es un programa es un reality de panelistas, ahí
2: Sí,
1: se matan entre
2: totalmente.
1: ellos.
0: Total, total.
1: Pero bueno,
0: Opinión, o sea,
1: hizo
0: son.
1: una.
0: Sí.
1: Sí, no, bueno, hicieron un sello con eso, ¿no? Es una búsqueda. Te puede gustar o no, como cualquiera, cualquier programa, además. Pero bueno, si no lo haces con tu gente, igual haciéndolo sobre otros también te funciona.
3: Y ahora están
1: Mostrando, no sé.
3: tomando mucho las peleas de los canales de streaming.
2: Claro.
3: Coquia, Tommy Granada. Están
1: Sí,
3: levantando
1: eso
3: mucho eso
1: garpa
3: también.
1: mucho. Sí, eso garpa mucho, pero es que no sé, Mariana Brey y Nancy Paso. Bueno, esa pelea
3: Bueno.
2: Claro.
1: garpa mucho. Dos mujeres peleándose, aparte, en general, a las mujeres que nos ven mucho, también les atrae mucho,
0: Claro,
1: ¿viste?
0: claro, claro.
1: Si bien también hay peleas, hoy estamos también mucho con el tema del Moro Marley, que, bueno, también tienen su pica y también
2: Ay,
1: atrae.
2: sí.
1: No, no,
2: Hoy escuchaba
1: no digo que.
2: a Flor Peña hablando de justamente de eso, diciendo que no, del Moro trata mal a Marley.
0: No sabía que
3: No.
0: había bronca entre el Moro y Marley. Mirá lo que me desayuno, che. Hoy
2: Increíble.
0: no voy a poder
1: Siempre
0: dormir.
1: hubo.
2: Mirá.
1: Desde que Del Moro llegó a Telefe, Marley pasó como un segundo plano
0: Claro.
1: y le quitaron el protagonismo y eso, bueno, atraía. Y aparte, Del Moro es un tipo intratable, no solo por el programa que conducía, porque él es intratable.
0: Claro.
1: Entonces, bueno, es difícil que alguien tenga como buena. Excepto la gente que trabaja con él, que habla maravillas de él, porque, bueno, también debe tener esa parte buena, que es muy copado con su equipo, con la gente que él elige para trabajar,
2: Claro.
1: lo cual está buenísimo, habla bien de él. Después, los de afuera, viste, quedan muy afuera en el mundo. Es como que el tipo,
0: Sí, pero
1: el mundo de él
0: él es robótico,
2: Sí, sí,
0: es un
2: sí.
0: fuera de serie total, claro. Él
1: Él es reptiliano,
0: reptiliano, exacto.
2: Sí.
1: él no es de este planeta, directamente es
3: Es algo
1: extraterrestre.
3: raro, algo
2: Claro,
3: así.
2: sí, es muy
1: Bueno,
2: raro, es muy raro.
1: entonces, bueno, difícil convivir con los humanos.
0: Yo sé que vos nunca te desesperaste por lo de la primicia, porque siempre te gustó encontrarle la vuelta cómica a las cosas, qué sé yo. Pero a la hora de decir, che, bueno, esto que decimos, ¿no? Por agarrar un ejemplo, la pica entre Del Moro y Marley. ¿Vos con quién hablás? ¿Hablás con ellos? ¿Quién te tira la data?
1: No, la vas alimentando con la propia historia de ellos, notas que hacen, cosas que te enterás, que te cuentan productores. Capaz si le preguntás a ellos te dicen que está todo bien,
0: Claro.
1: pero después hay gente del detrás de escena que te va a contar que está todo mal. Y después el resto es mucha especulación, mucha charla. El
2: Claro.
1: chimento, el género, información 5%, el 95% es bla,
0: Claro,
1: bla, bla.
0: bueno,
3: Qué
0: pero
3: gran.
0: pará, tiene algo literario entonces el
2: Claro.
0: Chimento. Tiene una prosa.
1: Obvio. Tiene una pro No, para mí es un género, no te digo de ficción, pero es un género de convención. Por eso no lo considero un género periodístico. Consideramos porque vos sos periodista. No, yo acá no ejerzo el periodismo. Soy animador, soy conductor. Y en todo caso, cuando no lo he sido, puedo ejercer de opinólogo, pero no es. Hay que, digamos, es una convención donde todos jugamos a que todo eso que está pasando ahí es cierto. Nosotros que lo contamos y el que lo ve. Digo, es una manera de hacerlo. A mí me gusta porque siempre me parece que el cómo es más rico que el qué. Porque el qué lo decimos todos. Ahora, el cómo, por eso le encontré la vuelta en cómo contar los chimentos. Bueno, contarlos de una manera. Con los escandalones, todo esto, ¿no?
0: Claro.
1: O con una manera más humorística. Pero es periodismo ascensor, quiero decir.
0: Sí,
1: Es
0: sí,
1: contar
0: sí.
1: que la del quinto anda con el encargado del edificio. Digo, es un poco eso y

0: También me pueden hacer una devolución crítica.
1: Dale, bueno, dale. Realmente tengo ganas de ir, así que vamos a hacer todo lo posible. Yo lo único que te pido, vos andá contando ahí por lo bajo que acá con Facu Supertramp estamos medio mal.
2: Nos vamos a pelear.
1: Que nos vamos a pelear, a ver si levantamos un poco el perfil del programa.
3: Los chicos se quieren hacer viral.
0: Perfecto.
1: ¿Eh? Perfecto. Por favor. Te mando un fuerte abrazo.
0: Chicos, gracias por la charla.
1: No, gracias. Vengan a verme el sábado. Te queremos. Chau.
3: Chau.
1: Así que gracias a Rodrigo Lucich, conductor de Intrusos. Una buena noticia, Facu, querido.
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1: Che, vamos y venimos, Bochi, un temita de Lenny Kravitz y venimos porque tenemos una nota más. Un amigo italiano. Dale, ya venimos hasta las 8.

0: viejos y viejas, son las 7 de la tarde, 42 minutos. Estamos haciendo Ya Pasó de Lunes, un programa acelerado como Rodrigo Lucech.
1: Y totalmente.
0: Ahora vamos a charlar con un amigo de la casa, nuestro amigo Leonardo.
2: Exactamente. Muy buenas tardes a todos, un gusto volver acá, gracias por la invitación.
0: Es nuestro propio Luca Prodan, de repente.
2: Sí, bueno,
0: es nuestro Ítalo argentino. Porque aparte el acento tiene mucho prodanesco.
2: No consumo tanta droga y tampoco toco tan bien.
0: Bien,
2: pero
0: bien.
2: Bueno, pelado y tano, sí.
0: Sí, dos contras que tenés. Contras. Porque la verdad que te querríamos un poco más de la otra manera. Pero igual te queremos.
1: No, ¿cómo lo vamos a querer otra manera?
0: Bueno, qué sé yo, viejo, estamos igual. Acá, es un amigo de la casa.
2: Empieza difícil el programa,
0: sí. Se puso difícil la entrevista desde el principio. Luca, ¿vos lo conocías a Luca Prodan antes de venir acá a Argentina?
2: No, mira, un hecho curioso es que en Italia casi no se conoce.
0: Claro.
2: Mira. Mientras que acá obviamente la rompió. Y yo lo descubrí acá, porque acá me decía mucho, no, aire.
0: Ah, pero te decían que era. Sí, yo dije que era.
1: Grande.
0: No, dije nuestro Luca Prodan. Pero por decir, lo tiré como quien come sandía y al final, mira, ya le habían dicho.
2: No, me lo dicen. Bueno, hay italianos peores.
0: Es más por el acento, por la voz, sí, ¿viste?
3: Claro. Y Luca hablaba todo así también. Qué boludo, vengo a tomar una ginebra.
2: Igual él se fue temprano de Italia, estudió en.
0: En Inglaterra mucho tiempo,
2: Inglaterra, claro.
0: Sí.
4: Pará, y ahora me intriga. ¿Qué música argentina conocías de antes?
2: Y bueno, por mi viejo, porque mi papá nació en Rufino, provincia de Santa Fe.
0: ¿Me estás jodiendo?
2: No, te juro.
0: ¿Mi novia es de Rufino?
2: No, ¿en serio?
0: Así como lo escuchaste.
2: Bueno, aguante Rufino entonces.
0: Aguante Rufino.
2: Pero se fue a Italia.
4: Claro,
2: muy
4: entonces
2: joven.
4: Conocías bastante, digamos.
2: Sí, y él escuchaba mucho León Gieco.
0: Mira,
1: sí.
0: León Gieco.
2: Y bueno, un poco todo el rock nacional. Pero a mí no me cierra mucho, ¿eh? De toda la cultura argentina, capaz la música sea la que menos me gusta.
0: Mira vos. La música no te gusta tanto.
2: No tanto.
0: Porque no tanto.
2: El rock en Italia es una cosa más de viejos, más de personas mayores.
0: El rock, claro.
4: Allá mucho balada, muy Ramazzotti.
2: Sí, eso sí.
0: Bueno,
2: y ahora los jóvenes, bueno, yo me incluyo, aunque pasé un poco.
0: ¿Edad?
2: 30
0: años.
2: Pero
1: bueno, pero
0: está bien,
2: ojos,
0: está bien.
1: Claro, estamos todos igual más o menos.
0: Esta es una mesa
1: zona
0: de la misma generación.
1: Claro.
0: Yo cumplo 31 la semana que viene, soy el más viejo acá.
2: Y en Italia, de nuestra generación para abajo, todos escuchan trap.
1: Todos trap.
2: Trap italiano.
0: Pero pará, pero de chico no.
2: Sí,
0: o sea,
2: también.
0: No, pero hace 20 años no existía el trap.
2: Pero bueno, se impuso, ¿eh? Ojo que también teníamos nuestra tradición y después explotó en 2016, sobre todo fue
0: claro.
2: Un año clave.
0: Y acá, ¿no? Duki, eso,
2: sí,
0: ¿no?
2: Sí, Duki, Nicki Nicole. Bizarrap, por supuesto.
4: Claro.
2: También tengo un aire de Bizarrap, si me pongo
0: sí,
2: ante ojos.
0: Sí,
1: la
0: gorra. Es verdad.
1: Hay una búsqueda ahí.
0: Duki es lombardo.
4: Sí,
0: es Tano.
4: Te la bancás, hacemos la prueba.
0: Hay alguno con apellido Tano.
2: Sí, no, y ellos me gustan. Los rolingas un poco menos. Pero bueno,
0: está bien,
2: gusto
0: está bien.
2: Personal.
4: Pero perfecto.
0: Me encanta. Che, pero no venimos a hablar de música italiana, sino de las novedades que de la universidad, ¿no es cierto?
2: Claro, sí, siempre de cultura italiana en general.
0: Bien,
2: cultura
0: me encanta.
2: No popular como la música, sino más académica, pero siempre cultura italiana.
0: Bien.
2: Porque el hecho es que hace un par de meses llegó a Argentina una universidad italiana, Universidad Marconi, que es la primera universidad digital italiana, que nació en el año 2004, y hace poquito empezó a ofrecer su propuesta formativa también en Argentina a través de la Cámara de Comercio Italiana de Rosario, por la cual yo trabajo.
0: Y estás acá, ya instalado. DNI argentino, me dijiste
2: DNI
0: recién.
2: Argentino. Tengo que hinchar para Argentina en el Mundial,
0: claro,
2: no me queda otra.
0: Italia fuera del Mundial por tercer Mundial consecutivo o segundo
2: tercero.
0: Mundial.
2: Tercer
0: consecutivo.
4: Y me decía recién, claro, va a ser su segundo Mundial en invierno.
2: Claro, el de Qatar, que lo viví en Italia, que para nosotros era de invierno.
0: Y para nosotros fue raro vivirlo en verano también,
1: claro.
0: Generalmente es al revés. Y ahora ya te venís al esquema clásico.
2: Y sí,
0: ya te quedas acá.
2: Clásico de ustedes.
4: De acá.
0: Sí, claro. Pero te gusta, digo, el Mundial es algo que lo ves habitualmente, sí.
2: Sí, a mí el fútbol en general me encanta.
0: O sea que la Italia fuera del Mundial te dolió, ¿no?
2: Y
0: no es algo
2: bastante.
0: Que te pasó.
2: Encima, o sea, ¿sabes? Algo peor que quedar afuera es la decepción de vérsela venir antes.
4: Claro.
0: Es
2: durísimo. Más que la noticia en sí puntual.
0: Es ¿no? insólito.
4: Nos
0: porque
4: pasó en Rusia eso.
0: Yo te digo,
4: pero ya en el Mundial.
0: A nivel fútbol, Italia es la cuarta, quinta plaza mundial.
4: Sí, cuatro
2: bueno,
4: mundiales.
2: Tercera, déjame decir.
0: Ah, bueno, pero sí. Inglaterra, podemos decir Inglaterra más o menos.
4: Lejos, Inglaterra,
0: Inglaterra
4: lejos.
0: Lejos. No, Inglaterra lejos. Sí. Argentina, Brasil, ahí. Claro.
2: Y Alemania, Italia.
0: Claro. Alemania, exacto. Italia, España, poné, sí, pero sí. Ni siquiera.
2: España hace poco.
0: Hace poco, sí, sí, pero
4: uy,
0: Italia.
4: Excepto picante.
0: Sí, sí, sí, sí. Hincha de, perdón, hincha de.
2: Allá de la Juve.
0: De la Juve.
2: Y acá de River.
1: Ah, mira.
0: Pero acá porque te obligaron a elegir uno.
2: Bueno,
0: te hubieras hecho uno acá de Rosario.
1: Claro.
2: No, pero porque siendo mi viejo de Rufino,
0: claro.
2: Y de Rufino salieron Amadeo Carrizo,
0: sí.
2: El primer arquero en usar guantes.
0: Ajá.
2: Y Bernabé Ferreira, el mortero de Rufino, un 9 de histórico de los años 30.
0: No,
2: entonces todo el pueblo es de Rufino.
4: Igual, si me permitís, para mí, y River es muy la Juve, ¿eh?
0: Sí,
4: River es
1: muy. Tiene la misma aura.
0: Tiene la mira vos.
2: Totalmente.
4: Trezeguet jugando los dos.
2: Iba a mencionar a él. Que se bancó.
0: Perdón, Trezeguet ex jugador de Newell también, ¿eh?
2: Ex de Newell.
0: Ex de Newell.
2: Y argentino encima.
0: Y argentino, sea. Sí, sí. Campeón y del mundo.
2: Campeón.
0: Trezeguet campeón del mundo con Francia.
2: Y se bancó jugar en la segunda, tanto en la Juve como en River.
4: Es
2: y
4: verdad.
2: Dejó su pareja para venir acá y jugar en Argentina en la B.
0: Cap.
2: O sea, man. Estamos hablando de un.
0: El póster de Trezeguet más chico que tiene en la casa. La heladera ploteada tiene de Trezeguet.
4: Qué grande.
1: Tiene un altar que Juve. Le prenden velita todas las noches.
0: ¿Cuáles son las novedades, Leonardo querido, de la Universidad Marconi últimamente?
2: Mira, como primera cosa, debo decir que desde hace poco ahora se puede abonar en pesos argentinos.
1: Oh,
2: o sea, uno hace la transferencia en pesos, que igual es un precio muy bajo, muy competitivo con las otras universidades privadas de acá,
0: uh-huh.
2: Y cursa una carrera italiana, uh-huh. Y se recibe con un título italiano, o sea, un negocio.
0: Bien.
2: Y estando acá en Rosario o en Argentina, donde sea, cómodo. Que lo puede encajar en cualquier momento de la jornada, porque
4: sí.
2: Las clases son asíncronas.
0: Uh-huh.
2: O sea, es una ventaja.
0: Eso es
2: importante.
0: Claro, tenés un título con validez internacional, con
2: absolutamente,
0: validez
2: sí,
0: italiana.
2: Es un título italiano.
0: Claro.
2: Un título italiano a la par de cualquier.
0: Y lo pagás en pesos.
2: Y lo pagás en pesos. Bien. Y tampoco tanto.
0: Claro.
2: O sea,
4: es
2: un negocio.
4: Lo que me decías antes es que no tenés que esperar que arranque el ciclo electivo. O sea, podés arrancar cuando vos querés.
2: Sí, exactamente. Si uno se inscribe hoy a la tarde, bueno.
0: Mañana
2: estás
0: cursando.
2: Déjame un tiempo de volver a casa y manejar las cosas.
0: Claro,
2: pero,
0: claro. La inscripción más o menos.
2: Claro, pero a empezar de mañana puede empezar a cursar.
0: Che, ¿y es abierto a la comunidad? ¿Cualquiera puede
2: inscribirse? Sí, absolutamente. No es necesario tener ciudadanía italiana ni nada.
0: Uh-huh.
2: Abierto a todos y también el abanico de materias que uno puede cursar es muy grande.
0: ¿Qué me ves a mí estudiando ahí en la Marconi? ¿Qué podría yo estudiar?
2: Mira, una cosa muy banal sería comunicación.
0: Claro, pero que existe el título.
2: Sí, obvio.
0: Ah, está
2: sí,
0: la carrera.
2: Hay de todo.
0: Pero comunicación ya estudié.
2: Y por eso.
0: Y no voy a estudiar de vuelta.
2: Mira, psicología.
0: Bueno, bueno.
2: ¿Te parece?
0: ¿Me ves con un perfil?
2: Sí.
0: Bueno, por supuesto. Claro,
2: o sea,
0: sí.
2: Al final lo que tenés que hacer todos los días.
0: Tengo 15 años de terapia en el lomo, ¿crees? ¿Qué te parece?
2: Pero tenés que charlar, sacar respuestas de la otra persona. Yo te veo como
4: bien,
2: analista.
4: Sí, bien. Total.
0: Me gusta.
4: Total.
2: Y después hay ciencias sociales, economía, humanidades. O sea,
0: la currícula es grande, digo.
2: Hay para todos.
0: Amplia variedad.
2: Y el abanico es muy grande a nivel de oferta formativa, sea, digamos, horizontalmente de materias que uno puede cursar, sea, digamos, verticalmente de grados de carrera, ¿no? Porque uno puede hacer licenciatura, maestría, posgrado, doctorado. Hay cursos de especialización para profesionales que ya trabajen, que ya tengan un título. O sea, que el pibe recién salido de un secundario y la persona ya formada que quiere sumar algo más en su CV, uh-huh. Están los dos acomodados.
0: Perfecto, nuestro queridísimo amigo Leonardo de la Universidad degli Studi Guglielmo Marconi.
2: Impecable.
1: Qué grande.
2: Me hice sentir a casa.
4: 10 añitos de la Dante, papá.
0: Sí, sí. Pero tendríamos que juntarnos para hablar un poco el italiano porque tengo miedo de perderlo, lamentablemente.
2: Hacemos así.
0: Sí.
2: Vos me haces un asado y yo te hablo.
0: Dale, ahí va. Perfecto. ¿Eh? No, pero de verdad, qué lástima perder el idioma. Una pena, porque
2: pero
0: siento que en un momento estaba más fino. Lo tenía
2: es como
0: más fino.
2: Ir en bici. O sea, si aprendiste una vez, después puede pasar un montón de tiempo, claro, pero en dos minutos vuelve, sí, todo.
0: Tilo Ricordi.
2: Tilo Ricordi.
0: Así
2: y encima, la, para quien se inscriba a la universidad,
0: sí,
2: la universidad ofrece también un curso gratuito de italiano que lo va a llevar directamente a nivel B2, que es un nivel...
0: Ah, bien,
1: ah, buenísimo.
2: Así que eso está incluido en el precio, en pesos.
0: Muy bueno, che. Querido, muchas gracias por haber venido.
2: No,
0: ¿eh?
2: Por favor.
0: Nos vemos cuando quiera, vení, charlamos de comida. El otro día hablamos de comida. ¿Estás bien con la gastronomía rosarina últimamente?
2: Sí, sí.
0: Perfecto.
2: Fui a Berta recién.
0: Ajá. Bien, bien,
2: acá perfecto. Cerca.
0: Berta, sí, Pizza, sí, acá bien, nomás.
4: Acá la vuelta.
2: Abrió hace poco, me encantó.
0: Muy bueno, che, muy muy bueno. Escúchame, ¿por qué nos separamos? Vamos a una tanda brevísima y venimos para despedirnos, ¿te parece? ¿Te parece, Bochita?
3: Sí, sí, sí, vamos, vamos.
0: ¿Hacemos,
3: ¿no?,
0: esa? Leonardo, querido, gracias por venir,
2: no,
0: ¿eh?
2: Un
0: nos
2: gusto,
0: vemos la próxima. Chivetiamo dopo. Ahí nos vamos, ¿eh? A las 8 de la noche hacemos este programa todos los días. Ya venimos, no se vayan.
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0: Che, están todos tirando story de que viene Catril y Paco Moroso, ¿lo viste?
1: No.
0: 17 de mayo, che. Vamos con toda.
4: Ah, me cagaste la...
15: ¿Y no viene?
0: Sí, bien. Ay, claro, sí, ¿qué estamos hablando?
4: Hablando de shows.
7: Dale, hay, que se cae el penete.
4: Hay noches que se convierten en historia. Paco y Catriel.
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0: Che, así dice. Bueno, perfecto, qué alegría. Hay que mandarle un saludo a como dijimos, a Carmela.
1: ¿A Carmela?
0: Y a Matilde, puede ser.
7: Carmela y ¿quiénes son? ¿Quiénes
0: son? Son unas oyentes que están desesperadas porque le mandemos un saludo.
1: Claro, nos aman tanto.
0: Así como te lo digo.
1: Besito.
0: Carmela, mira, este besote para todas ustedes.
7: Carmelita. Sí.
0: Las yapaceritas. Che, bueno, 19:58 en este momento. Se nos vuelve el programa. ¿Tenemos una más, Facu, querido?
4: Y bueno, si querés. Terminar el programa e irte a tomar un vasito de agua.
0: Sí, pero qué alegría me que me daría. Con lo que a mí me gusta la. Con lo que a mí me pH el agua, bambino.
4: Agüita de dispensa.
0: Pero escúchame, todo en italiano, dale, adelante.
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0: Medio Iliana Calabró, ¿no?
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0: 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Muchas gracias por
1: 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Después podríamos hacer un top 3 de 3 momentos donde perdimos PNT. Para bien. Siempre.
0: Me encanta.
4: Auspiciante. Che,
0: ¿nos vamos con Catril y Paquito?
4: Sí, dale, me dolió la cabeza todo el programa hoy.
0: No, a mí anoche toda la noche. Chau, Luli.
4: Estoy apagado.
0: Chau,
4: Luli
0: Pop. Hoy che, estoy apagado. Bueno, mañana vamos a llenar el álbum del Mundial.
1: ¡Sí!
0: ¿Vieron que soy placa? ¿Vieron que soy placa en Boeing?
1: Placa en Boeing.
0: No, tremendo.
1: Yo soy como Mike Wazowski, que aparezco en la portada en la última foto. Mirá,
0: soy placa en Boeing, amigo.
4: Placa en Boeing. Llegaste.
0: El sueño de mi vida, bro.
4: Che, estamos a exactamente un mes del Mundial. ¿Puede ser?
1: Sí, hoy estamos a un mes del Mundial.
0: Un mes.
4: Mierda.
1: Hay que volver a llamar a Benja, chicos.
0: No tenía nada para decir.
4: No. Mañana viene Benja. Mierda.
0: A la pelotita,
1: agarrete los pantalones.
4: Mañana viene Benja a hablar de la lista de Scaloni.
1: Ay, ¿listo? Qué bueno.
0: Dale, quedamos así, che.
4: Y mostaza.
1: Justo que Bocha tenía muchas ganas de que vuelva, Benja. Sí.
0: Che, bueno, gente, muchísimas gracias por habernos acompañado. Nos quedamos con Catril y Paquito.
4: Dale.
0: Y se quedan con el bicho y toda la programación de Radio Boing con el Bocha que se queda a dormir en la radio. Nosotros nos reencontramos mañana como todos los días de nuestras vidas a las 6 de la tarde
4: si
0: para
4: no
0: hacer
4: otra.
0: Un ya pasó espectacular de Marte. Mañana viene Sergio Bonal al piso.
4: Sí, mañana nos reímos.
1: Sí.
0: Gracias por habernos acompañado. Como siempre, los queremos muchísimo. Se me cuidan. Chau, chau, chau, chau, chau, chau.
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2: Bien, mis queridos amigos, bienvenidos. Acá estamos, en vivo, por supuesto. Ahí está, comenzando este ciclo nominado Los Martín Fierro, espectacular. Bueno, ¿cómo andan? Che, espectacular, Buen fin de semana con mucho sol, más del que esperaba, aunque un poco de viento, sobre todo el sábado. Después el domingo estuvo un poco más acomodado. ¿Cómo andan ustedes? Hablando de sol, poneme una canción que hable del sol. Ahí está, bueno, espectacular fin de semana con resultados deportivos muy interesantes que se han dado en el fútbol argentino. No podemos dejar pasar esta situación. Así que, bueno, ¿qué le vamos a hacer, no?
3: Tengo miedo que termine muy mal esto.
2: Estaba esperando que aparezcan algunos comentarios que no, yo creo que estuvieron haciendo mucha fuerza, pero bueno, lamentablemente, ¿no? No pudo ser.
4: Es cierto.
2: No pudo ser, mucha fuerza, notaba yo de algunos sectores, y no pudo ser, ¿no?
4: Es cierto.
2: Lamentablemente. Ahí nomás, parecía que sí, que ya estaban algunos esperando a festejar, y bueno, lamentablemente no se dio. Apareció el mago del fútbol.
4: Es cierto.
2: Y rápidamente puso todo en su lugar, ¿no? El resto es historia.
4: Es cierto.
5: Pero obvio.
2: En un momento estaba difícil. Parecía todo terminado, el fin de un sueño.
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2: Pero después, bueno. No, casi revoleó la silla, la mesa, todo, pero bueno. Finalmente se pudo acomodar. Estaba difícil la tarde, pero se pudo acomodar. Sí, una pena, ¿no? Una pena porque yo veía que había algunos individuos que estaban esperando a emitir un mensaje. Lamentablemente. Una pena, ¿no? Un montón de equipos eliminados totalmente de este hermoso certamen del fútbol argentino. Muchos equipos eliminados, muchos favoritos. Muchos equipos que a priori eran realmente favoritos. De hecho, si van a mi cuenta de Instagram, @bicho2323, ahí me encanta porque compartí algo que me pareció muy oportuno, sin ánimo de cargar a nadie, ni mucho menos, al contrario, simplemente ver la sabiduría de, por ejemplo, el periodista Toti Pazman, ¿no? Que al final Diego tenía razón, ¿no?
6: 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Que
2: el periodista Toti Pazman, un fenómeno, ¿no? Reconocido hincha del equipo de la Ribera, daba todo por sentado, ¿no? Daba algún favoritismo, había hecho como un estudio de las llaves, los cruces, y finalmente no, los liquidó a todos, a sus tres favoritos los liquidó, ¿no? Tres eliminados. Ahí está. Y siguen otros equipos, ¿no? Algunos ya no siguen más. Eso ocurre en el fútbol dinámico, ¿no? La dinámica de todo el fútbol argentino. Pero me encantó, Toti Pazman, un sabio, ¿cómo la ve? ¿Cómo la vio? Tipo preparado, además, para hablar en radio. Famoso, conocido, con muchas horas de radio y todo, y sin embargo arriesgó y no concretó, lamentablemente, ¿no? ¿Qué le habrá hecho pensar en dar esos favoritos, ¿no? Que lamentablemente no se dio.
7: Está chequeado.
2: Insisto, ¿no? Hay que esperar siempre hasta que el árbitro dé el pitazo final.
4: Es cierto.
2: Porque puede fallar. Y no hay que faltarle el respeto a los equipos muy grandes. Nunca, recuerden esta máxima. Respeto. Bueno, 10 grados 9 décimas, despejado con neblina. Quería hacer ese mínimo editorial porque nada, venía escuchando a mucho muñeco dando vuelta, diciendo cosas, pero bueno, hay que esperar, no hay que subestimar a un equipo muy grande, ¿no? Hay que respetar la historia y todo eso, ¿no? Así que bueno. Y no se ganó nada todavía, ¿no? Nadie ganó nada porque esto está en juego, ¿no? Queda mucho en juego todavía. El martes, miércoles vamos a tener más acción. Y luego vendrán las etapas definitorias. Eso sí, quiero aclarar algo. Hay jugadores de fútbol que es un milagro que estén en primera división, que cobren un sueldo casi millonario, vivan una vida espectacular, vistan la camiseta que visten y no les da la talla en absoluto, pero muy lejos, displicentes, sin sentir el partido. Y esto aplica a muchos, ¿no? Cada uno tendrá en su equipo casos O no, si no los tienen, mejor, ¿no? Porque eso habla de tener un buen plantel, de tipos comprometidos. Puedes no ser crack, pero tener un poquito de sangre para jugar al fútbol. Una pena, ¿no? Muchos jugadores, hablo, en este caso, ustedes saben que yo soy fanático de River, o simpatizante, vamos a ponerle. Y hay tipos que no puedo creer que jueguen en la primera de River. Hace ya rato que vienen y siguen siendo protagonistas, siguen siendo titulares. No lo puedo creer, ¿no? La verdad. Le decían al técnico anterior, al otro y así. Viene otro ahora y lo sigue poniendo. Tipos que siguen teniendo oportunidades y son un desastre, desastre total. Indignos de la camiseta, en este caso de River, pero insisto, cada uno en sus equipos tendrá buenas y malas, ¿no? Cada uno sabrá, no me interesa, yo me ocupo de mi equipo. Bueno, 2025, el querido Fito Páez de fondo, acompañando este momento de catarsis futbolera en una jornada que fue tremenda, ¿no? Tremenda con los playoffs. Y un poco dándole la razón a este formato, ¿no? Que de pronto deja mucho que desear en la diaria. Y después, cuando vienen estos partidos emocionantes, un poco que lo confirma. Bueno, 8:25, me gustaría escuchar a los oyentistas que noto que están del otro lado. Voy a habilitar la línea directa. A ver, por acá lo debo tener esto. Tuki. Permítame un segundito, voy buscando unos botones. Acá tengo que tocar. Ahí, hago clic acá. Ahí está, listo. Aprieto este botón y debería salir el mensaje. ¡Hola!
0: ¿Sí? ¿Cómo andás, Vicito? Buenas noches.
2: Buenas noches, a ver.
0: Buena semana.
2: Sí. Estaba
0: escuchando que Gustavo Costas,
2: sí,
0: de T de Racing.
2: Sí, ¿qué dijo?
0: Ya tiene los 10 jugadores para jugar contra River.
2: ¿Cómo?
0: Preparó 10 porque ya sabe que le van a echar a uno, ¿viste?
2: ¿Cómo?
0: Los que juegan con River juegan con 10 jugadores, si no, no hay partido.
2: Pero no juega con River Racing, ¿eh? Amigo, tiene que jugar con Central, creo, ¿no? A ver, sí.
1: Hola, bicho.
2: Sí.
1: Anoche, el Pollo Viñolo. Y Dieguito Fernando Latorre.
2: Están como locos.
1: Deben haber querido, sí, cortar. Sí. Deben haber hecho una fuerza ahí en esa cabina mientras venía el partido. Y se deben haber hecho encima los hijos de puta.
2: No, bueno, sin insultos. Tremenda la fuerza de Pollo Viñolo y Latorre, sí, ni hablar. Sí, ¿qué dice, querido? ¿Cómo le va? Bienvenido.
4: ¡Hola, Ramoncito! ¿Cómo estás? ¡Recontento! ¡Ya recontento! ¡Sí! ¡De Brasil!
2: ¡Ah, muy bien! ¿Y?
4: Sí. Le dieron 2 minutos más, Ramoncito, por eso.
2: Ajá.
4: ¡Recontento, Gracias.
2: Sí.
4: No diga nada de central.
2: Sí.
4: No seas maleducado con los jugadores.
2: A ver.
7: Ahora, lo que no puedo creer, bicho,
2: sí, diga.
7: ¿Cómo puteaban a los jugadores antes que termine el partido?
2: Sí, sí.
7: ¿Viste, Juanfer, cómo puteó a la tribuna? Déjate,
2: sí,
7: de joder.
2: Y no. Hay un momento que hay tipos que hay que decirle, hay que llamarles la atención, porque no pueden seguir jugando en la primera de un equipo tan grande como River, ¿no? Y insisto, cada uno sabrá, no sé, suponte, ¿no? Sos simpatizante de tal equipo. Bueno, en ese equipo tendrás probablemente algunos jugadores más resistidos, otros no. Pero es muy preocupante que haya tipos que, insisto, tienen oportunidades y siguen jugando de titular y aparecen y juegan. Y no parece que están en un shopping, ¿viste? No entiendo, sí.
8: ¿Qué haces, bicho?
2: Hola.
8: Buenas noches.
2: ¿Cómo te va?
8: ¿Qué se puede esperar de este tipo, Totti Pazman? Un tipo, sí, que de rodillas pedía que Di María no vaya a la selección.
2: Sí.
8: Tendríamos una estrella menos si le hubiesen hecho caso. Así que, como dijo el Diego,
2: sí,
8: vos,
2: sí,
8: también la, cuidado, tenés adentro, papá.
2: Cuidado.
8: Seguí mamando.
2: No, tranquilo. Sí, yo anoche buscaba, hay mucho material en las redes rápidamente, ¿no? Esto es así, hoy te toca una buena y después te toca una mala y así, la dinámica, el folclore, está ahí todo bien. Pero justo lo encuentro este señor, insisto, y que dice, mi candidato es tal equipo, y después tal equipo, y después tal equipo. Y bueno, los reventó, ¿no? No quedó ni uno de todos los que nombró. Pero bueno, yo asumía que el tipo sabía, ¿no? Sí.
9: ¿Qué hace, bichito?
2: Sí.
9: ¿Cómo anda?
2: Hola.
9: Imagino que es feliz como nosotros los canallas.
2: Sí.
9: Recontra contento.
2: Ajá.
9: Gira por América.
2: Ajá.
9: En cuarto de final del,
2: sí,
9: local.
2: Muy bien.
9: La final pendiente.
2: Ajá.
9: Participando en Copa Argentina.
2: ¿Qué más?
9: Y lo otro, me dijeron que por ahí, ese,
2: sí,
9: poquito que quedó en la ciudad, estaba comprando Manzam ahora, aparte de Armicina. Tanto hace fuerza,
2: no,
9: me parece que las amiguitas Morroy están.
2: No, tranquilo.
9: Abrazo, buena semana.
2: Bueno, buena semana. Se manifiesta el simpatizante. Sí. Acá me preguntan, ¿Colidio? Claro, Colidio no puede ser. La verdad que no entiendo cómo ese muchacho está en River, para empezar, sí.
10: ¿Cómo te va, bicho? Buenas noches. Recién me enganchó.
2: Mira.
10: Te escucho la voz medio así. Sí. ¿Qué pasó, don bicho?
2: ¿Cómo? ¿Medio qué?
10: En mi humilde opinión.
2: ¿Qué dijo? A ver, ponelo. ¿Cómo?
10: Medio así afligido. ¿Qué pasó, don bicho?
2: ¿Cómo? ¿Cómo
10: está afligido? En mi humilde opinión.
2: No, no, al contrario, ¿cómo está afligido? Sí, no, hola.
1: No, sí, bicho. Sí. Te estoy escuchando de tu editorial.
2: Sí.
1: Y no me digas que estás hablando de Colidio. Porque a Colidio lo sigo bancando a morir.
2: ¿En serio?
1: El flaco, para que enganche de nuevo. Y la va a romper. La va a romper como la rompió en su momento,
2: ¿no? Sí. No, un desastre, Colidio. El peor jugador de la historia de River, realmente. ¿Eh? Uno de los peores. Me hace acordar mucho a Cookie Silvani, que alguna vez jugó en River y a un tipo que no había con qué darle. Pero bueno, de lo malo que era. Pero Colidio es un desastre. Un tipo que no siente el partido, no siente nada. Sigue jugando en la primera. Me vuelvo loco, ¿no? Lo soporto más. Ya nos sacamos a Borja de encima y ahora está Colidio todavía. Qué plomo, ¿no? Colidio, Rivero... Kendry Páez, un fantasma total, muchos fantasmas, el jugador es fantasma, sí, venga.
11: Bicho, me parece que el muchacho se tiene que poner colirio, así ve mejor a quién poner a quién no.
2: Así lo ve mejor, claro. No, no, tremendo. Sí.
12: Hola, bicho, Juanfer y los biches es como la la suegra, ¿viste?
2: Sí.
12: ¿Cómo no la crees?
2: Sí. No, Juanfer es intocable, amigo, para el hincha de River, por supuesto, es el mago, es el único que podía hacer alguna... Aparte, a ver, el factor suerte hace falta, ¿no? Si no, es muy difícil, sí.
13: ¿Qué haces, Lucho?
2: Sí.
13: Abuelo Rock te habla, ¿cómo te va?
2: ¿Qué haces, Abuelo Rock?
13: Escuchame, hace 4 días que vengo llamando al otro programa. El Bocha es como que me tiene raleado, no sé qué le pasa.
2: ¿El Bocha?
13: Tiene que buscar y golpearlo.
2: Sí, no.
13: Voy a tener que ir a la radio, ¿no?
2: No, no.
13: Raleado. No. ¿Qué van a escuchar?
2: Sí.
13: Grande, ahí sí, sí. Hoy es lunes.
2: Mira.
13: Está para abajo el lunes.
2: Sí.
13: Está el bicho.
2: A ver si lo tengo. Tan, tan, tan, tan, ahí sí dice, a ver, se lo tengo ese, capaz que está, acá en primera búsqueda no lo tengo, pero vamos a hacer una búsqueda, segunda búsqueda, a ver. Tic, tic, tic. ¿Cómo dijo que quería el tema? Póngalo de nuevo, a ver, ¿dónde está? Se fue, acá está, a ver, ¿cómo era?
13: Hace mucho, el abuelo Rock te habla, ¿cómo te va?
2: A ver, el abuelo Rock.
13: Escuchame, hace 4 años.
2: Sí.
13: A ver. Golpearlo. En River. Voy a tener que ir a la radio, no me queda otra. Me tiene...
2: Sí.
13: Raleado.
2: Sí, ¿cuál era?
13: Tengo ganas de escuchar Big Gun.
2: Ah, ahí está.
13: Sí, sí, hoy es lunes.
2: Bueno.
13: Para abajo el lunes.
2: Bueno.
13: Dale, bicho.
2: Ahí está, ahora sí. Bueno, escúcheme, Abuelo Rock. Le digo una cosa. Acá lo que estoy viendo es que la canción Big Gun de AC/DC, que la tengo acá preparada ya, al lado dice, bueno, tiene, ¿no? AC/DC, Big Gun, ¿no? O sea, nombre de intérprete y tema. Y después dice la duración de la canción. Y al lado tiene una como una salvedad, ¿no? Que es un poco una guía para el musicalizador. Y dice Power.
13: Cuidado.
2: Así que debe ser muy arriba, seguramente, ¿no?
13: Cuidado.
2: Bueno, bueno, todo lo que se dice, dice, es muy, muy ahí arriba, muy, muy potente. Así que me gustó, ¿eh? Vamos a poner ahora ese tema para arrancar, ¿sí?
14: Hola, Bichistrulli, buenas noches.
2: ¿Cómo te va?
14: Vos decís, el muchacho ese que da los pronósticos, no pegó una.
2: No pegó una.
14: Está como para pedirle un número de la quiniela.
2: Claro.
14: No pega una. Termina perdiendo plata con el bomba ese.
2: Sí, sí, sí, en serio. Pasen a verlo. Lo tengo ahí en mi historia, en Bicho 2323. Porque aparte lo dice con una seguridad. Muy, muy, muy simpático, sí.
15: Hola, bicho, buenas noches. Acá el que la tiene clara
2: sí.
15: es el Gabriel Maldonado, el maldonóstico.
2: Sí.
15: El tipo dijo que perdía Central
2: sí.
15: y Central ganó. Así que si te dice que llueve, sale el sol.
2: Sí. Bueno, no lo. Perdón, pero no lo tengo el señor que dice. A ver, sí.
15: Sí, bicho, estoy manejando y acá a rato tengo que parar para contestarte.
2: No.
15: No te metas con el Cookie. El Cookie fue un grande.
2: No.
15: Era malísimo, pero se la rebancó en la primera de River.
2: ¿Qué dice?
15: O sea, no podemos ir por ese lado, pobre Cookie.
2: Pero escúcheme, usted banca Colidio y ahora el Cookie Silvani, pero ¿qué es de Platense?
16: ¿Qué dice?
2: Me vuelvo, el Cookie Silvani no le hacía un gol ni al arco iris, era un sufrimiento verlo jugar en River. Sí, a ver.
16: ¿Por qué, bichito, 2 minutos? No entiendo, bichito, ¿por qué 2 minutos?
2: A ver.
17: Bicho, sí, Colidio.
2: Sí.
17: Es un total fantasma. Aparece de vez en cuando y hace algo, pero no. Esto es River y tenés que estar en todos los partidos así.
2: Claro.
17: Es un fantasma, aparece de vez en cuando.
2: Me dan ganas de ayudarlo. Sí.
17: Y el otro pibito, con lo de ecuatoriano, ese hay que bancar un poquito, juega bien, recién empieza, hay que bancar un poco al pie.
2: Muy, no me gusta, no. Muy tío, ¿qué decir de Galopo, no? ¿Qué podemos decir de Galopo? Que fue a patear el penal como si fuera Cristiano Ronaldo, no sé. Sí, hola.
10: Pasate una del prócer de Gustavo Cerati, bicho.
2: Bueno. Dale, dale, ahora voy a buscar. Che, bueno, pero para, vamos a complacer al abuelo Rock, que si no, dijo que va a venir a la radio a buscarlo al Bocha, que no le da bola. Pasa que el Bocha está con muchas horas de radio, está muy atareado y se olvida de los pedidos del público a veces porque tiene mucho laburo, pero es un crack. Yo le voy a dejar una nota acá al Bochín para que te busque esa canción para mañana, amigo. Sí.
18: Bicho, si no sabés quién es Maldonado, no sos rosarino, papá.
2: Ah, y no. La verdad que no lo tengo. Si me querés contar un poquito más, así me desas, ¿no? Y entro en el tema. Siempre está bueno aprender. El Cookie era mal jugador, dice, pero muy voluntarioso. Colido es un crack, pero sin ganas de jugar. No, sí, uno peor que otro. Sí, bueno, vamos redondeando esto, vamos.
19: Bueno, ahí sí. Te la banco, bicho, sí. Galopo fue a patear como, no sé, si tuviese ya la carrera hecha, si fuese el grande del mundo. O sea, el flaco no tiene que cobrar por 6 meses.
2: Ahí me están pasando historias de Maldonado. El único Maldonado que conocía era el Yoyo Maldonado, que corría con el Volkswagen Gazelle de TC2000. Bueno, che, y bueno, puede ser que no conozca a alguien, ¿no? En efecto. Vamos a escuchar este tema que pidió el abuelo Rock, que es como nuestro padrino rockero, ¿eh? Ponelo nomás. Vamos a arrancar con esto. Podría haber sido, si no entraba la de Juanfer y no había penaltis, podría haber sido un clima muy denso y esto hubiese sonado doblemente peor.
20: Tengo miedo que termine muy mal.
2: Ponelo, está bajito, a ver si esta versión... Esto es muy arriba, señoras y señores. A ver, ahí vamos a mejorarla. Ahí está, Es como una canción muy polenta, va a empezar a subirla con todo. Qué buena banda esta, definitivamente. Señoras y señores. Nadie ganó nada, esto recién empieza, pero ya hay muchos que ya están afuera. Bueno, bienvenidos.

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